0: Cuando Moisés tenía 120 años de edad, dice la Biblia que aún se mantenía en marcha, y lo estuvo hasta que Dios lo llevó a casa. Si Moisés hubiese corrido con solo el impulso, sin mantener la marcha en los últimos 40 años de su vida, no tendríamos los 5 primeros libros de la Biblia. Pero él no llenó sus últimos años con un andar ocioso, una jactancia egoísta o el uso excesivo de las redes sociales. Él se mantuvo enfocado y en marcha, y así logró redimir el tiempo.
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Espero que haya disfrutado esa excelente enseñanza de Lehmann Strauss, de Génesis capítulo 15. 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Lo invito ahora a que siga con nosotros porque tenemos más música y a la mitad de la hora El Amor que Vale con Adrián Rogers.

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2: Cuando David escribió el Salmo 26, comenzó y terminó con una metáfora poderosa. Si estamos de pie sobre tierra firme, no vacilaremos en nuestro caminar espiritual. Explico. Si el suelo bajo nosotros está desnivelado, será difícil mantener estabilidad. Escucha qué escribió David utilizando esta metáfora.
3: Juzgadme, oh Jehová, porque yo en mi integridad he andado. He confiado a sí mismo en Jehová sin titubear. Mi pie ha estado en rectitud. En las congregaciones bendeciré a Jehová.
2: En medio de su introducción y conclusión, David expone cómo lograr este objetivo. Primero, no asociarnos con pecadores. Él lo explica en los versículos 4 y 5.
3: No me he sentado con hombres hipócritas, ni entré con los que andan simuladamente. Aborrecí la reunión de los malignos, y con los impíos nunca me senté.
2: David prosigue diciendo que mantengamos la vida santa. Escucha qué escribió en los versículos 6 y 7. Lavaré en inocencia mis manos, y así andaré alrededor de tu altar, oh Jehová. En su carta a los Efesios, Pablo también utiliza una metáfora dinámica explicando el proceso para la estabilidad espiritual. Cuando obramos juntos como Dios lo diseñó,
3: no seremos inmaduros como los niños. No seremos arrastrados de un lado a otro, ni empujados por cualquier corriente de nuevas enseñanzas. En cambio, hablaremos la verdad con amor, y así creceremos en todo sentido, hasta parecernos más y más a Cristo, quien es la cabeza de su cuerpo, que es la Iglesia.
2: Al reflexionar en lo que tanto David como Pablo escribieron, recordemos este principio para vivir. Para permanecer firmes en nuestra fe, sin vacilar, necesitamos confiar en el Señor de todo corazón y demostrar integridad en todo lo que hagamos.
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Muy bien, apreciado oyente, no se mueva de este punto del dial porque el estudio del amor que vale de hoy es muy, pero muy interesante. Adrian Rogers va a estar hablando acerca de el triste caso del negociante jactancioso. Sí, esa persona mencionada en Santiago capítulo 4 que dice iremos y traficaremos y ganaremos. Luego Santiago dice cuando no sabéis qué será del mañana, ya que la vida es como una neblina. Nuestra actitud no debe ser así, sino que tenemos que decir si el Señor quiere, haremos esto o aquello. También este pasaje tiene un verso muy importante que dice, el que sabe hacer lo bueno y no lo hace, le es pecado. Le doy una pauta, esto está relacionado a la voluntad de Dios. Vaya preparando entonces su Biblia en Santiago capítulo 4 y prepare sus notas para seguir de esta manera la enseñanza del pastor Rogers de hoy.

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2: ¿Es usted una persona exitosa en el mundo de los negocios, o en los deportes, o en su vida matrimonial, o en su vida cultural, y por ser exitoso, se cree autosuficiente y se ha vuelto jactancioso?
3: Hace algún tiempo encontré una página literaria de un hombre que se creía autosuficiente, invencible. No recuerdo el nombre del autor, pero lo siguiente es lo que él escribió. En la noche que me cubre con su negrura, negra como un pozo, de polo a polo, doy gracias a los dioses que existen por mi alma que es inconquistable. He sentido el empuje de la circunstancia y ni he parpadeado ni he llorado. Y bajo el castigo de lo fortuito, aunque mi cabeza ha sangrado, no me he doblegado. Más allá de este lugar de ira, de lágrimas, aparece el horror de una sombra y, sin embargo, el peligro de los años me tiene sin cuidado. No importa cuán estrecha sea la puerta, ni que se me encuentre culpable y se me castigue, porque yo soy el maestro de mi destino. Yo soy el capitán de mi alma.
2: Al escuchar eso, dan ganas de decir, capitán, su barco se está hundiendo, ¿verdad? A una persona así, el apóstol Santiago la identifica como un ateo práctico. Hola, ¿qué tal? Saludos. Bienvenidos al Amor que Vale. Mi nombre es Irving Ravelo. Hoy en la voz del pastor Lenín de Llanón, el doctor Adrián Rogers desarrolla la primera parte de su estudio bíblico, El triste caso del negociante jactancioso.
3: Por favor, abra su Biblia en la epístola de Santiago, capítulo 4, desde el verso 13. Si usted escucha estos mensajes teniendo su Biblia y un cuaderno de notas, le puedo asegurar que su comprensión de la Biblia aumentará en un 50%, por lo menos. Hoy quiero compartir con usted, amigo oyente, el triste caso del negociante jactancioso. Bien, veamos Santiago 4 desde el verso 13. Vamos ahora a los que decís, hoy y mañana iremos a tal ciudad, y estaremos allá un año, y traficaremos y ganaremos, cuando no sabéis lo que será mañana, porque ¿qué es vuestra vida? Ciertamente es neblina que se aparece por un poco de tiempo y luego se desvanece. En lugar de lo cual deberíais decir, si el Señor quiere, viviremos y haremos esto o aquello. Pero ahora os jactáis en vuestras soberbias. Toda jactancia semejante es mala. Y al que sabe hacer lo bueno y no lo hace, le es pecado. El hombre que niega la existencia de Dios es un necio, pero no es el mayor de los necios. ¿Sabe cuál es el necio más grande? El hombre que acepta la existencia de Dios, pero vive como si Dios no existiera. Santiago está hablando a gente creyente. Pero al mirar las vidas de esas personas, usted nunca podía saber si verdaderamente creían en Dios. Vivían únicamente para ellas mismas y vivían como si Jesús nunca hubiera nacido, o vivido, o muerto en la cruz y resucitado de entre los muertos. Y Santiago cuenta la historia de un negociante del primer siglo, un astuto hombre de negocios. Sabía exactamente a dónde iba y cómo llegar allá, pero a los ojos de Dios no era más que un exitoso fracaso. Se parece a muchos creyentes que me están escuchando ahora mismo. quiero que notemos tres cosas que se desprenden de esta porción de las Escrituras. Primero, la actitud que nunca debemos adoptar. Veamos el versículo 13. Vamos ahora, los que decís, hoy y mañana iremos a tal ciudad y estaremos allá un año y traficaremos y ganaremos. Esa es la actitud que nunca debemos adoptar, porque es una actitud de autosuficiencia. ¿Cuán autosuficiente era ese hombre? Note que él hizo planes para un período de tiempo. Llegarían a la ciudad escogida y se quedarían ahí por un año. La agenda de este hombre estaba llena de compromisos durante todo el año. Pero para nada él hace mención de Dios en sus planes. Es evidente que tampoco oró por el viaje o por los negocios. Sencillamente asumió que él tenía todo un año para realizar todo lo que tenía en mente, pero no solo eso. Él escogió el lugar. Nunca pidió la guía de Dios para saber dónde Dios quería que fuera. Por el contrario, él desplegó su mapa, lo miró unos instantes y luego dijo, señalando con el dedo un punto en el mapa, esta ciudad parece importante. Allá iré. ¿Lo ve? Habiéndose olvidado de Dios, se creía autosuficiente. Y como si todo esto no fuera lo suficientemente negativo, planificó procedimientos. Compraría y vendería. Había estudiado los reportes mercantiles, la bolsa de valores. Sabía qué productos debía comprar para luego venderlos con una muy lucrativa ganancia. Así que no solo planificó el tiempo, el lugar y el procedimiento, sino también las ganancias. No tenía ningún interés en la oración, sino en las ganancias. No le interesaban los tesoros celestiales, sino las ganancias materiales. Pero permítame aclarar un punto para que no se me malinterprete. Intrínsecamente no hay nada de malo en lo que él hizo. No hay nada de malo en planificar algo. No hay nada de malo en viajar a otra ciudad. No hay nada de malo en hacer negocios, mientras no sean negocios deshonestos, por supuesto. De hecho, la Biblia nos anima a hacer negocios. La Biblia habla de productividad, de inversiones. Dice que no debemos ser ociosos en los negocios, que debemos ser fervientes en el espíritu. No hay nada de malo en tener una ganancia honesta. Y no es de eso de lo que Santiago está hablando. El apóstol habla del hombre que hace todas estas cosas con una actitud de absoluta autosuficiencia, presume y se jacta de lo que va a hacer. Mire lo que dice el verso 16. Pero ahora os jactáis en vuestras soberbias. Toda jactancia semejante es mala. Él dejó a Dios fuera de la ecuación de sus negocios. Él lo iba a hacer todo donde lo quería hacer, como lo quería hacer y cuando lo quería hacer. De paso, permítame decir que muchos, muchos creyentes, y un gran número de ellos me está escuchando ahora mismo, son exactamente así. Tal vez no en el mundo de los negocios. Puede ser en el mundo de los deportes, el mundo de la educación, o en la vida matrimonial, o aún en las vacaciones, lo que quiera que sea. Muchos se sienten autosuficientes para planificar cualquier cosa, sin tomar en cuenta a Dios para nada. Hace algún tiempo encontré en una página literaria lo que escribió un hombre que se creía autosuficiente, invencible. No recuerdo el nombre del autor, pero lo siguiente es lo que él escribió. Escuche. En la noche que me cubre con negrura, negra como un pozo de polo a polo, doy gracias a los dioses que existen por mi alma que es inconquistable. He sentido el empuje de la circunstancia y ni he parpadeado ni he llorado. Y bajo el castigo de lo fortuito, aunque mi cabeza ha sangrado, no me he doblegado. Más allá de este lugar de ira y de lágrimas, aparece el horror de una sombra y, sin embargo, el peligro de los años me tiene sin cuidado. No importa cuán estrecha sea la puerta, ni que se me encuentre culpable y se me castigue, porque yo soy el maestro de mi destino. Yo soy el capitán de mi alma. Y cada vez que leo esto, no puedo dejar de decir, capitán, su barco se está hundiendo. ¿Se ha sentido usted alguna vez así? Yo soy el maestro de mi destino, yo soy el capitán de mi alma. ¿Ha decidido hacer las cosas por usted mismo sin necesidad de consultar a Dios? Si es así, Santiago lo identifica como un ateo práctico. Vive como si no hubiera Dios, a pesar de que cree en Dios. Esa es una actitud que nunca debemos adoptar. Segundo, una suposición que no debemos hacer. Note los versos 14 y 15 de Santiago 4. Cuando no sabéis lo que será mañana, porque ¿qué es vuestra vida? Ciertamente una neblina que se aparece por un poco de tiempo y luego se desvanece. En lugar de lo cual deberíais decir, si el Señor quiere, viviremos y haremos esto o aquello. ¿Cuál es la suposición que no debemos hacer? El asumir que tendremos un mañana, que tenemos muchos días más. Santiago dice que nuestra vida es muy frágil. Dice que es como un vapor, que es como humo, aparece por un momento y luego desaparece. Mientras usted oye este mensaje, se ha percatado que solo hay un latido del corazón entre usted y la eternidad. Eso es todo. Solo un latido del corazón. Ni usted, ni yo, ni nadie sabe cuándo moriremos. Miles de personas, hombres, mujeres, niños, niñas, bebecitos, adolescentes y ancianos, mueren diariamente en el mundo. Y con ellos mueren sueños, metas, ideales. Unos mueren por enfermedad, otros mueren en las guerras, otros mueren en accidentes de tráfico, otros mueren a manos de terroristas, y muchos son asesinados por psicópatas, mientras otros miles mueren debido a desastres naturales. Ni aun los bebecitos en el vientre de sus madres están seguros, son asesinados por medio del aborto. Y no debemos olvidar a los hombres y mujeres de todas las edades y de diferentes niveles educativos que se suicidan. Algunas personas han sufrido tremendos accidentes y cuando hablan de su experiencia dicen, estuve cerca de la muerte o me escapé de verdadero milagro. Mi amigo, escúcheme, si después de un accidente, cualquiera que sea, usted quedó vivo, usted no estuvo cerca de la muerte. Ahora, quiero que entienda bien esto. Usted está ahora más cerca de la muerte de lo que estuvo ayer. Lo comprende, ¿verdad? Todos nosotros estamos viviendo cada día más cerca de la muerte. Un solo latido del corazón nos separa de la eternidad, de esa eternidad a la cual mientras estamos vivos, escogemos. Lo que me causa verdadera sorpresa y preocupación es el que muchos parece que tienen ya planificado hasta ¿cómo quieren morir? ¿Vivir hasta los 95 años? ¿Sentir una dolencia física? ¿Visitar al doctor? ¿Quién le dice que tiene que prepararse para lo peor? ¿Revisar sus documentos fiduciarios, su testamento? ¿Se despide de su esposa y de sus hijos y de sus nietos? Y hasta es posible que de sus bisnietos. Se pone la pijama nueva que le regalaron durante su último cumpleaños y se va a la cama. En su mente vuelve a revisar su vida hasta ese momento. Luego se queda dormido. Y así, dormido, se morirá. Esa es la manera en que muchos de ustedes lo tienen planificado. Pero ¿sabe qué? Nunca sucede exactamente así. Tengo un amigo desde mi infancia, juntos fuimos a la escuela, y cuando estuve en el seminario en el Golfo de la Costa de Mississippi, pastoreaba una pequeña iglesia en la ciudad de Nueva Orleans. por lo cual tenía que viajar desde el seminario hasta ese lugar. Mi amigo Roberto era una de las personas más cabales que he conocido. Él era alto, delgado, bien parecido y le gustaba la vida al aire libre. Sin embargo, su pasión era ganar almas para Cristo. Roberto tenía más o menos mi misma edad. Y un día me dijo, Adrián, hay un anciano que vive muy cerca de la iglesia que pastoreas y ha tenido varios ataques cardíacos. Creo que él pronto morirá. ¿Podrías visitarle y hablarle acerca del Señor Jesucristo? Yo le dije que lo haría con mucho gusto. Roberto me dio la dirección donde vivía el anciano, quien tenía un apellido francés, Bourgeois, y fui a visitarle con cierta inquietud en mi corazón, porque no sabía cómo sería recibido debido a su edad y a su trasfondo religioso. Llegué a su casa, di unos golpecitos en la puerta y él salió a recibirme. Le dije quién era yo y que estaba allí para hablarle de las cosas de Dios. Me quedé gratamente sorprendido cuando me dijo, «Entonces eres bienvenido». Y hablé con él de las maravillas de la gracia de Dios, de cómo Jesús había muerto para salvarle de las consecuencias de sus pecados, de cómo él podía ser salvo sin necesidad de rituales o sacramentos, sino por la muerte vicaria de Cristo. Le dije que si recibía a Cristo en su corazón, ese mismo momento podría ser salvo. Y ese ancianito, inclinando la cabeza, oró conmigo, hizo profesión de fe y recibió a Cristo como su Salvador. Un tiempito después tuve el privilegio de bautizarle en nuestra iglesia. Pero esa historia no terminó ahí. Algunos días después, mi amigo Roberto y su esposa estaban en su casa almorzando y teniendo una muy agradable sobremesa. Roberto se levantó de la mesa, dio unos cuantos pasos hacia la sala y de pronto tuvo dificultades para respirar. Se dobló con los brazos apretados contra su pecho y cuando cayó al suelo, estaba muerto. El ancianito, Monsieur Bourgeois, vivió muchos años más. Y Roberto, mi amigo, quien me había pedido ir a visitar a ese viejito que parecía ya no tenía mucho tiempo de vida, él se murió antes que el anciano. ¿Sabe qué? No importa que usted sea joven, sano, atlético, lleno de vibrante vitalidad, pero usted no sabe cuándo o cómo va a morir. Por eso es que Santiago hace una muy penetrante pregunta. ¿Qué es vuestra vida? Ciertamente es neblina que se aparece por un poco de tiempo y luego se desvanece. Mi amigo, la muerte no respeta a nadie. Y un día todos nosotros tendremos que enfrentar su gélido abrazo. Una joven madre a veces tiene que besar por última vez a su precioso bebé que acaba de morir. Miles de niños dejan abandonados sus juguetes caros o baratos porque les sorprende la muerte. ¿Qué es vuestra vida? Ciertamente es neblina que se aparece por un poco de tiempo y luego se desvanece. Escuche el tic-tac, el tic-tac, el tic-tac de su reloj. Cada segundo miles y miles de almas pasan a la eternidad. Cada minuto, cada hora, cada día, cada mes, cada año, millones de personas al año pasan a la eternidad que escogieron mientras estaban vivas. Este mismo momento, mientras hablo compartiendo las palabras de vida, ¿cuántas almas estarán pasando los umbrales de la muerte? Entonces uno tiene que preguntarse, ¿cómo es que este hombre, al que hace referencia Santiago, tiene la jactancia de decir, hoy y mañana iremos a tal ciudad y estaremos allí un año y traficaremos? Esto quiere decir haremos negocios y ganaremos. En el libro de los Proverbios, capítulo 27, verso 1, la Biblia dice, no te jactes del día de mañana, porque no sabes qué dará de sí el día. ¿De qué se jacta usted? de su educación, de su apellido, de sus éxitos, de su físico, de sus posesiones materiales, de sus logros académicos, de su religión. Ojalá que usted no sea una persona jactanciosa, porque entonces no querrá humillarse delante de Dios ni pedirle perdón por sus pecados. Ahora, si usted se arrepiente de sus pecados y acepta el regalo de la vida eterna y el sacrificio vicario de Cristo en el Calvario para pagar la deuda de sus pecados y le acepta en su corazón y su vida como Salvador y Señor, Él le transformará de adentro hacia afuera, hará de usted la clase de persona que Él quiere que usted sea y le ayudará para que usted nunca se avergüence de Él ni de su palabra, a pesar de las circunstancias o de las consecuencias. Amiga, amigo, si usted ahora mismo hace esa decisión por Cristo, dice la Biblia que hay gran gozo en el cielo por cada pecador que se arrepiente. Nosotros anhelamos ser parte de su gozo espiritual, por lo que le invito para que nos escriba y nos cuente acerca de su decisión. Su carta nos animará y nos bendecirá en este nuestro ministerio de estudios bíblicos radiales y nos dará la oportunidad y el privilegio de orar por usted y su nueva vida como creyente en el Señor Jesucristo.
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2: Eugenio, de Concepción, Chile, comparte: Escucho El Amor que Vale todos los días, al mediodía, y para no olvidarme del programa, tengo la alarma de mi celular para conectarme desde donde quiera que me encuentre. Cuando escucho El Amor que Vale, trato de tomar apuntes y me edifico con ellos. Gracias a Dios por su programa, ya que llevan el sello de la sana doctrina. Mis oraciones son para que Dios os bendiga. 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Soy Irving Ravelo. Ha sido un placer estar con usted hoy y le esperamos para el próximo mensaje, cuando continuaremos escudriñando aún más con el pastor Adrián Rogers las ricas verdades del amor de Dios. 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
1: BBN no se solidariza con los detalles emitidos en este espacio, solo nos circunscribimos a utilizar los servicios proporcionados por la agencia de noticias EFE. Estados Unidos atribuye a sus sanciones la caída a mínimos históricos del rial iraní. El gobierno de Estados Unidos atribuyó este lunes a su campaña de aislamiento económico contra Irán la caída de su moneda, el rial, a un mínimo histórico de 2.433.000 unidades por dólar y aseguró que el país de Oriente Medio no cargó ningún barril de petróleo crudo durante septiembre. Por otro lado, el gobierno de Costa Rica anunció este lunes que el próximo 14 de octubre inaugurará el Centro de Alta Contención contra el Crimen Organizado, una mega cárcel con capacidad para 5.100 presos e inspirada en el modelo implementado en El Salvador por la administración de Nayib Bukele. En otras noticias, la presidenta de México, Claudia Sheinbaum, pidió a la Cancillería de su país llamar al embajador de los Estados Unidos en México, Ronald Johnson, y al gobernador del estado de Querétaro, Mauricio Curi, para que ambos expliquen sobre la instalación de una academia internacional de capacitación policial en ese estado. Y por último, el expresidente uruguayo Luis Lacalle Herrera subrayó que, sin importar quién se imponga el próximo 25 de octubre en la segunda vuelta de las elecciones en Brasil, espera que el próximo gobernante de ese país sea bueno para Uruguay. Estas fueron las noticias más importantes de la jornada, informó para BBN Carlos Rodríguez. A continuación le invito a escuchar las buenas noticias para memorizar.
0: Estas son las buenas noticias para memorizar durante esta semana. Las encontramos en Romanos capítulo 1, verso 16. Porque no me avergüenzo del Evangelio, porque es poder de Dios para salvación a todo aquel que cree, al judío primeramente y también al griego. Romanos 1, 16. Estas son las buenas noticias para memorizar durante esta semana.

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1: Eres amada con amor eterno. Eso es lo que dice la Biblia, y te rodean sus brazos eternos. Esta es tu amiga Elizabeth Elliot, hablando contigo de nuevo hoy acerca de mantener un corazón tranquilo. E.W. Faber, autor de muchos himnos, escribió esto: ¿cómo llevarás la cruz que ahora tan pesada parece? Guarda silencio ante Dios y piensa en los años eternos. Tal vez hoy, tú que estás escuchándome, tienes una cruz muy pesada que llevar. Recuerda que la cruz de Jesús era tan pesada que tuvo que recibir ayuda. Simón se vio obligado a llevar esa cruz por él cuando sus fuerzas humanas se habían agotado. ¿Cómo llevarás la cruz que ahora tan pesada parece? Guarda silencio ante Dios y piensa en los años eternos. Tienes que saber que eso es una elección. Tú puedes hacer esa elección de pensar en los años eternos y de guardar silencio ante Dios. ¿Alguna vez te has amargado? A veces he dicho, oh Señor, tú no me harías esto a mí, ¿verdad? ¿Cómo pudiste, Señor? Puedo recordar esos momentos más tarde y darme cuenta de que mi perspectiva estaba equivocada. Un pasaje de la Escritura que me ayuda a corregir es Isaías 45, 9 al 11. ¡Ay del que pleitea con su hacedor, el tiesto con los tiestos de la tierra! Dirá el barro al que lo labra, ¿qué haces? ¿O tu obra no tienes manos? ¡Ay del que dice al padre, ¿por qué engendraste? Y a la mujer, ¿por qué diste a luz? Así dice Jehová, el Santo de Israel y su formador. Preguntadme de las cosas por venir. Mandadme acerca de mis hijos y acerca de la obra de mis manos. Dios sabe exactamente lo que hace. Soy arcilla. La palabra humilde viene de la raíz humus, que significa tierra o arcilla. Permítanme recordar que cuando cuestiono los tratos de Dios, no los entiendo. Pero no se me pide que entienda, sino que confíe. La amargura se disuelve cuando recuerdo la clase de amor con que Él me ha amado. Se entregó por mí. Por tanto, lo que Él está haciendo ahora no es motivo de amargura. Tiene que estar diseñado para bien, porque Él me amó y se entregó por mí. Ahora bien, ¿es pecado preguntarle a Dios por qué? Siempre es mejor ir primero por respuestas a Jesús mismo. Él clamó en la cruz, Dios mío, ¿por qué me has desamparado? Era un grito humano, un grito de desesperación que brotaba de la agonía de su corazón ante la perspectiva de ser puesto en manos de hombres malvados y convertirse en pecado por ti y por mí. Nosotros nunca podremos sufrir algo así, pero a veces nos sentimos abandonadas, ¿verdad? Y es muy natural que clamemos, ¿por qué, Señor? El salmista preguntó por qué. Job, un hombre intachable que sufría horribles tormentos en un montón de ceniza, preguntó por qué. No me parece cínico hacer la pregunta. Lo que es pecaminoso es el resentimiento contra Dios y contra su trato con nosotros. Cuando empezamos a dudar de su amor y a imaginar que nos está engañando con algo a lo que tenemos derecho, somos culpables, como lo fueron Adán y Eva. Le tomaron la palabra a la serpiente y no a Dios. La misma serpiente viene a nosotras repentinamente con las mismas sugerencias. ¿Te ama Dios? ¿Realmente quiere lo mejor para ti? ¿Es digna de confianza su palabra? ¿No te está engañando? olvida sus promesas. Estarías mejor si lo haces a tu manera. A menudo me he preguntado por qué. Han sucedido muchas cosas que no había planeado y que la racionalidad humana no podía explicar. En la oscuridad de mi perplejidad y tristeza, he oído a Dios decir en voz baja, «Confía en mí». Él sabía que mi pregunta no era el desafío de la incredulidad o del resentimiento. Nunca he dudado de que Él me ama, pero a veces me he sentido como Santa Teresa de Ávila, que cuando la arrojaron de un carruaje a una zanja, dijo, «Si así tratas a tus amigos, no me extraña que tengas tan pocos». Ojalá tuviéramos la respuesta del Señor a esa queja. Hablamos de la paciencia de Job. A mí no me parece que siempre fuera muy paciente, pero él nunca renunció a su convicción de que estaba en manos de Dios. Dios era lo suficientemente grande como para aguantar lo que Job le reclamara. Y si quieres leer un capítulo que te dé una muestra de lo que Job le decía a Dios, prueba a leer el capítulo 17.

cosa extraña os aconteciese, sino gozaos por cuanto sois participantes de los padecimientos de Cristo, para que también en la revelación de su gloria os gocéis con gran alegría. Y luego en Romanos capítulo 5, versículos 3 y 4, se nos dice que una de las razones del sufrimiento es para que crezcamos en la gracia. Y no solo eso, sino que también nos gloriamos en las tribulaciones, sabiendo que la tribulación produce paciencia, y la paciencia prueba, y la prueba esperanza, y la esperanza no avergüenza. Y 2 Corintios 12:9 dice que su gracia es todo lo que necesitamos. Bueno, podría darte 3 referencias más, pero creo que ya has tenido suficiente. Hay misterio, pero no todo es misterio. Que el Señor nos permita seguir su voluntad y permanecer en paz, manteniendo un corazón tranquilo incluso bajo lo inexplicable. Es una gran tentación pedir al Señor que mueva el dilema, que quite la duda. Como mi esposo Lars es noruego y comería pescado con gusto 3 veces al día si yo se lo diera, rara vez lo hago, a menudo tengo cabezas y espinas de pescado para desechar. A veces las tiro en la parte de atrás del patio donde hay muchos árboles, y rápidamente aparecen de la nada 7 cuervos que prestan gratuitamente un servicio de recogida de basuras muy minucioso. 9 minutos es el tiempo máximo que han tardado en detectar mis regalos para ellos. Hace poco vi cómo uno de ellos intentaba meterse todos los trozos en el pico antes de que llegaran sus compañeros. Recogió con cuidado todos menos una larga espina dorsal. He aquí un dilema. ¿Cómo iba a recoger la espina dorsal sin dejar caer lo que ya tenía en el pico? Contempló solemnemente la escena, caminó lentamente alrededor del hueso y reflexionó. Creías que todo se hacía por instinto, ¿no? Yo no me lo creo. Ese cuervo razonaba, tomó una decisión, dejó caer los trozos más pequeños, agarró el hueso por el centro y lo levantó. Todavía era demasiado difícil de manejar. Más análisis de la situación. Luego, con delicadeza, levantó un extremo de la espina dorsal, la dobló con la otra garra y la tomó por el extremo. Ahora, sosteniendo ambos extremos en su pico, logró de alguna manera, no pude ver exactamente cómo, pero logró recoger todo, excepto unos pequeños trozos, y voló triunfante para saborear su hallazgo en soledad. ¿Estás enfrentando hoy algún tipo de incertidumbre? ¿Quizá un dilema serio? Queremos orar, Señor, por favor, elimina el dilema. Normalmente la respuesta es no, no de inmediato. Debemos hacerlo, orar sobre ello, pensar en ello, esperar en el Señor, tomar una decisión. A veces es una elección insoportable. Pero San Agustín dijo, los mismos placeres de la vida humana los adquieren los hombres por las dificultades. Hay momentos en que todo el orden de nuestra existencia se altera y anhelamos entonces un solo día ordinario, viendo nuestra vida ordinaria como enormemente deseable, incluso maravillosa a la luz de la terrible perturbación que ha tenido lugar. La dificultad nos abre los ojos a placeres que dábamos por sentados. Recuerdo una de las veces que mi esposo Ad salió del hospital cuando tenía cáncer. No suponía que estaba curado, pero el solo hecho de tenerlo en casa de nuevo era todo lo que pedía aquel día. Puse la mesa en el comedor a la luz de las velas, como hacía siempre para cenar. Preparé su comida favorita, filete, papas asadas, ensalada, mi tarta de manzana casera. Cuando inclinó la cabeza para dar las gracias de la forma habitual, tuve el impulso repentino de hacer algo inusual. Ir al suelo de rodillas, tomarle las manos y cantar el himno «Partamos juntos el pan de rodillas». No lo hice. Las cosas siguieron su curso normal, pero con un nuevo resplandor, simplemente porque habíamos estado privados de ellas durante un tiempo, y sabíamos que pronto volveríamos a estarlo

0: probablemente de forma permanente. Y así fue. La Biblia dice: por ti están ordenadas todas las cosas.
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No se mueva de este punto del dial porque en breve tendremos Sabiduría para el Corazón, a donde Stephen Davey va a continuar esta fascinante serie de estudios en Job. Hoy vamos a ver Job capítulos 32 al 37. Este estudio se titula Lecciones que se aprenden en momentos difíciles. Y vamos a ver que hay al menos una curva de aprendizaje por la que todos pasamos, y se llama sufrimiento. Los desafíos nos ponen en una curva de aprendizaje que desarrolla en nosotros una vida piadosa y nos enseña grandes lecciones que solo podríamos aprender al atravesar el valle de la aflicción. Entonces hoy vamos a aprender, a partir de uno de los hombres que experimentó una de las curvas de aprendizaje más difíciles que existen, conceptos importantes para considerar mientras crecemos en sabiduría a través de las pruebas de la vida. Y después, al comienzo de la hora siguiente, el hermano Marcial Burgos va a traernos una excelente predicación titulada Ser como Cristo. Espero que pueda disfrutar entonces de la próxima hora y media de enseñanza. Mi nombre es Guillermo Olivera Celdrán y hasta aquí llega mi participación en la jornada de hoy. Así que aprovecho para despedirme deseándole que Dios le bendiga ricamente y será hasta la próxima.

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2: Un concepto común en nuestra generación es la de la curva de aprendizaje. Tiene que ver con que a veces en la vida algunas cosas son más difíciles simplemente porque son nuevas. Al comenzar un nuevo trabajo, nos encontramos con una gran curva de aprendizaje, ¿no es así? Hay muchísimo que aprender en muy poco tiempo, pero eventualmente las cosas se calman un poco. Al entrar al primer año de universidad o al primer año de seminario, uno se encuentra con una gran curva de aprendizaje. El concepto de la curva de aprendizaje la introdujo un ingeniero en 1938. Originalmente se usó para estimar el costo y el esfuerzo para ensamblar un avión. Su teoría de la curva de aprendizaje era así: entre más repite una persona una serie de operaciones, menos tiempo y esfuerzo va a necesitar en conseguir el resultado esperado. En otras palabras, la primera vez va a ser la más difícil. Ya para la quinta vez se vuelve más fácil y cada vez va a ser más fácil aún. ¿Sabe que hay al menos una curva de aprendizaje por la que todos tenemos que pasar? Ya sea joven o mayor, casado o soltero, niño o adulto, rico o pobre, empleado o desempleado. Nunca sabemos cuándo vamos a encontrarnos en esta curva de aprendizaje y nunca estamos realmente preparados para ella. El rey David escribió: bueno es para mí ser afligido, para que aprenda tus estatutos. Salmo 118:71. En otras palabras, los desafíos de la vida nos ponen en una curva de aprendizaje que desarrolla una vida piadosa, acorde a la sabiduría de Dios. Hay una gran inclinación, disposición e incluso desesperación para aprender de Dios cuando estamos en el valle de la aflicción. El escritor de Hebreos nos cuenta que incluso Jesucristo, aunque es Dios, como hombre que también es, por lo que padeció, aprendió la obediencia. Hebreos 5:8. Y si la aflicción introduce al creyente en esta curva de aprendizaje, entonces Job ha estado en una de las curvas más grandes y complicadas que existen. Él ha estado en una curva de aprendizaje por varios meses, quizás un año o dos ya. Job ha dicho sus últimas palabras, ha apelado directamente al cielo y ahora está esperando que Dios hable. Sin embargo, en lugar de escuchar la voz de Dios, hay otra voz completamente nueva que se escucha en el basurero del pueblo. Comenzando en el capítulo 32, un joven llamado Eliú toma un paso al frente para entregar su discurso. Esto es lo que encontramos en los siguientes 6 capítulos del libro de Job. Eliú va a presentar unos nuevos conceptos que están mucho más cerca de la verdad de lo que estaban los consejos de Elifaz, Bildad y Zofar. Eliú va a presentar la idea de que Dios pudo haberle enviado este sufrimiento a Job no porque haya pecado, sino porque quería alejarlo de un potencial pecado. Eliú también va a sugerir otro concepto nuevo, que el sufrimiento no solo puede alejar a una persona del pecado, sino que también enseña a la persona los caminos de Dios. Esa es la curva de aprendizaje en la que la aflicción pone a la persona. Eliú comienza a hablar en el capítulo 32, y de hecho todo lo que hace en ese capítulo es decir que va a entrar a la discusión. ¿Y cuál es la razón por la que quiere entrar a esta discusión? Él admite que está enojado. Y en un principio podríamos pensar, oh no, nada bueno podría salir de esto. Sin embargo, rápidamente descubrimos que Eliú está enojado por los motivos correctos. Veamos lo que dice en Job 32, versículo 2. Se encendió en ira contra Job, se encendió en ira por cuanto se justificaba a sí mismo más que a Dios. O sea, Job estaba inclinándose más hacia el lado de la autojustificación. Eliú también estaba enojado con los tres amigos de Job. Note el versículo 3. Asimismo se encendió en ira contra sus tres amigos porque no hallaban qué responder, aunque habían condenado a Job. Eliú estaba enojado porque había observado y escuchado mientras estos tres hombres, sin ninguna evidencia objetiva, habían determinado que los sufrimientos de Job eran el resultado de un gran pecado. Aristóteles escribe que la ira justa es estar enojado con la persona correcta, en la cantidad correcta, al momento correcto, con el motivo correcto y por las razones correctas. Muy cierto. Y a todo esto, eso no es fácil, ¿verdad? Y son pocos los que realmente se enojan de la manera correcta. Eliú fue, en su mayoría, un gran consejero que no solo desafió las actitudes incorrectas de Job, sino que también animó a Job con nuevos consejos. De hecho, Eliú hizo lo que todo gran consejero tiene que hacer. Él preparó a Job para escuchar la voz de Dios. Su discurso es ciertamente largo, 6 capítulos de longitud. Eliú comienza su consejo en Job capítulo 33. Vamos a ir a través de este texto y vamos a sacar 4 puntos principales en el consejo de Eliú. En primer lugar, Eliú le dice que aun cuando la vida es confusa, Dios sigue comunicándose. O sea, Job, Dios está hablando. No como querías, no como esperabas, pero Él está hablando. Primero, Eliú dice que Dios estaba hablando a través de sueños, en Job 33, del 15 al 18. En los tiempos de Job, antes de que se completara la Biblia, o aún antes de que se empezara a escribir, si es que Job es realmente el primer libro compilado y editado por Moisés, como muchos eruditos creen que es el caso, Dios hablaba a través de sueños. Para nosotros hoy, Dios no entrega revelaciones a través de sueños, sino que Él ya ha revelado su palabra a través de los profetas y los apóstoles que compusieron el libro que ahora tenemos en nuestras manos, la Biblia. El problema con el mundo evangélico es que está como aburrido de la Biblia, o como que siente que no le habla siempre al día a día. Así que busca nuevas revelaciones en los sueños, y hasta puede encontrar manuales de cómo interpretar sueños en la mayoría de las librerías cristianas. Todo tipo de confusión y caos salen como resultado. Querido oyente, si los sueños nos distraen de la verdad de la palabra revelada de Dios, tenemos que ponerlos a un lado. Y si estos realmente concuerdan con la palabra de Dios, entonces no estamos siguiendo un sueño, estamos siguiendo la palabra de Dios. Cuando era un adolescente, rebelde y lejos de Dios, me acuerdo que una noche soñé que estaba en el infierno. Fue muy vívido. Se sintió tan real. Desperté empapado de sudor, temblando. Mire, esa fue la palabra de Dios, que yo ya había escuchado y había venido a mi mente. Y el miedo con el que ya batallaba inconscientemente me invadió en mis sueños. Terminé levantándome y arrodillándome al lado de mi cama y le entregué mi vida al Señor. La verdad es que mi sueño no fue ninguna nueva revelación. No agregó a la palabra de Dios, ni contradijo lo que la Biblia ya dice. Lo que me preocupa es la gente que va fuera de lo que dice la Biblia, pensando en lo que soñaron anoche para encontrar respuestas para el mañana, qué decisión tomar o qué dirección escoger en sus vidas, y se involucran en un montón de cosas raras y se desvían de la verdad. Se nos dice que la palabra inspirada de Dios es suficiente para instruirnos en cada aspecto de la vida, en toda buena obra, en 2 Timoteo 3, 16 al 17. Con Job, sin embargo, Dios verdaderamente habló a través de sueños, ya que no tenía una Biblia como nosotros. Eliú también le recordó a Job que Dios estaba hablándole a través del sufrimiento. En Job 33, 19 le dice a Job, «También sobre su cama es castigado, o disciplinado, o instruido, con dolor fuerte en todos sus huesos». Y es que el sufrimiento es frecuentemente la puerta de entrada para hallar grandes lecciones. Dios ha estado hablándote, Job, a través del dolor, y finalmente a través de otros, mensajeros de Dios, dice Eliú en Job 33:23. La palabra en hebreo para mensajero se puede traducir como ángel también, y por eso quizás se encuentra la palabra ángel en su versión de la Biblia. Lo más probable es que aquí solo signifique mensajero, como indica también la palabra en hebreo. Estos mensajeros han venido para declarar al hombre lo que es bueno para él. Entonces, Job, aun cuando tu vida ha sido muy confusa, Dios ha estado comunicándose contigo. Eliú dice que Dios ha estado hablando a través de sueños en Job 33, versículos 15 al 18. No es el propósito de este estudio meterse en este tema que es sensible para algunos, pero basta con decir que en los tiempos de Job no existía la revelación completa que tenemos el día de hoy. Es por eso que Dios hablaba a través de sueños. Pero para nosotros hoy, Dios ya no entrega revelaciones a través de sueños, sino que Él ya ha revelado su palabra a través de los profetas y apóstoles que compusieron el libro que ahora tenemos en nuestras manos. Sin embargo, Dios hoy no entrega revelaciones a través de sueños, sino que Él ya ha revelado todo en su palabra, que es completa, suficiente, para instruirnos en cada aspecto de la vida, en toda buena obra. 2 Timoteo 3, 16 al 17. Con Job, sin embargo, Dios verdaderamente habló a través de sueños, ya que no tenía una Biblia como nosotros. Eliú también le recuerda a Job que Dios estaba hablándole a través del sufrimiento. En Job 33, 19 le dice a Job, «También sobre su cama es castigado, disciplinado o instruido, con dolor fuerte en todos sus huesos». Y es que el sufrimiento es frecuentemente la puerta de entrada para hallar grandes lecciones. Y finalmente Eliú le dice a Job que Dios ha estado hablándole a través de sus mensajeros, en el versículo 23, para declarar al hombre lo que es bueno para él. Elío está diciendo: Job, aun cuando tu vida ha sido muy confusa, Dios ha estado comunicándose contigo. Continuando, el segundo punto de Elío es que, aun cuando la vida parece injusta, Dios nunca es injusto. Elío cita las mismas palabras de Job en el capítulo 34, versículo 9, donde Job dijo: «De nada servirá al hombre el conformar su voluntad a Dios». En otras palabras, la vida es injusta. Dios está recompensando al hombre equivocado. Elío simplemente va a repetir la verdad de que Dios siempre hace lo correcto, aun cuando nosotros no lo entendemos. Note Job 34, del 10 al 12. «Por tanto, varones de inteligencia, oídme. Lejos esté de Dios la impiedad, y del Omnipotente la iniquidad, porque Él pagará al hombre según su obra, y le retribuirá conforme a su camino. Sí, por cierto, Dios no hará injusticia, y el Omnipotente no pervertirá el derecho». A través de este capítulo, Elío va a defender el carácter y la naturaleza de Dios. Cuando estamos desanimados y la vida parece injusta, lo mejor que un consejero puede hacer es recordarnos que Dios siempre hace lo correcto, aun cuando no nos explican lo que Él está haciendo. Elío describe algunas características de Dios y dice que Él es el justo galardonador, versículo 11, Él es la autoridad soberana, versículo 13, el sustentador de la vida, versículos 14 y 15, el gobernante imparcial, versículos 17 al 20. Note lo que dice Job 34, 19. Dios no hace acepción de príncipes, ni considera al rico sobre el pobre, ya que todos son obra de sus manos. O sea, nosotros mostramos favoritismo, pero Dios no. Nosotros somos imparciales, Dios nunca. Nosotros tratamos de inclinar la balanza para nuestro beneficio, pero Dios es perfectamente justo y santo. Job, aun si la vida no parece justa, recuerda, Dios nunca es injusto. Ah, sí, podría haber pensado Job. Bueno, es posible que alguien sea justo y a la misma vez insensible. Pero como si Elío anticipara este tipo de respuesta de parte de Dios, él continúa en su tercer punto y dice, aun cuando la vida parece dura, Dios no es insensible. Dios no es distante cuando sufrimos. De hecho, un hermoso versículo sale a partir de esta escena en la vida de Job y sale de los labios de Elío mientras describe a Dios como el que nos da cánticos en la noche. Job 35, del 9 al 10. Dios da a aquellos que lo buscan cánticos en la noche. Elío dice, Dios nos enseña más que a las bestias de la tierra, nos hace sabios más que a las aves del cielo, y sobre todo Dios es capaz de darnos cánticos en la noche. Hay una gran diferencia entre silbar en la oscuridad y cantar en la noche. A veces entro en la iglesia a la noche para buscar un libro, y no hay nadie adentro, y el lugar está oscuro, y a veces empiezo a silbar. No de valentía, sino de miedo. Sin embargo, estar en un lugar oscuro y en soledad, sufriendo, y aún así cantar alabanzas a Dios, eso es valentía y fe. Como Pablo y Silas, que cantaron en la cárcel en Hechos 16. Como nuestro Señor Jesucristo, que cantó con sus discípulos en el aposento alto, sabiendo que Él estaba a punto de entrar al jardín de Getsemaní y luego ir a la cruz. Mateo registra en el capítulo 26, versículo 30, y cuando hubieron cantado el himno, salieron al monte de los olivos. Una cosa es cantar bajo los cálidos rayos del sol, y otra cosa es cantar en medio de la oscuridad de la noche. Quizás cuando canta en la iglesia, eso no es más que una declaración de su fe en el Señor. Parte de lo que silencia nuestras canciones en la noche es que rehusamos avanzar en la curva de aprendizaje. Es tan rápida, es tan difícil. Y sin embargo, esta curva de aprendizaje, en medio del sufrimiento, profundiza nuestra fe, como dice Santiago 1. Nos enseña acerca del carácter de Dios. Desarrolla en nosotros un deseo por las cosas de Dios. Nos enseña a desear nuestra glorificación. Nos lleva a anhelar la venida del reino de Dios. Nos mueve a ansiar el cielo con nuestro Señor. Eleva nuestra mente de las trivialidades de la vida hacia la gloria de nuestro Creador, nuestro amigo fiel y Redentor. Lo que pareciera insensible de parte de Dios es realmente una ayuda para que apuntemos más alto, para que sigamos adelante. No es de sorprenderse que Martín Lutero dijo: «He encontrado que la aflicción ha sido uno de mis mejores maestros». Escúchame, Job, aconseja Eliú. Aun cuando la vida es confusa, Dios aún está comunicándose. Aun cuando la vida parece injusta, Dios nunca es injusto. Aun cuando la vida parezca dura, Dios no es insensible. Y Eliú da su último punto principal y dice: aun cuando la vida parece estar fuera de control, Dios sigue al mando. En esta última sección del discurso de Eliú, él va a declarar dos cosas. Primero, Eliú declara el poder de Dios sobre los impíos. En Job 36, Eliú declara el terrible final de los impíos, aquellos que rehúsan seguir a Dios. En el versículo 12, él dice que los que no escuchan a Dios perecerán sin sabiduría. En el versículo 17, Eliú le recuerda a Job que el juicio y la justicia se van a apoderar del impío. Sobre todos los que desafían su autoridad, he aquí que Dios es excelso en su poder. Job 36, del 22 al 23. Ese es el poder de Dios sobre los impíos. Segundo, Eliú le recuerda a Job del poder de Dios sobre las estaciones del año. Eliú destaca las condiciones del clima en las cuatro estaciones como evidencia de la soberanía y el control de Dios sobre su creación. Eliú describe las condiciones climáticas del otoño. Él luego describe el clima de invierno, la nieve, las tormentas de hielo. Describe el clima de primavera con sus lluvias. Describe el calor del sol y los cielos que parecen un espejo de bronce durante el verano. Si ponemos una lista de lo que Eliú declara como evidencias del control de Dios sobre el clima en los capítulos 36 y 37, encontramos la evaporación, la lluvia, las nubes, truenos, rayos, inundaciones, etc. El punto es que todos estos elementos de la naturaleza no ocurren al azar. Todos estos son efectos secundarios que llevan a cabo los propósitos primarios de Dios. Esa es la única consolación para Job, cuyos hijos murieron en un tornado, que Dios tiene un propósito, y sus propósitos nunca pueden ser frustrados, ni siquiera por el mismo diablo. Tenemos una familia en nuestra iglesia que hace solo un par de meses perdió su hogar cuando un rayo cayó sobre su casa. Afortunadamente no había nadie adentro. El rayo destruyó el sistema de alarma, así que la alarma nunca sonó, y por lo tanto nadie vino a ayudar. Su hogar y todo lo que tenían se quemó por completo. Yo fui y me paré al frente de donde había estado su casa el día anterior. Un par de bomberos estaban sentados en el patio. Lo único que podían hacer era cuidar la propiedad. Aunque ya había pasado un día, aún habían pequeños fuegos por aquí y por allá, consumiendo lo poco que había quedado de la estructura de la casa. Fue realmente estremecedor ver que las columnas de la casa y la chimenea aún estaban en pie, pero que la casa en medio había desaparecido. Solo había una enorme montaña de cenizas. Ahora, no solo la casa de esta familia se quemó, sino que el rayo cayó sobre su hogar mientras estaban en el hospital, con su hija adolescente que estaba en una condición crítica por una infección. Habían apenas salido de cuidados intensivos cuando recibieron la noticia de que su hogar estaba en llamas y que no podían hacer nada al respecto. Un par de días más tarde les conté que justo esa misma semana iba a empezar la primera serie de estudios en el libro de Job, que había titulado Cuando tu mundo se derrumba. Mire, yo solo estaba escribiendo y predicando acerca de los sufrimientos de Job, mientras que ellos lo estaban viviendo. Pero sabe que ellos me dijeron, nosotros no somos como Job. Aún tenemos a nuestras hijas y nuestra salud. Me dijeron que estaban confiando en Dios y en sus propósitos para sus vidas, a pesar de todo lo que les había pasado. Escuche, querido oyente, cuando la vida se sale de control, Dios aún sigue al mando. Así que Eliú dice, Job, sigue adelante. Y nosotros deberíamos hacer lo mismo también. Practiquemos y apliquemos la verdad de estas cuatro declaraciones en nuestras propias vidas. ¿Está Dios en silencio? No. Dios le habla a través de su palabra, y muchas veces también a través del sufrimiento y los buenos consejeros. ¿Con cuál de estas formas Dios ha estado comunicándose con usted y quizás ha estado ignorando o pasando por alto? ¿Es la vida injusta? Recuerde que Dios nunca es injusto y que Él siempre hace lo correcto. Él no siempre va a traer justicia inmediatamente sobre la tierra, pero finalmente, antes de los nuevos cielos y la nueva tierra, todas las cosas serán traídas ante Él, y Él las juzgará justa y sabiamente. Apocalipsis 20, del 11 al 15. ¿Es dura la vida? Recuerde que Dios no es insensible. De hecho, hay un cántico para usted en la noche. La pregunta no es, Dios, ¿tienes un cántico para mí? La pregunta es, Señor, estoy dispuesto a cantar, así que ¿qué cántico traerá mayor gloria a tu nombre? ¿Y está la vida fuera de control? Absolutamente no. Dios aún está sobre su trono. La vida solo parece estar fuera de control, pero Dios sigue al mando. Suyo es el poder por los siglos de los siglos. Y aún ahora mismo, Él está sentado sobre su trono, reinando sobre el universo y su vida.
3: Gracias por acompañarnos en este episodio de Sabiduría para el Corazón. Hoy, al estudiar la respuesta de Eliú a Job, hemos aprendido que el sufrimiento no solo nos aleja del pecado, sino que también nos enseña los caminos de Dios. Esta perspectiva nos invita a ver nuestras propias pruebas de una forma nueva, entendiendo que Dios tiene algo valioso que enseñarnos. Este mensaje se titula Lecciones que se aprenden en momentos difíciles y concluye nuestra serie El silencio del cielo. 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
4: Como hijos de Dios, debemos tener como meta imitar a nuestro Señor Jesús en todo lo que hacemos. Gracias por acompañarnos. A continuación, el pastor Marcial Burgos continuará con la serie Ser como Cristo. Ya aprendimos de la mansedumbre, de la humildad de nuestro Salvador. Hoy estaremos considerando su amor y su compasión. Vamos a pasar al mensaje. Le animo para que preste mucha atención.
5: Estuvimos de viaje con mi familia allí en el sur del mundo, en Chile. Sin lugar a duda, habían algunas cosas que mi Señor trajo a mi mente para meditar, para pensar, para reflexionar, tocante el carácter importante que los creyentes debemos tener. Y ese es el carácter de Cristo, ser como Cristo. Hasta que Cristo, dice el apóstol Pablo, sea formado en vosotros, dice allí en Gálatas. Y recuerden que hemos estudiado para nuestras visitas, me imagino que a lo mejor si vienen a una congregación lo sabrán, siempre es importante traer a la luz ciertos conceptos que nosotros como iglesia siempre estamos trayendo en el mensaje. Recuerden que el Nuevo Testamento fue escrito en griego. Y cuando nos referimos a ciertas palabras que se mencionan en el Nuevo Testamento, siempre hacemos alusión al significado del griego. ¿Por qué? No porque seamos expertos en griego, sino porque claramente en el griego hay una connotación mucho más profunda que la que nosotros tenemos en el español, sobre todo cuando pensamos en formar, hasta que Cristo sea formado en nosotros. Como otras palabras también que tienen una connotación más profunda, esa palabra formar, recuerden que no está hablando de algo extrínseco, algo de afuera, un accidente. Los hombres vamos cambiando de más joven a más viejo. Eso es algo que es básicamente un accidente en nuestra vida. Así se denomina en un lenguaje teológico o filosófico. Los hombres nos vemos de una manera cuando somos jóvenes, nos vemos de otra cuando somos viejos, pero no cambia nuestra esencia, quiénes somos. Bueno, la palabra formar, más que hablar de lo de afuera, está hablando de algo intrínseco, de ser, de lo que tiene que ver con respecto a lo que algo es, y que si no fuera eso, no sería lo que es. No es un trabalengua, eso es algo importante entender. Lo que la Biblia dice es que el propósito de Dios es que seamos como Cristo. Amén. Amén. Que pensemos como Él, que sintamos como Él, que actuemos como Él, que lo que nosotros practicamos sea lo que nosotros somos. Hemos comenzado a reflexionar sobre el carácter de nuestro Señor, si hemos de aprender de Cristo y aprender, con H intermedia, dos palabras que parecen similares pero son distintas. Una tiene que ver con comprender, con asimilar la enseñanza, la otra tiene que ver con agarrar esa enseñanza, aprender, hacerla propio. Si hemos de aprender de su carácter, debemos observarlo, no solo observarlo, admirarlo y con devoción. Eso es muy importante, amados hermanos, admirar a Cristo con devoción. Eso solo se logra por medio del estudio de la palabra de Dios. Solo podemos llegar allí por medio de contemplarle a través de la Escritura. No es algo místico que va a venir a nosotros con un sueño o alguna revelación en particular, porque la palabra de Dios ya está revelada del Génesis al Apocalipsis. La semana pasada, para entrar de lleno en la materia, hablamos de dos aspectos de su carácter que son la base del discipulado cristiano. Es decir, estas dos palabras que mencionamos en el primer estudio, incluso a modo de introducción, y que tomaremos alguna parte del estudio para hacer referencia a ella, para tener siempre presente, esas dos palabras son la base del carácter cristiano. Voy a leer el texto para recordarlo. Dice Cristo, nuestro Señor: aprended de mí, que soy manso y humilde, ¿qué dice? De corazón. Es decir, ¿ves? No son ciertas actitudes, como mencionábamos el domingo pasado, no son cuestiones que tangencialmente o de repente aparecieron en Cristo, o que en algunos momentos actuaba así, sino que era su esencia, quién es Él. Y por ende su conducta nacía de lo que Él era, porque era humilde y manso de corazón. Y Cristo nos entrega allí algo que incluso podríamos asimilar como una promesa: y hallaréis descanso para vuestras almas. Es precisamente la soberbia, la falta de mansedumbre, la que trae una tormenta a nuestros corazones, en relaciones, etcétera. Toda la estructura del carácter cristiano, si pudiéramos llamarlo como un andamiaje, una estructura del carácter cristiano, descansa en esas dos cualidades maravillosas, y utilizo bien la palabra porque es maravillarnos, porque no es usual. Nosotros amamos a la gente humilde, valoramos a la gente humilde, pero estamos muy distantes de actuar así muchas veces en nuestra vida, y toda la estructura del carácter cristiano descansa en esas dos cualidades maravillosas de nuestro Señor. ¿Qué queremos decir con esto? No podemos desarrollar, escúchame bien, hermano, no podemos desarrollar ninguna otra cualidad o carácter importante en la vida del cristiano si no están estas colocadas, por así decirlo, en nuestra vida como base espiritual. Sin humildad no se puede tener carácter cristiano. Y la humildad y la mansedumbre van siempre unidas. La humildad, que es tener un pensamiento correcto de mi persona y estimar a los demás como importantes, y la mansedumbre, que es poder bajo control. Es decir, tener todo el poder para hacer algo negativamente o en contra del otro, pero tomar ese poder o las cosas que tenemos a nuestro favor o las situaciones, circunstancias que tenemos a nuestro favor para ayudar a los otros, incluso, como enseña la Biblia, a quienes nos hacen mal. No debemos pagar a nadie con mal. Ese es carácter cristiano. El amor, la compasión, la obediencia, el servicio, la fidelidad, no tienen sinceridad sin un carácter humilde y manso. No hay sinceridad, no hay un sincero amor, no hay una sincera compasión, no hay sincera obediencia sin humildad. Así de importante es la humildad en el carácter cristiano. Siendo más específicos, como para traerlo incluso más a terreno, a la tierra, a nuestro diario vivir, a nuestro devenir diario, sin humildad, escucha bien esto, hermano, sin humildad el amor se vuelve interés. ¿Escuchaste eso? Sin humildad el amor se vuelve interés. Las personas no pueden amar verdaderamente si no hay humildad. Por eso que muchas personas dicen: bueno, mira, ¿sabes qué? Yo me casé en tal fecha, al principio fuimos felices, al principio nos amamos, pero se terminó el amor. No, lo que nunca tuviste fue amor, porque el verdadero amor descansa en la humildad, y la humildad siempre tiene al otro como alguien que comete un error y bueno, yo también cometo errores porque la humildad se mira a sí mismo y a través de la mirada que tiene de sí mismo, mira al otro y por lo tanto tiene un carácter perdonador. Sin humildad no hay amor. No es que se terminó el amor, nunca comprendiste lo que es el amor. Porque el amor es algo que permanece, porque el amor es una decisión que proviene precisamente de un carácter humilde. Yo decido amar a alguien. El amor se vuelve entonces interés. Yo estoy contigo mientras tú me des algo a cambio. Sin mansedumbre, es decir, recuerden, mansedumbre, la palabra que a veces confundimos con humildad, que es poder, tener el poder, pero bajo control. Sin mansedumbre, la obediencia es mera imposición. Yo obedezco, pero con amargura. ¿Cierto? Hay hijos que se amargan con sus padres. Hay personas que se amargan con otros porque básicamente lo que están haciendo no es obediencia, no es comprensión de que, bueno, yo debo obedecer porque es un mandato de Dios y debo dejar las intenciones a Dios, sino que hay amargura porque yo, de alguna manera, me someto, pero no por verdadera humildad y mansedumbre, sino por imposición. Porque si no lo hago, algo pierdo. Sin ambas, el servicio que nosotros ya hemos hablado en la serie anterior de utilizar nuestros dones para el servicio, sin ambas, es decir, sin humildad y mansedumbre, el servicio degenera en búsqueda de reconocimiento.

reconocimiento, ¿verdad?, en la iglesia. Pues que yo soy aquí el pastor. ¿Y eso qué tiene que ver? Simplemente mayor responsabilidad, compromiso con el servicio. Yo aquí soy el diácono, yo soy el anciano. Mayor responsabilidad, mayor servicio. Y todos nosotros de la misma manera. La humildad y la mansedumbre no adornan estas virtudes. No es que es un adorno más, un cosmético más. Las sostienen y le dan verdad. No hay verdad en esas actitudes sin humildad y mansedumbre porque orientan el corazón, escúchame bien hermano, fuera de nosotros mismos. Y lo disponen a entregarse sin orgullo ni resistencia. El orgullo se resiste a mirar fuera de sí. Todo es calculado. Yo hago algo y puede ser beneficioso, pero siempre y cuando me convenga. He ahí el gran problema con el carácter cristiano. He ahí el gran problema con esa virtud tan necesaria, pero que se escabulle como el agua entre nuestras manos. Que cuando decimos que somos humildes ya hemos dejado de serlo. Es algo que debemos anhelar y solamente lo vamos a adquirir, a aprender con H intermedia en nuestras vidas, agarrarlo firme en nuestro carácter, cuando contemplamos la belleza del carácter de Cristo, enamorarnos de nuestro Señor. ¿Amén? La dignidad de la humildad es exclusivamente cristiana. ¿Qué quiero decir con esto? Cuando nosotros estudiamos la palabra humildad en la Biblia, hoy tenemos que ir a otra virtud, pero es importante siempre tener presente esta, recuerda que la humildad es la base del carácter cristiano. La dignidad de la humildad es exclusivamente cristiana, ya que la cultura greco-romana menospreciaba esta actitud. Las personas humildes, para la cultura greco-romana donde se escribe la Biblia, por eso la palabra es revolucionaria, es decir, el que Cristo instara a ser manso y humilde de corazón era una actitud revolucionaria en aquel entonces. En un mundo greco-romano de donde se desarrolla el Nuevo Testamento, el ser humilde era algo vil, menospreciado, servil. La filosofía estoica decía que la vida había que enfrentarla con gallardía, y eso aparentemente podía ser humildad. Si hay un problema, decía la filosofía estoica de aquel entonces, entonces tú tienes que ponerle cara al problema y enfrentarlo. Eso podría incluso aparentar humildad, pero eso era soberbia. Era decir, yo tengo el poder para hacerlo. La humildad hablaba de otra cosa. La humildad hacía entender al ser humano de que él no era tan importante como él creía que era para poner la mirada en otro. Por eso el apóstol Pablo dice, haya pues este sentir que hubo también en Cristo Jesús, el cual es humilde de corazón, el cual es manso de corazón, el cual siendo en forma de Dios, otra vez la palabra forma, que no significa una apariencia, sino el ser en sí mismo, el siendo Dios, no estimó el ser igual a Dios como cosa que aferrarse, sino que se despojó y se humilló, haciéndose obediente hasta la muerte y muerte de cruz. Hasta lo sumo. ¿Por qué? Porque él quería manifestar un movimiento nuevo, él quería de alguna manera edificar un nuevo pensamiento filosófico o religioso, no, porque no había ninguna otra posibilidad que tú y yo pudiéramos ser salvos sin la muerte del Hijo de Dios, sin que el Hijo de Dios derramara su sangre por ti y por mí. Por eso se hizo hombre. Eso es precisamente el carácter y la esencia misma de la humildad. Dejar de pensar en uno para pensar en el otro. Basilio, obispo de Cesarea, en el siglo IV, caracterizó la humildad como el joyero, es decir, como el contenedor que guarda las cosas valiosas de todas las virtudes. El joyero que guarda todas las virtudes, decía Basilio, esa es la humildad. El cristianismo es imposible sin humildad. Es una incoherencia pensar en cristianismo verdadero sin humildad. La humildad cristiana viene

0: del conocimiento propio. Por eso es una revelación que solo el Espíritu Santo puede traer al corazón del hombre. Solo el Espíritu Santo puede iluminar de la importancia de la humildad. El teólogo medieval Bernardo de Claraval decía de ella, es decir, de la humildad y respecto al hombre, no desde el punto de vista de Cristo, pero particularmente desde el punto de vista del hombre, que es la virtud, la humildad, es la virtud por la que una persona llega a ser consciente de su propia indignidad. Como resultado del más íntimo conocimiento de sí mismo. Solo a través de la verdad de la Escritura, del obrar del Espíritu Santo, convenciéndonos de pecado, de justicia y de juicio, es que comprendemos la importancia de la humildad. Una persona que no es creyente jamás puede ser humilde. Él va a calcular ciertas cosas a su favor. Vas a escuchar muchas veces a ciertas personas decir, mira que te lo estoy diciendo con humildad. Pero el propósito que hay allí es que puedo sacar a cambio. Solo el creyente, por obra del Espíritu Santo, puede llegar a tener esta característica, esta virtud que es propia de Cristo, el poder pensar en otro y abandonarse a sí mismo, por amor a la obra de Dios y al plan de Dios eterno. No podemos sabernos perdidos, escúchame bien esto, ni tú ni yo, porque para poder ser salvos, tenemos que ser hallados por Cristo. Para poder ser salvos, debemos sabernos, entendernos perdidos, porque Cristo vino a buscar y a salvar a los que saben que son importantes. Así dice la Biblia. Que Él vino a salvar y a buscar a los que estaban. Si tú no te entiendes perdido, no hay salvación. La salvación requiere del entendimiento de que estás perdido. Y si seguimos pensando que somos algo de gran cosa o una gran cosa, difícilmente podemos entender la salvación. La salvación requiere fundamentalmente de un arrepentimiento. ¿Y qué es el arrepentimiento? Un cambio de mente. Dejo de creer que soy alguien para entender que yo no merezco nada, que lo único que merezco es el fuego del infierno. Pero que por la bendita gracia de Dios y por el amor de Cristo que pensó en mí, Él vino a pagar el precio en la cruz del Calvario, a pagar mi precio, no el de Él. En los días antes de Jesús, la humildad se consideraba, como te decía, cualidad cobarde, rastrera, servil, innoble. No era propio de un noble. Aquel entonces los nobles eran personas de alcurnia, personas que eran muy importantes. La humildad jamás podía ser considerada atributo de un noble. Sin embargo, el cristianismo lo colocó a la cabeza de todas las virtudes. Es por eso que al analizar las siguientes características del carácter de Cristo, ¿por qué? Porque es importante tener esto en mente. Por esta razón, para analizar las siguientes características, debemos tener presente y anhelar desarrollar la virtud de la humildad, que sostiene todo el andamiaje, como decíamos, de la vida cristiana. Recuerda. Si no buscas en tu vida humildad, y tú debes examinar, como veíamos la semana pasada, ¿qué es ser humilde? Bueno, examina lo que es ser soberbio. El soberbio siempre piensa en sí mismo, es egocéntrico, todo lo que hace lo hace buscando su propio beneficio. Examínate, examinémonos, como dice la Biblia, no sea que quizás seamos soberbios y estemos lejos del carácter cristiano, y por ende, hay un peligro allí. En el mejor de los casos, soy un cristiano que está viviendo de una manera incoherente. El apóstol Pablo dice, andad como es digno de la vocación, es decir, en equilibrio de lo que tú eres, eres un hijo de Dios. En el peor de los casos, si mi actitud constante es falta de humildad, quizás no soy creyente. Porque la humildad es propia del cristianismo. Es la esencia del cristianismo. Si hemos de aprender a Cristo, si Cristo ha de ser formado en nosotros, bueno, debemos entonces nosotros ser mansos y humildes de corazón como Cristo lo es. Amén. Tal vez no perfectamente, si somos sinceros, pero sí desearlo sinceramente. Vimos entonces la humildad y la mansedumbre. Ahora, ¿qué piensan del amor y la compasión? Es otro carácter. Tal vez si yo te dijera aquí en estos momentos, hermano, amigo, visita, qué importante es el amor y la compasión. Todos nosotros queremos de alguna manera ser afectados con esa virtud de otros, que me amen, que tengan compasión de mí, que puedan tener un poquito de paciencia con mis propios defectos. Muchas veces nosotros decimos, mira, perdón, una vez más me equivoqué, y no quisiéramos escuchar de otro, no, basta ya, basta contigo, ya me colmaste. No, todos queremos amor y compasión. La pregunta es, ¿la damos nosotros? Son características que deben ser desarrolladas en nuestra vida como cristiano, pero que no podrán ser desarrolladas, aunque parezca majadero lo que estoy diciendo, repetitivo, sin humildad y mansedumbre. La humildad, como resultado, produce mansedumbre. Una persona que es humilde no va a utilizar su poder para dañar a otros, sino para ayudarlo. Por lo tanto, son básicamente, van de la mano, son primas hermanas. Y el amor y la compasión nacen precisamente de la humildad. Una persona humilde que deja de pensar en sí mismo para pensar en el otro, mirará a las personas con amor y con compasión. No con amor eros. Recuerden que el amor, ¿cierto?, en un concepto bíblico tiene también varias palabras en el griego. Una es eros, que tiene que ver con el amor erótico, el amor de un matrimonio es eros. Ahora, esa persona que ama a su esposa, si es humilde, y con la cual puede tener una relación íntima, porque son marido y mujer, bueno, obviamente que también tendrá humildemente un amor como el de Cristo, ágape, que es un amor desinteresado, que es el amor de Dios, es el amor que está dispuesto a dar. En 1 Corintios capítulo 13 ya hemos hablado, o sea, el amor todo lo sufre, todo lo espera, el amor no busca lo suyo, no se irrita, no guarda rencor. ¿Por qué? Porque es un individuo tonto. Mira cómo este nunca se enoja. Le hacen una y otra cosa y nunca se enoja, nunca se irrita. No, porque él sabe que lo importante en la vida, la importancia de la vida es poder servir al otro. Es poder darle una oportunidad al otro. Es por eso que este hombre que teme a Jehová, cuando digo hombre, es genérico, hombre y mujer, pasa por alto la afrenta, no porque sea tonto, sino porque sabe que pagar con el justo juicio a quien lo afrenta o quien habla mal acerca de él o el que lo trata mal, va a impedir que el otro pueda ser bendecido en su comprensión de que está mal. Por eso el amor busca muchas veces exhortar a alguien. Por eso el amor es capaz de llamar a alguien la atención y decirle, estás mal en esto. Claro, el mundo pone ciertos clichés porque el mundo es mundo, no comprende la verdad de Dios. Entonces, por ejemplo, la gente dirá, no me juzgues, y no entiende que el juicio es importante entre nosotros, porque alguien que ama al otro le va a decir, eso está mal. Va a estar dispuesto a decir, esto está mal. Pero la falta de amor que hace, en vez de hablar y decir, enfrentar una situación, decir, hey, esto está mal, lo que hace es murmurar con otros. Mira, te lo digo porque la verdad es que no se lo digo a él porque él no lo va a tomar bien. O de pronto tú puedes conversar con alguien, pero con el propósito de poder ayudar a esa persona. Si no, tú no estás dispuesto a hablar con ese individuo, lo que tú estás haciendo es murmurar, hablar mal de otro, y eso es propio de la persona que no tiene humildad, porque el soberbio se cree mejor que el otro. Cuando una persona es mansa y humilde de corazón, no le cuesta poder ser amorosa y compasiva. Por eso que cuando observamos a Cristo, quedamos realmente impactados como Él actuaba. Es el orgullo el que impide estas virtudes que tanto anhelamos y que poco brindamos. ¿Escuchaste bien eso? Virtudes que tanto anhelamos y que poco brindamos. ¿Hay alguien aquí que no le gusta o que no quiere conocer a alguien humilde verdaderamente? ¿No es hermoso cuando alguien es humilde? Humilde de corazón, cuando actúa con humildad, cuando es amoroso con las personas, considerado con las personas, no busca el primer lugar. ¿No es maravilloso eso? Lo admiramos, pero si somos sinceros, estamos poco dispuestos a actuar así. Luchamos con la soberbia en nuestro corazón, pero Cristo es manso y humilde de corazón, y por ende, es decir, como Él es así, es compasivo. Mostró compasión. Mateo capítulo 9, verso 35 al 36, nos muestra una escena donde podemos nosotros allí observar algo del carácter de Cristo y admirarnos de Él. Dice ahí Mateo capítulo 9, verso 35, recorría a Jesús todas las ciudades y aldeas, enseñando en las sinagogas de ellos y predicando el evangelio del reino y sanando toda enfermedad y toda dolencia en el pueblo. Ahora es interesante, si tú lo ves desde un punto de vista cotidiano, es decir, del día a día, suele suceder con los seres humanos que en la manera en que nosotros observamos cuestiones constantemente, tendemos a hacernos insensibles de esas cosas. Es decir, una persona que trabaja en un hospital y que ve constantemente el dolor humano, personas que hoy día están y mañana no están porque entraron con un problema, fallecieron, la muerte se torna un poco, para algunas personas, no para todas, algo normal. Un pastor que trabaja en el área espiritual, viendo las necesidades y compartiendo necesidades con muchas personas que vienen para compartirte un problema que están viviendo, puede que se torne insensible y que no mire con sensibilidad cada problema que los individuos traen en su oficio como pastor. Un policía puede tornarse insensible y simplemente actuar de una manera como lo requiere la situación o la operación, sin ver más allá de que hay una necesidad humana. Los seres humanos somos fáciles en aquellas cosas que son repetitivas en nuestra vida, a tornarnos insensibles. Los creyentes nos podemos tornar insensibles a ciertos conceptos como gracia, perdón, misericordia, amor cristiano, si las escuchamos todo el tiempo. Yo no sé si has oído algunas personas que se llaman cristianas, que están hablando y dicen, sí, porque aleluya, comparto contigo, aleluya, gloria a Dios, y hablan y meten ciertas frases muletillas en su conversación como cristiano, aleluya, gloria, sin entender lo que están diciendo. Que Dios te bendiga, hermano. Eso es algo maravilloso. Si lo deseas de corazón, que Dios, el ser absolutamente necesario, te bendiga. Ahora, si para ti es simplemente como decir, hasta la vista, baby, ya cambió la situación. Y a veces, perdón la sospecha, pero temo que algunos dicen Dios te bendiga y no ven ninguna diferencia con hasta la vista, baby. Nos tornamos insensibles a veces con ciertas cosas. Bueno, mira, acá el Señor podría haberse tornado insensible porque recorría a Jesús todas las ciudades. Todas. ¿Ves el adverbio de cantidad allí? Todas. No algunas, no de vez en cuando, no cuando tenía gana, todas las ciudades y aldeas enseñando, es decir, constantemente en las sinagogas de ellos y predicando, es decir, constantemente, el Evangelio del Reino y sanando, es decir, constantemente, toda enfermedad y toda dolencia en el pueblo. Y al ver las multitudes, alguien podría decir desde nuestra perspectiva normal, bueno, y al ver las multitudes ya estaba acostumbrado a eso el Señor. No. Dice, y al ver las multitudes, ¿tuvo qué? Compasión. ¿Tú notas, ve, ahí el carácter de Cristo? Tuvo compasión. No se acostumbraba a ver el dolor humano. El que es antes de que viniéramos a ser, el que es antes de la creación, el primogénito de toda la creación, el que todas las cosas por él fueron hechas, el que vio al hombre desde que fue puesto en el huerto del Edén hasta que el hombre cayó y producto de su caída, vio la decadencia del hombre, la degeneración del hombre, generación tras generación, mirando desde el trono celestial y desde la trascendencia, viendo la decadencia del hombre, el que todo lo conoce, no se acostumbró a ver el dolor humano. Y estando en esta tierra, miró a las multitudes, las cuales él sanaba constantemente, el cual él veía constantemente en su necesidad, y tuvo compasión de ellas. Porque estaban desamparadas y dispersas, como ovejas que no tienen pastor. Un poco de contexto en este texto para entenderlo. A lo largo del capítulo 8 y 9, en la entrega teológica de Mateo, porque Mateo está preparando el Evangelio y tiene un orden teológico, él tiene un propósito en mente. Él quiere plantear una idea del Evangelio, de la vida de Jesús, para que comprendamos el Evangelio. Y en los capítulos 8 y 9, Mateo ha ido revelando la autoridad mesiánica de Jesús. Es decir, ¿por qué debemos creer en Jesús? Bueno, por su autoridad, como ya hemos hablado. Por la carta de credencial que alguien tiene, por el currículum, por el resumen de ciertas personas. Es decir, este individuo es tal, y aquí está lo que lo respalda. Él estudió en tal lugar, él trabajó en tal lugar, ese es un currículum. Bueno, ¿cuál es la autoridad de Jesús? ¿Por qué tenemos que creer en Jesús como el Mesías? ¿Qué lo hace diferente a los demás? Bueno, la autoridad mesiánica de Jesús sobre las enfermedades. La Biblia decía que el Mesías tendría poder sobre las enfermedades. Y en Mateo capítulo 8, verso 23 al 27, por ejemplo, capítulo 8, verso 1 al 17, sanó un leproso. La lepra, que en aquel entonces no tenía ningún tipo de posibilidad de ser sanada. Pero él lo sanó. De los leprosos, las personas huían. Los leprosos tenían que tener una campana y gritar a viva voz. Cuando veían personas, soy leproso, porque las personas se tenían que alejar. El Señor se acercó a ellos, sanando la lepra sobre las fuerzas de la naturaleza. Cuando él llama a los vientos y a la tempestad y la hace callar, capítulo 8, verso 23 al 27, los hombres dijeron, ¿quién es este que aún los vientos le obedecen? Bueno, este es el Hijo de Dios, creador de todas las cosas, sobre los poderes ocultos, en Mateo capítulo 8, verso 28 al 34, donde sana a dos endemoniados, mostrando que él tiene poder sobre las huestes malignas, sobre el peor enemigo de los hombres, que no es la enfermedad, porque la enfermedad te puede matar, pero si estás en Cristo, te vas con él, tienes esperanza. No es un terremoto. Si un terremoto hace que un lugar sucumba, bueno, si tienes a Cristo, te vas con Cristo. Pero si un poder demoníaco te posee, te aleja de Dios para la perdición. Pero él tenía poder sobre los demonios, sobre el pecado mismo. Mateo capítulo 9, verso 1 al 8, la sanación de un paralítico. Cuando cuestionaron que él podía perdonar pecados, dijo, bueno, entonces, ¿qué es más fácil? ¿Sanar al paralítico o perdonar sus pecados? Para que sepáis que el Hijo del Hombre tiene poder para perdonar pecados. A ti te digo, levántate y anda. Y sobre la misma muerte, el peor enemigo del hombre, que será finalmente destruida al final de los tiempos. Mateo capítulo 9, verso 23 al 26, la hija muerta del principal de la sinagoga. Pero en esta primera venida, su autoridad no tiene ejecución de juicio. Dicho de otra forma, el Señor vino en esta primera venida, valga la redundancia, no como cuando Él vendrá en la segunda a ejecutar juicio, sino el Rey en su primera venida ha venido para servir. No ha venido para ser servido, sino para servir. ¿Ves su humildad allí? Él anhelaba servir a los demás. Por eso no se cansaba. Miraba a la multitud como ovejas que no tienen pastor. En su autolimitación impuesta por él mismo, él no podía llegar a todas las personas. Que Jesús, en su humanidad, el Hijo de Dios, Dios con nosotros, Dios mismo hecho carne, se autolimitó a sí mismo. Él no podía tener la omnipresencia, sí en espíritu, porque él no dejó de ser Dios. Pero corporalmente solo podía estar en un lugar, y la necesidad era mucha. Pero él no se acostumbraba a la necesidad. Miraba a las personas como ovejas que no tienen pastor. Porque él vino para servir. Él dijo, ven, yo soy el Señor y lavo vuestros pies. Vosotros debéis lavaros los pies, debéis seguir mi ejemplo. Yo vine a servir. Jesús en su ministerio terrenal, en su primera venida, ve la gran necesidad de abordar un sinfín de necesidades. Y en el sentir compasivo de su amor, y nota que todavía no defino la palabra compasión, tenla en mente, subráyala, compasión, en su sentir compasivo de su amor por los necesitados, declara, nota lo que dice ahí en Mateo capítulo 9, verso 37, a la verdad la mies es mucha, mas los obreros pocos, rogad, aquí el Señor está diciendo, hay una necesidad, rogad pues al Señor de las mies que envíe obreros a su mies, ¿por qué? Porque la necesidad es mucha. Escúchame bien en base a esto. Cuando un cristiano solo viene a sentarse para escuchar un sermón sin ser práctico, sin decir en qué puedo utilizar mis dones, hemos hablado de los dones que nos permiten servir, es porque tú no estás interesado en esta verdad que el Señor se interesó. Y si Él es tu Señor y es mi Señor, yo debo estar interesado en lo que mi Señor está interesado. ¿Amén? Él dijo, mirad, mirad que las mies son muchas, pero los obreros son pocos. Rogad pues al Señor de las mies que envíe obreros a sus mies. La compasión es un componente esencial en el trabajo del reino de los cielos. El Señor dijo, el trabajo es mucho, mucho. Rogad que el Señor levante personas que estén dispuestas a ir a ese trabajo. Jamás alguien va a ir a buscar a alguien que no conoce a Cristo, a servir a otro. No va a ir jamás, no va a entrar en el trabajo del Señor si no hay humildad de corazón, comprendiendo la gran insignificancia que somos como seres humanos. Y lo gran y maravilloso que es nuestro Dios, que nos dio el ejemplo de ser humilde y de interesarse por los otros. Cuando yo no me intereso por otros, no es que yo soy muy importante, yo soy necio. Yo no tengo luz en mi corazón, en mi mente, para comprender que los otros necesitan de aquellas cosas que Dios me ha dado. Cuando solo pienso en mí egocéntricamente, cuando paso todo el día en las redes sociales sacándome selfies porque me quiero ver maravilloso y que la gente crea de mí, no lo que es, sino lo que yo quiero que ellos crean, cuando me pongo filtros para verme más joven, cuando realmente los años ya han pasado por mi vida, Y que cuando me encuentro con el individuo, digo, yo te vi en una foto en Facebook y la verdad que te ves bien distinto a como te ves allí. Es el ensimismamiento torpe de las personas que no entienden para qué verdaderamente estamos en este mundo. Y lamentablemente, eso ocurre con los creyentes. La compasión debería ser el estilo de vida del creyente. ¿Por qué no lo es? Porque no contemplamos a Cristo. Entonces creemos que hay otras cosas más importantes que no las son. El Señor dijo, la mies es tanta. El Señor está diciendo, mira, hay tanto trabajo. Rueguen al Señor de la mies, que envíe obreros a su mies. ¿A quién envía el Señor? Bueno, tenemos un ejemplo en Isaías. Isaías solo cuando contempló al Señor y vio la magnificencia del Señor y dijo, Santo, Santo, Santo, Señor de los ejércitos. Mira, ahí están los ángeles gritando, Santo, Santo, Santo, Señor de los ejércitos. ¿Sabe lo que dijo Isaías? Señor, ten misericordia de mí. Soy muerto porque soy un hombre inmundo de labios. He visto al Señor y voy a morir. Y el Señor toma un carbón encendido del altar, lo pone en sus labios, propiciando su maldad. ¿Y qué hizo Isaías? Señor, podríamos parafrasearlo con Mateo capítulo 9, 37, 38. Señor, la mies es mucha, los obreros pocos, heme aquí, envíame a mí a ese trabajo. ¿Cuándo ocurrió eso? Cuando él entendió la pobreza de su vida y el perdón de Dios. En el capítulo 5, antes del capítulo 6 que estoy narrando, ¿qué hacía Isaías? Efectuaba juicios o declaraba juicios sobre los otros, pero en el capítulo 6 declara un juicio sobre él mismo. ¡Ay de mí! ¿Por qué no hay muchos obreros en la viña del Señor? Porque no han tenido una experiencia con Dios. Pastor, ¿no será muy dura estas palabras? Bueno, hermano, si te parecen duras, dime dónde hay un texto que diga lo contrario. Y si lo traes a mi mente y a mi corazón, te agradeceré, porque lo que quiero es predicarte la verdad. Pero si esto no tiene refutación. Si no puedes decir que esto es falso, tú entras en un compromiso conmigo de buscar la humildad y de ser compasivo. De dejar de pensar en ti como la persona más importante para venir a los pies de Cristo y decir con toda convicción, ¿quién puede ser más importante que mi Señor? Y Él se humilló. Pero ¿qué es compasión cristiana? Es importante definir el término. Me gustaría al menos definir. ¿Qué es compasión? ¿Qué es compasión? Bueno, debemos entender que compasión no es lástima. A veces confundimos la palabra compasión con lástima. Lástima es una reacción emocional distante ante el sufrimiento ajeno. ¿Qué quiero decir con esto? Suele colocarnos por encima del otro. La lástima dice, pobre hombre. De pronto, por ejemplo, nosotros podemos ir por la calle, ver un homeless y de pronto decir, pobre hombre. ¿No te ha pasado eso cuando los ves que están allí y dices, bueno, no sé si ayudarlo o no, porque algunos dicen que pueden ser peligrosos, qué sé yo, pero pobre hombre, pero después paso y me olvido? Es lástima. No estoy diciendo que la lástima sea incorrecta, es propia del ser humano. Porque el ser humano fue creado con sentir, con emociones, pero no podemos confundirla con compasión. La lástima observa el dolor, pero no se involucra en el dolor. La lástima observa el dolor, pero no hace nada para cambiar esa situación o al menos poder traer algo de alivio en esa situación. La compasión, por el contrario, es un sentir profundo del dolor del otro. De hecho, etimológicamente, cuando hablamos de etimología, estamos hablando de la raíz de las palabras, de dónde nacen las palabras. La palabra compasión, etimológicamente hablando, viene del latín y significa padecer con. Padecer con. Dolerse con. La palabra que se usa en el original griego es una palabra complicadísima de transliteral. Transliterar significa pasarla de una nomenclatura que es diferente. El griego, si tú vas al griego, van a aparecer solo símbolos, no es legible. Transliterar es pasar esa nomenclatura que no es legible, que no entendemos como símbolos, a lo que sería el lenguaje que nosotros conocemos, y la palabra sería splanchnisteis. La palabra más fuerte que hay en el griego para piedad, tocante a misericordia. Esa es la palabra que utiliza el Señor ahí. Tuvo compasión, tuvo splanchnisteis de las personas. Procede de una palabra griega, splanchna, que quiere decir entrañas, lo de adentro. Lo que literalmente está diciendo que cuando el Señor miró a las multitudes sino como ovejas sin pastor, Él sintió por dentro que sus entrañas se le apretaban. ¿Has sentido eso por otro? ¿Has sentido eso por tus hijos? No que te molesta que actúen de una manera u otra porque, ay, la reputación de la familia. Orgullo. ¿Te das cuenta que ahí no hay compasión? La reputación de la familia. La reputación de la familia vale nada si tus hijos se pierden sin Dios. ¿Has sentido que tus entrañas se conmueven cuando ves a tu esposo o tu esposa estar lejos de Dios? ¿Sientes que tus entrañas se conmueven cuando ves a tu familia que no comprende acerca del amor de Dios? Cuando ves a tus vecinos que no comprenden el amor de Dios, cuando ves a tus hermanos que están lejos de Dios, ¿sientes en tus entrañas el dolor que sentía Cristo? ¿Te das cuenta la gran necedad del cristianismo en el día de hoy? Que piensa que el cristianismo debe ser un show. Donde adelante el pastor habla acerca de cómo ser más rico o cómo el cristianismo te prospera económicamente. Necios, guías de ciegos. Ciegos, guías de ciego. Y si un ciego cae en un precipicio, guiando a otro, ambos caerán en el precipicio. No, el cristianismo, mi amado hermano, comienza con una base. Aprended de Cristo, que es humilde de corazón. Y hallaréis descanso para vuestras almas. Porque no hay nada más tormentoso que vivir en el egocentrismo de una vida que solo quiere ser satisfecha. Esta acción solo puede ser el producto de un espíritu humilde, sentir dolor en el corazón. Solo puede ser producto de un espíritu humilde. Y no se puede inventar que ve a otros como algo más que otros, los ve como iguales, en el caso de Cristo, comprendiendo su humanidad, aunque sin pecado, pero comprendiendo su humanidad. Es allí donde alcanza relevancia el texto de Hebreos capítulo 4, verso 15, donde dice, porque no tenemos un sumo sacerdote que no puede, ¿ves?, compadecerse de nuestras debilidades. Ahí está la palabra, compasión. No tenemos un sumo sacerdote, dice el libro de Hebreos. Cristo, nuestro sumo sacerdote, no es como cualquier otro sumo sacerdote que puede incluso caer en el egocentrismo de solo estar interesado en él. No, nosotros tenemos un sumo sacerdote tremendo. Es Dios mismo que conoce todas las cosas, pero incluso conoce las necesidades humanas. Él se puede compadecer de nuestras debilidades, literalmente de nuestra incapacidad de todo tipo. De las únicas que Cristo no participó son las de las morales, porque él no tenía pecado. Pero de todo dolor que tú te puedas imaginar. Escúchame bien, la Biblia lo define como el varón de dolores. Así define la Biblia a Cristo. Él es el varón de dolores, experimentado en quebranto. Y dice el escritor de Hebreos, sino uno que fue tentado en todo según nuestra semejanza, pero sin pecado. Acerquémonos, pues, confiadamente al trono de la gracia para alcanzar misericordia y hallar gracia para el oportuno socorro. Si Cristo, siendo Dios, tuvo esa lucidez de autoconciencia, ¿cuánto más nosotros, débiles criaturas, deberíamos tener conciencia de nuestras debilidades y amar a los otros? Compadecernos de los otros. En Lucas capítulo 7, verso 13 al 15, dice el Evangelio, y cuando el Señor la vio, se compadeció de ella y le dijo, no llores, y acercándose, tocó el féretro, y los que la llevaban se detuvieron, y dijo, joven, a ti te digo, levántate. ¿En qué momento ocurre esto? Bueno, esta es, terminando la historia de la viuda de Naín. Es interesante, paradójico también. Naín significa fructífero, placentero. Pero puede venir de una palabra hebrea que significa descendiente. En otras palabras, el lugar placentero se puede tornar en algo terrible cuando el único hijo de una viuda, hoy tal vez no comprendemos eso porque no conocemos mucho de la cultura judía, nuestra cultura es distinta y hay otros medios, pero en aquel entonces, cuando una mujer quedaba viuda, habían ciertas leyes que impedían que esa mujer quedara desamparada, pero si los familiares no se podían casar con la viuda, los hijos tenían que cuidar a esa mujer. Pero cuando una mujer tenía solo un hijo y este se moría, quedaba totalmente desamparada. ¿Te puedes imaginar el cuadro? Ahora lo interesante de esto, que muchas veces, incluso por ejemplo, hubo un centurión que le pidió al Señor, Señor, ten misericordia de mi siervo, etcétera, etcétera, porque yo lo he criado como un hijo. Y la gente iba y le decía, Señor, ten misericordia de mí. Pero en este caso, la viuda, que había perdido a su hijo, iba caminando sin ni siquiera percatarse que ahí estaba Jesús. No le pidió nada. Quizá estaba tan abrumada por el dolor, pensando, ¿y ahora cómo voy a hacer? ¿Cómo será mi vida? Señor, ¿qué hago ahora? He perdido todo. No solo he quedado viuda, he quedado sin hijo. Y el Señor llega allí y la ve. Él la ve. Y él toma acción. Y no cualquier acción, se acerca al féretro y lo toca. Cuestión que para un judío implicaba inmundicia ceremonial. Nadie tocaría a un muerto. Eso solamente lo hacían los familiares, que de alguna manera entendían la necesidad de preparar el cuerpo, pero el Señor toca el féretro. Y entonces le dice al muchacho, levántate. Y se lo da a su madre. Claro, nosotros no tenemos poder para sanar un muerto. No podríamos en una situación adversa como en un funeral traer esa alegría. ¿Cuántas personas en este año y en los años anteriores en nuestra iglesia ha partido con el Señor y ha traído tristeza a nuestro corazón? Pero ¿saben lo que sí podemos hacer nosotros? Lo que hizo el Señor. ir al problema. Ser intencional con el problema. Ir donde está la persona necesitada y decir, ¿en qué puedo serte útil? ¿Cómo puedo yo involucrarme? ¿Te das cuenta la diferencia entre lástima y compasión? La lástima mira de lejos, la compasión se involucra. Oramos al Señor. Voy a pedir a nuestro anciano que termine orando.
1: Señor, te damos gracias de nuevo por lo que hemos escuchado de tu palabra, Señor. Gracias por tu ejemplo perfecto y ayúdanos a ser cada día más como nuestro Salvador Jesucristo. Que podamos tener verdadera compasión para los que te necesitan, Señor, por los que están sufriendo, que realmente están a nuestro alrededor todo el tiempo. Ayúdanos, Señor, a ser tus manos y tus pies. Gracias por el privilegio y gracias por tu ejemplo. Ayúdanos a seguirlo más y más cada día en el nombre de Cristo Jesús. Amén.
2: Nuestro Señor Jesús tuvo compasión de los perdidos porque estaban desamparados y dispersos como ovejas que no tienen pastor. Y esa compasión nos va a motivar a usted y a mí a compartir el Evangelio, a ayudar al necesitado, a cumplir con el ministerio que el Señor nos ha encomendado con una buena actitud. Recuerda, el Señor fue compasivo. Damos gracias al pastor Marcial Burgos por estas enseñanzas. Mañana seguiremos con esta serie Ser como Cristo. 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
1: Momentos de la creación. Una razón por la cual muchos científicos rechazan la evolución es que es imposible poder explicar, aún lo más simple de los diseños increíbles que encontramos en la creación, como la obra de una fuerza irreflexiva e impersonal. Imagínese el desafío de explicar las muchas características especializadas de la abeja como la obra de nadie. La abeja tiene ojos compuestos que le permiten navegar por el sol aun en días nublados porque tiene un filtro de luz incorporado polarizado. La antena de la abeja contiene tanto su sentido del olfato como su sentido del tacto. Por esta razón, deben ser cuidadosamente limpiadas. Así que las abejas tienen ranuras especiales en sus patas delanteras que están diseñadas perfectamente para limpiarlas. Las abejas también tienen pelos en su cuerpo para recoger polen y canastas en sus patas traseras para cargarlo. Y tienen glándulas especiales para producir, dar forma y limpiarse la cera. Cuando una regresa a casa con noticias de una buena fuente de polen, la abeja tiene un lenguaje que puede usar para comunicarles a las otras. No solo es la abeja una inmensa colección de características especiales unidas, sino que también viven en una colmena que une a miles de individuos para que todas trabajen juntas como un solo organismo. Simplemente va contra todo lo que sabemos de la ciencia de suponer que millones de años de accidentes no planificados pudieron diseñar y formar a la abeja. 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
2: ¿Cómo estás? Se dice que un hombre que pierde la conciencia no tiene nada que merezca guardar. El hombre de nuestra historia abandonó su conciencia muy temprano en la vida y al principio no se dio cuenta. Hasta su familia lo abandonó. Hasta que se dio cuenta que había una persona que nunca lo había abandonado, que lo restauraría cuando su conciencia, corazón, mente y vida fuesen desencadenados.
3: Boy, tu madre me dice que te encontró tomando dinero de su cartera. No te educamos así, hijo. Primero robas caramelos de la tienda y ahora le estás robando a tu madre. Ella tiene razón. Si no cambias, vas a terminar en la cárcel.
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4: ¿Tienes las cosas, Bobby?
5: Aquí mismo. ¿Tienes $20?
4: Aquí están.
5: Gracias.
4: ¿Vas a poner el dinero en la caja o te lo vas a quedar?
5: ¿Qué piensas?
4: ¿El dueño del local no se da cuenta de lo que pasa?
5: No, es un borracho que no sabe nada.
4: Me gustaría tener un trabajo así.
6: Descubrí que la bebida servida en la cena del Señor era vino de verdad. Y un amigo y yo bebíamos lo suficiente para sentirnos alegres, trayendo más vergüenza a mis padres. A los 10 años, le robaba cigarrillos a mi padre. A los 12, probé droga por primera vez, ácido. Pero mi favorito era el éxtasis, una droga que me controló por 32 años. Una droga que me mantenía despierto y trabajando a veces en dos trabajos. Estaba drogado el día que anduve en moto por el segundo piso de la secundaria. A los 17 dejé la escuela 4 meses antes de mi graduación para vivir en un parque. Era en el verano de 1975.
4: Qué mal que perdiste tu trabajo.
5: Sí, mi amigo me dejó a cargo y lo arruiné todo. Quebró. No tengo mucho dinero ahora.
4: ¿Me prestas algo de dinero de tu abuela?
5: Lo hice antes. No puedo sacarle todo.
4: Uy, cómo me gustaría drogarme.
5: Mira, se me ocurrió una idea. ¿Te acuerdas de ese almacén en el que trabajábamos?
4: Sí, ese era el trabajo perfecto.
5: Yo sé dónde guardan el dinero. ¡Miles de dólares!
4: ¿Tienes una llave?
5: No, pero podemos entrar y sacar lo que querramos.
6: Cortamos algunos barrotes de la ventana y robamos $10,000 que repartimos entre los dos. Luego mi amigo me delató a la policía para que le saquen los cargos de droga en su contra. Recibí una condena de 5 años. Pensaba que no merecía estar con todos esos violadores y asesinos. Después de todo, yo era un ladrón pequeño. No me veía como una persona muy corrupta. La primera noche fue una pesadilla, pero algunos amigos que también estaban presos me vinieron a ayudar. Después de 16 meses quedé en libertad condicional pero el oficial que controlaba mi libertad era estricto. Me tomó un año pagar el dinero robado, pero tenía 4 meses más de libertad condicional. Pero no podía dejar de drogarme. Estaba en el centro una noche, tomando y yendo rápido en auto, cuando un montón de motoqueros atacaron a mi amigo. Me escondí y trabajé en Wyoming. En 1979, conocí una chica que no se dio cuenta que era un adicto a la metanfetamina porque cubría las marcas de mis brazos con maquillaje. Salimos por 3 años y nos casamos en 1981 y tuvimos un hijo. Todavía trabajaba en la mina de oro, ganando buen dinero, pero inyectándome casi todo en el brazo. Golpeaba a mi esposa y ella se fue cuando nuestro hijo tenía 2 años. Así que hice un tratamiento por las drogas. Ella volvió cuando terminé la rehabilitación. Viví sin drogarme o alcoholizarme por 5 meses. Luego volví a saltar hacia las drogas. Mi esposa se divorció de mí en 1985.
7: Escuché que tu esposa te dejó, Bob.
5: Sí. Se llevó a mi hijo también.
7: Espero que no los veas jamás. Esposas e hijos son una molestia.
5: Sí. Ella me envió los papeles de adopción.
8: ¿Papeles de adopción?
5: Se va a casar con un tipo y quiere adoptar a mi hijo.
8: ¿Vas a firmar?
5: Sí. Va a necesitar un padre de verdad. Dios sabe que yo no lo soy.
7: Estás muy ocupado con tanta droga. Hey, amigo. Estoy totalmente arruinado.
5: Sí. Esta cosa es buena.
7: Si llego a morir de sobredosis, solo toma mi cuerpo y tíralo en el basural o en el bosque. ¿A quién le importa?
6: Yo andaba con los motoqueros. Trabajaba en una mina y ganaba $2,000 por semana que gastaba en drogas. No me sentía normal si no estaba drogado. Estaba saliendo con una chica que recién había comprado su primera Harley y salimos a andar una noche en la ruta. Había andado bien en caminos de tierra, pero esa primera vez, sobre pavimento, ella derrapó en una curva y voló por el aire. Frené mi moto y bajé corriendo la colina y la encontré inconsciente. Volví a subir corriendo y paré al primer auto que vi.
5: ¡Pare, pare! ¡Pare! Tienes que ayudarme. Mi novia acaba de tener un accidente. No la puedo llevar al hospital en mi moto. ¡Vamos! ¡Ayúdeme!
6: Fuimos rápido con ella al hospital, pero murió 30 minutos más tarde. Muchas personas decían que era mi culpa. 3 meses más tarde, en octubre de 1988, choqué con mi moto. La tercera vez por conducir ebrio y drogado ese año, así que fui delante de un juez.
9: Veo que tiene un expediente extenso, señor Pock.
5: ¿Y?
9: Asalto, asalto, asalto agravado, con intento de hacer gran daño.
5: Sí, sí.
9: ¿Tiene problemas para controlar su temperamento?
5: Esas personas recibieron lo que merecían. Me debían dinero y no me lo querían pagar.
9: Mire, tenemos la ley para resolver ese tipo de problemas.
5: Yo resuelvo mis propios problemas.
9: Bueno, dada la naturaleza de este expediente y su incapacidad de aceptar su responsabilidad, lo sentencio a 2 años en la cárcel estatal. 2 años para pensar en cuanto a su vida, señor Pock.
6: No había nada bueno en mi vida. Quería cambiar y fui a un tratamiento otra vez mientras estaba en la cárcel. Traté de tener una relación con Dios. Siempre oraba cuando estaba en problemas. Después de 1 año en prisión, me dieron la libertad con trabajo obligatorio. No pasó mucho tiempo y estaba robando vodka. No podía vivir al nivel que quería. Cuando tuve mi libertad condicional, me fui a vivir con una chica.
10: ¿Cómo te fue en la reunión?
6: Pérdida de tiempo. Necesito una bebida.
10: Mucho tratamiento de alcohol te va a ayudar. Pasas 3 horas, 4 noches a la semana y lo primero que quieres cuando vienes es un trago.
6: Si no tendría que hacerlo, no lo haría. Es una condición de mi libertad condicional.
10: ¿Por qué te molestan tanto con esos tratamientos?
6: Ni idea. Lo que sé es que no funcionan.
10: Hoy fue tu día de pago, Bob. ¿Tienes algo de dinero para la renta? Se debe pagar esta semana.
6: Le debía dinero a unos muchachos y se fue todo.
10: ¡Bob! ¡Lo prometiste!
3: ¡No empieces con eso!
10: Ay, lo siento, cariño. Olvida lo que te pregunté.
6: Mi temperamento era una bomba de tiempo. Cuando me enojaba rompía vidrios y arrancaba puertas. Totalmente fuera de control. Pronto comencé a golpear a mi novia. Lo siento, cariño. No sé qué me pasa.
10: ¡Vete!
6: Por favor, no digas eso. Voy a volver al tratamiento.
10: ¿Y para qué? ¿Para qué?
6: Nunca más volveré a tocar el alcohol. Lo prometo.
10: Una promesa tuya no significa nada, Bob.
6: Esta vez lo digo en serio. El alcohol me vuelve loco.
10: Rompiste ese espejo y me encantaba.
6: Lo voy a volver a poner. Te juro que lo haré.
10: ¡Vete, vete! ¡Solo vete!
6: No podía dejar de tomar éxtasis porque no lo veía como un enemigo. La metanfetamina era mi amiga. Nunca lo vi como un problema que necesitaba tratamiento. Luego vería lo que las drogas y el alcohol me hacían. Aún así, volví a consumirlos.
2: Muy pronto escucharemos cómo se rompió ese círculo vicioso. Muchas personas escribieron para decir que oraron para aceptar a Jesús al final de nuestro programa. Ese es el comienzo de una nueva vida y el crecimiento depende del estudio bíblico. 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
6: En 1991, me lastimé en un accidente de trabajo y recibí del Estado ayuda financiera por 2 años. Reconstruí mi moto en ese tiempo y traficaba éxtasis. Cuando llegó el pago del seguro, le compré a mi novia un auto y reemplacé las cosas que había roto. Luego nos separamos. Fui a Montana por un trabajo que no funcionó, así que pasé 2 años y medio con un motoquero y su esposa viviendo con una chica. Traficaba droga, hacía metanfetamina y me volví paranoico. Odiaba en lo que me había convertido.
7: ¿Todavía estás vivo, Bob?
5: Sí.
7: Después de tomar ese decolorante, pensamos que habías muerto, amigo.
5: Los puedo escuchar hablando de mí a la noche. ¿Por qué? ¿Qué están diciendo?
10: No, cariño. No he hablado con ellos. No desde hace meses.
5: ¡Estás mintiendo!
10: ¡No!
5: ¡Dime qué están diciendo o te mato a tiro!
10: Ok. No dispares, por favor.
5: ¡La verdad!
10: No te pueden matar porque eres impredecible. Te aseguras de avisarle a tu familia donde estás siempre, así que decidieron volverte loco.
5: Sabía que había algo extraño. Quiero mi estéreo y mi camioneta.
10: ¡No les digas, por favor!
5: ¡Me tengo que ir de aquí!
6: Estaba enfermo y con miedo y quería desesperadamente volver a casa. Así que un día cargué mi camioneta y comencé a viajar a Deadwood. Estaba cerca de Portland cuando el motor de mi camioneta explotó. Oré pidiéndole ayuda a Dios, pero pasé la noche en mi camioneta hasta que un hombre paró y me llevó hasta el pueblo para poder hacer un llamado.
11: ¿Hola?
6: Papá, tú siempre dijiste que no importaba dónde esté. Si me metía en problemas y no podía llegar a casa, que te llame y tú me ayudarías.
11: ¿Estás en problemas, hijo?
6: Mi camioneta está rota al este de Portland. Me quedé en el medio de una ruta interestatal.
11: Voy para allá.
6: Yo era un desastre cuando mi padre y mi cuñado llegaron. Hacía días que no comía, huyendo de un cargo de posesión en Oregon, y estaba sufriendo de abstinencia. Necesitaba tomar alcohol para no vomitar.
3: Perdiste mucho peso, Bobby.
5: 22 kilos.
3: Te ves enfermo.
5: Lo estoy, papá. Por eso quiero volver a casa. Mira, necesito algo para beber.
3: Desearía que no lo hagas, hijo.
5: Si no bebo algo pronto, me voy a poner mal y tú no quieres eso.
3: Bueno, está bien, pero poco, ¿eh? Tienes que dejar ese hábito. Te está matando, Bobby.
5: Sí, estoy mal, pero voy a cambiar.
3: ¿Dónde has estado? ¿Qué te pasó?
6: ¿Cómo decirle a tu padre? Bueno, he estado tomando metanfetaminas, traficando drogas y drogándome tanto como podía, esperando morir. Era un camino largo a casa. Y cuando llegamos, fui a un tratamiento por séptima o octava vez. Conocía todas las respuestas que el consejero quería escuchar, pero yo era muy egoísta. Obtuve un trabajo en la construcción, en Deadwood, volviendo al éxtasis, impresionando a la gente de cuánto trabajo podía hacer. A mi jefe le encantaba mi trabajo, pero un día un oficial de policía vino a verme.
12: ¿Robert Pock?
13: Sí, señor.
12: Tengo una orden de captura para usted por posesión de drogas en Oregon.
13: ¡No! ¡No! ¡No quiero volver a Oregon!
12: Ponga sus manos detrás de la espalda.
13: ¡No! ¡No!
12: Ya no le queremos en Deadwood.
6: Me pusieron en un autobús del sistema carcelario y viajé 41 días quedándome en 10 cárceles diferentes a través del oeste de Estados Unidos. Cuando finalmente llegamos a Oregon, me dejaron en libertad por haber cumplido mi condena y me tomé un bus a casa, donde me dieron mi viejo trabajo. Volví a pasar por tratamientos y no me drogué por 60 días. Luego, algunos amigos motoqueros tenían un bar de strippers en Deadwood y me hundí tanto que comencé a analizar mi vida.
3: Bobby, tienes que llamar antes de venir.
5: Solo pasaba por aquí, papá. ¿Puedo pasar?
3: No, hijo. Veo que estás arruinado por las drogas. Y puedo oler el alcohol. Si te ve a tu madre, se le quebrará el corazón.
5: Quiero cambiar, papá.
3: Entonces cambia.
5: ¿Cómo?
3: Eso depende de ti, hijo. Otras personas han dejado las drogas. Y tú también puedes.
5: Probé la rehabilitación, pero no funciona.
3: Cuando realmente quieras cambiar, lo harás. Hasta entonces, no vuelvas por aquí.
6: Había sido un vagabundo por bastante tiempo y estaba pensando seriamente en robar un banco. Estaba desesperado por dejar las drogas. Todavía tenía esperanza, así que fui al centro de desintoxicación familiar en septiembre de 1999.
12: ¿Cuántas veces has probado un tratamiento para las drogas, Bob?
6: 11 o 12 veces.
12: Entonces no eres un buen candidato. Algunas personas no pueden ser ayudadas.
5: Tiene que ayudarme. No puedo seguir viviendo así.
12: ¿Estás drogado ahora?
5: Sí.
12: No actúas como si estuvieses bajo la influencia de drogas. Ven, sopla en el analizador de aliento.
5: Estar drogado es lo normal para mí.
12: 389. ¿Cómo puedes caminar?
5: Además, tomé 300 miligramos de oxicotina porque me duele la espalda.
12: Está bien. Te vamos a aceptar, Robert.
5: Por favor, manténgame 6 meses.
12: No te puedo prometer eso.
5: Por favor. No estuve un año sin drogarme desde que tengo 12 años.
12: Bueno, bueno. Está bien, trataremos de tenerte 6 meses.
6: El segundo día me llevaron al hospital porque tuve convulsiones y espasmos. La metanfetamina había destruido mis dientes, así que me los sacaron. Era un desastre. No tenía HIV, pero sí hepatitis C. Mi hígado estaba destrozado. Pero después de 6 meses de comer y dormir bien, engordé y mi cerebro comenzó a funcionar. Me quedé en el centro de rehabilitación por 8 meses. Cuando estuve limpio de drogas por 6 meses, me dieron permiso para visitar a mis padres.
3: ¿Estás bien, hijo?
6: Sí. Finalmente me dieron el certificado de discapacidad por mi espalda.
3: ¿Te llevas bien con el muchacho con el que estás viviendo?
6: Sí. Lo conocí cuando él era adicto y no nos llevábamos nada bien. Pero ahora sí. Le estoy escribiendo cartas a diferentes personas que lastimé.
3: ¡Qué bien!
6: Aún le escribí a mi hijo. Le conté por qué dejé que lo adopten.
3: ¿Cuándo fue la última vez que lo viste?
6: Cuando tenía 3 meses. Su madre se fue y lo llevó. Debe tener como 20 años ahora.
3: Nos mantuvimos en contacto con él a través de los años. Definitivamente es tu hijo.
6: Espero que entienda.
3: Esperamos que todo salga bien, Bob.
6: Tiene que ser, papá. Pero a veces tengo mucho miedo en cuanto a la vida.
3: Pienso que todos pasamos por eso en algún momento.
6: Aquí estoy. Tengo 43 años y no sé verdaderamente cómo vivir. Después de 19 meses, cedí a la tentación. Me alcoholicé y fumé un poco de droga. ¡Cómo me dolió! Tenía miedo de haber arruinado todo. Dejé el lugar donde estaba viviendo y me mudé con un amigo motoquero que había dejado las drogas solo. Mientras estaba allí, llamé a viejos amigos y novias para disculparme por mi comportamiento en el pasado. La culpa me estaba comiendo vivo. Un día me llamó mi padre.
11: Bob, tengo malas noticias.
6: ¿Qué pasó?
11: Tu ex esposa llamó esta mañana y dijo que tu hijo se disparó.
6: No. ¿Está muerto?
11: Sí. Lo siento. Sé cuánto te duele.
6: Oh, papá.
11: No sientas culpa por esto.
6: No puedo sentir más de lo que la siento. Lo arruiné todo. Sintiendo lástima por mí mismo, me fui a un bar y tomé 2 tragos. Luego, un hombre entró y hablamos. Le dije que no había más esperanza para mi vida. Él ofreció llevarme a la iglesia, donde me dijo que él había encontrado esperanza. Fui ese domingo porque quería cambiar mi vida. Después del servicio, el pastor me llevó a una oficina.
14: ¿Alguna vez has invitado a Jesús a entrar en tu corazón, Bob?
6: Por lo menos 4 o 5 veces. Hasta he sido bautizado 2 veces. Pero cada vez que le pedí a Jesús que entrara en mi corazón, no duró el cambio. No sé por qué.
14: Déjame compartirte algo de las Escrituras, del libro de Romanos. La Biblia dice claramente que todos pecamos y estamos separados de la gloria de Dios.
6: Algunos más que otros.
14: Dios no hace acepción de personas, Bob. Él dice, no hay justo ni aun uno. De hecho, los que piensan que son lo suficientemente buenos son peores que los que saben que son indignos, porque Dios resiste a los soberbios y da gracia a los humildes.
6: Siento como que Jesús se ha dado por vencido conmigo, por todas las veces que yo dije que iba a vivir para Él y no lo hice.
14: Dios sabe que no somos nada más que polvo. Déjame mostrarte algunos versículos más. ¿Qué pues diremos a esto? Si Dios es por nosotros, ¿quién contra nosotros? El que no escatimó a su propio Hijo, sino que lo entregó por todos nosotros, ¿cómo no nos dará también con Él todas las cosas?
6: ¿Entonces Dios todavía puede aceptarme?
14: Dios no quiere que ninguno perezca, sino que todos lleguen al arrepentimiento.
6: La verdad es que quiero cambiar.
14: Has visto que no puedes confiar en ti mismo, pero sí puedes confiar en el Señor y en su palabra. Esto es lo que te dice en el libro de Juan, capítulo 1. Mas a todos los que le recibieron, a los que creen en su nombre, les ha dado la potestad de ser hechos hijos de Dios. Ahora deberías orar honestamente para confesar tus pecados a Dios, pedirle que te perdone y te dé una nueva vida. Él lo hará.
6: Esta vez lo hice con todo mi corazón y también leía la Biblia. Iba a la iglesia cada semana y limpié mi placard. Me deshice de las remeras con malos dibujos y de la música del diablo. Quemé muchas cosas. Eso fue hace más de 3 años. Después de 6 meses, el pastor me pidió que fuese con él a una cárcel.
15: Pasé casi 4 años de mi vida encerrado detrás de barrotes. A eso te lleva la droga y el alcohol. Jesús dijo: el ladrón no viene sino para hurtar y matar y destruir. Yo he venido para que tengan vida y para que la tengan en abundancia. ¿Quién es el ladrón? Habla de Satanás. El diablo quiere robar tu esperanza, matar tus deseos de buscar a Dios y destruir tu vida. Él quiere que vayas al infierno y pases una eternidad en el lago de fuego con él. No lo dejes. Entrega tu corazón y vida a Jesús y síguele todos los días. Yo siempre supe en mi mente acerca de Cristo, pero mi vida no cambió hasta que mi corazón no fue cambiado por el Espíritu Santo en una experiencia de un nuevo nacimiento. Comencé a leer la Biblia, a ir a la iglesia y deshaciéndome de las herramientas del diablo, esas cosas engañosas que llevan a descarriarte.
14: Lo hiciste bien esta noche, Robert.
5: Si mi testimonio ayuda a un solo hombre a buscar a Dios para salvación, valió la pena haberme parado enfrente y admitir lo malo que he sido.
14: Te escucharon porque tú has estado allí y el Señor les abrió los oídos. Conoces el dolor y las trampas que los ataron.
5: Y conozco al Salvador. Si solo lo hubiese conocido cuando me casé, qué diferente que hubiesen sido las cosas ahora.
14: El pasado está detrás tuyo, pero Dios te ha dado un futuro, Robert. Él dice: he aquí, yo hago cosa nueva. Pronto saldrá luz. ¿No lo conoceréis? Otra vez abriré camino en el desierto y ríos en la soledad.
5: Yo estaba en soledad, y ahora un río fluye en mí, el río de la vida.
6: He estado haciendo ministerio carcelario con el pastor por 2 años y medio. La familia de mi iglesia es preciosa para mí. El Señor también ha restaurado mi relación con mi familia. Es mi oración que podamos pasar una eternidad con el Señor. ¡Qué grandioso Dios, quien restaura los años que la langosta comió!
2: Él hará lo mismo por ti, mi amigo oyente, cuando pongas tu confianza en Él. La Biblia dice en Romanos capítulo 10, versículos 9 y 10, que si confesares con tu boca que Jesús es el Señor, y creyeres en tu corazón que Dios le levantó de los muertos, serás salvo. Porque con el corazón se cree para justicia, pero con la boca se confiesa para salvación. Tú puedes hacer eso ahora, donde sea que te encuentres. Si necesitas ayuda para tomar esta decisión que cambiará tu vida, ponte en contacto con nosotros. Si estás fuera de los Estados Unidos, puedes escribirnos a Desencadenados, Florida 716 3H, código postal 1005, Buenos Aires, Argentina, o también a desencadenados@yahoo.com.ar. 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Gracias por pasar tiempo con nosotros. Esperamos que le cuentes a otros dónde y cómo escucharnos. Este fue el programa número 2889. 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Por favor, escribe hoy. Tu carta significa mucho para nosotros. Y recuerda que cuando parece que a nadie le importas, a Dios y a nosotros sí.
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Hola, soy Johnny Erickson Tada y a nadie le gusta sufrir. Sé que ciertamente a mí no me gusta, pero tengo una opción, de hecho tú también la tienes. ¿Quieres que termine tu sufrimiento o quieres que tu sufrimiento sea redimido? Mi perspectiva desde esta silla de ruedas es que el sufrimiento redimido puede ser más poderoso que el sufrimiento removido, porque el sufrimiento es la mejor herramienta de Dios para cambiarnos. Nos refina, nos pule y nos moldea a la imagen de Cristo. Cuando eliminas el sufrimiento, estás dejando a un lado esa buena herramienta de Dios. Ahora, no estoy glorificando tus dificultades. Es natural intentar aliviar el dolor y la aflicción. Pero cuando el sufrimiento persiste, no tiene por qué ser una soga alrededor de tu cuello, porque puede ser redimido. Y Dios incluso puede usarlo para redimirte a ti. El sufrimiento puede ser una misericordia, aunque severa. Puede ser un compañero, aunque oscuro. Así que agarra la gracia de Dios y redímelo.

Querido oyente, la razón por la cual está hambriento, y no estoy hablando de algo físico, la razón por la cual parece estar hoy perdido, por la cual parece estar en oscuridad, la razón por la que no puede encontrar significado para la vida, es porque el ser humano cuando nace, nace separado de Dios, por causa del pecado. Somos engendrados bajo pecado. La Biblia nos dice que todos somos pecadores y por ende estamos separados de Dios. El vacío que siente hoy en su corazón es justamente por la ausencia de Dios en nuestras vidas. Fuimos creados para tener una relación con Dios, pero a causa del pecado estamos separados de Él. Querido oyente, peor aún es la eternidad lejos de Él. ¿Necesita hoy ayuda espiritual? 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

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Soy Santiago Carrasco y antes del programa Visión para Vivir, que podrá escuchar en breve, continúo compartiendo con usted más música. 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

0: solo podemos imaginar cómo fue para los 12 discípulos que habían caminado con Jesús y le amaban cuando descubrieron que su Señor sería crucificado. Sin duda estaban desconsolados y sumamente confundidos. Hoy, en Visión para Vivir, el pastor Carlos Azazueta está enseñando acerca del Evangelio de Juan y nos explica cómo la vida de los discípulos cambió al aprender que Dios les proporcionaría un compañero, es decir, el Espíritu Santo, que en vez de sentirse tímidos, los iba a impulsar a ser más atrevidos. Escuchemos la conclusión del mensaje, la obra principal del Espíritu, transformarnos.
1: El diccionario indica que intimidación es timidez, tener temor, dejarse asustar o detener lo que estamos haciendo por las amenazas. Estos hombres habían sido invadidos literalmente por el Espíritu de Dios. No tenían nada de esto, nada de timidez. Habían dejado la timidez. En lugar de rehuirle al público, se precipitaban hacia él. En vez de esperar a que los demás vinieran, ellos iban a ellos, los exhortaban y animaban a la gente totalmente extraña a ellos a que se arrepintieran. En lugar de dejarse amedrentar por los insultos y las burlas de otros, se enfrentaron cara a cara con sus acusadores y les testificaban del amor de Cristo Jesús. Incluso cuando Pedro y Juan fueron arrestados por predicar a Cristo, llamados a comparecer ante el Sanedrín, que era el supremo cuerpo judicial judío, en Hechos capítulo 4, se les llamó para ordenarles literalmente, terminantemente, que dejaran de hablar y enseñar acerca del nombre de Jesús. A pesar de haber pasado la noche en prisión, ellos al día siguiente, después de ser liberados, comenzaron a testificar de Cristo por donde quiera que andaban. Luego, Pedro y Juan dijeron: es justo delante de Dios obedecerlos a ustedes en vez de obedecerlo a Él. Júzguenlo ustedes mismos. Nosotros no podemos dejar de hablar lo que hemos visto y oído. ¿Cuándo fue la última vez que hemos dicho eso nosotros? ¿Cuándo fue la última vez que hemos dicho: no puedo dejar de contarle lo que Dios ha hecho en mi vida? A veces a personas que llegan a nosotros así le decimos: hazte a un lado que me estás tapando la televisión. No. De verdad que si el Espíritu Santo radica en su corazón, usted no puede contenerse. Él quiere hablar, Él quiere dar testimonio de aquel que fue el que en la cruz ganó para nosotros la salvación y el perdón de nuestros pecados. Él quiere decirle al mundo que hay esperanza en Cristo Jesús y usted mismo no lo podrá detener si es que el Espíritu vive en usted. Ahora se preguntará si realmente está ahí o no. Lo que nos lleva al cuarto cambio que sufrieron esos hombres. Su sentimiento de soledad y lúgubre abandono fueron transformados en un gozo permanente. Ese sentimiento de soledad, ese sentimiento de abandono, de sentir que han perdido algo para siempre, fue transformado por un gozo que no podían detener en su corazón. Cuando Pedro y Juan los arrestaron por segunda vez por las mismas cosas que estaban haciendo, predicar a Cristo, fueron llevados ante el concilio. Y terminantemente les volvieron a prohibir, pero ahora hicieron algo más. Los amenazaron. Y mandaron a la guardia romana, a la guardia del templo, que los azotaran hasta que les desgarraran la espalda. Con eso pensaron: se van a callar, ya van a dejar de andar molestando gente. Y yo me pregunto si lo hicieron. ¿Usted qué cree? En el versículo 29 encontramos esta declaración del apóstol Pedro: es necesario obedecer a Dios antes que a los hombres. Eso fue lo que dijeron, todavía con la sangre colgándole ahí en la espalda, desgarrado sus espaldas. Es necesario obedecer a Dios antes que a los hombres. El Dios de nuestros antepasados resucitó a Jesús, a quienes ustedes mataron colgándolo de un madero. Por su poder Dios lo exaltó como príncipe y salvador para que diera a Israel arrepentimiento y perdón de pecados. Nosotros somos testigos de estos acontecimientos y también lo es el Espíritu Santo que Dios ha dado a quienes le obedecen. ¿Le obedece usted al Señor? Usted tiene el Espíritu Santo. ¿Se da cuenta? Aquellos hombres inmaduros siempre compitiendo uno con otro de ver quién era el mejor, quién era el mayor. Ahora son de corazón firme, decidido, no tienen miedo, no tienen temor. Las autoridades se enfurecieron y ahora procuraron matarlos. Con esto pensaron que el castigo los taparía. ¿Usted cree que se detuvieron? Vea lo que dice el versículo 41. Así pues, los apóstoles salieron del consejo llenos de gozo por haber sido considerados dignos de sufrir afrentas por causa del nombre de Jesús. Yo no sé qué haría usted si en este momento alguien viniera y pusiera un arma en su cabeza y le dijera: si no reniegas de Cristo Jesús, te voy a volar la tapa de los sesos. ¿Qué haría usted? Si usted es una persona común y corriente como yo, quizá lo dudaríamos y diríamos: sí, no conozco a ese Jesús. Porque así somos de carne y hueso, así somos los seres humanos. A lo mejor usted podrá ser valentón y decir: no, no, yo sí defendería a Jesús. Pero ¿y si le hicieran eso a uno de sus hijos? Entonces la cosa cambia, ¿verdad? A mí que me hagan lo que quiera, pero no a mis hijos. ¿Cuántos de ustedes, padres, por defender a sus hijos, son capaces de echarse al mundo? Es más, dejar y abandonar iglesias, hacer cosas terribles. ¿Sería usted capaz de hacer eso por Cristo? Mire, si usted se queda a vivir la tribulación en este mundo, de acuerdo a lo que leemos en la Escritura, usted va a ser forzado a hacer esa decisión. Y qué doloroso va a ser para usted tener que tomar una decisión final entre que le asesinen a un familiar o a usted mismo. Afortunadamente, ahorita usted está bajo la gracia. Afortunadamente, en este momento usted no tiene que tomar decisión, porque si usted en este instante se arrepiente y confiesa a Jesús como el Señor de su vida, el Salvador de su alma, usted no tiene que enfrentar esa afrenta, ese dolor, porque usted entrega su vida al Señor y le deja a Él todo en sus manos. Si me niegas, te negaré. Pero si me confiesas, te confesaré. Yo no sé si usted está cómodo de vivir el cristianismo que está viviendo hasta ahorita. Yo no sé si la espiritualidad es lo único que le llena. Pero hermano, si usted viene de pasada y usted está contento con la espiritualidad que tiene, que le vaya muy bien. Yo sé que hay un montón de hipócritas. No me canso de escuchar a la gente que viene y me da cuenta chisme y dicen cosas. ¿Saben qué? Se los dejo al Señor. El Señor lidiará con ustedes. Yo predico la Escritura y el Señor trata con ustedes, y el Espíritu no los dejará dormir y los amartillará hasta que confiesen su pecado, se arrepientan y vuelvan a Él. Pero en este lugar queremos quitar las máscaras y ponerlas en el suelo y tener una sola máscara, la única que debemos tener, que es nuestro rostro que Dios nos puso delante del Señor, con el compadeceremos al final de nuestra vida. Fuera máscaras. Vivamos. Creíble, ¿no le parece? Un claro análisis de esto que ocurrió es que o realmente la explicación lógica del porqué de esta transformación fue por el pensamiento positivo de esta gente, porque realmente dijeron: bueno, ya el Señor no está, vamos a armarnos de valor, a madurar y ahora vamos a enfrentarnos al mundo. No fue por eso. El pensar positivamente no me libra de latigazos, del dolor que ellos producen. El pensar positivamente no hace que olvide las cosas que me están haciendo y las amenazas que he sufrido, ¿verdad que no? Entonces no pudo haber sido por haber pensado positivamente. Otra posibilidad es tener un mejor ambiente. A lo mejor las cosas cambiaron, a lo mejor el emperador de Roma ya no los perseguía, ya no eran amenaza para ellos. A lo mejor los judíos dijeron: ¿sabe qué? Vamos a entrar en la reconciliación aquí. Vamos a aceptarlos a ustedes. Vamos a reconocer nuestro pecado de que nosotros crucificamos a Cristo, pero vamos a llevar la fiesta en paz. Usted sabe que no. Al contrario, la persecución se intensificó. Otra posibilidad fue que ellos tomaron algún libro de superación personal y lo aprendieron y luego lo enseñaron en la iglesia. A lo mejor tomaron uno que dice: este es tu momento. Basándose en sus experiencias personales y las de cientos de personas en todo el mundo, el autor ofrece su mensaje de fe, esperanza y fortaleza que le ayudará a alzarse ante cualquier circunstancia para realizar el plan que Dios tiene para su vida. Usted sabe que no fue a través del último libro de superación personal, Fue a través de la palabra de Dios que abrazaron en su corazón, y por medio de esa palabra, al recibir al Espíritu Santo, el Espíritu Santo les enseñó lo que aquí está dicho. La única opción viable es la que dice Hechos 1:8. Pero recibirán poder cuando haya venido el Espíritu Santo sobre ustedes, y me serán testigos en Jerusalén, en Judea, en Samaria y hasta lo último de la tierra. El poder del Espíritu Santo en la vida del ser humano es lo que da el poder para poder testificar las virtudes de aquel que nos llamó de tinieblas a su luz admirable. ¿Qué fue entonces? La única respuesta es el Espíritu Santo. Fue el Espíritu Santo. Fue el Espíritu Santo el que hizo que estos hombres transformaran sus vidas de ser miedosos, volubles, en ser firmes, valientes y decididos. Y ese poder está disponible para usted. Ellos, que eran gente ordinaria como nosotros, realizaron obras extraordinarias por el poder del Espíritu Santo. Y los discípulos jamás volvieron a ser los mismos. ¿Usted es el mismo que era antes de conocer a Cristo? ¿Ha cambiado su vida? Si su vida sigue siendo igual, entonces tenemos algo que tratar en este instante. Y quiero terminar con esto. La palabra del Señor nos dice en Romanos capítulo 12, versículo 1 y 2, el deseo que Dios tiene de nosotros como hijos de Él. Él quiere, escúchalo bien, que nosotros, por la misericordia de Dios, cada uno de nosotros en adoración espiritual, ofrezcamos nuestro cuerpo como sacrificio vivo, santo y agradable a Dios. Y la recomendación que dice es: no se amolden al mundo actual, sino sean transformados mediante la renovación de su mente. Así podrán comprobar cuál es la voluntad de Dios, buena, agradable y perfecta. Y algo interesante aquí es que Pablo utiliza la palabra paracaleo en lugar de le ruego. Esa palabra paracaleo se oye como paracleto, la misma palabra para definir al Consolador, al Espíritu Santo. Pablo estaba suplicándoles como un entrenador de algún equipo deportivo, hablándole a los jugadores para que ellos den lo mejor de sí mismos. No exigiéndoles, pero está animándolos a que den lo mejor de sí. Pablo les ruega a los discípulos a que ellos se presenten a sí mismos como ofrenda, como sacrificio, a que se consagren cada uno de ellos. Esa es la forma en la cual nosotros entregamos nuestra vida a Dios. Cuando vemos de entrega total, de rendición, siempre pensamos que hay una renuncia, pero es más que nada una reevaluación en nuestra mente. ¿Qué estoy haciendo con mi vida? El concepto es consagrarse, darle a Dios lo mejor de nosotros. En el Antiguo Testamento, cuando se traían las ofrendas al templo, algo interesante ocurría. Tenían que traer la ofrenda, debía ser sin mancha, sin defecto. Los materiales tenían que ser de la mejor calidad. Y nada ofrecido podía haberse usado previamente para el servicio a otro Dios. De igual manera, nuestro cuerpo debe ser consagrado al Señor. Debe ser vivo, es decir, un sacrificio voluntario, constantemente. Un animalito que estaba atado y se llevaba al altar, tenían que atarlo porque se quería bajar. Su instinto animal permitía bajarse. La carne necesita ofrecerse una y otra vez para poder consagrar nuestra vida al Señor. Debe ser santo, una ofrenda inmaculada dedicada exclusivamente al Señor y sus propósitos, y debe ser agradable, un sacrificio grato que honre a un Dios santo como el que tenemos. Diga conmigo esta frase: hoy he decidido dar todo de mí mismo solo a Dios y entregarme completamente a Él. Luego Pablo exhorta a los discípulos y les está diciendo: así como les pido consagrarse, les pido de todo corazón, no se amolden a este mundo exterior. ¿Sabe usted que la palabra mundo tiene tres conceptos en la Biblia, tiene diferentes definiciones? Se puede referir al mundo como el universo material o la tierra que habitamos. Dos, la gente del mundo, o sea, los mundanos. Tercero, el mundo como sistema corrupto. A esta tercera categoría se está refiriendo el apóstol Pablo. No se amolden a las modas, a la época, a la corrupción que les rodea. Si el mundo les está diciendo no te cases y tú no te casas, te estás amoldando al mundo. Cásate porque con esto honras al Señor. Si tú estás teniendo sexo antes de casarse, el Señor te dice, no tengas relaciones sexuales antes del matrimonio. Si tú lo estás haciendo, te estás amoldando al mundo, pero no amoldando a la palabra del Señor. ¿Te das cuenta? La palabra del Señor te está retando a decir, no te amoldes a este mundo pecador, sino sé transformado, transformado por medio de la renovación de tu mente. Y tu mente debe ser llena con la palabra de Dios. Jeremías 31:33 dice, este es el pacto que después de aquel tiempo haré con el pueblo de Israel, afirma el Señor. Pondré mi ley en su mente y la escribiré en su corazón. Yo seré su Dios y ellos serán mi pueblo. Dios está dispuesto a poner la ley en nuestras mentes. Aquí hay una coparticipación. Consagra tu vida y Dios va a hacer la transformación integral en tu vida. Esa es la condición en este día. Esa es la información. ¿Puedes repetir conmigo? Hoy decido dejar de moldarme a este mundo y sus placeres y renovar mi mente por medio de la palabra de Dios. El gran evangelista D.L. Moody dijo, este libro, refiriéndose a la Biblia, este libro te alejará del pecado o el pecado te alejará de este libro. ¿Cómo está tu vida? ¿De quién estás alejado? ¿Estás alejado de este libro? Entonces tu vida se caracteriza por el pecado. Pero si tomas este libro, entonces abandonarás el pecado. Ahora, aclaro, no se trata de que usted compre Biblias y las tenga almacenadas. El problema es este, el que hace la transformación en nuestras vidas es el Espíritu Santo, utilizando su palabra. La palabra de Dios no sirve de nada, es un libro. Unos hacen, ¡ah! Eso no es nada, es papel y tinta nada más. Lo que hace maravillosa la palabra del Señor es lo que el Espíritu Santo puede hacer, porque Él la escribió, Él la dictó, Él le dio a aquellos hombres lo que había de decir. Él usa siempre su palabra. No me venga con que el Espíritu Santo me dijo. No. Mientras no está aquí, el Espíritu Santo no le ha dicho nada. Esas fueron las enchiladas que se comió anoche. Eso es todo. Entonces, ¿está usted permitiéndole al Espíritu Santo tomar control de su vida? ¿Está usted permitiendo que Él de verdad haga un cambio de adentro hacia afuera? ¿O sigue usted batallando? ¿Sigue teniendo dudas? ¿Sigue teniendo ansiedad? ¿Sigue viviendo ahí en las sombras? ¿Sigue usted asustado, amedrentado por lo que vaya a pasar? ¿Sigue con esa cara de limón chupado porque cambie esa cara? Si Cristo ya le ha transformado, si el Espíritu Santo ya ha entrado en su vida, usted no puede tener otra cosa más que un gozo que no puede contener. No puede ser que haya un cristiano que esté triste o amargado. No combina una cosa, no casa con la otra, son el agua y el aceite. Claro que tenemos tristezas, pero no tristezas permanentes, porque no sufrimos como aquellos que no tienen esperanza, porque nuestra confianza está puesta en aquel que todo lo puede y es el dueño de este mundo. Bien, gloria a Dios. Si el Espíritu Santo no está transformando su vida, se debe a solamente dos respuestas: sí o no está presente en su vida. Si es no, es que hay dos razones posibles: o bien usted no tiene el Espíritu Santo, o usted está apagando al Espíritu Santo. ¿Cuál es su situación? Y este es el caso, ¿por qué no nos encargamos de este momento?
0: Y con la pregunta si el Espíritu Santo está transformando su vida, concluimos este mensaje de 3 días titulado La obra principal del Espíritu, transformarnos. En unos minutos más, el pastor Carlos cerrará el mensaje de hoy con una oración. Este mensaje es el tercero de un total de 14 acerca de la persona y la obra del Espíritu Santo, así que le esperamos mañana para continuar descubriendo más acerca de la tercera persona de la Trinidad. 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Y ahora, regresa el pastor Carlos con esta oración para cerrar el estudio de hoy.
1: Maravilloso Padre, su palabra es directa. Su palabra no necesita que la enmarquemos, valga la redundancia, en marcos de oro, con cristales de todos colores. Su palabra es clara, Señor, cuando la aprendemos a ver como esa espada cortante que penetra hasta lo más profundo de nuestro corazón. Y su palabra, Señor, me ha hablado a mí como pastor de esta congregación y entiendo, Señor, mi falla, mi error al muchas veces alejarme de su palabra, pretendiendo a que su Espíritu Santo sea el único que me dirija, cuando realmente no puede haber una separación entre uno y el otro. Son como uña y carne. Realmente, Señor, qué error es pretender que usted pueda hablar si antes, Señor, no paso tiempo buscando de su presencia. En soledad, al buscar, Señor, en su palabra, cuál es su voluntad para nosotros, para mi vida como predicador, para mi vida como cristiano. Perdóname, Señor. Perdóname porque yo sé que he fallado. Señor, muchas veces agravio, muchas veces peco en contra del Espíritu Santo. Señor, cuando levanto algún falso testimonio, cuando exagero alguna nota, cuando realmente, Señor, hablo mal de mi semejante, aunque yo tenga la razón, aunque me considere autosuficiente y justo moralmente, yo no tengo ningún derecho de juzgar. Y confieso mi pecado, Señor, delante de esta congregación. Y le pido, Señor, que ese poder maravilloso, ese Espíritu, que es el único que me puede dar valor en este momento de confesar mi falta, pueda ser el mismo poder que entre en el corazón de cada uno de mis hermanos y les permita a ellos confesar su falta delante de usted, para que arreglen sus vidas, para que se acerquen, Señor, sin temor, y que el Espíritu Santo vuelva a estar en el trono donde le pertenece. Oh, Señor, cuánto mal hemos hecho al Espíritu Santo en nuestras vidas. Y nosotros que nos jactamos de conocerlo más que otros que lo malinterpretan. No, Señor, también somos nosotros culpables de relegarlo, de ignorarlo, de menospreciarlo, de no realmente darle lugar como Dios que es en nuestra vida. Y no es que le tengamos que prender veladoras al Espíritu Santo o orar nomás a Él, es simple y sencillamente reconocer que sin Él nuestra vida no tiene sentido. Es saber que sin Él la escritura de su palabra, Señor, no tendría sentido en mi mente, no habría ningún tipo de iluminación. Es saber que sin Él, Señor, yo no tuviera, Señor, ese fruto que produce el Espíritu, que es el amor, el gozo, la paz, la paciencia, la bondad, la benignidad, el dominio propio. Si reconozco eso, entonces la siguiente vez que venga el pecado a mi vida, que venga la tentación, yo sabré retenerla, Señor. ¿Por qué? Porque el Espíritu me dará fuerzas, como quiera hacerlo desde que llegó a mi corazón. Pero, Señor, muchas veces yo no hago lo que es su voluntad porque me amoldo a este mundo en lugar de transformarme por medio de la renovación de mi mente, que mi mente, Señor, se impregne de su ley, de su palabra, para que medite en ella de día y de noche, para que cuando esté en este libro me aleje del pecado y jamás el pecado me aleje de este libro. Oh, Señor, cuánto necesitamos de ese poder maravilloso en este instante, en este lugar. Señor, cuánta confusión hay en las iglesias evangélicas, en toda la ciudad, en todo el país, en todo el planeta. Realmente, al pobre Espíritu Santo lo tratamos como un afiche al cual le ordenamos que que haga favores especiales para llamar la atención a nuestra persona. Y Él no se lo merece porque Él es Dios. Y un día daremos cuenta de esa mala interpretación, Señor. Pero aquí estamos, abriendo su palabra, conociendo más a su Espíritu. Ayúdenos a que a través de su Espíritu Santo podamos hablar la verdad, pero más que hablarla, vivirla en este momento. Señor, ya no queremos vivir vidas cristianas en apariencia, sino vidas cristianas verdaderas. Que cuando la gente nos vea, realmente murmure, pero no para mal, sino para bien, diciendo: ¿qué pasa con este hombre? ¿Qué pasa con esa mujer? Tiene algo que yo necesito. En lugar de lo que pasa en este momento, que cada vez que me dicen: ahí viene otra vez ese cristiano o cristiana hipócrita, con sus chismes, con sus mentiras, con sus truanerías, con sus negocios chuecos. Oh Señor, realmente no nos damos cuenta. Es al Espíritu Santo a quien estamos golpeando, no a nosotros. Pero Padre, usted tiene una mano sanadora y en este momento usted ha prometido estar aquí. Y queremos, Señor, clamar a su Espíritu Santo para que sane nuestro corazón, para que volvamos a disfrutar del gozo de esta salvación que es segura en Él, para que ese sello maravilloso nos transforme de adentro hacia afuera, para que ya no seamos igual, que no seamos lo mismo que antes éramos, que seamos el hijo o la hija que usted espera que seamos. Padre, aquí estamos. Toque nuestras vidas, cambie nuestro corazón, renueve ese espíritu, como dice David. Llénanos de su Espíritu Santo, en el nombre maravilloso de Jesús. Todos decimos amén.
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1: Nunca olvides, el orgullo te aleja del hogar. La vergüenza te mantiene lejos. Hola, te saluda Pablo Martini y hoy quiero que pensemos en ese primer paso que damos en nuestro proceso de restauración espiritual. En el preciso momento en que te decides a regresar a la comunión con el Padre, hay dos cosas que aparecen siempre justo allí y muchas veces logran frustrarte. Son como dos obstáculos, son muy diferentes entre sí, pero siempre aparecen juntas. Y si una no logra su objetivo, la otra lo intentará con más fuerzas. Se llaman orgullo y vergüenza. Y aparecen siempre después de la caída. Por ejemplo, el orgullo te susurra: tú puedes solo, no hace falta que acudas al Padre, que acudas a la iglesia. Y la vergüenza te grita: tú nunca podrás lograrlo, mira cómo estás, mira lo que has hecho, Dios nunca te perdonará, no sirves para ser un buen cristiano. El orgullo te aleja del hogar, como este muchacho, y la vergüenza te mantiene lejos, con los cerdos. El orgullo es lo que está antes de una caída. Eso lo dice Proverbios. La vergüenza es lo que te impide levantarte después de la caída. Nuestro muchacho de Lucas 15 estaba luchando con estas dos hermanas que se pusieron en su contra. ¿Te cuesta? ¿Se te hace difícil? Ya lo sé. Lo bueno es que también Dios lo sabe. No es fácil reconocer que uno ha pecado. No es fácil enfrentar a la familia o a la iglesia para pedir perdón públicamente. A nadie le gusta decir me equivoqué. Quizás has llegado hasta el mismo umbral de tu iglesia y cuando estabas a punto de entrar porque venciste tu orgullo, la vergüenza apareció para recibirte en la entrada y giraste sobre tus propios pasos, volviendo otra vez al chiquero del mundo. Pero hay que hacerlo. Tal vez te ayude a pensar por unos instantes en la meta suprema de Jesús al venir a este mundo. ¿Sabes cuál fue? Traer al humano de vuelta a casa. Debes dar el primer paso, es el más difícil. De abrazarte y de todo lo demás se encargará el Padre.
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querido hermano en la fe, debemos pensar más en los demás y no tanto en nosotros mismos. Y debemos pensar bien, no es solamente pensar en los otros, sino hacerlo de la manera correcta. Jesús renunció a sus derechos, a sus privilegios, y lo hizo por nosotros. Puede leer esto en Filipenses. Él decidió vivir como un siervo, como una persona que se ofreció a sí mismo en sacrificio, un sacrificio supremo para que pudiéramos hoy tener comunión con Él, con Dios Padre, y lo hizo pensando en nosotros. Él es nuestro ejemplo, Él es nuestro modelo a imitar, y pensar en los demás y menos en nosotros es una manera de imitar a Cristo.

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3: Continuamos la lectura del libro Emboscada en Ecuador, La vida de Jim Elliot, escrito por Janet y Geoff Bench. Los misioneros estaban a punto de recibir más visitantes aucas. Se regocijaron y gritaron alborozados cuando terminaron de ingerir los alimentos. El domingo 8 de enero de 1956 sería un día memorable. A las 12:30 del mediodía, Nate encendió la radio y transmitió la buena noticia a Marge, en Shelmera, empleando naturalmente palabras codificadas. Prometió volver a llamar a las 4:30 para actualizar la información. Si sus cálculos eran correctos, los visitantes ya habrían estado con ellos unas 2 horas. Pasadas las 3 de la tarde, Jim divisó al primer huésped. 3 mujeres aucas aparecieron entre la maleza al otro lado del río. Jim hizo señas a Pete y juntos empezaron a vadear para ir a su encuentro. Jim y Pete repitieron frases aucas amistosas, pero las mujeres no parecían tan amigables como los anteriores visitantes. Sus rostros eran inexpresivos y no intentaron responder a los misioneros. Jim y Pete casi habían llegado a la orilla opuesta del río Curaray cuando oyeron un grito espeluznante detrás de ellos. Giraron la cabeza y vieron un enjambre de guerreros aucas con sus lanzas listas para atacar, corriendo por la playa hacia Nate, Ed y Roger. Jim se quedó inmóvil por unos segundos, empuñando la pistola que llevaba en el bolsillo. ¿Debía hacer uso de ella? Antes incluso de plantearse la pregunta, conocía la respuesta. Todos se habían prometido no matar a nadie para salvarse a sí mismos. No matarían a aquellos a quienes iban a predicarles el Evangelio en el nombre de Jesús. En cuestión de segundos, alancearon a Nate Sain. Al caer al suelo, se golpeó con una piedra y el reloj se le rompió. Las manillas del reloj marcaban las 3:10 de la tarde. Cuando Ed McCallie corría en su ayuda, lo alcanzó una lanza por la espalda. Ed se desplomó sobre la arena de la playa al lado de Nate. Jim contempló la escena y con el rabillo del ojo vio a Roger corriendo hacia la avioneta, probablemente intentando alcanzar la radio para llamar a Marge y pedir ayuda. En realidad, no había ayuda para ellos. Después de matar a Nate y a Ed, los guerreros aucas corrieron hacia el agua. Pete Fleming se subió a un tronco y gritó lo mejor que pudo en auca: Hemos venido en paz, no vamos a hacerles daño. ¿Por qué nos matan? Estas fueron las últimas palabras que oyó Jean Elliot en esta tierra. A los pocos segundos lo atacaron con una lanza y cayó de bruces sobre el agua. La suave corriente del río Curaray arrastró su cuerpo hacia abajo. Capítulo 16. Un gran propósito. A las 4:30 de la tarde, Betty Elliot estaba pegada a la radio para oír la transmisión entre March y Nate Saint. Ella, lo mismo que las demás esposas de los protagonistas de la Operación Auca, aguardaban anhelantes para saber si habían llegado los Aucas. ¿Serían tan amables como Jorge y las dos mujeres? ¿Habría subido otro Auca a la avioneta para dar una vuelta? ¿Estaría Jean aprendiendo nuevas palabras Aucas? Las manillas del reloj de pared marcaron las 4:30, luego las 4:40 y las 4:45. Con una aprensión creciente, Betty se impacientó junto a la radio. Levantó a Valerie de la siesta y trituró algunas verduras para la cena de su hija. Por fin, Betty llamó a March Saint para comprobar si había perdido la conexión con Playa Las Palmeras. March no había recibido ningún mensaje, pero prometió informarla en cuanto tuviera alguna novedad. Las tinieblas cayeron sobre la selva. Antes de acostarse, Betty llamó a March. Esta seguía sin recibir noticias. Nate y Pete no habían llegado a Arajuno a pasar la noche. A primera hora de la mañana, Johnny Keenan volaría sobre la playa Las Palmeras para inspeccionar. Johnny sintió aprensión al despegar de la pista de Shelmera y dirigirse hacia el este. Siguió el serpenteante curso del río Curaray a través de la selva, procurando no pensar en una desgracia. Pero le fue difícil no imaginarse lo peor. Al sobrevolar Playa Las Palmeras, Johnny comprendió que lo peor había realmente sucedido. Desde el aire, vio la Piper Cruiser amarilla al fondo de la playa. La avioneta había sido desvencijada, como el esqueleto de una res devorada por los buitres. Los jirones de lona amarilla esparcidos parecían gallardetes caídos sobre la arena húmeda. Johnny dio otra vuelta sobre la playa, pero no vio ni rastro de los hombres. Una vez más intentó buscar a los misioneros. Tal vez habían huido hacia el interior de la selva y se encontraban camino a Arajuno. Pero al contemplar los restos desgarrados de la avioneta de Nate, creyó que algo terrible había acontecido a los 5 hombres. Apuntó con el morro de la avioneta en dirección a Shelmera. Tenía noticias difíciles que dar a las angustiadas mujeres. En Shelmera, nadie estuvo dispuesto a perder la esperanza, puesto que Johnny Keenan no había visto ningún rastro de los hombres. Era posible que todavía estuvieran vivos, escondidos en la selva o cautivos. Sin embargo, todos estaban profundamente conscientes del inquietante hecho que los Aucas no tomaban prisioneros, sino que los asesinaban. A última hora de la noche del lunes, la secreta Operación Auca ya ocupaba las primeras páginas de muchos medios informativos de todo el mundo. Los diarios anunciaban titulares como «Misioneros desaparecidos entre salvajes», «5 misioneros masacrados», «Trágico fin de 5 estadounidenses en manos de una tribu de la Edad de Piedra». La gente comenzó a congregarse en Shelmera para intentar localizar algún vestigio de los misioneros. Un equipo estadounidense de rescate, dirigido por Malcolm Nerver, comandante de la Fuerza Aérea y conformado por 3 aviones y un helicóptero, fue enviado a Shelmera, procedente de Panamá, para ayudar en su búsqueda. El presidente de Alas de Socorro llegó de California. Poco después llegaron dos oficiales de Christian Mission en Manylands, la agencia misionera de los hermanos de Plymouth, que apoyaban a Jean Elliot, Pete Fleming y Ed McCauley. Sam Saint, hermano de Nate y piloto experimentado de la compañía American Airlines, acudió a colaborar con el rescate. Dos de las revistas de mayor tirada mundial, la revista Life y Time, enviaron a sus mejores reporteros y fotógrafos para cubrir la información. Eve Van Der Poel, operador de la estación de radio misionera HCJB en Quito, acudió a ayudar y apoyar a Marge Saint, quien tuvo que atender la torre de control en Shelmera. Él se encargó de coordinar las notas de prensa que el mundo esperaba con avidez. Johnny Keenan fue a Shandia a recoger a Betty y Valerie Elliot y las llevó a Shelmera. Hizo lo mismo con las otras viudas hasta reunirlas a todas con sus hijos. El miércoles por la mañana, 3 días después del ataque, un helicóptero de la Fuerza Aérea divisó los dos primeros cuerpos. Puesto que flotaban en el agua, boca abajo, resultó imposible identificarlos. La búsqueda de los otros cuerpos continuó desde el aire. Un grupo viajó en canoa por el río Curaray hasta la playa Las Palmeras. El grupo estaba compuesto por varios misioneros que conocían bien a Nate Saint. 13 soldados ecuatorianos fueron comisionados para ayudar a recuperar los cuerpos. El grupo de búsqueda estuvo dirigido por Frank Drum, misionero veterano en Oriente y ex colaborador de Roger Juderian. El jueves 12 de enero de 1956, 4 días después del último contacto por radio con los misioneros, el comandante Norberg entró en Shelmera, caminando despacio. Pidió a Marge Saint un lugar privado para reunirse con las 5 viudas, preferiblemente sin los niños. Marge condujo a Barbara Juderian, Marilou McCauley, Olive Fleming y Betty Elliot a su dormitorio. El comandante Norbert se aclaró la garganta y se puso firme al entrar en la habitación. Confirmó oficialmente la terrible verdad. Los 5 hombres estaban muertos. 4 cuerpos fueron localizados desde el aire. El comandante abrió su cuaderno y comprobó sus notas. Describió algunas prendas de las víctimas encontradas por los rescatadores. Un cuerpo portaba un cinturón rojo trenzado.
4: «Es de Pete»,
3: dijo Olive Fleming en voz baja. Otro vestía una camiseta y pantalones vaqueros. Barbara Juderian identificó el uniforme que Roger usaba en la selva. De un cuerpo avistado debajo de un árbol que sobresalía, solo se pudo identificar un calcetín gris. Las otras viudas no sabían si se trataba de Jean Elliot, Ed McCauley o Nate Saint. Tendrían que esperar hasta que llegara la canoa del grupo de búsqueda e identificaran debidamente al resto de los cuerpos. Al día siguiente, viernes, el grupo de búsqueda, dirigido por Frank Drown, llegó por fin a Playa Las Palmeras. Poco después, el helicóptero de la Fuerza Aérea rondó por encima de sus cabezas. Mientras los soldados ecuatorianos protegían el perímetro de Playas Las Palmeras, el helicóptero guió a los otros miembros del grupo de búsqueda hasta los cuerpos. Al parecer, los aucas habían arrastrado los cuerpos al río Curaray. Los misioneros muertos fueron llevados por la corriente del río y yacían boca abajo en las enlodadas aguas. El primer cuerpo que se recuperó fue el de Roger Juderian, luego el de Jean Elliot, el de Nate Saint y finalmente el de Pete Fleming. El equipo de búsqueda indagó por todas partes, pero nunca pudo encontrar el cuerpo de Ed McCauley. Nunca se encontró. Presumiblemente fue arrastrado aguas abajo. No obstante, se halló suficiente evidencia de que había sido asesinado. Esta fue la lectura del libro Emboscada en Ecuador, La vida de Jean Elliot, escrito por Janet y Geoff Bench y publicado por Editorial Hukum.
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0: nueva criatura es, las cosas viejas pasaron, he aquí son todas hechas nuevas.
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1: Es fácil que con el paso del tiempo nos enfoquemos más en los atributos negativos de nuestro cónyuge que en las virtudes que nos conquistaron. Si no trabajamos constantemente en hacer crecer el amor, la admiración y el respeto mutuo, podríamos producir frustración, resentimiento y desilusión en el matrimonio. Una forma de hacer crecer el amor es volver a vivir lo que hacíamos cuando nos enamoramos. Por eso, tenga en mente los atributos de su cónyuge y dígale lo que significa para usted. Desarrolle el hábito de reconocer las cualidades dignas de admiración, desde los detalles más pequeños hasta las muestras de carácter más profundas. En la relación de matrimonio debe predominar la admiración y el aprecio más que la crítica y la corrección. Le habla Sixto Porras de Enfoque a la Familia.
2: Visite enfoquealafamilia.com.

Si amamos a Cristo, debemos seguirle, debemos imitarle. Si nos llamamos cristianos, debemos vivir como tal. Quiero invitarle para que siga con nosotros y podamos escuchar el programa Pautas para Vivir. Tenga esto justamente en mente, vivir como Cristo. Medite en esto, piense y viva. Querido oyente, gracias por su sintonía. Disfrute más música y en breve Pautas para Vivir aquí en BBN.

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1: Eres muy religioso, comentó mi amigo. ¿Te llamarías a ti mismo cristiano? Bueno, sí, respondí. Pero, ¿qué crees que es un cristiano? Le pregunté a cambio. Esto es Pautas para Vivir. Antes de que existieran personas llamadas cristianos, los seguidores de Jesús eran conocidos como los del camino. Jesús mismo dijo en Juan 14:6, «Yo soy el camino, la verdad y la vida. Nadie viene al Padre sino por mí». En el libro de los Hechos se menciona varias veces ese nombre, el camino. Así era como se identificaba a quienes seguían a Jesús, especialmente entre aquellos que querían detener esa revolución espiritual. El apóstol Pablo dijo, adoro a Dios siguiendo este camino, y Hebreos lo llama el camino nuevo y vivo. Cuando alguien entrega su vida a Jesucristo y se compromete a vivir como Él vivió, ocurre una transformación. La Biblia dice, de modo que si alguno está en Cristo, nueva criatura es. Las cosas viejas pasaron, he aquí todas son hechas nuevas. Así que llamarse cristiano no es solo un nombre, es un estilo de vida que refleja el camino de Jesús. Y no estamos solos. Los seguidores de Jesús no son simplemente personas que se esfuerzan por ser mejores. Las Escrituras dicen que el Espíritu de Dios vive en nosotros y nos ayuda en nuestra debilidad. Es el Espíritu quien nos da vida, paz y dirección, y nos capacita para vivir esta vida diferente, siguiendo a aquel que es el camino.
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0: Hemos descubierto, estimado oyente, que entre el capítulo 18 y el 19 de Segunda de Crónicas hubo un cambio en la actitud de este buen rey, el rey Josafat. Estas palabras del capítulo 19, volvió en paz a su casa en Jerusalén, que cumplieron la profecía de Micaías, pueden indicarnos un tiempo de reflexión y restauración en su vida. Fue una llamada de atención, una acción disciplinaria de Dios necesaria para hacerle volver en sí, reconocer su error y hacer las primeras obras. Dios no desecha a los suyos. El pródigo siempre tiene la oportunidad de volver en sí, reconocer su condición y, arrepentido, regresar a la casa del Padre. Y siempre hallará los brazos del Padre extendidos para recibirle y devolverle al gozo del hogar. Dice Eclesiastés 3, Dios restaura lo que pasó. Muchas veces, los cristianos somos duros con hermanos que cayeron, que cometieron faltas, que se apartaron un tiempo, y olvidando lo que Gálatas 6.1 dice, les juzgamos y condenamos para siempre. Recordamos aquellas palabras del apóstol Pablo. Hermanos, si alguno fuere sorprendido en alguna falta, vosotros, que sois espirituales, restauradle con espíritu de mansedumbre, considerándote a ti mismo, no sea que tú también seas tentado. No hay falta, no hay caída, no hay pecado que, mediante sincero arrepentimiento, pueda ser perdonado. Es verdad que muchas veces se requiere la aplicación de una disciplina, ya sea personal o bien por parte de la iglesia, pero toda disciplina, una vez cumplida su aplicación y propósito, debe conducir al arrepentimiento, al perdón y a la restauración. Veamos algunos ejemplos. Juan Marcos, el sobrino de Bernabé, fue un joven que decepcionó a Pablo. Como podemos leer en Hechos capítulo 12 y el capítulo 13, había salido con ellos en el primer viaje misionero. No sabemos cuál fue el motivo de su deserción, pero se había apartado de los dos misioneros sin cumplir todo el recorrido, y en ocasión de los preparativos del segundo viaje, Pablo no quiso de ninguna manera que los acompañara. Tal vez los argumentos del apóstol eran ciertos, pero aquel fiel hombre de Dios, que hacía honor a su nombre, hijo de consolación, seguramente fue el que preservó a Juan Marcos de un posible alejamiento mayor. Años más tarde, la relación con Pablo fue restaurada, acompañándole en el servicio, como leemos en Colosenses 4 y Filemón 1:24. Fue también digno de que el apóstol dijera de él en la segunda carta a Timoteo, capítulo 4, «Me es útil para el ministerio», y también pudo asistir al apóstol Pedro. Por otro lado, Onésimo se había ido ingratamente de la casa de su señor Filemón, pero cuando encontró al Señor por el testimonio de Pablo, volvió a la casa que había dejado y Pablo le escribe a Filemón en aquellas recordadas palabras, el cual en otro tiempo te fue inútil, pero ahora a ti y a mí nos es útil, el cual vuelvo a enviarte, tú pues recíbele como a mí mismo. Aún en las experiencias tristes, como la de la mujer adúltera de Juan 8, diciéndonos con su bondadosa autoridad, vete y no peques nunca más. Volvemos a Josafat y entendemos que él podía haber sido desechado, pero Dios permitió que aprendiera la amarga lección y fuera restaurado para cumplir los propósitos divinos a favor de su pueblo. Job capítulo 33 dice, Él mira sobre los hombres, y al que dijere, pequé y pervertí lo recto, y no me ha aprovechado, Dios redimirá su alma y su vida se verá en luz. Josafat, una vez restaurado, fue un verdadero pastor para su pueblo. Leemos en 2 de Crónicas 19. Daba vuelta y salía al pueblo desde Berseba hasta el monte de Efraín y los conducía a Jehová, el Dios de sus padres. Al contrario de lo que era Acab, que con total indiferencia no veía que su pueblo era como un rebaño de ovejas sin pastor, desorientadas, descuidadas y perdidas. Así había sido en la historia de Israel con sus guías espirituales, como leemos en Ezequiel capítulo 34, así siglos después, Jesús en sus días también veía a las multitudes, como leemos en Mateo 9:36. Queremos ahora, amigos, plantear una pregunta. ¿La iglesia debe ser virtual o real? Un creyente espiritual se interesa por sus hermanos. Por supuesto que es la tarea primordial de los pastores de las iglesias. Pedro dice en su carta de 1 de Pedro capítulo 5, apacentad la grey de Dios que está entre vosotros, cuidando de ella. Pero no es excluyente ser pastor en una iglesia. Todo creyente tiene la responsabilidad de cuidar a sus hermanos. Es muy interesante considerar una frase del Nuevo Testamento que se repite más de 50 veces, los unos a los otros. Así que es una responsabilidad que cabe a todo creyente amar, cuidar, orar, exhortar, guiar, aconsejar a sus hermanos. El apóstol autor a la carta a los Hebreos les dice en el capítulo 10, considerémonos unos a otros para estimularnos al amor y a las buenas obras, no dejando de congregarnos como algunos tienen por costumbre, sino exhortándonos y tanto más cuando veis que aquel día se acerca. ¿Cuánto bien hacemos cuando acompañamos a nuestros hermanos, oramos por ellos, les animamos, les exhortamos con toda paciencia y doctrina? Siempre tenemos un hermano o una hermana de menor edad, de menor tiempo en los caminos del Señor, a quien dar ejemplo, a quien cuidar, a quien enseñar. Pero para esto debemos estar con ellos, en medio de ellos. La iglesia, las iglesias locales son verdaderas comunidades, son ámbitos donde los creyentes nos congregamos, convivimos en torno a nuestra común fe en el Señor Jesucristo. ¿Qué es una congregación? El término es una palabra compuesta en la que con significa reunión y grex o grey, rebaño. Así que tiene que ver con el rebaño de Jesús, el buen pastor, que se reúne, que se congrega. En los días que vivimos, podríamos preguntarnos, ¿es necesario reunirse como iglesia? ¿Es necesario concurrir a la iglesia? El mundo de hoy es un mundo muy particular. Hoy no es necesario ir a hacer cursos, se pueden hacer a distancia. No es necesario ir al supermercado, se puede comprar por internet. No es necesario ir al banco, se pueden hacer desde casa toda clase de transferencias. Se pueden ver y oír conciertos o encuentros deportivos sin asistir a las salas o estadios. Y hasta se puede trabajar desde la casa, en muchos casos, sin necesidad de ir a la oficina. Ah, pero también se puede asistir a cultos, oír canciones y buenos mensajes, y hasta ofrendar sin necesidad de ir a la iglesia. ¿Será que la iglesia también puede ser virtual? ¿Será que no es necesario ir a la iglesia para vivir la vida cristiana? En primer lugar, la iglesia no está en extinción, pues la promesa de la palabra es que ella prevalecerá a tal punto que ni las puertas del Hades podrán contra ella. Cristo es su piedra angular. La doctrina apostólica es el cimiento estable y los creyentes somos piedras vivas que la vamos edificando. No hay duda. Hasta que el Señor vuelva a buscarla, la iglesia verdadera continuará. Podrá atravesar tiempos de lucha, de debilidad o de victoria. Podrá crecer o vivir un letargo, como en tantas épocas de la historia. Pero la iglesia seguirá viva, porque Dios es su autor, Cristo su fundamento y el Espíritu Santo su guía.
1: Qué interesante cuestionamiento vemos en los últimos pensamientos de este estudio. La iglesia, ¿también puede ser virtual? ¿Por qué congregarse? ¿Por qué la necesidad de una iglesia local?
2: Damos gracias a Guillermo Sauchuk por compartir con nosotros estos estudios tan valiosos tomados del libro Josafat, un héroe con pies de barro, de Eduardo Cartea Millos.
1: Recordamos, para animarnos, que el rey Josafat, una vez restaurado, fue un verdadero pastor para su pueblo. Que así sea con nuestras vidas también, al seguir el ejemplo de Jesús mismo. el buen pastor que siempre ha visto y sigue viendo a cada uno personalmente a pesar de vivir en la multitud.
2: Dios le bendiga. Hasta la próxima y recuerde que con mucho gusto estamos recibiendo sus comentarios. Puede usar una de nuestras vías de contacto.
1: Obra Misionera Llamada de Medianoche, casilla 6557, Correo Central, Montevideo, Uruguay. Por mail, estudiosbiblicos@llamadaweb.com. Puede visitarnos en www.llamadaweb.org. Por WhatsApp, comuníquese al 00-598-99-000-540 o puede buscarnos en Facebook, Llamada de Medianoche, Uruguay.

Absalón, uno de los hijos de David, se rebeló contra su padre y por mucho tiempo reclutó personas para llegar a tomar el reino. En ese momento, David huyó y escribió un salmo de confianza en Dios. Salmo capítulo 3, le animo para que lo lea de manera completa. Dice: muchos son los que se han levantado contra mí, mas tú, Jehová, eres escudo alrededor de mí. Yo me acosté y dormí y desperté porque Jehová me sustentaba. Le animo para que medite en este Salmo, capítulo 3. No importa la magnitud de nuestro problema. Si hoy estamos tomados de la mano de Dios, estaremos bien. Podremos dormir, descansar, sabiendo que Él es nuestro escudo, tal como experimentó David, y podremos descansar en el Señor.

0: 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Las buenas noticias de hoy las encontramos en Romanos capítulo 1 versículo 16. Porque no me avergüenzo del Evangelio, porque es poder de Dios para salvación a todo aquel que cree, al judío primeramente y también al griego. Memoricemos Romanos capítulo 1 versículo 16. Porque no me avergüenzo del Evangelio, porque es poder de Dios para salvación a todo aquel que cree, al judío primeramente y también al griego. Estas son las buenas noticias.
1: Un fuerte sismo afectó el país y la cantidad de muertos continúa ascendiendo.
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0: Mas el fin de todas las cosas se acerca. Sed pues sobrios y velad en oración. 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

Deseamos para todos un día bendecido por Dios. En el reino animal hay algunas especies de reptiles y de insectos que tienen una característica muy especial. Cuando se encuentran frente a un enemigo que pueda dañarlos, se mimetizan con el ambiente que los rodea para pasar desapercibidos y así salvar sus vidas. Si observamos a estos animales, entre el follaje toman tonos de verde y si están sobre un tronco, su color es marrón. Eso les ayuda a esconderse para no ser atrapados. Tomando este simple pero ilustrativo ejemplo, Satanás, nuestro enemigo, toma diferentes formas para atacarnos sin ser visto. La Biblia dice claramente que Satanás se disfraza de ángel de luz para engañar a la humanidad toda. Pone delante de nosotros cosas o situaciones que parecen sanas y positivas, pero el fin es desviar nuestra atención de Dios y sus mandamientos. Por otro lado, los que ya somos cristianos podemos mimetizarnos con el mundo pecaminoso, tomar su lenguaje, sus costumbres, sus ritos, y así la vida espiritual se va apagando. El apóstol Pablo escribió: «Les ruego que presenten sus cuerpos en sacrificio puro, santo y agradable a Dios. No tomen la forma del mundo, sino renuévense por medio del Espíritu Santo». No sé en qué grupo te encuentras, pero de una u otra forma, hoy debes tomar la decisión de seguir al Señor Jesús por medio de la fe, que es para la salvación de tu alma y para el crecimiento espiritual y una buena relación con Dios. El Señor Jesús ocupó tu lugar en la cruz del Calvario para que tengas la posibilidad de comprobar que la voluntad de Dios es buena, agradable y perfecta para tu vida presente y por toda la eternidad. Dios está esperando que te acerques a Él para bendecirte. Si quieres leer partes de la Biblia, puedes solicitarlas escribiendo al 11-6656-6282. Será hasta nuestro próximo encuentro, si Dios quiere.

El ser humano necesita diferentes cosas para poder vivir. Por ejemplo, agua, aire, comida, incluso necesita descansar. Quizás en otros casos, cuando ya el cuerpo está afectado, las personas para poder sobrevivir necesitan diálisis, quimioterapia, un trasplante o quizás medicamentos. Pero lamentablemente muchas veces nos olvidamos de lo esencial. Jesús dijo en Mateo capítulo 4, versículo 4, no solo de pan vivirá el hombre, sino de toda palabra que sale.

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2: El Señor Jesús dijo: Yo soy el camino, la verdad y la vida. Nadie viene al Padre si no es por medio de mí. Hoy te presentamos ese camino. 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
3: Dicen que es mejor viejo conocido que nuevo por conocer. Lo nuevo despierta nuestras sospechas, nos hace sentir dudosos de su eficacia, nerviosos con tener que aprender a usarlo, o temerosos de que sea peligroso y nos cause algún daño. En el siglo XIX, hacia fines de la década de los 80, un nuevo presidente acababa de mudarse a la Casa Blanca. Antes de salir, el previo presidente ordenó acondicionar la residencia con una nueva invención que había aparecido unos años antes, la luz eléctrica. Este presidente no llegó a hacer uso del nuevo invento porque antes de que terminaran la instalación, perdió la elección y tuvo que abandonar la famosa mansión. Aunque los incendios causados por lámparas de gas y velas eran siempre un gran riesgo en esos tiempos, y aunque en los pocos años que la electricidad había estado presente, se había también demostrado su eficacia y seguridad, el nuevo residente en la Casa de Gobierno y su familia rehusaron hacer uso de la luz eléctrica. Dijo el señor presidente: Esto es algo nuevo y no sabemos mucho acerca de ello. Debemos de hacer extensas pruebas antes de permitirlo en nuestras casas. Y añadió: Si necesito luz, tengo una amplia reserva de velas. Este sentir era bastante generalizado en Norteamérica allá por 1890, pero poco a poco fue cambiando. De no ser por la electricidad y la luz que con ella obtenemos, las cosas serían muy diferentes de lo que son hoy en día. Sin embargo, hay algunas personas que todavía no quieren hacer uso de la electricidad. En 1994 visité a un hombre con quien tenía que conducir un negocio. En vez de electricidad, él usa una lámpara de gas. Estando yo allí, la lámpara se estropeó y hubo que terminar la transacción a la luz de una vela. Nos sorprende que haya personas que piensen así, pero es algo que se observa con frecuencia. Cuando salieron las máquinas de escribir eléctricas, a muchos les costó deshacerse de sus maquinitas manuales. Hoy hay quienes no les interesa usar una computadora. Acostumbrarse a usar y confiar en algo hace muy difícil cambiar a otra cosa que sea nueva. Aunque sea más eficiente, más duradera, de mayor beneficio y más ventajosa, existe esa renuencia que actúa como una poderosa fuerza para detenernos y mantenernos conformes con lo que ya conocemos. Hace unos 100 años, más o menos el mismo tiempo que la electricidad estaba introduciéndose en Norteamérica, llegó a los países de habla hispana algo totalmente nuevo para nuestros abuelos y bisabuelos, pero algo que, como la luz eléctrica, ayudaba a iluminar áreas en la vida que estaban oscuras. El mensaje del Evangelio, porque no era conocido en esos lugares, fue rechazado por muchos. Pero poco a poco, una que otra persona fue iluminada con la maravillosa verdad de ese mensaje. Para los que han aprovechado esa nueva luz, el cambio ha sido de incalculable beneficio, pero sorprendentemente, hay quienes todavía rehúsan tan siquiera ser expuestos a esa luz.
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3: Por más de un milenio, la gente en lo que hoy llamamos Palestina había estado expuesta a las enseñanzas de antaño. Lo que dominaba la vida de los que decían creer en Dios en esos tiempos era la ley de Moisés y las tradiciones de sus antepasados. Existía cierto método de interpretar las antiguas escrituras con el cual la gente estaba conforme. Pero apareció en esas regiones alguien que les habló de esta manera. Oísteis que fue dicho a los antiguos, no matarás, y cualquiera que matare será culpable de juicio. Pero yo os digo que cualquiera que se enoje contra su hermano será culpable de juicio. Oísteis que fue dicho, no cometerás adulterio. Pero yo os digo que cualquiera que mira a una mujer para codiciarla, ya adulteró en su corazón. También fue dicho, cualquiera que repudia a su mujer, dele carta de divorcio. Pero yo os digo que el que repudia a su mujer hace que ella adultere. Además, fue dicho, no perjurarás, sino que cumplirás al Señor tus juramentos. Pero yo os digo, no juréis en ninguna manera, ni por el cielo, ni por la tierra, ni por Jerusalén, ni por tu cabeza. Oísteis que fue dicho, amarás a tu prójimo y aborreceréis a tu enemigo. Pero yo os digo, amad a vuestros enemigos, bendecid a los que os maldicen, haced bien a los que os aborrecen y orad por los que os ultrajan. Los que le oyeron se admiraban de su enseñanza y todos se asombraban de tal manera que discutían entre sí diciendo, ¿qué es esto? ¿Qué nueva doctrina es esta? Y cuando vino al templo, los principales sacerdotes y los ancianos del pueblo se acercaron a él y le dijeron, ¿con qué autoridad haces estas cosas? ¿Quién te dio esta autoridad? Y en otra ocasión le preguntaron los fariseos y los escribas, ¿por qué tus discípulos no andan conforme a la tradición de los ancianos? Para el establecimiento cultural y religioso en Israel, Jesús representaba algo nuevo, algo diferente, y para la mayoría de la gente, algo incomprensible. El narrativo de los evangelios indica varias veces que los que le escuchaban no entendieron lo que él les decía. Y así fue que él les preguntó, ¿por qué no entendéis mi lenguaje? ¿Por qué no podéis escuchar mi palabra? El resultado de todo esto fue, como escribe Juan, que aquella luz verdadera que alumbra a todo hombre venía a este mundo. En el mundo estaba, pero el mundo no le conoció. Y a lo suyo vino, y los suyos no le recibieron. Y a pesar de que había hecho tantas señales delante de ellos, no creían en él. ¿Por qué razón rechazó la gente a Jesús y su enseñanza? La respuesta estaba en la conformidad que habían adoptado con lo que conocían, con sus tradiciones y con la dureza de sus corazones a lo que consideraban nuevo y diferente. El mismo Señor Jesús hizo referencia a la profecía de Isaías acerca de ellos cuando dijo, «El corazón de este pueblo se ha engrosado. Con los oídos oyen pesadamente. Han cerrado sus ojos para no ver con los ojos, ni oír con los oídos, ni entender con el corazón». No era que Jesús estaba destruyendo lo que conocían para introducir algo totalmente nuevo, pues él mismo les explicó, no he venido para abrogar la ley o los profetas, no he venido para abrogar, sino para cumplir. Jesús, con su enseñanza, cumplía lo que ya en épocas previas se había profetizado. Él era la nueva revelación que daba a conocer más claramente a Dios Padre y su voluntad. Pero el hombre desea retener lo que conoce y considera propio aun cuando eso le perjudique. El hombre prefiere retener su pecado en vez de abrir su corazón a la enseñanza del Evangelio. Pero Dios quiere renovarnos. Él quiere quitar de nuestra vida lo que interrumpe nuestra relación con Él y darnos lo que nos hace aceptos a Él. Pablo dice a los Efesios, «Despojaos del viejo hombre, que está viciado conforme a los deseos engañosos, y renovaos en el espíritu de vuestra mente y vestíos del nuevo hombre, creado según Dios en la justicia y santidad de la verdad». Ese nuevo hombre, esa nueva naturaleza, la adquieres cuando recibes a Cristo y su mensaje. Cuando reconoces que tu tradición y tus costumbres no te han librado de tu pecado, y te das cuenta que tu mente, tu corazón y todo tu ser necesitan ser renovados, debes entonces considerar a Cristo y lo que Él te ofrece. En Él encuentras perdón de pecados porque Él pagó por ellos con su muerte en la cruz. En Él hay seguridad de nueva vida, vida que es eterna, porque Él resucitó de entre los muertos y vive para guiarte en un camino nuevo, apartado del pecado en el que ahora vives. Cuando recibes a Cristo como tu Salvador y Señor, naces de nuevo. Vienes a ser una nueva creación. Tu vida vieja y todo lo que con ella se identifica quedan en el pasado. Para ti, todas las cosas son hechas nuevas. Si tú no ves la luz del Evangelio, si tú la rechazas, es porque, como dice la Escritura, el Dios de este siglo, Satanás, el enemigo del Dios verdadero, ha cegado el entendimiento de los que no creen para que no les resplandezca la luz del Evangelio de la gloria de Cristo. Deja que la luz de Cristo te ilumine y que Él haga de ti una nueva criatura.
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2: Las buenas noticias de hoy las encontramos en Romanos capítulo 1, versículo 16. Porque no me avergüenzo del Evangelio, porque es poder de Dios para salvación a todo aquel que cree, al judío primeramente y también al griego. Memoricemos Romanos capítulo 1, versículo 16. Porque no me avergüenzo del Evangelio, porque es poder de Dios para salvación a todo aquel que cree, al judío primeramente y también al griego. Estas son las buenas noticias.
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5: Yo creo que las personas responsables del liderazgo de una iglesia o congregación local siempre deben estar buscando miembros que sean fieles y confiables y que puedan a su vez llegar a ser líderes en la congregación. Al encontrar personas con estas cualidades de ser fiel y confiable, necesitamos extender la esfera de experiencia para ver si ellos puedan llegar a ser líderes. Necesitamos prepararles, sí, equiparles para que puedan asumir ciertas responsabilidades. O si vemos el potencial de liderazgo con una persona, debemos simplemente comenzar una relación amistosa para ver si ellos están dispuestos a crecer en su fe y posiblemente llegar a ser un líder o hasta un pastor de una congregación local. Algunas preguntas para un posible líder o pastor incluirían: ¿está usted dispuesto a comprometerse a ser una persona fiel y responsable y que al poseer estas cualidades pueda ser seleccionada para recibir entrenamiento para ser un líder o quizás un pastor? ¿Está dispuesto usted a trabajar como voluntario en algún proyecto en la iglesia o en congregación local? ¿Está dispuesto a unirse a un grupo de oración o estudio bíblico y ser un partícipe fiel a ese grupo? Y aunque nadie le tome en cuenta, ¿está dispuesto usted a buscar ayuda y pedirle a alguien que sea su mentor, que le ayude a llegar a ser un buen líder? Cuando Bernabé le ayudó al apóstol Pablo, descubrió que Pablo era una persona fiel y responsable, que estaba dispuesto a sacrificarse para poder ayudarle. Además, Bernabé estaba listo a dedicar su propia vida para ayudarle a Marcos, aunque Marcos anteriormente había abandonado a ellos para su primer viaje misionero. Y bajo el tutelaje de Bernabé, mientras Marcos entonces llegó a ser un hombre confiable y fiel, y eventualmente un líder responsable, respetado y digno, quien pudo ser usado por Dios para la extensión de su reino a través del mundo conocido entonces. Usted, mi amigo y mi amiga, necesita que recordarse que usted también puede ser usado por Dios y que desea usarle a Dios como líder, ya sea como un líder de una congregación o aún su pastor. La pregunta es si usted se ha comprometido a ser un fiel y confiable seguidor de Jesucristo. Espero que sí, y que si no lo ha hecho, que entonces se comprometa a ser un fiel y confiable seguidor de Jesucristo. ¿Por qué? Porque la Iglesia de Cristo necesita cada vez más líderes, líderes que surjan entre creyentes que sean fieles y responsables en su propia iglesia, entonces puedan servir fielmente como líderes y quizás como pastores de congregaciones locales.

Jesús dijo que no solo de pan vivirá el hombre, sino de toda palabra que sale de la boca de Dios. Necesitamos alimentar nuestra vida espiritual. Humanamente hablando, necesitamos ciertas cosas para poder vivir, pero no podemos olvidar la palabra de Dios. Ella es esencial para el cristiano, para el Hijo de Dios. En ella tenemos todo lo que necesitamos. Y así podremos tener una vida espiritual bien nutrida. Recuerde cada día tener un tiempo a solas con Dios, permitiendo que Él hable y nosotros practiquemos cada verdad bíblica que aprendamos.

estás en el cielo, santificado sea tu nombre. Venga tu reino, hágase tu voluntad, en la tierra como en el cielo.

Continúa en BBN, vamos a disfrutar hoy más música y en breve su programa Lectura Bíblica Diaria. Hoy miércoles vamos a escuchar la lectura en Mateo capítulo 7 hasta el capítulo 9. Vamos a escuchar la lectura en Mateo capítulo 7 hasta el capítulo 9. Preste atención a la lectura de hoy. Siga en sintonía de BBN. Soy Santiago Carrasco junto a usted y vamos a escuchar Lectura Bíblica Diaria a la mitad de la hora en BBN.

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1: Capítulo 7. No juzguéis para que no seáis juzgados, porque con el juicio con que juzgáis seréis juzgados, y con la medida con que medís os será medido. ¿Y por qué miras la paja que está en el ojo de tu hermano, y no echas de ver la viga que está en tu propio ojo? ¿O cómo dirás a tu hermano, déjame sacar la paja de tu ojo, y he aquí la viga en el ojo tuyo? Hipócrita, saca primero la viga de tu propio ojo, y entonces verás bien para sacar la paja del ojo de tu hermano. No deis lo santo a los perros, ni echéis vuestras perlas delante de los cerdos, no sea que las pisoteen, y se vuelvan y os despedacen. Pedid y se os dará, buscad y hallaréis, llamad y se os abrirá. Porque todo aquel que pide, recibe, y el que busca, halla, y al que llama, se le abrirá. ¿Qué hombre hay de vosotros que si su hijo le pide pan, le dará una piedra? ¿O si le pide un pescado, le dará una serpiente? Pues si vosotros, siendo malos, sabéis dar buenas dádivas a vuestros hijos, ¿cuánto más vuestro Padre que está en los cielos dará buenas cosas a los que le pidan? Así que, todas las cosas que queráis que los hombres hagan con vosotros, así también haced vosotros con ellos, porque esto es la ley y los profetas. Entrad por la puerta estrecha, porque ancha es la puerta y espacioso el camino que lleva a la perdición, y muchos son los que entran por ella. Porque estrecha es la puerta y angosto el camino que lleva a la vida, y pocos son los que la hallan. Guardaos de los falsos profetas que vienen a vosotros con vestidos de ovejas, pero por dentro son lobos rapaces. Por sus frutos los conoceréis. ¿Acaso se recogen uvas de los espinos o higos de los abrojos? Así, todo buen árbol da buenos frutos, pero el árbol malo da frutos malos. No puede el buen árbol dar malos frutos, ni el árbol malo dar frutos buenos. Todo árbol que no da buen fruto es cortado y echado en el fuego. Así que, por sus frutos los conoceréis. No todo el que me dice, Señor, Señor, entrará en el reino de los cielos, sino el que hace la voluntad de mi Padre que está en los cielos. Muchos me dirán en aquel día, Señor, Señor, ¿no profetizamos en tu nombre, y en tu nombre echamos fuera demonios, y en tu nombre hicimos muchos milagros? Y entonces les declararé, nunca os conocí. Apartaos de mí, hacedores de maldad. Cualquiera pues que me oye estas palabras y las hace, le compararé a un hombre prudente que edificó su casa sobre la roca. Descendió lluvia y vinieron ríos y soplaron vientos y golpearon contra aquella casa y no cayó, porque estaba fundada sobre la roca. Pero cualquiera que me oye estas palabras y no las hace, le compararé a un hombre insensato que edificó su casa sobre la arena. Y descendió lluvia y vinieron ríos y soplaron vientos y dieron con ímpetu contra aquella casa. Y cayó, y fue grande su ruina. Y cuando terminó Jesús estas palabras, la gente se admiraba de su doctrina, porque les enseñaba como quien tiene autoridad y no como los escribas. Capítulo 8. Cuando descendió Jesús del monte, le seguía mucha gente. Y he aquí vino un leproso y se postró ante él diciendo, Señor, si quieres, puedes limpiarme. Jesús extendió la mano y le tocó diciendo, quiero, sé limpio. Y al instante su lepra desapareció. Entonces Jesús le dijo, mira, no lo digas a nadie, sino ve, muéstrate al sacerdote y presenta la ofrenda que ordenó Moisés para testimonio a ellos. Entrando Jesús en Capernaum, vino a él un centurión rogándole y diciendo, Señor, mi criado está postrado en casa, paralítico, gravemente atormentado. Y Jesús le dijo, yo iré y le sanaré. Respondió el centurión y dijo, Señor, no soy digno de que entres bajo mi techo, solamente di la palabra y mi criado sanará. Porque también yo soy hombre bajo autoridad, y tengo bajo mis órdenes soldados. Y digo a este, ve y va, y al otro, ven y viene, y a mi siervo, haz esto y lo hace. Al oír Jesús se maravilló y dijo a los que le seguían, de cierto os digo que ni aun en Israel he hallado tanta fe. Y os digo que vendrán muchos del oriente y del occidente, y se sentarán con Abraham e Isaac y Jacob en el reino de los cielos. Mas los hijos del reino serán echados a las tinieblas de afuera. Allí será el lloro y el crujir de dientes. Entonces Jesús dijo al centurión, «Ve, y como creíste te sea hecho». Y su criado fue sano en aquella misma hora. Vino Jesús a casa de Pedro, y vio a la suegra de éste postrada en cama, con fiebre. Y tocó su mano y la fiebre la dejó, y ella se levantó y le servía. Y cuando llegó la noche, trajeron a él muchos endemoniados, y con la palabra echó fuera los demonios y sanó a todos los enfermos, para que se cumpliese lo dicho por el profeta Isaías cuando dijo, «Él mismo tomó nuestras enfermedades y llevó nuestras dolencias». Viéndose Jesús rodeado de mucha gente, mandó pasar al otro lado. Y vino un escriba y le dijo, «Maestro, te seguiré a donde quiera que vayas». Jesús le dijo, «Las zorras tienen guaridas y las aves del cielo nidos, mas el Hijo del Hombre no tiene dónde recostar su cabeza». Otro de sus discípulos le dijo, «Señor, permíteme que vaya primero y entierre a mi padre». Jesús le dijo, «Sígueme, deja que los muertos entierren a sus muertos». Y entrando él en la barca, sus discípulos le siguieron. Y he aquí que se levantó en el mar una tempestad tan grande que las olas cubrían la barca, pero él dormía. Y vinieron sus discípulos y le despertaron diciendo, «Señor, sálvanos, que perecemos». Él les dijo, «¿Por qué teméis, hombres de poca fe?». Entonces levantándose reprendió a los vientos y al mar, y se hizo grande bonanza. Y los hombres se maravillaron diciendo, «¿Qué hombre es este, que aún los vientos y el mar le obedecen?». Cuando llegó a la otra orilla, a la tierra de los gadarenos, vinieron a su encuentro dos endemoniados que salían de los sepulcros, feroces en gran manera, tanto que nadie podía pasar por aquel camino. Y clamaron diciendo, «¿Qué tienes con nosotros, Jesús, Hijo de Dios? ¿Has venido acá para atormentarnos antes de tiempo?». Estaba paciendo lejos de ellos un hato de muchos cerdos. Y los demonios le rogaron diciendo, «Si nos echas fuera, permítanos ir a aquel hato de cerdos». Él les dijo, «Id». Y ellos salieron y se fueron a aquel hato de cerdos. Y he aquí todo el hato de cerdos se precipitó en el mar por un despeñadero y perecieron en las aguas. Y los que los apacentaban huyeron y viniendo de la ciudad, contaron todas las cosas y lo que había pasado con los endemoniados. Y toda la ciudad salió al encuentro de Jesús. Y cuando le vieron, le rogaron que se fuera de sus contornos. Capítulo 9. Entonces, entrando Jesús en la barca, pasó al otro lado y vino a su ciudad. Y sucedió que le trajeron un paralítico tendido sobre una cama, y al ver Jesús la fe de ellos, dijo al paralítico, «Ten ánimo, hijo, tus pecados te son perdonados». Entonces algunos de los escribas decían dentro de sí, «Este blasfema». Y conociendo Jesús los pensamientos de ellos, dijo, «¿Por qué pensáis mal en vuestros corazones? Porque, ¿qué es más fácil decir, los pecados te son perdonados, o decir, levántate y anda? Pues para que sepáis que el Hijo del Hombre tiene potestad en la tierra para perdonar pecados», dice entonces al paralítico, «levántate, toma tu cama y vete a tu casa». Entonces él se levantó y se fue a su casa. Y la gente al verlo se maravilló y glorificó a Dios, que había dado tal potestad a los hombres. Pasando Jesús de allí, vio a un hombre llamado Mateo que estaba sentado al banco de los tributos públicos, y le dijo, «Sígueme». Y se levantó y le siguió. Y aconteció que estando él sentado a la mesa en la casa, he aquí que muchos publicanos y pecadores que habían venido se sentaron juntamente a la mesa con Jesús y sus discípulos. Cuando vieron esto los fariseos, dijeron a los discípulos, «¿Por qué come vuestro maestro con los publicanos y pecadores?». Al oír esto Jesús les dijo, «Los sanos no tienen necesidad de médico, sino los enfermos. Id pues y aprended lo que significa, misericordia quiero y no sacrificio, porque no he venido a llamar a justos, sino a pecadores al arrepentimiento». Entonces vinieron a él los discípulos de Juan diciendo, «¿Por qué nosotros y los fariseos ayunamos muchas veces y tus discípulos no ayunan?». Jesús les dijo, ¿Acaso pueden los que están de bodas tener luto entre tanto que el esposo está con ellos? Pero vendrán días cuando el esposo les será quitado, y entonces ayunarán. Nadie pone remiendo de paño nuevo en vestido viejo, porque tal remiendo tira del vestido y se hace peor la rotura. Ni echan vino nuevo en odres viejos. De otra manera, los odres se rompen y el vino se derrama, y los odres se pierden. Pero echan el vino nuevo en odres nuevos, y lo uno y lo otro se conservan juntamente. Mientras él les decía estas cosas, vino un hombre principal y se postró ante él diciendo, «Mi hija acaba de morir, mas ven y pon tu mano sobre ella y vivirá». Y se levantó Jesús y le siguió con sus discípulos. Y he aquí una mujer enferma de flujo de sangre desde hacía 12 años, se le acercó por detrás y tocó el borde de su manto, porque decía dentro de sí, «Si tocare solamente su manto, seré salva». Pero Jesús, volviéndose y mirándola, dijo, «Ten ánimo, hija, tu fe te ha salvado». Y la mujer fue salva desde aquella hora. Al entrar Jesús en la casa del principal, viendo a los que tocaban flautas y la gente que hacía alboroto, les dijo, «Apartaos porque la niña no está muerta, sino duerme». Y se burlaban de él. Pero cuando la gente había sido echada fuera, entró y tomó de la mano a la niña, y ella se levantó. Y se difundió la fama de esto por toda aquella tierra. Pasando Jesús de allí, le siguieron 2 ciegos dando voces y diciendo, «Ten misericordia de nosotros, hijo de David». Y llegado a la casa, vinieron a él los ciegos, y Jesús les dijo, «¿Creéis que puedo hacer esto?». Ellos dijeron, «Sí, Señor». Entonces les tocó los ojos, diciendo, «Conforme a vuestra fe os sea hecho». Y los ojos de ellos fueron abiertos. Y Jesús les encargó rigurosamente, diciendo, «Mirad que nadie lo sepa». Pero salidos ellos, divulgaron la fama de él por toda aquella tierra. Mientras salían ellos, he aquí le trajeron un mudo endemoniado. Y echado fuera el demonio, el mudo habló, y la gente se maravillaba y decía, «Nunca se ha visto cosa semejante en Israel». Pero los fariseos decían, «Por el príncipe de los demonios echa fuera a los demonios». Recorría Jesús todas las ciudades y aldeas, enseñando en las sinagogas de ellos, y predicando el evangelio del reino, y sanando toda enfermedad y toda dolencia en el pueblo. Y al ver las multitudes, tuvo compasión de ellas, porque estaban desamparadas y dispersas como ovejas que no tienen pastor. Entonces dijo a sus discípulos, «A la verdad la mies es mucha, mas los obreros pocos. Rogad, pues, al Señor de la mies, que envíe obreros a su mies».
0: Hasta aquí la lectura bíblica diaria. 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

La gran tragedia de hoy es que vivimos siendo tibios. Los cristianos quieren servir a Dios disfrutando de lo que el mundo ofrece, viviendo una doble vida de alguna manera, pero esto no es lo correcto. Dice la Biblia en 1 de Juan capítulo 2, versículo 15 en adelante: no améis al mundo ni las cosas que están en el mundo. Si alguno ama al mundo, el amor del Padre no está en él. Porque todo lo que hay en el mundo, los deseos de la carne, los deseos de los ojos y la vanagloria de la vida, no proviene del Padre sino del mundo. Y el mundo pasa y sus deseos, pero el que hace la voluntad de Dios permanece para siempre.

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6: Una de las relaciones más agradables para el ser humano es la amistad, en donde se comparten momentos inolvidables de alegría o tristeza. Una amiga siempre busca el bien mutuo, y es esto justamente lo que manifiesta una verdadera y sincera amistad. Pero ¿cuánto dolor sentimos cuando al brindarnos por entero en favor de aquella que creemos nuestra amiga, solo recibimos desilusión al darnos cuenta de su falsedad? Si usted tiene una amiga sincera, cuide de esa amistad y trate de cultivarla cada día. Si no la tiene y quisiera contar con una amiga sincera, deberá tener en cuenta que existen amistades engañosas. Es fácil poder ver el rostro de una persona cuando hablamos, pero nadie podrá ver lo que realmente habla su corazón. Por eso usted deberá darse cuenta de cuáles son las intenciones de alguien que se ofrece como amiga. Si es por conveniencia, no podrá ser nunca una amistad sincera, sino una relación que se truncará muy pronto y la dejará desilusionada y sin ganas de comenzar otra amistad. Hay quienes buscan no un provecho económico, sino un provecho sentimental, al hacerse amiga de la hermana o hermano, tal sea el caso, de la persona pretendida para acercarse más a esta. Todas estas conveniencias no son, de ninguna manera, buenas bases para iniciar una verdadera amistad. Pero no se desaliente, aún puede contar con un buen amigo o amiga. Para recibir afecto y amistad, primeramente tendrá que dar. Toda persona que da afecto, recibe afecto a cambio. Porque lo que uno siembra, eso cosechará sin duda. La Biblia dice que si alguien tiene amigos, debe mostrarse amigo. Entonces, trate de entablar una amistad bajo bases sólidas de afecto y sinceridad. Luego, trate de ver a su amiga como una persona normal. Es decir, no la vea como un ser perfecto en todos sus aspectos, pues esta persona también es un ser humano como usted y también puede fallar. no construya un pedestal en donde la levante bien alto y solo pueda ver sus virtudes. Una amiga es una persona sencilla como usted y yo, llena de defectos y debilidades, pero también con muchas ansias de brindar amistad y calor humano, que se pueden brindar con una sonrisa o un gesto cariñoso. Dios bendice la amistad porque es una relación en donde se demuestran las buenas intenciones del corazón. Si se siente sola y herida por experiencias que le han dejado un amargo sabor, sin duda que en Cristo usted podrá encontrar verdadera amistad sin temer que será desilusionada. Dios nos considera amigos de Él cuando hacemos su voluntad. ¿Y quién no quisiera contar con la amistad generosa y sincera de Dios? Si usted se acerca a Él, disfrutará de amor y protección, pudiendo experimentar así lo que es una verdadera amistad. María Miranda aquí les dice, hasta pronto, mis amigas.
7: Esperamos que esta plática haya sido de su agrado y vuelva a escucharnos a esta misma hora y punto del dial. Si usted lo desea, escriba a María Miranda, P.O. Box 696, Pasadena, California 91102, Estados Unidos. Con la ayuda de Dios, volveremos a estar con usted. Nos despedimos con un sincero Dios le bendiga y guarde en todos sus caminos.

Por eso le animo para que nos escriba. 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
2: ¿Cómo estás? El personaje de esta historia recientemente dijo: el hombre no tiene esperanza de librarse solo de la esclavitud de sus propios deseos pecaminosos. Y él lo vivió. Su adicción a las drogas lo dejó desesperado, temeroso y sin poder librarse. Él necesitaba ayuda de afuera. Alguien, algo, una forma de romper las ataduras que tenían las drogas sobre su vida. Él conoció a ese alguien cuando su corazón, mente, vida, incluyendo sus deseos, fueron desencadenados. 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
3: Policía, nadie se mueva. Los que estén borrachos, o sea menores de edad, van a la cárcel. Tú, ¿cuánto has bebido?
4: Nada.
3: ¿Por qué no te creo? Toma, respira en esta máquina. Bueno, bueno, ¿quién lo hubiese dicho? Estás diciendo la verdad. Apártate y espera por ahí. Bueno, bueno, ¿qué tenemos aquí? Una pipa de cocaína y algo que se parece mucho a la cocaína. Está bajo arresto, muchacho.
4: No, no, no, por favor, no.
2: El hombre de esta historia apenas estaba terminando la secundaria cuando este evento traumático ocurrió. No era su primer roce con la policía, pero sería el último. Él había estado sin rumbo y sin timón, cada vez más cerca de la aniquilación, pero estaba a punto de recibir guía y poder. Lo vamos a llamar Nick Randolph. Y esta es su historia verídica ahora en Desencadenados.
4: Mis padres se divorciaron antes que yo cumpliera un año y se pusieron de acuerdo en que mi padre debería criar a mi hermana y a mí porque nuestros abuelos vivían cerca. Mi abuela nos acostaba y se quedaba con nosotros mientras papá trabajaba las noches como programador de computación en Detroit. Aunque nunca fuimos a la iglesia, papá hizo su mejor esfuerzo para darnos un lugar seguro y una niñez feliz.
5: Niños, su madre se ha vuelto a casar con un hombre de la Marina, así que van a pasar un mes con ellos este verano. Su nuevo padrastro parece un hombre decente, así que pienso que les va a gustar. Los voy a extrañar, pero estoy contento de que van a salir de este barrio. Demasiadas pandillas y drogas.
4: Amamos a nuestro padrastro y el tiempo que pasamos con él y mamá. Cuando entré en el tercer grado, mi papá se volvió a casar y nos mudamos a un barrio mejor y a una nueva escuela. Esto era el final de los 80 y yo estaba en sexto grado cuando se pusieron de moda las patinetas. Mis amigos y yo pasamos horas en un complejo de departamentos practicando nuestros trucos.
6: Estamos contentos de verte, Nick. Necesitamos tu ayuda.
4: ¿Para qué?
6: Vamos a construir una rampa fuera del departamento para que no tengamos que venir a patinar aquí.
4: ¿Qué tengo que hacer?
6: Solo toma unas tablas de la nueva construcción y llévalas a nuestro escondite.
4: ¿No nos meteremos en problemas llevando su madera?
6: Seguramente tienen extra. Igual lo necesitan todas. Ni se van a dar cuenta. Aparte ya llevamos un poco. Dale, vamos.
4: Es muy gruesa.
6: Sí, justo lo que necesitamos.
4: ¿No tenemos suficiente ya?
6: Casi.
4: Deja la madera. El hombre en esa camioneta nos está mirando.
6: Sigue nomás, es solo tu imaginación.
4: ¿Y qué pasa si llama a la policía? Acaba de salir de su camioneta y va hacia adentro para llamar a la policía. ¡Salgamos de aquí!
6: ¡Vamos, corramos!
4: ¡Vamos, vamos!
7: Corrimos de vuelta al complejo de departamentos solo para ver autos de policía con las sirenas y luces prendidas buscándonos. En nuestra desesperación, abrimos la puerta más cercana y nos escondimos adentro. El dueño rápidamente nos echó de ahí, a las manos de la policía. Nos leyeron nuestros derechos, llevaron a mis amigos a sus casas y después me llevaron a la mía. Yo viví en una calle sin salida y sentí vergüenza cuando todos mis vecinos me vieron en un patrullero. Afortunadamente, la compañía de construcción no nos hizo pagar por la madera.
6: Uf, qué cerca estuvo eso, ¿no?
4: Sí, nunca más voy a volver a hacer algo así.
6: No, yo tampoco.
8: ¿Qué te dijo tu papá, Nick?
4: Estaba muy enojado. Tengo un primo que fue echado de la escuela por vender drogas y él está preocupado de que termine como él.
6: Mi tío se suicidó mientras estaba drogado. Nunca voy a usar drogas.
9: Yo tampoco.
4: He visto lo que pasa, así que no las voy a tocar. Otro de mis primos está en la cárcel por vender drogas.
6: Vamos a hacer un pacto, ¿sí? Nos cuidaremos entre nosotros para asegurarnos que ninguno tome drogas.
4: Sí, pueden contar conmigo.
8: Sí, conmigo también.
7: Aparte de meterme en líos por mi boca sucia y enojo, el resto de mis años de primaria fueron tranquilos. Tomé cerveza de nuestra heladera para que mis amigos y yo pudiésemos probar alcohol. Pero evitamos fumar. Conocida por la violencia de pandillas y drogas, los primeros dos días, miembros de pandillas rivales se atacaron. Yo tenía miedo de mirar a alguien, excepto a mis amigos. Mientras los meses pasaban, dos de mis amigos dejaron de venir, así que otro amigo y yo fuimos a verlos.
6: ¿Qué pasa, amigos?
4: Solo nos preguntábamos cómo estaban. No los hemos visto.
10: Empezamos a fumar.
4: ¿Están fumando? ¿Cómo pueden hacer eso?
6: Vamos, Nick. Sabía que reaccionarías así.
4: Pero hicimos un pacto. Es estúpido fumar.
6: Bueno, cambiamos de opinión.
10: Sí, si no lo has probado, no nos critiques.
4: Fumar lleva otras drogas.
6: No, no lo hace.
10: Es divertido. Deberías probar por ti mismo.
7: Antes que terminara la semana, yo estaba fumando también, lo que me llevó a robar paquetes y aún cartones de cigarrillos. Después, mis amigos empezaron a experimentar con marihuana, así que el resto de nosotros decidimos probarla un día después de la escuela.
6: Nadie nos verá aquí atrás del shopping.
4: ¿He escuchado tanto acerca de fumar marihuana?
10: Y bueno, estamos a punto de averiguar cómo es.
4: ¿Ustedes saben acerca de la nueva pandilla en la escuela?
10: Sí. Claro, ¿cómo no vamos a saber?
4: Bueno, me siento al lado de uno de ellos en mi clase de geografía. Un muchacho llamado Toby.
10: Toby.
4: Es de mi viejo vecindario y está bien. Me preguntó si alguna vez usé drogas.
6: Ahora puedes decir que sí.
7: Drogarnos se convirtió en algo diario para nosotros, muchas veces por día. Porque compramos nuestra marihuana de la pandilla, nos identificamos con ellos, haciéndonos sentir aceptados, parte de algo. Lo negativo fue que otras pandillas nos odiaban y tuvimos que pelear para proteger la reputación que habíamos desarrollado.
5: Se terminó. Nos vamos a mudar.
4: Papá, no te están contando toda la historia.
5: ¿Qué hay para contar? Si estabas involucrado en una pelea con un arma.
4: Era una pistolita de agua.
5: ¿No era un arma de verdad?
4: No, nos estábamos divirtiendo con pistolitas de agua.
5: Pero lo hicieron sonar en serio.
4: Te sigo diciendo, ese detective exagera.
5: No quiero que estés involucrado con pandillas, Nick.
4: No lo estoy, papá. Odio las pandillas.
7: En mi anteúltimo año de secundaria, la escena fue saturada por drogas y alcohol. Y los grupos que habían estado peleando unieron fuerzas para escapar a la realidad y drogarse. No me acuerdo nunca de haber llevado un libro a casa para estudiar. Y sin escuela de verano por 3 años, no me hubiese graduado. En las vacaciones de primavera fuimos a Marty Beach buscando beber, fumar e inmoralidad. Después, nuestro cuarto se prendió fuego.
6: ¡Fuego! ¡Fuego!
9: ¡No!
6: ¡Fuego!
11: ¡Vamos a tener que saltar por la ventana!
12: ¡Estamos en el noveno piso! ¡No podemos saltar!
6: ¡Alguien busque agua!
13: ¡Aquí viene el agua! ¡Retrocedan!
11: ¡Ay! ¡Seguro que está apagado!
6: Sí, creo que sí.
13: Se terminó. Desde ahora, dormiré en mi auto.
7: Un fin de semana después de la graduación, planeamos un viaje a Cedar Point, en Ohio. 3 autos llenos y no podíamos encontrar un motel porque éramos menores. Así que pasé la noche caminando alrededor de Sandusky, esperando que abra un restaurante de comida rápida. La próxima noche conseguimos 2 cuartos en un hotel y festejamos haciendo tanto ruido que alguien llamó a la policía. Por alguna razón fui el único que no fue arrestado y llevado a la cárcel, y el único que pudo pagar su fianza sin que sus padres se enteraran de la verdad.
14: ¿Cómo conseguiste el dinero para pagar la fianza, Nick?
4: Manejé a casa y busqué mi chequera.
6: Pero pensé que no aceptaban cheques.
4: No lo hacen. Así que tuve que volver a Michigan a buscar el efectivo.
6: ¿Manejaste ida y vuelta 2 veces?
4: Sí, 2 horas cada vez. Después de no dormir por 2 noches, me estaba mareando un poco para cuando volví con el efectivo.
14: Ah, estoy contenta que lo hiciste. No es divertido estar en la cárcel.
4: Me sentí mal que no fui arrestado cuando yo estaba fumando marihuana igual que el resto.
6: Solo estamos contentos que nos sacaste, Nick. Vamos, manejaré a casa y podrás dormir.
7: Trabajé en un taller haciendo alacenas y pasé mi tiempo drogado mirando películas en la casa de mi novia. Una pérdida de tiempo absoluta. Más o menos en ese tiempo se hicieron populares las fiestas rave y el éxtasis era más accesible. No teníamos idea del peligro que tenía esta droga, aún causar la muerte. Pero la muerte vino a mi vida en una forma que me despertó y me causó gran temor.
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15: Nick, ¿has escuchado las noticias?
4: ¿Qué noticias?
15: ¡Hoy mataron a Jeff!
4: ¿Qué? ¿Estás bromeando?
15: Es la verdad. Él y su padre fueron a jugar golf por el Día del Padre. Y después, cuando salían del estacionamiento, patinó en la tierra. Un camión le chocó en el lado del chofer.
4: ¡Ay, no! ¡Era mi mejor amigo! ¿Y su padre?
15: Él vio todo. Estaba detrás de Jeff, manejando su propio auto.
4: No lo puedo creer. Hemos sido amigos desde los 5 años.
15: Sí. Pesado, ¿no? Un minuto estás aquí y el próximo no.
7: No mucho después, volviendo a casa una noche, Encontré una nota diciéndome que vaya al hospital inmediatamente. Pensé que uno de mis abuelos había fallecido, porque nos estaban visitando, pero era mi padre. Había sufrido un derrame cerebral y no esperaban que sobreviva la noche. Mientras lo llevaban al quirófano, tuvimos la oportunidad de hablarle.
9: Papá, estamos luchando para que superes esto. Quiero que sepas, siento mucho que peleé contigo esta mañana. Intentaré hacerlo mejor desde ahora. Te amo, papá.
7: Mientras mi familia se reunía en la sala de espera, ninguno de nosotros sabíamos cómo orar. No teníamos a quien llamar por ayuda espiritual ni consuelo en un momento tan crítico. Ningún pastor ni amigo que conociese a Dios. Después de la cirugía, papá estaba vivo, pero en condición crítica. Mi hermana vino a casa de la Fuerza Aérea y pasamos la mayoría de las próximas semanas en la sala de espera. Una vez, cuando mi novia vino, hubo algo que quise hacer.
14: ¿Cómo está tu papá, Nick?
7: Todavía desafiando las probabilidades.
14: ¡Ay, qué bueno! ¿Quieres salir un par de horas? ¿Podemos ir al shopping o hacer algo así?
7: Sí. Primero quiero deshacerme de algo.
14: ¿Qué?
7: Compré una cruz hace unos meses y siento como que me trajo una maldición a mi vida.
14: ¿De verdad lo piensas?
7: Sí. Primero mi mejor amigo murió en un accidente de auto.
14: ¡No!
7: Después mi papá casi muere. La voy a tirar al lago. No sabía que la cruz de Jesús era nuestra única esperanza de ser librado de la maldición que estaba sobre nosotros. Después de 2 meses y medio en el hospital, papá volvió a casa cerca del Día de Gracias. Durante ese tiempo, no había estado con mis amigos drogadictos, y cuando finalmente aparecí en sus fiestas, descubrí que las cosas habían empeorado. Intenté contar a mi novia acerca de los cambios.
14: Pero eso es un tranquilizante para animales.
9: Dímelo a mí. Cuando les vi inhalando esa cosa, estaba furioso.
14: Ay, pero es su vida, Nick. No los puedes controlar.
9: Pero prometieron no hacer drogas fuertes.
14: Ese es el problema con ellas. Una vez que empiezas, quieres drogarte más y más fuerte.
9: Esa cosa es peligrosa.
14: Ay, yo nunca probé K, pero he escuchado acerca de ella. Es terrible.
9: Por lo menos, la marihuana no te vuelve loco.
14: Sí.
9: No podía creer la forma que estaban actuando. Asusta.
14: ¿Qué pasa, Nick?
9: Tengo un dolor fuerte.
14: Ay, toma.
9: Un dolor fuerte en mi pecho.
14: Toma, prenderé otro cigarro. Ese seguro te ayudará a relajarte.
7: Repentinos y fuertes dolores de pecho me llevaron a la sala de emergencia una noche. Pensé que estaba teniendo un ataque de corazón, pero cada prueba salió normal. Me estaba enloqueciendo. Actividades normales me llenaban de paranoia acerca de mi muerte. Mi madrastra intentó llevarme a un amigo psicólogo, pero me negué. Seguí trabajando, pero llegaba tarde cada día y muchas veces tenía que irme temprano porque temía estar solo. Un día, cuando mi amigo en el trabajo se enfermó y no vino, comí el almuerzo solo. Después me senté en el auto y prendí la radio, algo que nunca hacía.
16: Muchos me dirán en aquel día: Señor, Señor, ¿no profetizamos en tu nombre, y en tu nombre echamos fuera demonios, y en tu nombre hicimos muchos milagros? Y entonces les declararé: nunca os conocí, apartaos de mí, hacedores de maldad.
7: Nunca antes había escuchado un predicador, porque había estado en una iglesia solo 2 veces en mi vida, una vez siendo niño y otra vez con una novia. Así que me llevó un tiempo darme cuenta que estaba hablando de la Biblia.
17: Personas en todo el mundo morirán y pasarán a la eternidad en el infierno, separadas de Dios, porque están confiando en sus buenas obras en vez de confiar en Jesús. Algunos han cantado en el coro de la iglesia por más de 30 años. Algunos han predicado de la Biblia.
7: Si esa gente buena morirá e irá al infierno, ¿qué me espera a mí?
17: Pero las buenas nuevas son estas. Cristo Jesús, Dios en carne, vino desde el cielo a la tierra para morir en la cruz por tus pecados. Él pagó tu deuda porque la Biblia dice que la paga del pecado es muerte. Él dio su vida una vez por todos. La Biblia dice: mas Dios muestra su amor para con nosotros, en que siendo aún pecadores, Cristo murió por nosotros. Mi amigo, Jesús no solo dio su vida por ti, sino que Él resucitó, demostrando que Él es Dios. Porque no envió Dios a su Hijo al mundo para condenar al mundo, sino para que el mundo sea salvo por Él. Jesús te ofrece perdón y vida eterna, paz y esperanza. Todo lo que tienes que hacer es clamar a Él y Él te salvará.
7: No sabía cómo orar, pero ese predicador invitó a cualquiera que estuviese escuchando que orase junto a él. Y justo antes que terminó mi descanso para el almuerzo, el 7 de diciembre de 1997, le pedí a Jesús que perdone mis pecados y que sea mi Salvador. Desde entonces, nunca más temí la muerte, porque sé que Dios me ha dado la vida eterna.
14: Mira, tengo algo muy bueno para que pruebes, Nick.
7: ¿Quieres decir droga?
14: Sí, ¿qué otra cosa?
7: No, paso.
14: Estás bromeando, ¿no?
7: No, últimamente me di cuenta que fumar me hace sentir miserable. Dejé de fumar en el trabajo y ahora lo voy a dejar por completo.
14: Bueno, antes lo has intentado y duró un par de meses, creo.
7: Esta vez es diferente, ¿eh? Porque dejé de fumar cigarrillos también.
14: ¿Qué? ¿En serio? Eso sí que es algo.
7: Guardo uno para recordar lo que Dios ha hecho por mí.
14: Ay, ¿y qué es toda esa charla acerca de Dios? Estás actuando muy raro.
7: Es que Dios me está cambiando. Ya no llego tarde al trabajo.
14: Pero eso es bueno.
7: Pero el cambio más grande es que no me gusta ni siquiera escuchar música punk.
14: Ay, ahora sé que estás bromeando.
7: No, no lo estoy. Encuentro la letra ofensiva.
14: Nunca lo hiciste antes, Nick. ¿Qué está pasando?
7: No lo sé, pero las canciones son todas muy anti-Dios e inmorales.
14: ¿Y?
7: De repente, eso es ofensivo para mí. Anoche tomé más de 120 de mis CDs y los tiré a un basural.
14: ¿Qué? ¿Pero por qué?
7: Para que nadie más pueda ser envenenado por escucharlos.
14: Ay, no te entiendo para nada, Nick.
7: Porque no teníamos nada en común, mi novia y yo terminamos. Dejé de juntarme con esos viejos amigos también por causa de uso de drogas. Mi único alimento espiritual vino en el almuerzo cuando escuchaba ese predicador en la radio. Llevé un pequeño Nuevo Testamento al trabajo y seguí junto al predicador. Después descubrí que había un Antiguo Testamento, así que llevé una Biblia entera al trabajo. Todavía no conocía a nadie con quien podría hablar de mi nueva fe. Mientras Dios llenaba mi mente con su palabra, deseaba ir a una iglesia y compartir mi fe, pero no sabía dónde empezar. Así que llamé a un amigo de mi infancia, quien había ido a un instituto bíblico y estaba en su casa de vacaciones.
18: ¡Qué bueno escucharte, Nick! ¿Qué pasa?
7: Algo me ha pasado que realmente no puedo explicar, pero estoy leyendo la Biblia ahora.
18: ¿En serio? ¡Qué bueno!
7: Me acuerdo cuando estábamos en secundaria. Intentaste hablarnos de Dios y de la Biblia, pero nuestros corazones estaban demasiado duros para escuchar.
18: Bueno, estoy contento de que hayas vivido lo suficiente como para querer escuchar ahora.
7: ¿Estarías dispuesto a llevarme a la iglesia contigo?
18: Me encantaría, Nick. Te busco el domingo a las 10.
7: Sabía dónde ir a la iglesia después de ese domingo, pero me llevó un par de semanas ir solo. Me sentaba en mi auto en el estacionamiento con mucho miedo porque no conocía a nadie ni sabía nada de la Biblia. A veces me iba cuando el servicio estaba por comenzar, prometiéndome entrar la próxima semana. Pero el Señor sabía mi necesidad y guió a José, un hombre de la iglesia, a invitarme a su casa para un estudio bíblico personal.
19: Y esta es la condenación, que la luz vino al mundo y los hombres amaron más las tinieblas que la luz, porque sus obras eran malas.
7: ¡Wow! ¡Es la verdad! Uno de mis amigos me intentó hablar de Dios y no le escuchaba. Y ahora cuando intento contar a mis viejos amigos lo que Dios ha hecho por mí, ellos no me escuchan.
19: porque todo aquel que hace lo malo aborrece la luz y no viene a la luz, para que sus obras no sean reprendidas. Mas el que practica la verdad viene a la luz, para que sea manifiesto que sus obras son hechas en Dios.
9: José, ¿por qué mi familia está tan molesta por los cambios que he hecho? Pensé que estarían contentos por mí, pero cuando les conté que era un cristiano renacido, mi padre empezó a llorar.
19: ¿Por qué?
9: Pensó que me había unido a una secta. Mis abuelos parecían preocupados si hablaba acerca de Jesús, y cuando intenté compartir el evangelio con mi madrastra, se enfureció.
19: Bueno, es todo nuevo para ellos, Nick. Solo dales tiempo.
9: Ellos culpan a la iglesia por cambiarme, pero Dios me había cambiado antes que fuera a la iglesia.
19: Confía en el Señor. Él trabajará en sus corazones.
7: Fui a la casa de José cada jueves por la noche por 6 meses, y su enseñanza colocó un fundamento de doctrina en mi vida. Después otro hombre de la iglesia me llevó los sábados por la mañana a golpear las puertas del vecindario para compartir el evangelio.
20: Cuando amas al Señor, quieres contarles a otros lo que Él ha hecho en tu vida.
9: ¿Sabes, Sam? Los primeros meses después que me salvó fueron algunos de los días más solitarios de mi vida. Pero no los cambiaría por nada, porque Dios los usó para enseñarme que Él es suficiente.
20: Eso es cierto. Él es suficiente para todo lo que necesitemos.
9: Me doy cuenta de que Él es el mejor amigo que he tenido. Él me ayudó a entender su palabra. Él contestó mis oraciones. Él me levantó cuando estaba desanimado, y Él me dio convicciones cuando pecaba contra Él.
20: La conversión afecta cada área de tu vida. No es la obra del hombre, es la obra de Dios. Bueno, tú ora mientras yo comparto las buenas nuevas con la gente en esta casa. Señor, me gustaría contarle acerca de Cristo Jesús, quien le ama tanto que vino desde el cielo para morir en la cruz por sus pecados, para que pueda tener perdón y vida eterna.
7: Después de una conferencia misionera en nuestra iglesia, entregué mi vida al Señor para predicar su palabra y me gradué de un instituto bíblico en el 2002. 2 años después, terminé mis estudios de posgrado. Muchos de mis familiares han hecho profesión de fe en Cristo, incluyendo mi madre y padrastro, mi padre y primos, aún mi abuelo 2 semanas antes de morir. Nunca cambiaría la vida que Dios me ha dado los últimos 8 años por los que tuve los primeros 20 antes que Él me salvara. Algunos de mis viejos amigos drogadictos han ido a la cárcel, algunos a una oscuridad mayor. Tristemente, esto es lo normal. El hombre no tiene esperanza de librarse solo de la esclavitud de sus propios deseos pecaminosos, pero si el Hijo os libertare, seréis verdaderamente libres.
2: 1 Juan capítulo 5, versículos 11 y 12 prometen: y este es el testimonio, que Dios nos ha dado vida eterna, y esta vida está en su Hijo. El que tiene al Hijo, tiene la vida. El que no tiene al Hijo de Dios, no tiene la vida. Amigo, esta gran salvación puede ser tuya si la pides. Para recibir nueva vida en Cristo, ora con nosotros ahora. Querido Dios, creo que Jesús murió por mis pecados. Creo que Él resucitó de los muertos y vive para siempre. Gracias por enviar a Jesús. Sálvame por su nombre. Ven a mi corazón y vida, Señor Jesús, y ayúdame a vivir para ti. En tu nombre oro. Amén. Amigo oyente, déjanos saber que oraste con nosotros para que podamos enviarte algo de literatura que te ayudará a caminar en tu nueva vida. 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Gracias por pasar tiempo con nosotros. cuenta a otros dónde y cuándo escuchar estos testimonios desafiantes. Este ha sido el programa número 2890. Han escuchado la historia real de un hombre que hemos llamado Nick Randolph. 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Por favor, escribe hoy. Tu carta es importante para nosotros. Y recuerda que cuando parece que a nadie le importas, a Dios y a nosotros sí.
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1: Presentamos La Buena Semilla, una reflexión para cada día del año. La buena semilla para hoy se encuentra en Romanos 12:10 y 13:8. Amaos los unos a los otros con amor fraternal, en cuanto a honra, prefiriéndoos los unos a los otros. No debáis a nadie nada, sino el amaros unos a otros. La reflexión de hoy se titula ¿Cada uno por su lado o todos juntos? Una mañana, el profesor dio a cada alumno un globo blanco para que lo inflara. Luego les pidió que escribieran su nombre en él. A continuación, toda la clase se dirigió al gimnasio. A la señal del profesor, los niños soltaron los globos y tras un buen vuelo, estos aterrizaron por toda la sala. El profesor dio 5 minutos para que cada alumno encontrara su globo, así que los niños corrían de un lado a otro buscando ansiosamente su nombre. Pero cuando el tiempo terminó, pocos habían encontrado el suyo. Entonces, el profesor les explicó que volvería a hacer el ejercicio, pero esta vez cada uno recogería el globo que tuviera más cerca y se lo entregaría a su dueño. En menos de 2 minutos, todos tenían el suyo. El objetivo de este juego colectivo era mostrar a los niños que es mejor trabajar juntos que solos. Nadie puede encontrar rápidamente lo que busca si actúa solo, con egoísmo. En cambio, si todos se ayudan, es más fácil que alcancen su objetivo. Amigo oyente, este principio se encuentra en la Biblia. Cristianos, pensemos en los demás antes que en nuestros propios intereses. Dice la Biblia, amaos unos a otros entrañablemente de corazón puro. Primera de Pedro 1:22. Servíos por amor los unos a los otros. Gálatas 5:13. Soportándoos unos a otros y perdonándoos unos a otros. Colosenses 3:13. Orad unos por otros. Santiago 5:16. Sobrellevad los unos las cargas de los otros. Gálatas 6:2. 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

Hola, soy Johnny Erickson Tada y pienso mucho en el día que estaré delante de Jesús en el cielo. ¿Qué será lo más importante para mí? No serán los discursos que di, ni los artículos o los libros que he escrito. No importará lo que mis amigos piensen de mí. Solo anhelaré una cosa: ser hallada agradable ante los ojos de Dios. Si ese también es tu deseo, permíteme animarte a que agradarle sea algo que empieces a hacer. Colosenses capítulo 1 lo resume en un solo versículo. Andad como es digno del Señor, agradándole en todo, llevando fruto en toda buena obra y creciendo en el conocimiento de Dios. Acá está en un solo versículo de la Biblia, cómo agradarle. Asegúrate de hacer tu trabajo con la mirada puesta en la eternidad y sigue creciendo en tu conocimiento de Dios. Amigo, esa es una manera segura de saber hoy que estás agradando a Dios y lo agradarás por toda la eternidad.

Muy bien, hasta aquí ha llegado hoy mi participación, pero como siempre quiero despedirme con una frase, una palabra, un versículo que nos anime a pensar un poquito más en la Escritura. Dice Efesios capítulo 5, versículo 20, dando siempre gracias a Dios por todo. Así que meditemos en esto y tengamos un corazón agradecido por todo, como dice este versículo. Soy Santiago Carrasco, feliz de haberle acompañado y espero que tenga un buen día, que el Señor le bendiga. Continúe en BBN. Será hasta pronto. Chau, chau.

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4: Bienvenido a través de la Biblia, el programa donde conocemos a Dios en su palabra. Soy su anfitrión, Heiel Ortiz. Hoy estamos en el primer libro de Samuel, capítulos 21 y 22. La vida de David es una vida muy interesante. Es mucho lo que podemos aprender de ella. 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Oremos para iniciar. Padre Celestial, Dios Todopoderoso, preparamos nuestras mentes y nuestros corazones para recibir el pan de vida que necesitamos. Que podamos aprender y entender y poner en práctica lo que estaremos estudiando en el día de hoy. En el precioso nombre de Jesús, nuestro Señor y Salvador, te lo pedimos y oramos. Amén. Y ahora, iniciamos nuestro recorrido bíblico de hoy con las enseñanzas del Dr. McGee en la voz de nuestro maestro Samuel Montoya.
5: Continuamos hoy nuestro estudio del capítulo 21 del primer libro de Samuel. Continuemos hoy leyendo el versículo 9 de este capítulo 21 del primer libro de Samuel. Y el sacerdote respondió: la espada de Goliat, el filisteo, al que tú venciste en el valle de Ela, está aquí envuelta en un velo detrás del efod. Si quieres tomarla, tómala, porque aquí no hay otra sino esa. Y dijo David: ninguna como ella, dámela. Es interesante notar aquí, amigo oyente, que unos años antes a David le fue posible usar solamente una onda para matar a Goliat. Pero había estado tocando el arpa para el rey, había estado en el palacio del rey por mucho tiempo, y parece que había perdido su habilidad con la onda. Ahora necesita una espada, y entonces usa la espada de Goliat, ya que estaba disponible. Leamos ahora el versículo 10. Y levantándose David aquel día, huyó de la presencia de Saúl y se fue a Aquis, rey de Gat. David se distanció de Saúl tanto como pudo y fue a Aquis. Continuemos con los versículos 11 y 12. Y los siervos de Aquis le dijeron: ¿no es este David el rey de la tierra? ¿No es este de quien cantaban en las danzas diciendo: hirió Saúl a sus miles y David a sus 10,000? Y David puso en su corazón estas palabras y tuvo gran temor de Aquis, rey de Gat. Cuando llegó entre estos extranjeros, descubrió que estaba en peligro. Eran enemigos de Israel y por tanto David tuvo que fingir que estaba loco. Leamos los versículos 13 hasta el 15 de este capítulo 21 del primer libro de Samuel. y cambió su manera de comportarse delante de ellos, y se fingió loco entre ellos, y escribía en las portadas de las puertas, y dejaba correr la saliva por su barba. Y dijo Aquis a sus siervos, «He aquí, veis que este hombre es demente. ¿Por qué lo habéis traído a mí? ¿Acaso me faltan locos para que hayáis traído a este que hiciese de loco delante de mí? ¿Había de entrar este en mi casa?» El fingimiento de David, pues, tuvo buen éxito, y en esa forma pudo escapar al peligro que le acechaba. Y así concluimos nuestro estudio de este capítulo 21 del primer libro de Samuel. Y entramos ahora al capítulo 22. En este capítulo, David empieza aquí a juntar a sus hombres fuertes. Ahora, los que se unieron a sus fuerzas eran los que estaban en necesidades deplorables, en apuros, por deudores o descontentos. También vemos que a David se le persigue como si fuera un criminal. Saúl mata a Ahimelec y a los otros sacerdotes por haber ayudado a David. Comencemos considerando, pues, cómo David junta a sus poderosos. Esto da comienzo a aquel período en la vida de David cuando se lo pasa escondido en las cuevas y cavernas de la tierra. David está aprendiendo que la orden del rey no es apremiante en realidad. Dios le está educando como ha educado a sus otros hombres. Durante estos años andaba fugitivo de Saúl, quien buscaba matarlo. Era perseguido y acosado dondequiera que iba. Estaba obligado a esconderse en los bosques y en las cuevas de la tierra para escapar a la ira del rey. Durante este tiempo, David describe su situación de la siguiente manera. Dice allá en el capítulo 26 de este primer libro de Samuel, en el versículo 20, «Me persiguen cual perdiz». Y en el Salmo 102, versículo 6, dice, «Soy semejante al pelícano del desierto». En el mismo versículo dice, «Soy como el búho de las soledades». También en el Salmo 57, versículo 4, dice, «Mi vida está entre leones». Y más adelante, en el versículo 6 del mismo Salmo 57, dice, «Red han armado a mis pasos». David se sintió cansado y desanimado durante esos años en los que tuvo que huir de Saúl. Ahora vemos que huyó a la cueva de Adulam, que estaba situada en una montaña rocosa al sur, muy cerca a la carretera que pasaba por el valle entre la tierra de los filisteos y Hebrón. Comencemos, pues, leyendo los primeros dos versículos de este capítulo 22 del primer libro de Samuel. Yéndose luego David de allí, huyó a la cueva de Adulam, y cuando sus hermanos y toda la casa de su padre lo supieron, vinieron allí a él, y se juntaron con él todos los afligidos y todo el que estaba endeudado y todos los que se hallaban en amargura de espíritu, y fue hecho jefe de ellos, y tuvo consigo como 400 hombres. Podemos hacer aquí una maravillosa comparación entre David y el hijo más importante de David, el Señor Jesucristo, durante estos 10 años del período de su rechazo. Podemos comparar este tiempo en la vida de David con el estado presente de nuestro Señor. Usted y yo, amigo oyente, vivimos en los tiempos de rechazo a Dios. El mundo ha rechazado a Cristo, así como David fue rechazado y perseguido como si fuera animal. Su enemigo Saúl andaba buscándole, y hoy en día nuestro enemigo Satanás anda buscándonos a nosotros. El apóstol Pedro, en su primera carta, capítulo 5, versículo 8, nos amonesta diciendo, «Sed sobrios y velad, porque vuestro adversario, el diablo, como león rugiente, anda alrededor buscando a quien devorar». David pudo decir que su vida estaba entre leones, y nosotros hoy podemos decir lo mismo. Es durante nuestros tiempos cuando el Señor Jesucristo está tomando del mundo a un pueblo para su nombre. Está tomando a aquellos que se hallan en apuros, aquellos que se encuentran como deudores y que están descontentos. Estas tres clases de hombres existían en los tiempos de David. Había quienes se hallaban en apuros. Saúl les perseguía y les oprimía. Pasó mucho tiempo antes que David rompiera con Saúl, y habían muchos que siguieron fieles a Saúl. Pero por último, ellos también se vieron obligados a huir porque sus vidas estaban en peligro. Muchos huyeron a donde David estaba y se juntaron con él. Ha habido muchos períodos similares en la historia. En cuanto a los tiempos en que vivimos nosotros ahora, alguien ha dicho, la corrupción y la injusticia del mundo le llevará o bien al activismo político o bien a la dedicación total a Jesucristo. Si usted, amigo oyente, ha sentido el azote del látigo de injusticia en el mundo, si ha sentido su injusticia y se haya oprimido no sabiendo a dónde ir, le aconsejamos entonces a que acuda al Señor Jesucristo. Muchos hoy en día tratan de encontrar una salida a sus dificultades y acuden a toda clase de sánalo todo. Algunos acuden a las drogas, otros al alcohol y algunos al suicidio. Hay uno que lo llama a usted hoy mismo. Él dice allá en el Evangelio según San Lucas capítulo 19, versículo 10, «Porque el Hijo del Hombre vino a buscar y a salvar lo que se había perdido». Dios, amigo oyente, quiere ayudarle. Él puede ayudarle. El escritor a los Hebreos nos dice en el capítulo 2 de su carta, versículo 18, «Pues en cuanto Él mismo padeció siendo tentado, es poderoso para socorrer a los que son tentados». ¿Es usted, amigo oyente, tentado y probado? ¿Se halla usted en apuros? Usted necesita entonces un Salvador, y Él está tomando del mundo a todos aquellos que están dispuestos a ir a Él en estos tiempos difíciles. Ahora, había otros que vinieron a David durante este tiempo de su rechazo y que se hallaban en la situación de deudores. La deuda es un cáncer que destruye, no importa las circunstancias. En aquel entonces, si un hombre era declarado deudor, podría hasta ser vendido a la esclavitud. Esa era la ley mosaica. Los hombres necesitaban ser protegidos, pero no lo eran. Este hombre Saúl permitió que los hombres llegaran a ser esclavos. Puede ser que en su afán por cobrar impuestos hasta hubiera contribuido a esta triste situación. El pecado nos ha hecho deudores a Dios. ¿Recuerda usted la oración que Jesús enseñó a sus discípulos, que comúnmente llamamos el Padre Nuestro? Hay una frase en ella que dice así: «Y perdónanos nuestras deudas». Amigo oyente, solo Dios nos puede perdonar. El perdón siempre se basa en el pago de una deuda, y aquellos que se hallan en esta situación como deudores tuvieron que huir. Ahora, David en verdad no pagó las deudas, pero Cristo sí las pagó. Pagó la deuda del pecado al morir en la cruz, y así nos libró. Eso es lo que el Señor Jesucristo ha hecho por usted y por mí, amigo oyente. Si usted se halla hoy como deudor y cree que no puede pagar, venga entonces a Él. Usted es deudor ante Dios, pero Él, el Señor Jesucristo, ya pagó la deuda por usted, y usted puede ahora huir a Él. ¡Qué maravilloso privilegio es ese, amigo oyente! El apóstol Pablo, en su carta a los Romanos, capítulo 8, versículo 12, nos dice: «Así que, hermanos, deudores somos, no a la carne, para que vivamos conforme a la carne». Amigo oyente, somos deudores de Dios y podemos acudir a Él. Ahora, los descontentos también vinieron a David, y esto quiere decir que estaban en amargura de espíritu. Las circunstancias y las experiencias de la vida los habían amargado. Permítanos decir, amigo oyente, que en años recién pasados hemos notado una inquietud que ha venido pasando rápidamente por nuestra tierra. Todavía es bastante evidente hoy en día. El hecho es que ha llegado a ser una gran inundación. Las masas marchan por las calles y protestan por esto y por aquello. Están marchando por todo el mundo. Parece que hay una tendencia hacia el descontento y el disgusto. Amigo oyente, la vida le amargará ciertamente a menos que usted vea la mano de Dios, así como José la vio en el Antiguo Testamento. Hay alguien a quien usted puede acudir hoy. Él es el rey rechazado. Es señalado entre 10,000, y Él dice allá en el Evangelio según San Mateo, capítulo 11, versículo 28, «Venid a mí todos los que estáis trabajados y cargados, y yo os haré descansar». Y también dice allá en el Evangelio según San Juan, capítulo 7, versículo 37, «Si alguno tiene sed, venga a mí y beba». ¡Qué maravillosa descripción e historia es esta, amigo oyente! Estos hombres fuertes vinieron a David. Se hallaban en apuros, deudores y descontentos, pero 400 hombres vinieron a él. Y hoy en día, amigo oyente, el Señor Jesucristo está tomando del mundo a un pueblo para su nombre. Permítanos preguntarle, ¿ha respondido usted a su llamamiento? ¿Qué descripción tenemos aquí? Vamos ahora a seguir la historia de David y sus años como fugitivo entre las montañas. ¡Qué periodo tan triste es este! Eran días de tentación y entrenamiento. Dios le hizo estudiar en la Universidad de los Golpes Duros. Fue matriculado en la Escuela de Dios y por fin se graduó. Es alumno de la misma universidad de la cual se graduaron Abraham, Jacob, José, Moisés, Josué, Elías, Juan el Bautista y Saulo de Tarso. Todos estos hombres se graduaron magna cum laude de esta Universidad de los Golpes Duros y ahora también David. Durante este periodo de su rechazo ya había sido ungido rey, pero su centro de operaciones estaba en la cueva de Adulam. Esta cueva estaba en una montaña rocosa al suroeste de Jerusalén, en un valle entre la tierra de los filisteos y Hebrón. Ahora, cuando Saúl lo acosó, David se retiró a este lugar. Muchos hombres vinieron a él y se juntaron con David, y le nombraron su capitán. Le siguieron fielmente hasta la muerte. Y leemos en los versículos 3 y 4 de este capítulo 22 del primer libro de Samuel: Y se fue David de allí a Mizpa de Moab, y dijo al rey de Moab: Yo te ruego que mi padre y mi madre estén con vosotros hasta que sepa lo que Dios hará de mí. Los trajo pues a la presencia del rey de Moab, y habitaron con él todo el tiempo que David estuvo en el lugar fuerte. Los padres de David también salieron de Belén de Judá y fueron a Moab. Otra familia hizo lo mismo. ¿Recuerda usted cuál familia fue esa? Un hombre llamado Elimelec llevó a su esposa Noemí y sus dos hijos, Malón y Kelión, de su hogar en Belén de Judá, y fueron a Moab debido al hambre que había en la tierra. Así fue como Ruth tuvo su entrada en la historia bíblica. Ella fue la moabita que se casó con uno de los hijos de Elimelec. Ahora, creemos que Elimelec no debió haber salido de la tierra en ninguna forma. Creemos que Dios le habría protegido si se hubiera quedado. Abraham hizo lo mismo cuando fue a Egipto. Pero continuemos con los versículos 5 hasta el 8 en este capítulo 22 del primer libro de Samuel. Pero el profeta Gad dijo a David: No te estés en este lugar fuerte. Anda y vete a tierra de Judá. Y David se fue y vino al bosque de Aret. Oyó Saúl que se sabía de David y de los que estaban con él. Y Saúl estaba sentado en Gabá, debajo de un tamarisco, sobre un alto, y tenía su lanza en su mano, y todos sus siervos estaban alrededor de él. Y dijo Saúl a sus siervos que estaban alrededor de él: Oíd ahora, hijos de Benjamín, os dará también a todos vosotros el hijo de Isaí tierras y viñas, y os hará a todos vosotros jefes de millares y jefes de centenas, para que todos vosotros hayáis conspirado contra mí, y no haya quien me descubra al oído, como mi hijo ha hecho alianza con el hijo de Isaí, ni alguno de vosotros que se duela de mí, y me descubra cómo mi hijo ha levantado a mi siervo contra mí para que me aceche, tal como lo hace hoy. Parece que se está produciendo en Saúl algunas tendencias paranoicas. Se ha producido un complejo de persecución. Quizás tenga derecho de tener este complejo porque ha descubierto que su propio hijo no le ha sido fiel, y se pregunta: ¿por qué estos hombres a su servicio no le han revelado este hecho? Y al parecer no se lo habían revelado. Sin embargo, hay un hombre que sabe dónde David había estado y le dijo a Saúl que lo sabe. Ya le hemos conocido antes. ¿Se acuerda usted de aquel hombre que estaba en el tabernáculo cuando David y sus hombres comieron el pan sagrado? Pues bien, escuche usted lo que dice aquí en los versículos 9 y 10 de este capítulo 22 del primer libro de Samuel. Entonces Doeg Edomita, que era el principal de los siervos de Saúl, respondió y dijo: Yo vi al hijo de Isaí que vino a Nob, a Ahimelec, hijo de Ahitob, el cual consultó por él a Jehová y le dio provisiones, y también le dio la espada de Goliat el filisteo. Después de que Doeg le da a Saúl esta información, Saúl decide entonces castigar a Ahimelec sacerdote. Y vea usted lo que ocurre aquí en los versículos 11 hasta el 14 de este primer libro de Samuel. Y el rey envió por el sacerdote Ahimelec, hijo de Ahitob, y por toda la casa de su padre, los sacerdotes que estaban en Nob, y todos vinieron al rey. Y Saúl le dijo: Oye ahora, hijo de Ahitob. Y él dijo: Heme aquí, señor mío. Y le dijo Saúl: ¿Por qué habéis conspirado contra mí, tú y el hijo de Isaí, cuando le diste pan y espada, y consultaste por él a Dios, para que se levantase contra mí y me acechase, como lo hace hoy en día? Entonces Ahimelec respondió al rey y dijo, ¿y quién entre todos tus siervos es tan fiel como David, yerno también del rey, que sirve a tus órdenes y es ilustre en tu casa? Saúl mandó a buscar a Ahimelec sacerdote y a los otros sacerdotes que estaban en Nob, y le preguntó a Ahimelec por qué él había ayudado a David. Y el sacerdote le dio al rey una contestación verídica. Más tarde creemos que David sintió gran tristeza por haber engañado a Ahimelec cuando le hizo creer que estaba en una misión para Saúl. Continuemos leyendo los versículos 15 hasta el 17 ahora. ¿He comenzado yo desde hoy a consultar por él a Dios? Lejos sea de mí. No culpe el rey de cosa alguna a su siervo, ni a toda la casa de mi padre, porque tu siervo ninguna cosa sabe de este asunto, grande ni pequeña. Y el rey dijo, sin duda morirás, Ahimelec, tú y toda la casa de tu padre. Entonces dijo el rey a la gente de su guardia que estaba alrededor de él, volveos y matad a los sacerdotes de Jehová, porque también la mano de ellos está con David, pues sabiendo ellos que huía, no me lo descubrieron. Pero los siervos del rey no quisieron extender sus manos para matar a los sacerdotes de Jehová. Ahimelec se portó muy sincero con el rey. Le dijo toda la verdad. Pero en su ira, Saúl no escuchó la razón, sino que mandó que sus siervos mataran a todos los sacerdotes. Pero note usted que ellos no quisieron llevar a cabo su orden. Entonces, dijo el rey a Doeg, aquí en los versículos 18 y 19, entonces dijo el rey a Doeg, vuelve tú y arremete contra los sacerdotes. Y se volvió Doeg el edomita y acometió a los sacerdotes y mató en aquel día a 85 varones que vestían efod de lino. Y a Nob, ciudad de los sacerdotes, hirió a filo de espada, así a hombres como a mujeres, niños, hasta de pecho, bueyes, asnos y ovejas, todo lo hirió a filo de espada. Doeg llevó a cabo la orden de Saúl. La amargura y la venganza de este hombre Saúl fue cosa terrible. La amargura es algo de la cual debemos tener mucho cuidado hoy en día, amigo oyente. El escritor a los Hebreos, en el capítulo 12 de su carta, versículo 15, nos amonesta diciendo, «Mirad bien, no sea que alguno deje de alcanzar la gracia de Dios, que brotando alguna raíz de amargura os estorbe y por ella muchos sean contaminados». Cuando la amargura entra en los corazones de los hijos de Dios, es cosa viciosa y terrible. Ha ocurrido en muchas iglesias. Ha habido oficiales en algunas iglesias que han usado sus puestos no para traer gloria a Cristo, sino para darle rienda suelta a su amargura, venganza y odio. Es cosa terrible cuando la amargura toma posesión. Y eso es lo que aconteció aquí en el caso de Saúl. Él era definitivamente un hombre de Satanás. Es por eso que uno no puede estar demasiado seguro en cuanto a las personas que son activas en la obra del Señor cuando las vemos motivadas por una amargura viciosa de corazón y de espíritu. En verdad, es difícil arrancar la cizaña del trigo en un tiempo como ese. Tal era el caso aquí con Saúl. Leamos ahora los versículos finales, versículos 20 al 23 de este capítulo 22 del primer libro de Samuel. Pero uno de los hijos de Ahimelec, hijo de Ahitob, que se llamaba Abiatar, escapó y huyó tras David. Y Abiatar dio aviso a David de cómo Saúl había dado muerte a los sacerdotes de Jehová. Y dijo David a Abiatar, yo sabía que estando allí aquel día Doeg el edomita, él lo había de hacer saber a Saúl. Yo he ocasionado la muerte a todas las personas de la casa de tu padre. Quédate conmigo, no temas, quien buscare mi vida, buscará también la tuya, pues conmigo estarás a salvo. David se siente aquí culpable de la muerte de los sacerdotes, y decide entonces concederle refugio a Abiatar, hijo de Ahimelec, el sacerdote que le había ayudado. Y así concluimos nuestro estudio de este capítulo 22 del primer libro de Samuel. Dios mediante, en nuestro próximo programa, comenzaremos con el capítulo 23. Hasta entonces, pues, que Dios le bendiga ricamente.
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Agradeciéndole por estar con BBN, Carlos Mejía le saluda. Que hoy, mi estimado hermano y hermana, podamos vivir de acuerdo al propósito de Dios, es decir, de acuerdo a lo que Él nos enseña en su palabra. Se debe poder ver una diferencia en nuestro carácter, en nuestra forma de hablar, de actuar, de responder ante las diferentes situaciones que se presentan en la vida. Las personas deben preguntarse el por qué esa diferencia. Entonces podemos decirles: mira, es que Jesús me ha transformado y quiero contarte cómo. Así cumpliremos el propósito de Dios de ser sal y luz en nuestro mundo caído y necesitado de Cristo. Una vez más, gracias por estar en sintonía de esta su emisora BBN.

estimado hermano y hermana, no nos dejemos llevar por lo que la mayoría hace. Recordemos que no siempre lo que la mayoría hace es lo correcto. Aunque muchos vean algo como aceptable, no significa que sea aceptable para Dios. Y eso es lo que nos debería importar más a usted y a mí, no el qué dirán los demás. En Isaías capítulo 8, versículo 13 leemos, «A Jehová de los ejércitos, a Él santificad, sea Él vuestro temor, y Él sea vuestro miedo». Que usted y yo nos conduzcamos en el temor del Señor, viviendo para Él.

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Estaremos allí en el libro de Génesis, capítulo 15, a partir del verso 9. En este capítulo, Dios hace a Abraham grandes promesas de bendición, darle un hijo, hacerle heredero de la tierra a la cual le llamó. Abraham aprendería una gran lección y nosotros también debemos aprenderla. Quédese con nosotros en un momento, enseñanza de la palabra de Dios, en el programa Hora de Estudio Bíblico.

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3: Muchas gracias, bienvenidos a nuestro programa. Vamos a considerar hoy en Génesis capítulo 15 el pacto de Dios con Abraham. Así que tome su Biblia por favor y ábrala allí en el primer libro, en el libro de Génesis, en capítulo 15. Vamos a comenzar nuestro estudio hoy con el versículo 9 y vamos a seguir hasta el 21. Pero como hacemos siempre, antes de avanzar, vamos a pedir la bendición del Señor, su guía y su dirección. Amado Padre, te agradecemos por habernos dado tu palabra escrita. Hemos leído muchos libros en la vida. Hemos escuchado a muchos hombres hablar de distintos temas: arte, ciencia, agricultura, psicología, tecnología moderna, pero jamás hemos encontrado un volumen tan precioso, tan rico, tan detallado, tan certero y tan necesario para nuestras vidas como la Biblia. Tu santa palabra, Señor, gracias. Gracias por habernos dado este gran libro. Ahora te pedimos que al leer este pasaje en el libro de Génesis nos hables y te pedimos que tu verdad impacte nuestros corazones. Ayúdanos a comprender, a apreciar y a aplicar las verdades que vamos a aprender. Te pedimos por una bendición especial para nuestra audiencia. Personas de todas las edades, de todas las denominaciones religiosas que nos están escuchando. Padre, te pedimos que tu palabra sea real para cada uno. Te pedimos que los jóvenes puedan abordar tu palabra, entenderla y ser edificados, enseñados. Te pedimos por los mayores, que esta palabra sea de edificación y motivación. Te pedimos por los mayores, los ancianitos, que tú les cuides en su lecho de sufrimiento o en su lugar de retiro y descanso. Ayúdales a la familia a cuidarlos, a todos, Señor, y cada uno en particular. Háblanos por medio de tu palabra. Y si alguien tiene un problema en particular, te pedimos que tu palabra supla esa necesidad, que tú obres en sus corazones y les ayudes y nos ayudes. Te lo pedimos en el nombre del Señor Jesucristo. Amén. Muy bien, mis amigos, vamos entonces a Génesis capítulo 15 y vamos a comenzar allí con el versículo 9. En nuestro estudio previo, nuestro programa anterior, vimos que Abraham hizo una pregunta en el versículo 8. Ahora, creo que Abraham era una persona muy práctica y un verdadero creyente. Él le creía a Dios. Lo vemos en versículo 6. Y Dios le dijo entonces, voy a darte la tierra. Yo soy Jehová que te saqué de Ur de los Caldeos para darte a heredar esta tierra. Y luego, a esta altura, Abraham, de una manera muy práctica, dice, Señor Jehová, ¿en qué conoceré que la he de heredar? Y ahora Dios va a hacer algo por Abraham para mostrarle cómo él confirma su promesa, su pacto. Él ratifica, él garantiza la promesa a Abraham. Y creo que Abraham iba a aprender una lección ahora que nunca había aprendido. Él va a aprenderla de una manera distinta. Mis amigos, se trata de la lección del sacrificio. Se le va a enseñar ahora que la base de toda la bendición debe ser un sacrificio de sangre. Siempre debemos recordar eso. Lo que Abraham va a aprender es algo que usted y yo tenemos que aprender también y jamás olvidar. La base eterna de nuestra bendición está en el sacrificio de nuestro Señor Jesucristo. La lección que Abraham va a aprender no está escrita en la Biblia a esta altura. Me refiero a Génesis 15, sino que la encontramos en Hebreos capítulo 9. Allí quedó escrito, sin derramamiento de sangre no hay remisión de pecados. Abraham va a aprender la gran lección de Levítico capítulo 17, versículo 11, cosa que no estaba escrita todavía en los días de Abraham. Pero nosotros sí podemos leerlo. Dice, la vida de la carne está en la sangre. Y esta es la gran lección que Abraham va a aprender aquí. Y Dios va a ratificar, va a confirmar su promesa a Abraham por medio de un sacrificio. Dios estuvo hablándole a Abraham acerca de una posesión, una posteridad, y Abraham le creyó a Dios. Abraham llegó a ser un hombre justificado, pero ahora debe demostrar que una fe válida descansa en la obra consumada de ese sacrificio, Cristo en el Calvario. Y esto, me parece a mí, es el propósito de aquel sacrificio de capítulo 9 también. Ahora bien, aquí en capítulo 15 de Génesis, leemos que Dios le dijo, tráeme una becerra de 3 años, y una cabra de 3 años, y un carnero de 3 años, una tórtola también, y un palomino. Ahora, mis amigos, no sabemos por qué Dios eligió estos animales en particular. Yo no sé por qué, así que no me voy a poner a imaginar cosas. Solo sabemos que debían tener 3 años. Y creo que pasa por el tema de la madurez. El animal debía ser maduro. Creo que ante los ojos de Dios solo se podía usar algo perfecto para un sacrificio, para la confirmación del pacto de Dios con el hombre. De manera que tenía que ser sacrificios limpios, o sea, animales limpios y maduros, que comprobadamente quedase demostrado que eran limpios y sin defecto. Mis amigos, solo los animales limpios, puros, debían usarse para el sacrificio. Eso lo vemos escrito más adelante. Cuando Dios le indicó a Moisés en la ley qué animales se debían usar en los sacrificios, pero ahora, en el Génesis, le requiere a Abraham que elija estos animales. Y espero que usted recuerde que en nuestro estudio de la vida de Noé y el diluvio, vimos que esa fue la razón por la cual Dios permitió que Noé llevara más de 2 animales limpios en el arca. Porque cuando Noé salió del arca, necesitaría de esos animales para hacer aquel sacrificio. Ahora, sí sabemos que la variedad de animales aquí sugiere algo. En primer lugar, un campesino puede traer un becerro, puede contar con uno o con muchos. Pero un hombre pobre probablemente solo tendría un becerro y no podría darse el lujo de sacrificarlo. Por lo cual traería una cabra y de no tener una cabra podría traer una paloma. Desde luego que cualquiera podía conseguir una paloma. Así que estos animales aquí, no sé por qué Dios los escogió, pero lo que puedo sugerir al respecto es que eran suficientes para todos. El rico podría traer un becerro, el pobre no tenía posesiones como el rico, podía traer otro animal, hasta podía llegar a traer una paloma, y de ese modo satisfacer a Dios. Muy bien, leemos que Abraham en el versículo 10 tomó todo esto, los partió por la mitad y puso cada mitad una enfrente de la otra, mas no partió las aves. En otras palabras, los animales más grandes fueron degollados y cortados a la mitad. Y había 2 filas, una especie de pasillo intermedio, diría yo, con medio animal de un lado y la otra mitad del otro. Y ese es el cuadro. Tomó él todo esto, los partió por la mitad y puso cada mitad una enfrente de la otra, mas no partió las aves. Ahora, si usted se pregunta a qué se debe todo esto, permítame decirle que hay una razón. En aquella época, el trato entre los hombres, los métodos que usaban para los pactos, era algo similar, se hacía de forma similar. Entiendo que en la actualidad puede que vayamos ante un escribano y firmemos un acuerdo, o a un juzgado para ciertas determinaciones y acuerdos, pero en los días de Abraham, traer un sacrificio era una práctica común para hacer ese tipo de pactos. Y lo que hacían era depositar los sacrificios en el suelo, dejar una especie de pasillo en el medio, y se hacía una especie de promesa, de pacto, y yo diría hasta un apretón de manos, una garantía de que uno iba a comprar una propiedad a otro, un compromiso entre ambas partes. Así se hacía en aquel entonces. Déjeme decirle que en la profecía de Jeremías, capítulo 34, también tenemos una cita, una ilustración acerca de esto. En Jeremías 34:18 leemos, «Entregaré a los hombres que traspasaron mi pacto, que no han llevado a efecto las palabras del pacto que celebraron en mi presencia, dividiendo en dos partes el becerro y pasando por en medio de ellas». En otras palabras, era una práctica común, se trataba de la confirmación de un arreglo, de un convenio o un pacto. Esa era la manera en que lo hacían y ese era el método empleado. En la actualidad, les repito, uno va a un juzgado, va a una escribanía, les pide allí a la autoridad que ponga la mano sobre la Biblia, le pide que jure, que diga la verdad, solo la verdad y nada más que la verdad. En el Islam se jura por Mahoma. Bueno, en aquel entonces también había distintas maneras y ciertamente Dios sabía que Abraham iba a entender bien el significado de todo esto. Así que le pidió a Abraham que matase a los animales y los pusiese así en dos filas. Ahora volvemos a Génesis 15, versículo 11, y allí leemos que descendían aves de rapiña sobre los cuerpos muertos y Abraham las ahuyentaba. Ahora bien, ¿me permite sacar una aplicación práctica de esto? Creo que Dios simplemente le estaba diciendo a Abraham que iba a haber oposición. Dios le estaba dando una tierra a Abraham. Él le estaba prometiendo una tierra a su posteridad como herencia, pero iba a tener que entender que tenía que luchar contra adversarios por esa tierra. Creo que esas aves de rapiña lo representan muy bien. Aves que querían quitar de en medio ese sacrificio y ese pacto. Recuerdo en este momento la parábola del sembrador, palabras del Señor Jesucristo allá en Mateo 13. Allá leemos, he aquí el sembrador salió a sembrar, y mientras sembraba, parte de la semilla cayó junto al camino, y vinieron las aves y la comieron. Ahora, cuando el Señor interpretó aquella parábola, en Mateo 13:18, dijo, cuando alguno oye la palabra del reino y no la entiende, viene el malo y arrebata lo que fue sembrado en su corazón. Mis amigos, al dar la parábola, el Señor dijo que las aves del cielo comieron la semilla, y cuando la interpretó, el Señor dijo que las aves representaban al enemigo, al malo, a Satanás. Así que el Señor le estaba diciendo a Abraham que no iba a recibir la heredad de manera sencilla, iba a haber oposición. Creo que el Señor le estaba haciendo un anticipo, una reflexión, para que entendiese que la tierra estaría ocupada y que habría oposición. Las aves en las Escrituras son, en varias oportunidades, símbolos del enemigo. En el libro de Daniel, capítulo 4, podemos verlo también. La profecía ha sido verificada en varias maneras. Egipto buscaba mantener a Israel fuera de la tierra. Las aves de Canaán hicieron de Israel la presa. Las aves de Grecia y de Roma y el Islam en estos últimos siglos han provocado a los judíos. y en la actualidad muchos se oponen a que Israel posea la tierra prometida. Así que las aves continúan amenazando a Israel. Y Dios le hizo una promesa a Abraham, le prometió la tierra, sería de Abraham y su posteridad. Pero las aves vinieron y Abraham tenía que ahuyentarlas. Y el versículo 11 nos sugiere que Israel tendría dificultad, oposición. Y mis amigos, la historia nos comprueba que esto es así. Muy bien, avancemos a versículo 12. Dice que a la caída del sol sobrecogió el sueño a Abraham. En más de una ocasión encontramos que a alguien le sobrevino un sueño profundo en la Biblia. El primer caso fue el de Adán, cuando el Señor formó a Eva de una de sus costillas. Y en ocasiones se trata del sueño del juicio, cuando Dios causó que Saúl y sus hombres se durmieran mientras David le quitaba la lanza al rey, y eso lo leemos en el primer libro de Samuel, capítulo 26. Pero el sueño que Dios le dio a Abraham fue como el que le dio en más de una ocasión a Daniel. En otras palabras, hay una razón por la cual le sobrevino sueño, más allá del cansancio del trabajo del día. Permítame seguir leyendo un poco el texto y así vemos algo más. Dice, a la caída del sol sobrecogió el sueño a Abraham y aquí que el temor de una grande oscuridad cayó sobre él. Entonces Jehová dijo a Abraham, ten por cierto que tu descendencia morará en tierra ajena. Mis amigos, creo que eso es una continuación del tema de las aves sobrevolando el sacrificio. Jehová dijo a Abraham, ten por cierto que tu descendencia morará en tierra ajena y será esclava allí y será oprimida 400 años. Él se refería a la esclavitud en Egipto. Y Dios continúa diciendo, mas también a la nación a la cual servirán juzgaré yo y después de esto saldrán con gran riqueza. Dios le estaba anticipando a Abraham que habrían muchas dificultades, que Israel iba a estar en esclavitud en Egipto, que allá iba a pasar 400 años. Ese fue el gran horror que Abraham vio en la oscuridad. Y Dios le dijo, antes que alcances la herencia, habrá un gran precio que pagar. Pero él les dijo, después de aquellos 400 años, tu pueblo saldrá triunfante, victorioso, porque yo lo rescataré. Y Dios continuó diciendo, tú vendrás a tus padres en paz y serás sepultado en buena vejez. Dios le estaba diciendo a Abraham que iba a morir, pues al decirle, vendrás a tus padres, no creo que le quiera decir que sería enterrado en el mismo lugar que sus padres. Creo que se estaba refiriendo a su lugar de descanso, descanso celestial. Abraham esperaba la ciudad que tiene fundamentos, cuyo arquitecto y constructor es Dios. Y yo creo que a eso se refiere aquí, vendrás a tus padres en paz. Porque tal vez usted recuerde que Abraham es descendiente del linaje piadoso de Sem, y él vino del linaje creyente, piadoso, aquel linaje que le creyó a Dios. Ahora bien, en el versículo 16 dice, en la cuarta generación volverán acá, porque aún no ha llegado a su colmo la maldad del amorreo hasta aquí. Qué interesante que allí dice, no ha llegado a su colmo la maldad. Ahora, creo que Dios nunca nos dice las cosas a medias. Él nos ha provisto de todo lo que necesitamos saber con seguridad. Dios nos revela claramente lo que iba a hacer. Así que aquí le estaba diciendo a Abraham, va a haber dificultades, va a ser difícil, va a haber aflicción por 400 años. Ahora, mis amigos, un hombre que quiere cosechar hongos puede conseguirlos en pocas horas, en pocos días. Un hombre que quiere plantar y tener un cedro no va a ver ese cedro en su esplendor mientras viva, porque eso llevará un proceso de años. Lo va a plantar, pero recién sus hijos o nietos van a ver ese árbol crecido. Ahora, un hombre de 90 años, al cual se le dice que su descendencia será como la arena del mar, como el polvo de la tierra y como las estrellas del cielo, debe aprender la perspectiva del plan de Dios. Antes que la promesa pueda cumplirse, iba a haber esclavitud, aflicción y juicio, y finalmente liberación. Luego Dios dice en el versículo 14, a la nación a la cual servirán, juzgaré yo. En otras palabras, Egipto podría tener a Israel en esclavitud por muchos años, pero iba a ser juzgado por Dios. En Ezequiel capítulo 30, versículo 24, Dios dice, quebraré los brazos de Faraón. Pero luego dice Dios a Abraham, después de esto saldrán con gran riqueza. Mis amigos, los creyentes somos despreciados por el mundo. Puede que seamos rechazados por los inconversos cada día, pero un día dejaremos este mundo y saldremos con gran riqueza. No va a haber la plata y el oro de este mundo, sino que será con todo lo que hemos logrado en el nombre del Señor Jesucristo. Vamos a llevarnos un hermoso tesoro celestial. Una de las razones por las cuales continúo sirviendo al Señor es porque solo tengo una vida y esta vida es breve. Y solo lo que haga para Cristo va a permanecer. Cuando me vaya de este mundo, quiero llevarme algo sustancial conmigo. Y tú vendrás a tus padres en paz y serás sepultado en buena vejez. Esa fue la promesa. Como dije, no significa que Abraham iba a ser enterrado allá en el lugar de sus ancestros, sino que se juntaría con ellos espiritualmente esperando el día cuando Cristo regrese para llevarlo con él. Mis amigos, hay muchas personas mayores, personas muy agradables que pertenecen a Dios. Pero permítame decirle, el diablo tiene también de los suyos. Los que no tienen la vida de Dios, parece que por dentro se van poniendo cada vez más malos y más amargos. Pero no sucede así con los hijos de Dios que están en comunión con Dios. Ahora bien, Dios dijo en aquella oportunidad allí a Abraham, en la cuarta generación volverán acá, porque aún no ha llegado a su colmo la maldad del amorreo hasta aquí. Si Dios nos pide que seamos pacientes y pongamos la mirada más allá de las generaciones, es porque nos está diciendo que Él es paciente más allá de toda comparación. La maldad del amorreo no había llegado aún a su colmo. Amigo, nunca debemos olvidar que Dios está haciendo lo que nosotros no vemos en su real o completa magnitud. Él está involucrado en una guerra invisible con Satanás mismo y está enseñando verdad espiritual a los pocos que creerán en Él, que confiarán en Él en un mundo lleno de engaño y tinieblas como este. Dios ha sido paciente y le está diciendo a Abraham que sea paciente con los amorreos. Después leemos allí en Génesis 15, sucedió que puesto el sol y ya oscurecido, se veía un horno humeando y una antorcha de fuego que pasaba por entre los animales divididos. Observe la razón por la cual Dios adormeció a Abraham. Fue para mantener el pacto consigo mismo, pues esto se trata de un pacto incondicional. Por lo general, dos hombres traían sus animales, los mataban y después caminaban entre medio juntos. Pero Dios permitió que Abraham durmiese y Dios aparece en una especie de antorcha de fuego ardiente. Y mis amigos, aquí se trata de un pacto incondicional. Dios va a hacer lo que prometió más allá de lo que Abraham llegue a hacer. Es Dios quien instituye ese pacto. Aquí Dios inaugura el pacto, lo inicia. Todo lo hace Dios. Él es una de las dos partes. Y mientras Abraham, la otra parte, no hace nada, duerme. Aquí tenemos un pacto, la promesa que Dios ha hecho y le estaba diciendo a Abraham, yo voy a guardar mi pacto, voy a cumplirlo. Después leemos claramente en el versículo 18, en aquel día hizo Jehová un pacto con Abraham, diciendo, a tu descendencia daré esta tierra, desde el río de Egipto hasta el río grande, el río Éufrates. Ahora, el horno humeando y la antorcha de fuego son símbolos de la presencia de Dios. Lo vemos en los primeros capítulos de Éxodo, por ejemplo, cuando Dios se le apareció a Moisés en la zarza ardiente. Y lo vemos de nuevo cuando Dios guía a su pueblo por el desierto y está allí en una columna de fuego en la noche sobre el tabernáculo. Y vemos nuevamente la presencia de Dios en el libro de Daniel cuando Sadrac, Mesac y Abednego fueron arrojados al horno de fuego y cuando el rey miró dentro del horno y vio a cuatro personas en vez de tres. El cuarto, según él, era semejante a hijo de los dioses. Mis amigos, Dios, nuestro Dios, es fuego consumidor. Ese concepto está escrito en la Epístola a los Hebreos. Así que el fuego representa la presencia de Dios. Así que cuando Abraham dormía, el horno humeando y la antorcha de fuego pasaron por entre los animales divididos. Ese era Dios manifestándose en el fuego, la presencia de Dios. Y en ese día Dios hizo pacto con Abraham y le dijo, a tu simiente le he dado esta tierra. Y Dios incluso avanza para darle los límites geográficos de la tierra prometida. Eso es muy interesante. Ahora, todo esto, el sacrificio de sangre, el pacto de Dios, la presencia de Dios y el fuego, esa antorcha ardiente, simbolizan al Señor. Ahora bien, recuerdo al Señor decir en Juan 8:56, a Abraham vuestro padre se gozó de que había de ver mi día, y lo vio y se gozó. Cuando en aquella oportunidad se hizo de noche para Abraham, yo creo que Abraham vio realmente la luz. Esa antorcha de fuego que pasaba entre los animales sacrificados representa obviamente a Dios, al Señor Jesucristo. Dios en ese día hizo pacto con Abraham. Quiero insistir un poquito en esto. Los pactos de Dios no son arreglos entre dos partes. Las promesas de Dios comienzan y terminan con Dios mismo. Son pactos unilaterales, promesas divinas. Dios promete, Dios bendice. Dios da, Dios garantiza, Dios asegura. Es todo de parte de Dios. Y luego le dice a Abraham, a tu descendencia daré esta tierra, desde el río de Egipto hasta el río grande, el río Éufrates. Entiendo que se refería desde el río Nilo en Egipto hasta el río Éufrates. Mis amigos, Dios ha prometido eso para la descendencia de Abraham, la descendencia de aquel hombre llamado Israel. ¿Sabe una cosa? Nosotros, como gentiles, antes éramos como perros. Sí, gentiles que buscaban comer de las migajas de la mesa de Israel. Pero no caigamos en pensar que todas las bendiciones de Israel son ahora para la iglesia. No cometamos el error de rechazar las migajas de las promesas terrenales a Israel que Dios ha escogido para que poseyera la tierra. Mis amigos, Dios nos ha dicho, pedid por la paz de Jerusalén, sean prosperados los que te aman. Lo leemos en el Salmo 122, versículo 6. Entonces, en aquel día, Génesis 15, Dios hizo un pacto con su pueblo y se lo confirmó a Abraham. O podemos decir que lo hizo con Abraham y lo confirmó a su descendencia. Génesis capítulo 15. ¿Y sabe una cosa, mi amigo? Dios hizo un pacto con usted y conmigo cuando envió a su hijo y lo envió a morir en la cruz. la muerte sacrificial de Jesucristo y sustitutoria, es decir, en lugar de nosotros, es la garantía de que todo lo que Dios prometió al creyente lo recibirá en su totalidad. Dios ha hecho pacto en Cristo en la cruz, mi amigo. Dios ha hecho nuevo pacto. Espero que usted haya creído en Cristo como Salvador personal. Murió por nuestros pecados y resucitó para ofrecernos perdón y vida eterna. Justificación de pecados. Mi amigo, espero que usted sea creyente, que ya haya recibido a Cristo y nacido de nuevo, que haya acudido personalmente al Señor Jesucristo y lo haya recibido como su Salvador personal. Y si usted es salvo ya, estimado oyente, querido hermano en Cristo, descanse en el pacto de Dios. La promesa de la vida eterna jamás será abrogada. Dios jamás va a romper una de sus promesas. El Señor dijo en Juan 10, les daré vida eterna y jamás perecerán. Descanse y descansemos en esa promesa extraordinaria del Dios vivo y verdadero. Bueno, mis amigos, se terminó el tiempo por hoy. En nuestro próximo programa vamos a comenzar con el capítulo 16 de Génesis. Vaya leyendo entonces, Génesis 16. Prepárese para nuestro próximo programa. Será hasta entonces. Dios le bendiga.
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7: Dios usa a hombres ordinarios en formas extraordinarias cuando están dispuestos a hacerse completamente obedientes a Él. Palabras de Hudson Taylor, misionero inglés a China. 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

muchas gracias por su valiosa sintonía a la programación bíblica de BBN. Estimado hermano y hermana, Dios el Todopoderoso está con nosotros y hemos de vivir a la luz de esta gloriosa verdad, con la conciencia de que no estamos solos para afrontar los desafíos que nos plantea la vida. El salmista del Salmo 27, versículos 13 y 14 dijo: «Hubiera yo desmayado si no creyese que veré la bondad de Jehová en la tierra de los vivientes. Aguarda a Jehová, esfuérzate y aliéntese tu corazón. Sí, espera a Jehová». Así que no estamos solos, el Todopoderoso está con nosotros. Estamos en sus amorosas y bondadosas manos. Así que ánimo, confíe, descanse en el Señor. Damos paso a la música y después el devocional Manantiales en el Desierto.

Dice la segunda carta de Pablo a los Tesalonicenses, capítulo 1, versículo 3. Debemos siempre dar gracias a Dios por vosotros, hermanos, como es digno, por cuanto vuestra fe va creciendo y el amor de todos y cada uno de vosotros abunda para con los demás. Cuando llega la tentación de chismear, cuando aparece la envidia, los celos y la suspicacia, se pone a prueba la abundancia de nuestro amor hacia los demás. Para vencer aquello se necesita un amor más alto, más profundo, más amplio que cualquiera de esas nimiedades que pueden poner fin a tu intimidad con los seres amados, amigos y conocidos. El amor abundante es capaz de sobrepujar y vencer aquellas cosas. Sin embargo, hay individuos de personalidad retórica que realmente se complacen en lanzar esta clase de ataques sobre los demás. Hablarles de su condición, de que se hallan vacíos de amor, les irrita y les da más motivo para que el fuego de su ira siga ardiendo. El escritor inspirado del capítulo del amor dice: el amor todo lo cree, incluso lo que se dice de bueno de los demás. Realmente implica que el amor precisa creer lo malo, lo degradante, lo deprimente, lo dañino, lo irritante. Muchos han escapado de esta situación al no permitir que el amor

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Gracias por estar con esta su emisora BBN. En un momento vamos a seguir estudiando el libro de Job en el programa Sabiduría para el Corazón. Hoy estaremos en el capítulo 38, versículos del 1 al 4, con el estudio Encontrando Seguridad en su Creador Supremo. En este capítulo, Dios finalmente decide hablar a Job. Seguro que aprenderemos valiosas lecciones. Quédese con nosotros después de la música, Sabiduría para el Corazón y más adelante, Camino al Gozo con la serie Mantener un Corazón Tranquilo.

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2: Un par de días atrás, un hermano de la iglesia me compartió un artículo titulado El hombre más afortunado o desafortunado del mundo. Usted decida. Y decía lo siguiente: un día frío de enero en 1962, un profesor de música llamado Franz Elak estaba viajando en tren a Dubrovnik, Croacia. El tren se descarriló y cayó en un río helado, matando a 17 pasajeros. Sin embargo, Selak logró nadar hasta la orilla con un brazo roto, golpes, traumas, pero feliz de estar con vida. Un año más tarde, en 1963, Selak estaba viajando en avión desde Zagreb a Rijeka cuando una puerta se voló y literalmente lo succionó, arrojándolo del avión en pleno vuelo. Un par de minutos más tarde, el avión se estrelló, matando a todos los pasajeros. Sin embargo, Selak despertó en un hospital, habiendo caído sobre un pajar y solo sufriendo heridas menores. En 1966, él estaba andando en un autobús que, patinando sobre un poco de hielo, se salió de la autopista y cayó a un río. 4 personas murieron en el accidente, pero Selak sobrevivió. Ya desconfiando del transporte público, Selak empezó a usar su automóvil exclusivamente. Pero en 1970, cuando él estaba manejando, de repente el motor de su auto empezó a incendiarse. Selak logró salir del auto antes de que el fuego llegara al tanque de gasolina, provocando que el auto explotara y quedara envuelto en llamas. En 1973, un mal funcionamiento de la bomba de gasolina en su nuevo auto provocó que saliera fuego de los conductos de ventilación. Selak escapó ileso de esa también, aunque con un poco menos de cabello. Para ese entonces sus amigos lo empezaron a llamar el suertudo. Y sin embargo ese no fue el final de sus peripecias. En 1996, Selak estaba manejando en una carretera montañosa cuando, mientras doblaba en una curva, vio que un camión venía directamente hacia él. Para evadir el camión, se salió de la carretera cayendo por un precipicio. Pero mientras caía, fue expulsado del vehículo, ya que no llevaba el cinturón de seguridad puesto. Él quedó atrapado en un árbol, a salvo, mientras vio cómo su auto cayó por 90 metros y finalmente explotó al llegar al suelo. Y mientras leía esto pensé, nunca me metería en un auto con ese tipo. O si lo tuviera que hacer, llevaría un paracaídas. El 2004, a sus 75 años, Selak ya era un tanto famoso por sus historias. Lo contrataron para hacer un comercial para la marca Doritos en Australia. Él aceptó primero, pero luego se arrepintió. No quiso volar a Sydney para la filmación. ¿Cuál fue su razón? Él dijo que no quería seguir probando su suerte. No lo culpo. Si usted, querido oyente, hubiera vivido en la antigüedad, quizás no más de 300 años después de que el diluvio cubriera la Tierra, creando un nuevo paisaje y formando un enorme registro de fósiles que dejan evidencia aquel catastrófico evento, usted habría conocido a un hombre llamado Job. Su apodo pudo haber sido cualquier cosa excepto el suertudo. De hecho, él se ha convertido en un sinónimo del sufrimiento, el máximo ejemplo de mala suerte, por así decirlo. Y esto es aún más impresionante porque Job era un hombre justo, un seguidor devoto de Dios. Él adoraba a Dios constante, fiel y sinceramente. Y sin embargo, sin que Job lo supiera, Satanás había desafiado los motivos de su adoración a Dios. De hecho, Lucifer afirmaba que toda la humanidad solo adora a Dios porque Dios les paga con bendiciones. Así que Dios efectivamente dice, quita todas las bendiciones de la vida de Job y vas a ver que su fe es genuina. Y eso comenzó una serie de pruebas severas. A través de su sufrimiento, Job sintió que el cielo estaba en silencio. No había ninguna explicación de parte de Dios. Algunos de sus amigos vinieron desde lejos y se sentaron con él en silencio por toda una semana, pero luego se fueron levantando uno a uno para condenarlo, dándole un discurso tras otro. Job lo resistió todo. Y aunque su perspectiva y su paciencia con Dios decaía, su fe en Dios siempre permaneció intacta. Finalmente, en medio de su dramático conflicto con el sufrimiento y el silencio del cielo, sus consejeros terminan de hablarle. Todos se sientan en silencio, como si estuvieran cansados de hablar. El capítulo 38 en el libro de Job lo cambia absolutamente todo, porque allí es cuando Dios habla. Abramos nuestras Biblias entonces en Job capítulo 38, comenzando con el versículo 1. La palabra de Dios dice, «Entonces respondió Jehová a Job». Detengámonos por un momento. ¿No son estas palabras maravillosas? Entonces Jehová le respondió a Job. Hemos esperado este momento hace bastante tiempo, ¿no es así? Para Job seguro que se sintió como una eternidad. Finalmente, una palabra de parte de Dios. Este es a todo esto el discurso más largo de parte de Dios registrado en toda la Biblia. Él va a entregar palabras de consuelo, pero no quizás como esperaríamos que lo hiciera. De hecho, su discurso quizás lo sorprenda completamente, porque solemos esperar respuestas suaves y soluciones simples. Pero note cómo llega la voz de Dios a esta escena. Versículo 1. Dios respondió desde un torbellino. ¿Cree que fue simplemente una ironía que la voz de Dios viniera de la misma cosa que tomó las vidas de los hijos de Job? ¿Habrá sido este un mensaje sutil de que incluso los efectos devastadores de la naturaleza no escapan del control de Dios? Yo creo que sí. Dios dice en Job 38:3, «Ahora ciñe como varón tus lomos». O sea, prepárate para lo que se viene, porque esto no va a ser fácil. En los tiempos de Job, cuando un hombre empezaba un trabajo arduo físicamente, o empezaba a correr o a pelear, agarraba el borde de su túnica, de entre medio de sus piernas, y lo pasaba por el frente a través de su cinturón, para tener mejor movilidad. El Señor le está diciendo a Job que se prepare para una tarea difícil, para una tarea desafiante. Y este desafío era una prueba, un examen. Dios le dice a Job, «Quiero que me instruyas, quiero que me des algunas respuestas». O sea, prepárate para el examen sorpresa más difícil de tu vida. Y la primera pregunta la encontramos en el versículo 4. ¿Dónde estabas tú cuando yo fundaba la tierra? Házmelo saber si tienes inteligencia. Lo que Dios está a punto de hacer a través de este discurso es hacerle a Job pregunta tras pregunta, y cada una de ellas es acerca de la creación. Todas las 77 preguntas. Ahora, antes de continuar, me gustaría aclararle aquí qué es lo que Dios no está haciendo. Dios no está condenando a Job, lo está guiando. Dios tampoco le pide disculpas por nada de lo que ha hecho. Dios tampoco está justificando sus hechos. Dios no le ofrece explicaciones, ni siquiera sus condolencias. No responde a la pregunta del sufrimiento en el mundo, no explica la acusación de Satanás o su participación en lo que le ha pasado a Job. Dios no explica por qué cosas malas le pasan a la gente buena o por qué cosas buenas le pasan a la gente mala. Dios increíblemente no provee explicación alguna. Dios simplemente señala hacia su creación. ¿Tuvo alguna vez una prueba sorpresa en el colegio y no sabía ninguna de las respuestas? No es una linda experiencia. Job va a volver a sus días de alumno y va a estar sentado en una clase donde él es el único estudiante. El profesor acaba de pedirle que se ponga de pie y responda a sus preguntas. Y Dios le hace preguntas de cosmología, oceanografía, meteorología, astronomía y zoología. Y Job finalmente va a responder, «Señor, no sé ninguna de las respuestas». Ahora, ¿está Dios tratando de humillar a Job? No, Él está tratando de desarrollar en Job una mayor confianza y fe en su poder, en su soberanía y en su cuidado. Lo que me gustaría hacer el día de hoy es simplemente revelar por qué la creación de Dios no es simplemente un párrafo irrelevante en un credo antiguo, sino una parte vital del cristianismo. Es absolutamente necesario para nuestra relación con Cristo y nuestra esperanza en medio de las pruebas. Mire, el creacionismo no es una posición doctrinal poco relevante, es una pieza fundamental de nuestra salvación. Y si le suena exagerado, es solo porque la Iglesia ha cedido a la presión de las teorías de la evolución y ha dejado de lado la Escritura. Aún hay varios que dicen ser evangélicos y sostienen la teoría que los días de la creación son realmente eras evolutivas, o que la historia de Adán y Eva es simplemente una metáfora. Sin embargo, querido oyente, si Génesis 1 es una metáfora porque simplemente es muy fantástico para ser literal, entonces, ¿por qué creer en el diluvio, o la Torre de Babel, o cualquier otro milagro? ¿Cuán fantástico es el nacimiento virginal, o la expiación de Cristo por nuestros pecados? Escuche, defender el creacionismo no es un tema secundario, es un tema vital para el creyente. Permítame darle un par de razones. Primero, si los seis días de la creación no son literales, no podemos confiar en el resto de la Biblia. Una de las mejores formas de interpretar la Escritura, de hecho, es permitir que la Escritura se interprete a sí misma. ¿Y qué dice el resto de la Biblia? El mismo Señor Jesucristo dijo, pero al principio de la creación, varón y hembra los hizo Dios. Marcos 16. El apóstol Pablo le escribió a Timoteo, porque Adán fue formado primero, después Eva. Y cada pasaje en la Escritura que habla de Génesis lo trata como un registro histórico y literal. Dios es el autor de la Biblia y Él es el único testigo que vio desde un principio cómo Él creó todo de la nada. Juan 1, del 1 al 2 dice que en el principio era el Verbo, y el Verbo era con Dios, y el Verbo era Dios. Este era en el principio con Dios. Y Juan continúa en el versículo 3 diciendo, todas las cosas por Él fueron hechas, y sin Él nada de lo que ha sido hecho fue hecho. Cada vez que el Nuevo Testamento habla de la creación, también lo hace en tiempo pasado, como un evento que ya concluyó, una obra inmediata de Dios, no un proceso evolutivo. Escuche esto, la razón por la que tenemos una semana de siete días y los judíos celebran el sábado es porque Génesis es literal, porque en seis días hizo Jehová los cielos y la tierra y el mar y todas las cosas que en ellos hay y reposó al séptimo día. Éxodo 20:11. Sin una creación literal, no hay razón para creer el resto de la Biblia. En segundo lugar, sin una creación literal, no tenemos un evangelio que predicar. Los apóstoles, de hecho, les predicaron a los evolucionistas de su tiempo. El budismo ya había llegado al mundo mediterráneo para los tiempos de Jesús. También a los estoicos y los gnósticos, que no creían en un Dios personal ni en la creación. Ellos eran los estudiosos, los eruditos de aquellos tiempos. Y en Hechos capítulo 14 leemos que Pablo les predicó a estos filósofos y eruditos diciendo, «Os anunciamos que de estas vanidades os convirtáis al Dios vivo, que hizo los cielos y la tierra y el mar y todo lo que en ellos hay». Hechos 14:15. En Atenas nuevamente el creacionismo es parte del evangelio predicado por Pablo y dice, «Este Dios no conocido es el Dios que hizo el mundo y todas las cosas que en él hay. Siendo Señor del cielo y de la tierra, Él es quien da a todos vida y aliento y todas las cosas». Y escucha ahora con atención, «De una sangre ha hecho todo el linaje de los hombres para que habiten sobre toda la faz de la tierra». Y les ha prefijado el orden de los tiempos y los límites de su habitación. Hechos 17, del 23 al 26. ¿Y cómo es que Dios hizo todo esto? Él es Dios, todopoderoso. Como David escribió, porque Él dijo y fue hecho. Él mandó y existió. El intelectualismo en casi toda nación a través de la historia ha repudiado el creacionismo. En su reemplazo reina algún tipo de teoría evolucionista. Los mitos de la evolución dominan el hinduismo, el budismo, el taoísmo, sintoísmo, animismo. Incluso se puede ver en el islam, el judaísmo y el cristianismo liberal. No es de sorprenderse que Satanás ataque la palabra de Dios en este punto, porque sin creación, la credibilidad de la Biblia se rompe en mil pedazos. El Evangelio pierde su poder. Sin creación no hay mensaje de salvación. Considere el hecho de que si Génesis 1 al 3 no es un recuento literal de los orígenes, y Adán realmente no fue el primer hombre ni el ancestro de toda la humanidad, entonces la Biblia no tiene ninguna explicación de cómo el pecado entró al mundo. Aún peor, si Adán no cayó en pecado como nuestro representante humano, tampoco podemos ser redimidos por Cristo, el representante de los redimidos, porque Cristo es la cabeza de la nueva raza redimida, tal como Adán es la cabeza de toda la raza humana caída. El apóstol Pablo escribió a los Corintios, porque así como en Adán todos mueren, también en Cristo todos serán vivificados. 1 Corintios 15:22. Pablo no podía haber sido más claro cuando escribió, por tanto, como el pecado entró en el mundo por un hombre, y por el pecado la muerte, así la muerte pasó a todos los hombres, por cuanto todos pecaron. Pero el don no fue como la transgresión, porque si por la transgresión de aquel uno murieron los muchos, abundaron mucho más para los muchos la gracia y el don de Dios por la gracia de un hombre, Jesucristo. Pues si por la transgresión de uno solo reinó la muerte, mucho más reinarán en vida por uno solo, Jesucristo. Romanos 5, del 12 al 17. Sin una creación literal no tenemos evangelio que predicar. Y sin una creación literal no hay cielo a dónde ir. Mire, la verdad es que la evolución elimina al Dios de Génesis y al Dios de Apocalipsis, que viene a crear un nuevo cielo y una tierra nueva. La promesa de una nueva creación va a ser posible gracias a la poderosa palabra de Dios, no a un proceso de billones de años. Si usted cree por fe que Dios creó todo de la nada, como dice Hebreos 11, entonces no va a tener ningún problema en creer que Dios puede transformar su cuerpo en uno inmortal y sin pecado, que Dios va a hacer un cielo nuevo y una tierra nueva. Me gusta cómo John MacArthur lo resume y dice, cuando Dios creó la tierra y todas sus criaturas, inmediatamente había águilas volando, elefantes caminando con trompas largas. Ya había montañas, ríos, cascadas y cañones, cosas que el típico geólogo asumiría que se formaron por varios años de erosión. Pero fueron hechos en un día. Y cuando Adán miró al cielo y vio la increíble expansión con las millones de estrellas, él estaba viendo la luz de estrellas a millones de años luz de distancia, aunque esas estrellas habían estado allí por menos de 4 días. La luz que él vio fue también parte de la creación de Dios. ¿Y cómo fue que lo hizo? Él habló y fue hecho. Piensen en esto, aquí hay un hombre que lo ha perdido todo. ¿Y qué es lo que le dice Dios? Job, observa algunas de las cosas que he creado. Este es mi poder y providencia. Déjame darte un tour por la creación, ver los cielos y la tierra, los animales, los grandes fenómenos climáticos. En su maravillosa sabiduría, Dios sabía que mostrarle la magnificencia de su creación ayudaría a calmar el corazón de este hombre sufriente, porque elevaría su perspectiva de Dios. Job ahora podía encontrar seguridad en su Creador Supremo. La ciencia aún sigue tratando de entender la increíble demostración del poder y el diseño de Dios. Por ejemplo, el estudio del ADN sigue sorprendiendo a los científicos. La tremenda creatividad de Dios cada vez recibe una mayor apreciación. He leído que nuestro ADN tiene tanta información que sería capaz de llenar 6 millones de páginas. Sin embargo, nuestro ADN es tan pequeño que puede caber en un pequeño cubo de hielo. Pero si lo desenredamos, sería capaz de ir de la Tierra al Sol 400 veces. Esa es la información que nos hace quienes somos. Esa es la creación y el diseño de nuestro Dios. Nos da valor, significado y propósito. Lo que Dios está recordándole a Job es que Él lo creó todo, que Él lo sabe todo. Y por ende, Él lo entiende todo también. Sabe que nosotros no tenemos todas las respuestas, pero Dios sí. Y Dios le va a revelar a Job que Él es digno de su confianza, aun si no le da explicaciones o respuestas desde lo alto. Un estudiante de universidad fue a clases para tomar su último examen al final del semestre. Para su sorpresa, no sabía la respuesta a ninguna de las preguntas. ¡Ninguna! Él sabía que no tenía posibilidad alguna de pasar el examen, así que trató de ganarse el favor de su profesor con un poco de humor. Y en la parte superior del examen escribió: «Solo Dios sabe las respuestas a estas preguntas. ¡Feliz Navidad!». Entregó su examen y se fue a casa para las fiestas de fin de año. Después de Navidad, el estudiante recibió su examen por correo, ya calificado por el profesor. Y arriba, en letras grandes, estaban estas palabras: «En ese caso, Dios tiene un 100 y tú tienes un 0. ¡Feliz Año Nuevo!». Dios le ha preguntado a Job 77 preguntas, y Job no sabe ninguna de las respuestas. Sin embargo, Dios sigue en control de todo. Hay varias lecciones que podemos sacar de esta prueba sorpresa. Permítame darle tres de ellas. Primero, si Dios nos creó, Él puede salvarnos. Si Él nos diseñó, Él puede perdonarnos. Lo único que logra el evolucionista es privarse del único Dios personal que es capaz de convertirlo en una nueva criatura. Al poner nuestra fe en el Señor Jesucristo, podemos nacer de nuevo instantáneamente. Nos convertimos en miembros de una nueva raza redimida. El Dios que es poderoso para diseñarnos es capaz de perdonarnos también. Segundo, si Dios es lo suficientemente poderoso para crear el universo, Él es poderoso para controlarlo también. Dios está asegurándole a Job que Él aún está en control. Tercero, si Dios pudo crear este universo, Él puede recrearlo también. Querido oyente, estamos a punto de descubrir, mientras Dios comienza a dar sus palabras de aliento, que la solución para el sufrimiento no se encuentra en una respuesta o en una explicación, sino en una persona. El apóstol Pedro escribió: «De modo que los que padecen según la voluntad de Dios, encomienden sus almas al fiel Creador y hagan el bien». 1 Pedro 4:19. Escuche, nuestra esperanza en medio del sufrimiento está ligada a la verdad de que Dios es nuestro Creador. Él controla todo lo que creó. Y Dios armoniza lo que controla para que todo coincida con su plan eterno. Querido oyente, podemos confiar en Dios, porque Él es nuestro Creador.
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0: Memoricemos las buenas noticias de la Palabra de Dios en la Carta a los Romanos, capítulo 1, verso 16. Porque no me avergüenzo del Evangelio, porque es poder de Dios para salvación a todo aquel que cree, al judío primeramente y también al griego. Romanos 1, 16. Porque no me avergüenzo del Evangelio, porque es poder de Dios para salvación a todo aquel que cree, al judío primeramente y también al griego. Estas son las buenas noticias a memorizar.
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1: Eres amada con un amor eterno. Eso es lo que dice la Biblia. Y te rodean sus brazos eternos. Esta es tu amiga Elizabeth Elliot, hablando de nuevo hoy acerca de cómo mantener un corazón tranquilo. Y le puse como título a esta sección, El Currículum de Dios. Un día, hace poco, algo encendió una mecha de ira en alguien que luego me quemó con palabras ardientes. Estaba segura de que no merecía esta respuesta, pero cuando corrí a Dios para contarle al respecto, Él me recordó parte de una oración que he estado usando últimamente. Enséñame a tratar todo lo que me pasa con tranquilidad y con la firme convicción de que tu voluntad lo gobierna todo. ¿De dónde puede venir esa paz? Solo de Dios, que no la da como el mundo la da. ¿Era su voluntad que yo me quemara? Aquí debemos ser cuidadosas. Su voluntad lo gobierna todo. En un mundo lleno de males, sufrimos y causamos muchos males. Dios está ahí para curar, consolar y perdonar. Si Dios trajo bendición a muchos a partir del pecado de los hermanos celosos contra José, significa que este daño es para mí una bendición final. Y creo yo para un aumento del amor entre mi persona y aquel que me hirió. El amor es muy paciente, muy bondadoso. El amor nunca busca lo suyo. El amor busca en Dios su gracia para ayudar. En Génesis 45:8 dice, «No me enviasteis acá vosotros, sino Dios». José dijo esto a sus hermanos, ¿recuerdas? «Vosotros pensasteis mal contra mí, mas Dios lo encaminó a bien». Hay una filosofía de la educación secular que sostiene que al estudiante se le debe permitir armar su propio currículum de acuerdo a sus propias preferencias. Pero pocos estudiantes tienen una base sólida para hacer estas elecciones, no son conscientes de lo poco que saben. Las ideas de lo que necesitan aprender no solo son muy limitadas, sino que están muy distorsionadas. Lo que necesitan es la ayuda de quienes saben más que ellos. Afortunadamente, Dios no nos deja elegir nuestro propio plan de estudios. Su sabiduría es perfecta. Su conocimiento abarca no solo todos los mundos, sino los corazones y las mentes individuales de cada uno de sus amados hijos. Con un conocimiento íntimo de nuestras necesidades más profundas y de nuestras capacidades individuales, Él elige nuestro plan de estudios. Solo tenemos que pedirle, danos hoy nuestro pan de cada día, nuestras lecciones diarias, nuestros deberes. Una réplica airada de alguien puede ser justo la ocasión que necesitamos para aprender no solo la longanimidad y el perdón, sino también la mansedumbre y la dulzura. Frutos que no nacen en nosotros, sino que solo nacen del Espíritu de Dios. Como escribió Amy Carmichael, una copa rebosante de dulzura no puede derramar ni una gota de agua amarga por más que se agite de repente. El plan de estudios de Dios para todos los que desean sinceramente conocerle y hacer su voluntad siempre incluirá lecciones que desearíamos poder saltarnos. Pero cuanto más nos apliquemos, más honestamente podremos decir lo que dijo el salmista. Enséñame, oh Jehová, el camino de tus estatutos y los guardaré hasta el fin. Dame entendimiento y guardaré tu ley y la cumpliré de todo corazón. Guíame por la senda de tus mandamientos, porque en ella tengo mi voluntad. El currículum de Dios. Ahora hablemos de la oración. La oración es una lucha. Sí, es una lucha. La oración no es un pasatiempo fácil. A medida que envejezco, descubro que soy más consciente que nunca de mi necesidad de orar. Pero al mismo tiempo parece convertirse en una lucha. Para empezar, es más difícil concentrarse. Me ayudaron mucho unas notas privadas que Amy Carmichael había escrito a la gente de su misión, es decir, a los cientos de niños y sus ayudantes, tanto indios como europeos, en esa misión de Donabur, en el sur de la India, para ayudarles a prepararse para un día especial de oración. Citó la carta de Pablo a los Colosenses, porque quiero que sepáis cuán grande lucha sostengo por vosotros. Se refiere al menos en parte al conflicto de la oración. El mismo versículo, en otras versiones de la Biblia, se traduce para que sepáis cuánto me esfuerzo. Cuán profunda es mi ansiedad. Sí, quiero que sepáis que tengo que luchar mucho por vosotros para uniros en el amor y agitar vuestras mentes para que vuestro entendimiento llegue a desarrollarse plenamente hasta que realmente conozcáis el secreto de Dios en el que se esconden todas las joyas de la sabiduría y el conocimiento. Cada una de estas diferentes traducciones ilumina una faceta distinta de la verdad plasmada en esos versículos. Me encanta comparar las diferentes traducciones. Aquí están las notas de Amy Carmichael sobre esta cuestión del conflicto de la oración. La primera pregunta que se hace a sí misma es, ¿con qué he luchado? Primero, lucho contra todo lo que me dice, ¿de qué sirve que ores? Tantos otros que saben más de la oración que tú están orando. ¿Qué más da que ores o no? ¿Estás segura de que el Señor te escucha? Por supuesto que escucha las oraciones de los demás, pero las tuyas son tan insignificantes que ¿estás segura de que te escucha? En segundo lugar, lucho con todo lo que sugiere que le estamos dedicando demasiado tiempo a la oración. Hay tanto que hacer. ¿Por qué reservar tanto tiempo solo para orar? Y en tercer lugar, lucho contra todo lo que me desanima personalmente. Tal vez el recuerdo de pecados pasados, tal vez el cansancio espiritual o físico. Lucho con cualquier cosa y con todo lo que me aleja de la oración vital. Entonces se hace esta pregunta, ¿qué es lo que más me ayudará en esta lucha? En primer lugar, la certeza de que nuestra insignificancia no importa en absoluto, pues no acudimos al Padre en nuestro propio nombre, sino en el nombre de su amado Hijo. Su oído está siempre abierto a ese nombre. De esto podemos estar seguras. Otra cosa que me ayudará en esta lucha es la certeza de que las excusas que vienen a mi mente son una mentira de Satanás. Él teme mucho más nuestra oración que nuestro trabajo. Prueba de ello son las inmensas dificultades que siempre encontramos cuando nos ponemos a orar. Son mucho mayores que las que encontramos cuando nos ponemos a trabajar. Tercero, ¿qué me ayudará en esta lucha? Isaías 44:22 y palabras similares en 1 Juan 1:9 responden a toda angustia por el pecado. Y luego, en Isaías 40 y 2 Corintios capítulo 12, vemos que se nos dice acerca de todo lo que el cansancio espiritual puede obstaculizar. El Salmo 27, el Señor es mi luz, responde a otras dificultades. Y en el momento en el que le decimos a nuestro Dios, tu rostro, Señor, buscaré, su energía poderosa viene al rescate. Más grande, mucho más grande, es el que está en nosotros que el que está contra nosotros. Toma en cuenta la grandeza de Dios, búscala. Pero, ¿debemos seguir luchando hasta el final? No. Hay un punto al que llegamos cuando confiamos plenamente en la promesa de nuestro Padre. Apoyamos nuestro corazón en Él. Es entonces cuando se nos da lo que Pablo llama acceso con confianza. Pero no olvides que este acceso es por fe, no por sentimiento. Fe en Él, en nuestro Señor vivo. El que dice venid a mí no nos aparta cuando venimos. a medida que avanzamos, guiados por el Espíritu Santo, que tan bondadosamente socorre nuestras flaquezas, nos encontramos en 1 de Juan 5, 14 y 15. Y por último, en Filipenses 4, 6 y 7, que nos dicen que demos a conocer nuestras peticiones a Dios. Es bueno recordar que la respuesta inmediata a la oración no siempre es algo que se ve, sino que siempre es paz interior. Mantén un corazón tranquilo. Y si el día termina de otra manera y estamos desanimadas, díselo a Él. No trae vergüenza derramar lágrimas a sus pies. Dile, Señor, Tú lo sabes todo. Tú sabes que te amo. Y Él dirá, sí, hija mía, lo sé. Pero no te acomodes a una actitud de nunca será diferente. Será diferente si tan solo con seriedad seguimos adelante para conocer al Señor.
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0: Agradeciéndole por estar con BBN en este día miércoles 7 de octubre, Carlos Mejía le saluda. Estimado oyente, nuestra vida está en las manos de Dios y por eso usted y yo hemos de confiar en Él para nuestros planes futuros, hemos de depender de Él, sabiendo que nosotros no conocemos el mañana, pero nuestro Dios sí. Con esto lo invito a que continúe con nosotros, ya que pronto vamos a tener el programa El Amor que Vale, con el estudio El Triste Caso del Negociante Jactancioso. Más adelante va a escuchar el espacio Reflexión para Hoy.
1: Todos nosotros nos descarriamos como ovejas. Cada cual se apartó por su camino. Mas Dios cargó en él el pecado de todos nosotros. La paga del pecado es muerte, mas la dádiva de Dios es vida eterna en Cristo Jesús, Señor nuestro. Siendo justificados gratuitamente por su gracia, mediante la redención que es en Cristo Jesús, ciertamente llevó Él nuestras enfermedades y sufrió nuestros dolores. El castigo de nuestra paz fue sobre Él, y por su llaga fuimos nosotros curados.

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2: ¿Hay algún acto de bondad que está pensando en realizar? ¿Alguien ha sido bueno con usted y usted quiere reconocer esa bondad de alguna manera práctica?
3: Entonces, por el amor de Dios, no espere hasta que lo único que pueda hacer es llevar flores al funeral de esa persona. Alguien dijo que narices muertas no pueden oler las fragancias de las flores. Piénselo. En lo personal, yo ni por todos los tesoros del mundo quisiera vivir ni un solo minuto sin Jesús. Y Dios sabe que estoy diciendo la verdad. Y sin embargo, muchos de ustedes ponen de lado a Jesús día tras día tras día. Van acumulando para mañana los pecados de hoy, de los cuales tendrá que arrepentirse si es que hay un mañana para usted.
2: Viva como si este fuera su último día, porque bien podría serlo. Hola, saludos y bienvenidos a El Amor Que Vale. Mi nombre es Irving Ravelo. Oiga, le pregunto, ¿está usted a cuentas con Dios? ¿Es usted salvo o salva? ¿Sabe sin la menor sombra de duda que si muriera en este instante, iría al cielo? Escuchemos hoy al Dr. Adrián Rogers, en la voz del pastor Lenín de Llanón, terminar su estudio bíblico sobre el triste caso del negociante jactancioso.
3: Por favor, busque Primera Crónicas 29:15. Estas son palabras del rey David. Porque nosotros, extranjeros y advenedizos, somos delante de ti, como todos nuestros padres, y nuestros días sobre la tierra, cual sombra que no dura. Y el profeta Job dijo, y mis días fueron más veloces que la lanzadera del tejedor, fenecieron sin esperanza. Y en el Salmo 39:5, David dijo, he aquí diste a mis días término corto. Y más adelante, en otro salmo, diría, porque mis días se han consumido como humo. Mis días son como sombra que se va y me he secado como la hierba. Ahora, escucha lo que Santiago está diciendo. Hay una suposición que nunca debemos hacerla: pensar que tendremos un mañana. Al predicar, debo predicar como si fuera un moribundo, predicando a seres humanos moribundos. Debo predicar como si este fuera mi último mensaje, y usted debe escucharlo como si fuera el último mensaje que va a escuchar. Cuando fui pastor de una pequeña iglesia en la Florida, una hermana en la fe, al despedirse y sosteniendo mi mano, me dijo, «Pastor, nos veremos en la noche». Y yo le contesté, por supuesto que sí, hermana Dorotea. En su viaje de regreso a su hogar, la hermana Dorotea tuvo un terrible accidente de tráfico en la carretera y en un instante ella pasó a la eternidad. Ella me había dicho, pastor, nos veremos esta noche. Pero ya no hubo esta noche para ella. Amigo, debemos vivir como si este fuera el último día de nuestras vidas. ¿Quiere usted ayudar financieramente para la causa de Cristo? Pues hágalo ahora, mientras tiene vida. Y hay una muy buena razón para hacerlo inmediatamente. Alguien muy sagaz, pero muy prácticamente dijo, brinde su ayuda mientras esté con vida. Así sabrá cómo se la utiliza. Muy práctico consejo, ¿no le parece? No deje nada sin testamentar, porque propios y extraños se pelearán por su herencia, y quienes más se beneficiarán serán los abogados de ambas partes. ¿Hay alguna persona a la que ha querido hablarle acerca del Señor Jesucristo? ¿Algún ser amado, algún amigo, algún compañero de trabajo o de pasatiempos que ha intentado traer a los pies de Jesús, pero a pesar de sus buenas intenciones, nunca lo ha hecho? Pues hágalo ahora. No espere hasta que la tierra comience a caer sobre el ataúd para con remordimiento pensar: si solo me hubiera tomado el tiempo para hablarle de Cristo. Una hermana en la fe me llamó por teléfono. Era evidente que estaba llorando y con gran angustia en la voz me dijo: Pastor Rogers, mi papá acaba de morir y no era salvo. Yo le dije: hermana, cálmese. Es cierto, su papá murió, pero sí era salvo. Hace unos días yo hablé con él y reconoció que necesitaba ser salvo, así que oró conmigo y recibió a Cristo en su corazón. Al otro lado de la línea telefónica escuché un gozoso: bendito sea Dios. Y no pude dejar de pensar en todo el tiempo que tuvo esa hija para hablarle a su padre de las cosas de valor eterno, y no lo hizo. Y cuando su padre murió, se desesperó porque se dio cuenta que no había hecho lo que bien pudo haber hecho mientras su padre vivía. ¿Hay alguien a quien necesita testificar de Cristo? ¿Está intentando hacer de su vida de oración lo que debe ser? ¿Hay algún acto de bondad que está pensando en realizar? ¿Alguien ha sido bueno con usted y usted quiere reconocer esa bondad de alguna manera práctica? Entonces, por el amor de Dios, no espere hasta que lo único que pueda hacer es llevar flores al funeral de esa persona. Alguien dijo que narices muertas no pueden oler la fragancia de las flores. Piénselo. Viva como si este fuera su último día, porque bien podría hacerlo. ¿Está usted a cuentas con Dios? ¿Es usted salvo o salva? ¿Sabe sin la menor sombra de duda que si muriera este instante se iría al cielo? En lo personal, yo ni por todos los tesoros del mundo quisiera vivir ni un solo segundo sin Jesús. Y Dios sabe que estoy diciendo la verdad. Y sin embargo, muchos de ustedes ponen de lado a Jesús día tras día tras día tras día. Van acumulando para mañana los pecados de hoy, de los cuales tendrá que arrepentirse si es que hay un mañana para usted. Tercero, hay una actividad que nunca debe olvidar. Santiago 4:17. Y al que sabe hacer lo bueno y no lo hace, le es pecado. ¿Cuál fue el pecado de este hombre de negocios jactancioso? No que haya tenido otra enamorada o esposa en otra ciudad, ni que haya sido borracho, o que haya sido deshonesto en cuanto a los negocios se refiere. Simplemente fracasó en hacer lo que él sabía debía hacer. No es que estuvo haciendo algo malo, pero lo malo es que estaba haciendo algo dejando de lado a Dios. Verá, uno puede hacer lo malo al hacer lo malo. Y usted no necesita ser un genio para entender esto, pero escúcheme. Usted también puede hacer lo malo al dejar de hacer lo bueno. ¿Qué es lo que dice el apóstol Santiago al respecto? Y al que sabe hacer lo bueno y no lo hace, le es pecado. La suma total de una vida, aunque parezca exitosa y aunque parezca completamente moral y totalmente honesta, pero sin la presencia de Dios, es pecado. ¿Es pecado vivir la vida sin tener en cuenta a Dios? ¿Es pecado el creer que Dios existe, pero vivir como si no existiera? Jesucristo no cubrió al mundo con su sangre para que usted sirva al mundo, al demonio y a la carne. Y aquí Santiago está hablando del terrible pecado de omisión. ¿Sabe que la mayoría de las personas no se ven a sí mismas como pecadoras a los ojos de Dios? ¿Por qué? Porque se ven a sí mismas como buenos hombres de negocios, excelentes esposas, madres y ejecutivas del hogar, honestos y cumplidores trabajadores. Los malos, injustos y deshonestos siempre son los jefes, ¿verdad? Y por lo tanto planifican sus vidas y sus trabajos de acuerdo a sus propios deseos. Y creen que no necesitan ser salvos de nada. Quienes necesitan ser salvos son los asesinos, las prostitutas, los violadores. Esa clase de personas sí que necesitan del Evangelio. Ahora, quienes piensen así, no entienden que están cometiendo un pecado más grande que los pecados de aquellos que consideran realmente malos. Y alguien protestará y me dirá, pastor, ¿cómo puede decir semejante cosa? Permítame recordarle que Jesús dijo que el pecado de omisión es más grande que el pecado de comisión. ¿Sabe cuál es el pecado más grande del mundo? Es el dejar a Dios fuera de su vida. Verá, un hombre se puede ir al infierno por lo malo que hace, pero no llegará al cielo por el bien que no ha hecho. Anote al margen Juan 3:18. El que en él cree no es condenado, pero el que no cree ya ha sido condenado, porque no ha creído en el nombre del unigénito Hijo de Dios. Es el pecado de omisión que condena a un hombre. Es el fracasar en hacer lo bueno que uno sabe debe hacerlo, que envía a los hombres al infierno y a las mujeres también. Y no importa que usted diga cuán bueno es, o cuán trabajador, o cuán religioso, ninguna de esas cosas podrá salvarle. ¿Qué necesita para salvarse? Fe. Fe en el Hijo de Dios que fue crucificado y derramó su preciosa sangre para salvarle. Y la admonición de Santiago vuelve a resonar en nuestros oídos, y al que sabe hacer lo bueno y no lo hace, le es pecado. ¿Por qué? Porque si no cree en el nombre y la persona del Señor Jesucristo, ya es condenado. Hay una tarjetita tipo personal que circula frecuentemente y que está impresa por ambos lados. En el un lado está la pregunta, ¿qué debo hacer para ser salvo? Y la respuesta está impresa más abajo, cree en el Señor Jesucristo y será salvo. En el otro lado de la tarjeta está la pregunta, ¿qué debo hacer para estar perdido? Y la respuesta impresa en sobresalientes letras negras es nada. ¿Lo entiende? Para perderse, usted no tiene que hacer absolutamente nada. Sencillamente siga viviendo como ha estado viviendo hasta ahora, dejando a Dios fuera de su vida. Creo que ahora entiende mejor las palabras de Santiago. Al que sabe hacer lo bueno y no lo hace, le es pecado. ¿Conoce usted al Señor Jesucristo? Y alguno me responderá diciendo, pastor, yo no me opongo a él. Mi amigo, no le estoy preguntando si usted se opone al Señor Jesucristo. Lo que le estoy preguntando es si usted le ha recibido en su vida, si tiene una relación personal con él. Yo creo que Jesús preferiría que usted esté en contra de él y no que sea negligente o le olvide. En alguna revista encontré el siguiente pequeño artículo. Cuando Jesús llegó al Gólgota, lo clavaron en la cruz. Grandes clavos perforaron sus manos y sus pies en el Calvario. Pusieron una corona de espinas en su sien, y su sangre le cubrió como un sudario. Crueles y rudos fueron sus verdugos, los soldados. Después de todo, la vida carecía de valor, especialmente la vida del contrario. Pero cuando Jesús viene hacia usted o llega al vecindario, sencillamente le ignoran. No le persiguen ni le hacen daño. Solo le ven morir Y no es que nos hemos vuelto más tiernos y no queremos ver que Él sufra como antaño. Por eso solo le vemos pasar por nuestras calles en medio de la lluvia y no le hacemos ningún caso. Me pregunto cuántos de nosotros seremos culpables precisamente de eso. En Mateo 12:30 Jesús dijo, el que no es conmigo contra mí es, y el que conmigo no recoge desparrama. Estas palabras de Jesús tienen un sorprendente paralelismo con las palabras de Santiago, y al que sabe hacer lo bueno y no lo hace le es pecado. Un hombre de negocios muy moral y astuto, de acuerdo a su propia opinión, hablaba con un gran hombre de Dios. Un pastor que trataba de que ese hombre de negocios depositara su fe en el Señor Jesucristo. Pero el hombre le reiteraba la vida moral y ética que vivía, y mirándole fijamente le preguntó al pastor, «Esa es la vida que vivo. ¿Me podría decir, pastor, qué crimen he cometido como para que busque perdón y salvación?» Y el pastor serena y tranquilamente le contestó, «Mi amigo, usted es culpable de alta traición a su rey». Y el hombre sorprendido respondió, «¿Alta traición? ¿Contra quién y por qué?» «Contra el Señor Jesucristo. Y porque usted, sabiendo lo que es bueno, no lo hace, comete pecado de omisión». ¿Alguna vez en su vida usted se ha humillado? ¿Ha doblado sus rodillas delante de Jesucristo? ¿Alguna vez ha recibido a Cristo como su Salvador y Señor? Tal vez alguien me diga este momento, «Pastor Rogers, yo necesito hacer eso exactamente». Pues doy gracias infinitas a Dios por usted y su decisión espiritual. George Truett fue un extraordinario y noble predicador del Evangelio en Dallas, Texas. Cuando era un niño de edad escolar, hubo reuniones de avivamiento en su pueblo. Él ya era un creyente e invitó a uno de sus amiguitos a las reuniones de avivamiento. Pero su amiguito le contestó, «Gracias, George, pero ahora no, tal vez otro día». Al otro día, George pasó por la casa de su amigo y decidió invitarlo nuevamente, pero la mamá del muchacho le dijo, «Lo siento, mi hijo está enfermo, está en cama. Si deseas, ven mañana para saber cómo está». Así que George fue al otro día, pero su amigo estaba peor de salud, y los doctores habían diagnosticado que el chico estaba seriamente enfermo. Por lo tanto, George no pudo verlo. Pocos días después, a George le permitieron visitar a su amigo. Cuando entró en el dormitorio del enfermo, él vio a su amigo, a quien recordaba lleno de vibrante vida. Lo vio demacrado y macilento. Casi no podía respirar o hablar. Cuando el muchacho enfermo reconoció a su amigo, le dijo en un susurro de voz, «No ahora, George. Tal vez otro día». Y habiendo dicho eso, murió. George Truett, años más tarde, al relatar su testimonio, dijo, «Cuando mi amigo murió sin haber recibido a Cristo, y siendo yo mismo solo un pequeño muchacho, incliné mi cabeza e hice la siguiente promesa a Dios. Dios, voy a pasar el resto de mi vida invitando a los hombres a recibir a Jesucristo, y que esa decisión no la dejen para más tarde». La Biblia dice que no debemos jactarnos del día de mañana, porque nuestra vida es como un vapor que aparece por un momento y luego se desvanece. La Biblia también asegura que, «He aquí ahora el tiempo aceptable, he aquí ahora el día de salvación. Si oyereis hoy su voz, no endurezcáis vuestros corazones». ¿Es usted ya salvo o salva? Si yo pudiera recibir al Señor Jesucristo en representación suya, lo haría sin dudar ni un solo segundo. pero no puedo hacerlo porque esa es una decisión muy personal, muy íntima. Lo único que puedo hacer es invitarlo para que lo reciba. Así que, si usted desea hacer una decisión espiritual este mismo momento, le invito a orar conmigo una sencilla oración, pero dígala con fe, creyendo y depositando toda su confianza en Dios, sabiendo que Él le escucha y que está más interesado en su alma que en su elocuencia gramatical. Ore y diga: querido Dios, no quiero dejar pasar ni un minuto más sin aceptar el amor que me tienes y que es la razón por la cual quieres salvarme. Sé que soy pecador y que necesito tu perdón, tu gracia y misericordia. Señor Jesús, tú entregaste tu vida voluntariamente en la cruz del Calvario para pagar la deuda de mis pecados. Perdóname, límpiame, sáname y sálvame. Sé desde este momento y para siempre mi Salvador y mi Señor. Toma el control total de mi vida y hazme la clase de persona que tú quieres que sea. Lo pido en tu bendito nombre. Amén.
4: Oró de todo corazón y le entregó en arrepentimiento su vida a Cristo Jesús. Entonces, compártanoslo para regocijarnos con usted. 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
4: Marían publicó en nuestro muro de Facebook: la predicación de hoy fue de bendición para mi vida, ya que tengo 2 hijos, y lo que Dios habló a través del pastor me servirá para ayudarles a ser mejores hijos de Dios. Marían, atesoramos sus oraciones para poder continuar bendiciéndole.
5: Desde una institución correccional, Esaú nos escribió: veo cómo Dios usa su ministerio. Todos los sábados escucho El Amor que Vale y me ha ayudado a confiar más en Dios. Acepté a Jesucristo como mi Salvador y he visto el cambio que me ha dado. Le doy gracias a Dios por perdonar todo mi pecado. Hoy le pertenezco a Él y Él vive en mi corazón. Aquí estaré por un tiempo, pero soy libre de mi pecado. Esaú, muchísimas gracias damos a Dios por encontrar el amor que vale. Jesucristo. Como puede darse cuenta, efectivamente no solo leemos su correspondencia, también oramos por sus peticiones individualmente. 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Soy Irving Ravelo. Ha sido un placer estar con usted hoy y le esperamos para el próximo mensaje, cuando continuaremos escudriñando aún más con el pastor Adrián Rogers las ricas verdades del amor de Dios. 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
3: BBN no se solidariza con los detalles emitidos en este espacio. Solo nos circunscribimos a utilizar los servicios proporcionados por la agencia de noticias EFE. Noticias por el continente americano. La Cámara de Diputados de Perú aprobó otorgar facultades al gobierno de la derechista Keiko Fujimori para legislar durante 90 días en temas de seguridad ciudadana y medidas para enfrentar el impacto del fenómeno climático de El Niño. Más información. La estatal chilena Codelco, la mayor productora mundial de cobre, informó que investiga posibles incrementos artificiales de la producción reportada por las divisiones Ministro Ales y Salvador durante 2024 y 2025, por lo que encargó una auditoría externa para determinar la magnitud, responsabilidades y posibles efectos económicos del caso. Más noticias por el continente americano. La Policía Federal de Brasil desplegó este miércoles en Río de Janeiro un operativo orientado a desarticular una red criminal integrada por agentes y exagentes de seguridad pública acusados de comercializar armas de guerra, filtrar información reservada y lavar dinero para el crimen organizado. Y por último, el vicepresidente paraguayo Pedro Aliana se reunió este miércoles con el ministro de Asuntos Exteriores israelí Gideon Sar en su oficina de Jerusalén en el marco de la visita oficial de la delegación diplomática de Paraguay, uno de los países latinoamericanos más cercanos a Israel. Estas fueron las noticias más importantes por el continente americano, informó para BBN Carlos Rodríguez. A continuación, las buenas noticias.
1: Memoricemos las buenas noticias de la palabra de Dios en la carta a los Romanos, capítulo 1, verso 16. Porque no me avergüenzo del evangelio, porque es poder de Dios para salvación a todo aquel que cree, al judío primeramente y también al griego. Romanos 1:16. Porque no me avergüenzo del evangelio, porque es poder de Dios para salvación a todo aquel que cree, al judío primeramente y también al griego. Estas son las buenas noticias a memorizar.
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7: La amistad es un tesoro invaluable que enriquece nuestras vidas de formas innumerables. Las amistades son la columna vertebral de nuestro bienestar emocional y nuestro sentido de pertenencia en el mundo. En un nivel básico, Los amigos nos brindan compañía y apoyo, son aquellos con quienes compartimos risas, lágrimas y momentos memorables que se convierten en los pilares de nuestra historia personal. La amistad nos ofrece un refugio seguro donde podemos ser nosotros mismos y donde nuestras preocupaciones y alegrías son recibidas con empatía y comprensión. Pero la importancia de la amistad va mucho más allá de la simple camaradería. Los amigos juegan un papel crucial en nuestro desarrollo personal y emocional. A través de nuestras interacciones con ellos, aprendemos habilidades sociales como la comunicación efectiva, la resolución de conflictos y la empatía. Además, las amistades también tienen un impacto significativo en nuestra salud física y mental. Estudios han demostrado que las personas con fuertes redes de apoyo social tienen una mejor salud cardiovascular, un sistema inmunológico más fuerte y una mayor longevidad. La presencia de amigos en nuestras vidas también reduce el estrés, la ansiedad y la depresión. Pero hay un amigo que tiene el poder de darnos salud espiritual. Ese amigo es Jesús. Él dijo: "Este es mi mandamiento, que se amen unos a otros como yo los he amado". No hay amor más grande que dar la vida por sus amigos. Y son ustedes mis amigos. Jesús quiere ser tu amigo. Únicamente necesitas aceptarlo como tal. En un mundo cada vez más conectado digitalmente, pero a menudo solitario, cultivar amistades se convierte en un reto. La tecnología puede facilitar la comunicación, pero no puede reemplazar el valor de una conexión personal. La amistad es un componente vital de una vida plena y satisfactoria. Nos desafía y nos sostiene en tiempos de necesidad. En un mundo lleno de incertidumbre, la amistad con Jesús brinda estabilidad, alegría y un sentido de pertenencia que no tiene precio.
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Muchas gracias por su atención a la programación bíblica de esta su emisora BBN. Espero, estimado hermano y hermana, que está experimentando la compañía del Señor en consuelo y en fortaleza. Él ha prometido estar con nosotros todos los días hasta el fin del mundo. Recuerde que en medio de esa circunstancia no está solo, no está sola. Cuenta con la compañía del Señor. Así que confíe, descanse en Él, ánimo. Damos paso a la música y después va a escuchar el segmento Principios para Vivir.

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1: A continuación, un principio para vivir con el pastor Jim Getz.
2: Hay momentos en los que experimentamos miedo y ansiedad, combinados con momentos de confianza y estabilidad emocional. David escribe sobre estas experiencias en su vida en el Salmo 27. Por otro lado, tenía confianza en que el Señor oportunamente lo libraría de su miedo, soledad y ansiedad. Por otro lado, hubo momentos en que se sintió abandonado, vacilando entre la esperanza y la desolación. Primero escucha su confianza en Dios.
1: Jehová es mi luz y mi salvación. ¿De quién temeré? Jehová es la fortaleza de mi vida. ¿De quién he de atemorizarme? Hubiera yo desmayado si no creyese que veré la bondad de Jehová en la tierra de los vivientes. Aguarda a Jehová, esfuérzate y aliéntese tu corazón. Sí, espera a Jehová.
2: Sí. Estos versículos reflejan la fuerte confianza que tenía David en Dios, en que sería liberado de sus temores. Pero en cambio hubo momentos en los que David se sintió abandonado, vacilando entre su esperanza y su desánimo. Escucha sus palabras.
1: No escondas tu rostro de mí. No apartes con ira a tu siervo. Mi ayuda has sido. No me dejes ni me desampares, Dios de mi salvación. Aunque mi padre y mi madre me dejaran, con todo, Jehová me recogerá.
2: Qué cierto es esto en algunos momentos de la vida. De hecho, en momentos como estos, nos identificamos con el hombre que se acercó a Jesús en favor de su hijo enfermo, lamentándose. Creo, ayuda mi incredulidad. Pero también recuerda estas palabras de Hebreos.
1: Porque no tenemos un sumo sacerdote que no pueda compadecerse de nuestras debilidades, sino uno que fue tentado en todo según nuestra semejanza, pero sin pecado. Acerquémonos, pues, confiadamente al trono de la gracia para alcanzar misericordia y hallar gracia para el oportuno socorro.
2: En medio de los momentos difíciles, recordemos este principio para vivir. Cuando tenemos un sentido de confianza en Dios, combinada con sentimientos de ansiedad y temor, debemos aceptar estas experiencias en conflicto como parte de lo que implica ser seguidores de Jesucristo.
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Continuamos compartiendo junto a usted más de nuestra música y después tenemos enseñanza de la palabra de Dios por medio del programa Palabras de Alabanza.

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0: Así comienza Palabras de Alabanza, un programa basado en los estudios del Dr. Donald Hubbard, pastor y profesor de la Biblia. 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
1: Mensaje a las siete iglesias de Asia Menor. Laodicea, una iglesia miserable. La iglesia de Laodicea se enfrentaba a un grave dilema, y ese dilema era que eran ricos y sentían que tenían un aumento de bienes y que no necesitaban nada. Todo eso era en apariencia, pero en lo más profundo, cuando el Señor vio a esa iglesia, los vio como miserables, pobres, ciegos y desnudos. ¡Qué tremenda necesidad tenían! ¿Somos como ellos? Es cierto que nosotros mismos podemos considerar que tenemos muy pocas necesidades y, sin embargo, tal como nos ve el Señor de la iglesia, ¿no tenemos estas enormes necesidades en nuestro interior? El mensaje del Señor a la iglesia de Laodicea es un mensaje lleno de enseñanza y de verdad para nosotros, incluso en nuestro mundo actual. Ahora bien, la carta se puede dividir en tres partes. En el versículo 14 se muestra el interés del Señor Jesucristo mismo por la iglesia. Él estaba interesado en ellos, pero por la naturaleza de la carta, queda muy claro que ellos no estaban interesados en el Señor Jesucristo. En los versículos 15 al 18 tenemos la segunda división en la iglesia, que es la indiferencia de la iglesia. Y luego en los versículos 19 al 22 tenemos la invitación a la iglesia. La invitación expresada en términos del Señor Jesucristo, quien está fuera de la puerta llamando y deseando entrar, presenta una imagen de tragedia y, sin embargo, de invitación genuina del mismo Señor. Estamos estudiando los versículos 15 al 18 de esta sección, en los que hemos observado la indiferencia de la iglesia. Hemos llamado la atención en los versículos 15 al 16 y sobre el hecho de que se trata de una iglesia mixta. Se mencionan tres niveles diferentes de estados espirituales: caliente, tibio y frío. Y el Señor dijo que la característica de la iglesia de Laodicea era que eran tibios. Y esto, por supuesto, se refiere a una sensación de indiferencia, una sensación de aquellos que pueden haber sido tocados por el Evangelio, pero cuya verdadera condición espiritual es ciertamente dudosa. Luego llamamos la atención en la primera parte del versículo 17, que la iglesia de Laodicea era una iglesia materialista, es decir, que eran una iglesia muy pobre y rica. Decían que eran ricos, que no necesitaban nada. Y la razón por la que se sentían así era porque habían exaltado la riqueza material. Se habían vuelto ciegos a su verdadera condición. Y eso siempre es una tragedia cuando le sucede a cualquier iglesia o a cualquier individuo. Aquí se expone claramente el gran peligro que puede suponer la riqueza, no solo en la vida de los individuos, sino en la vida de una iglesia. ¿No es interesante que el dinero en sí mismo no sea la raíz de todos los males, sino que el amor al dinero sea la raíz de todos los males? Una iglesia mixta y una iglesia materialista. Pero hay una tercera cosa que debemos examinar y que se encuentra en la última parte del versículo 17. Recuerde que ahora estamos llamando la atención sobre el hecho de que esta iglesia se había vuelto indiferente a su relación con el Señor y a su propia condición espiritual. Esta tercera cosa es que eran una iglesia miserable. La última parte del versículo 17 dice así: y no sabes que tú eres un desventurado, miserable, pobre, ciego y desnudo. Desdichado, miserable, pobre, ciego, desnudo. Cinco cosas que indican la verdadera miseria que los caracterizaba. Verá, la iglesia de Laodicea no poseía lo que creía. Su verdadera condición fue revelada por el mismo Señor Jesucristo. Lo que era realmente cierto era que estaban vacíos. Era vergonzoso y era enfático. Decían que eran ricos, que habían aumentado sus bienes y que no necesitaban nada. El Señor dijo que estaban vacíos. Veamos cada una de estas cinco palabras utilizadas por el Señor Jesucristo para describir la miseria en la que se encontraba esta iglesia. Primero, el Señor dijo que eran desventurados. Otra palabra que podríamos usar para describir la miseria es la palabra angustiados. El único otro uso de esta palabra en el Nuevo Testamento se encuentra en Romanos, capítulo 7, versículo 24. Estaban verdaderamente angustiados. Eran miserables. Aunque parecían tener mucho en la superficie, en lo más profundo había ese vacío que siempre delata una condición miserable o espiritualmente angustiada. Fíjese en que la segunda palabra es miserable. El Señor de la mies dijo que eran desgraciados y miserables. La palabra miserable significa lamentable. Se encuentra en 1 Corintios, capítulo 15, versículo 19. Esos ricos miembros de la iglesia de Laodicea eran dignos de lástima, no de envidia. Y creo que debemos hacer una pausa aquí y afirmar categóricamente que este es el principio que se encuentra en el Salmo 73. Con frecuencia usted y yo, que formamos el cuerpo de Cristo, miramos a las personas que poseen grandes medios y a veces las envidiamos. Pueden comprar lo que desean, pueden ir donde quieren, pueden tener lo que desean y a veces pensamos que sería maravilloso poder hacer ese tipo de cosas. Leemos acerca de aquellos que viajan por todo el mundo en jet, aquellos que organizan fiestas extravagantes y carísimas, y aquellos que visten ropa muy cara. Y miramos a nuestro alrededor y decimos, Señor, te hemos servido, hemos deseado seguirte. ¿Qué tenemos en comparación con estas personas que no aman al Señor? No viven según las normas del Nuevo Testamento. Verá, ese era el problema al que se enfrentaba el salmista en el Salmo 73. Es casi como si uno dijera, en vano he lavado mis manos en inocencia. Y al lavar sus manos en inocencia, parece como si dijera, ¿de qué me ha servido? Sin embargo, esa no es la forma en que el creyente ve la vida, ¿verdad? El creyente no obtiene recompensa en un sentido materialista. Ahora bien, queridos amigos, el día de pago de Dios no es en la época de la cosecha, que es cuando se obtienen las riquezas, sino que la recompensa de Dios es cuando nos presentamos ante el tribunal de Cristo y oímos, bien, buen siervo y fiel. Y entonces entramos en el gozo del cielo, que durará por toda la eternidad. El salmista resolvió el problema entrando en la casa de Dios. Y cuando de repente comenzó a darse cuenta de que aquellos que tienen todas estas cosas, que es todo el disfrute que jamás conocerán, que cuando sus vidas terminen y se encuentren en el umbral de una eternidad sin Cristo, entonces esta vida es todo el disfrute que jamás habrán conocido, y saldrán a una eternidad sin Cristo, y serán condenados a un lugar que Jesús llamó infierno. El salmista dijo que los envidiaba hasta que entró en la casa de Dios, y entonces dijo, comprendí su fin. Bueno, el Señor Jesucristo dijo que aquellos ricos de Laodicea, que eran miembros de la iglesia de Laodicea, ciertamente no eran dignos de envidia, sino de lástima. Eran dignos de lástima, o miserables. En tercer lugar, el Señor utiliza la palabra pobres para describirlos, y aquí es donde obtenemos la idea de que se trata efectivamente de la iglesia pobre y rica. Oh, poseían una riqueza fantástica. Estoy seguro de que su edificio era absolutamente hermoso, y estoy seguro de que su presupuesto era absolutamente grande. Pero el hecho es que no poseían ninguna riqueza espiritual. Es un hecho interesante que en el capítulo 1 de Santiago, Santiago llama la atención sobre el hecho de que aquellos que han nacido y se han criado en circunstancias humildes deben regocijarse porque se han enriquecido en las cosas que realmente importan. Es decir, tienen una posición elevada ante Dios. Nosotros poseemos riqueza espiritual. Hemos sido sentados en los lugares celestiales en Cristo Jesús, aquellos que hemos nacido de nuevo por el Espíritu de Dios. Pero esta iglesia de Laodicea es descrita como pobre. ¿Por qué? Porque no poseía ninguna riqueza espiritual. Nuestra riqueza está en nuestro Señor Jesucristo, quien nos ha dado las verdaderas riquezas, las riquezas celestiales, y las concede libremente a todos los que han confiado en Él como Señor y Salvador. Sí, esta iglesia de Laodicea era miserable, es decir, angustiada, era desdichada, es decir, era digna de lástima, era pobre, no poseía ninguna riqueza espiritual. En cuarto lugar, el Señor dijo que eran ciegos. Y aquí hay una verdadera tragedia. Porque podían tener ojos para ver sus bienes, y podían tener ojos para ver su riqueza, pero no tenían ojos para ver su verdadera condición espiritual. Por lo tanto, eran ciegos. Podían ver, pero no podían ver lo verdadero. ¿Qué trágico es este tipo de ceguera que afectaría a la iglesia de Laodicea? Permítame preguntarnos hoy, ¿hay alguno de nosotros que sea ciego? ¿Hay áreas en nuestras vidas en las que, francamente, no vemos cuál es nuestra verdadera condición? Que Dios abra nuestros ojos a la verdad. La quinta palabra que se utiliza para describirlos es que estaban desnudos. Estoy seguro de que la congregación de Laodicea vestía ropas muy caras. Estoy seguro de que sus hogares tenían los muebles más hermosos y exquisitos. Pero sus ropas caras, sus perfumes elegantes y sus maravillosos muebles no los hacían justos ante los ojos de Dios. De hecho, la palabra vestimenta se utiliza con frecuencia en la Biblia para describir de manera simbólica la justicia de los santos. Estas personas no tenían justicia, por lo que estaban desnudas, por así decirlo, ante Dios. Y así el veredicto divino sobre ellos en esta miserable iglesia es que eran desgraciados, miserables, pobres, ciegos y desnudos. Llegamos al versículo 18, donde nos enteramos de una cuarta condición que los caracterizaba. Repito, eran una iglesia mixta, en los versículos 15 y 16. Una iglesia materialista, en la primera parte del versículo 17. Una iglesia miserable, en la última parte del versículo 17. Y ahora, en el versículo 18, eran una iglesia deteriorada. Por tanto, yo te aconsejo que de mí compres oro refinado en fuego, para que seas rico, y vestiduras blancas para vestirte, y que no se descubra la vergüenza de tu desnudez, y unge tus ojos con colirio para que veas. Aquí entonces está el consejo divino del Señor Jesucristo. La razón por la que todo esto era necesario es porque esto es realmente lo que les faltaba. Por lo tanto, esta iglesia de Laodicea puede describirse como una iglesia deteriorada. Ahora bien, estas cuatro cosas eran ciertas en la iglesia de la Laodicea simplemente porque se habían vuelto indiferentes al Señor Jesús y se habían preocupado por sus riquezas. ¡Oh, que esto nunca nos suceda a nosotros! Que nuestros ojos estén fijos en Él. Que nuestros corazones latan con fervor por las cosas de Dios. Oremos. Señor, te pedimos que abras nuestros ojos para que podamos ver. Abre nuestras mentes para que podamos comprender. Abre nuestras almas y llénanos de ti mismo. Oh, que podamos amar más al Señor Jesucristo. Que este sea el eco de nuestro corazón, el deseo de nuestra vida. Oramos en el nombre de Jesús. Amén.
0: De esta manera finaliza Palabras de Alabanza, un programa basado en los estudios del Dr. Donald Hubbard. Deseamos que este mensaje haya servido para su crecimiento y relación con Dios. 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

muchas veces nos encontramos en dudas si tomar o no tomar cierta decisión, si hacer o no hacer algo. Por medio de las verdades de su palabra, Él nos muestra su voluntad. A través de las circunstancias, Él abre o cierra puertas para darnos dirección. También Él da paz en el corazón para indicarnos que esa es su voluntad. Que usted y yo estemos dispuestos a buscar a nuestro Dios, buscar su dirección. En Proverbios 16:3 leemos, «Encomienda a Jehová tus obras y tus pensamientos serán afirmados». Seguimos con música y más adelante va a escuchar el espacio Perspectiva.

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3: BBN no se solidariza con los detalles emitidos en este espacio. Solo nos circunscribimos a utilizar los servicios proporcionados por la agencia de noticias EFE. Noticias del conflicto en Oriente Medio. El presidente ruso Vladimir Putin se reunirá este viernes con su colega iraní Masoud Pezeshkian durante una cumbre en la República Centroasiática de Turkmenistán, según informó hoy el Kremlin. Naturalmente habrá asuntos de la agenda bilateral y, por supuesto, la aguda situación en la región de Oriente Medio, señaló Yuri Ushakov, asesor de política internacional del Kremlin. En otra información, el presidente de Estados Unidos, Donald Trump, afirmó que muy pronto se sabrá si se pone fin a la guerra en Irán por las buenas o por las malas, en medio de una creciente presión electoral a menos de un mes de las elecciones legislativas. Más noticias del conflicto. El secretario de Estado de Estados Unidos, Marco Rubio, afirmó este miércoles en Atenas que Irán ha perdido por completo el control del estrecho de Hormuz y que el flujo de petróleo por esa vía marítima casi recuperó el nivel previo al conflicto. Y por último, la Guardia Revolucionaria iraní afirmó este miércoles que bloqueará pronto las rutas ilegales utilizadas para exportar petróleo a través del estrecho de Hormuz, en medio del aumento de las exportaciones de crudo de Oriente Medio, que han alcanzado niveles cercanos a los previos al estallido de la guerra. Estas fueron las noticias más importantes del conflicto en Oriente Medio. Informó para BBN Carlos Rodríguez. A continuación, ¿qué le parece si juntos escuchamos las buenas noticias para memorizar durante esta semana?
4: Memoricemos las buenas noticias de la Palabra de Dios en la Carta a los Romanos, capítulo 1, verso 16. Porque no me avergüenzo del Evangelio, porque es poder de Dios para salvación a todo aquel que cree, al judío primeramente y también al griego. Romanos 1:16. Porque no me avergüenzo del Evangelio, porque es poder de Dios para salvación a todo aquel que cree, al judío primeramente y también al griego. Estas son las buenas noticias a memorizar. 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
0: Bienvenido a este breve espacio aquí en Perspectiva. 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

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Después de la música, un consejo bíblico.

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2: Yo creo que las personas responsables del liderazgo de una iglesia o congregación local siempre deben estar buscando miembros que sean fieles y confiables y que puedan a su vez llegar a ser líderes en la congregación. Al encontrar personas con estas cualidades de ser fiel y confiable, necesitamos extender la esfera de experiencia para ver si ellos puedan llegar a ser líderes. Necesitamos prepararles, sí, equiparles para que puedan asumir ciertas responsabilidades. O si vemos el potencial de liderazgo con una persona, debemos simplemente comenzar una relación amistosa para ver si ellos están dispuestos a crecer en su fe y posiblemente llegar a ser un líder o hasta un pastor de una congregación local. Algunas preguntas para un posible líder o pastor incluirían: ¿está usted dispuesto a comprometerse a ser una persona fiel y responsable y que al poseer estas cualidades pueda ser seleccionada para recibir entrenamiento para ser un líder o quizás un pastor? ¿Está dispuesto usted a trabajar como voluntario en algún proyecto en la iglesia o en congregación local? ¿Está dispuesto a unirse a un grupo de oración o estudio bíblico y ser un partícipe fiel a ese grupo? Y aunque nadie le tome en cuenta, ¿está dispuesto usted a buscar ayuda y pedirle a alguien que sea su mentor, que le ayude a llegar a ser un buen líder? Cuando Bernabé le ayudó al apóstol Pablo, descubrió que Pablo era una persona fiel y responsable, que estaba dispuesto a sacrificarse para poder ayudarle. Además, Bernabé estaba listo a dedicar su propia vida para ayudarle a Marcos, aunque Marcos anteriormente había abandonado a ellos para su primer viaje misionero. Y bajo el tutelaje de Bernabé, mientras Marcos entonces llegó a ser un hombre confiable y fiel, y eventualmente un líder responsable, respetado y digno, quien pudo ser usado por Dios para la extensión de su reino a través del mundo conocido entonces. Usted, mi amigo y mi amiga, necesita que recordarse que usted también puede ser usado por Dios y que desea usarle Dios como líder, ya sea como un líder de una congregación o aún su pastor. La pregunta es si usted se ha comprometido a ser un fiel y confiable seguidor de Jesucristo. Espero que sí, y que si no lo ha hecho, que entonces se comprometa a ser un fiel y confiable seguidor de Jesucristo. ¿Por qué? Porque la Iglesia de Cristo necesita cada vez más líderes. Líderes que surjan entre creyentes que sean fieles y responsables en su propia iglesia. Entonces puedan servir fielmente como líderes y quizás como pastores de congregaciones locales.

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Siga con nosotros, tenemos música y después enseñanza bíblica por medio del programa Visión para Vivir. Y más adelante va a escuchar el devocional Nuestro Pan Diario.

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4: Pecamos porque queremos, no porque debamos, porque ahora que somos nuevos en Cristo, ya no somos esclavos del pecado. Si lo hacemos es porque todavía en nuestra mente se nos ha olvidado de que ya no estamos esclavizados. No nos acostumbramos a nuestra nueva vida como hijos de Dios, donde el pecado ya no ejerce presión sobre nosotros, o mejor dicho, ya no ejerce ningún dominio sobre nosotros, pero está ahí y nos está diciendo, ¿a dónde vas? Tú me perteneces. Y escuchamos más esas voces en lugar de escuchar la voz del Espíritu que te dices, hijo mío, tú me perteneces a mí, yo soy tu nuevo dueño. Por lo tanto, no escuches las voces del pecado.

0: Cuando Jesús terminó su obra en la tierra, ascendió al cielo y dejó a sus discípulos. Antes de marcharse, Jesús explicó que la ayuda estaba en camino. Venía un compañero. Hoy en Visión para Vivir, el pastor Carlos Azazueta nos dice que el apóstol Pablo explicaría este fenómeno a los romanos cuando dijo: "El Espíritu de Dios, que resucitó a Cristo de entre los muertos, vive en ustedes. Y así como Dios resucitó a Cristo Jesús de entre los muertos, dará vida a sus cuerpos mortales mediante ese mismo Espíritu que habita en ustedes". Le invito a iniciar el mensaje de hoy, Mi pecado y las cosas del Espíritu, con la siguiente oración.
1: Nuestro Padre Celestial, venimos con una expectativa sin igual en esta mañana. Venimos, Señor, con el deseo en nuestro corazón de que la palabra suya llegue hasta lo más profundo de nuestra mente, que penetre hasta nuestros corazones y que empiece a hacer la obra que solamente su palabra puede hacer cuando es escuchada y cuando es obedecida, que es transformar nuestras vidas, Señor. La promesa grande de escuchar su palabra, Señor, en un momento como este, es que su palabra jamás vuelve a usted vacía. Y de igual manera, cuando esa palabra cae sobre buena tierra, produce un fruto maravilloso, un fruto de alabanza y un fruto diferente a lo que antes había nacido en esa tierra árida. Es un fruto que transforma. Su palabra es viva y eficaz, lo sabemos. Y es más cortante que una espada de doble filo. Porque nos parte, porque nos confronta, porque nos ayuda a entender, Padre, que realmente sin Cristo no somos nada. Pero en Cristo somos más que victoriosos. Nos disponemos a estudiarla y le pedimos que sea su Espíritu Santo el que nos acomode en nuestra mente lo que necesitamos saber. El saber, Señor, que la única manera en que podamos ser librados del pecado en el cual estamos constantemente batallando es a través, Señor, de la sangre preciosa de Cristo Jesús, quien nos limpia de todo mal, de todo pecado. Es pues en Cristo Jesús en quien entregamos este tiempo, a quien adoramos, a quien glorificamos y en quien esperamos ansiosamente que haga cosas grandes en nosotros. En el precioso nombre de Cristo Jesús, todos decimos a una vez, amén, aleluya. Yo creo que no exageraría si yo les dijera a ustedes que vivimos en un mundo caído, gobernado por el pecado. Realmente el pecado está por todos lados. Voltee a cualquier lugar y usted va a ver la evidencia de que el pecado se encuentra latente, vivo, haciendo de las suyas en todo lugar. Vea las noticias y se dará cuenta de cómo el pecado ha logrado engañar, ha logrado formar adicciones en los seres humanos, los maltratos que hay hacia la gente indefensa, las actitudes egoístas, la impaciencia, la ira, la venganza, la codicia, el orgullo, todo eso es producto de lo que el pecado hace en nuestra sociedad. Nosotros los cristianos no estamos ajenos al impacto del pecado en nuestras vidas. Es decir, todos sin excepción somos testigos de esa horrenda cara, de ese rostro, de ese lado oscuro del pecado. Sin embargo, tenemos esperanzas. Los que hemos confiado en Jesucristo como nuestro Salvador y Señor, podemos experimentar un rayo de esperanza al contemplar la obra de Jesús en la cruz del Calvario. Al haber depositado nosotros nuestra fe en Él, nosotros hemos sido bautizados por el Espíritu Santo, lo que significa que nos hemos identificado, se nos ha identificado con la familia de Dios. Podemos ver ese rayo de esperanza porque el Espíritu Santo, al llenarnos cada día, nos ayuda constantemente para poner en su lugar a ese tirano que es el pecado, que muchas veces quiere hacernos creer que todavía nos tiene presos. Pero usted escuchará buenas noticias esta mañana. Es precisamente de la libertad que tenemos en Cristo y de la manera como el Espíritu Santo nos ayuda a ejercitar esa libertad de lo que quiero hablar con ustedes brevemente en esta mañana. Pero déjenme poner algunas cosas en claro, unos fundamentos firmes basados en la Escritura, la realidad en la que vivimos. Nosotros vivimos con una realidad atroz. El pecado impera en todos lados. Cuando usted abre la carta de Pablo a los romanos, y también a los corintios, y también a los efesios, y en otras cartas, el tema recurrente que tiene el apóstol Pablo es siempre la realidad del pecado en nuestras vidas. ¿Y de qué manera el sacrificio de Cristo en la cruz del Calvario nos ha ayudado a nosotros a vencer, a quitarnos de la esclavitud que teníamos en la vida pecaminosa para ponernos sobre un nuevo jefe, dueño, patrón, como usted le quiera llamar, que es Dios? Esa es la esperanza que Él nos da a través de sus escritos, pero en ningún lugar se ve de una manera tan clara como en la carta que escribe a los cristianos que estaban en Roma. Déjenme hacerles un bosquejo muy general acerca de la carta a los romanos. Por ejemplo, los primeros tres capítulos de la carta de Pablo a los romanos forman la exposición acerca del pecado. En esos primeros tres capítulos se ve como en ninguna otra parte la influencia, la terrible influencia que el pecado ejerce en la vida de una persona que no ha sido regenerada. Nos dice que el pecado siempre está presente en el corazón del ser humano. Ha sido como una plaga que está invadiendo al ser humano desde el principio. Decía un comentarista bíblico que si el pecado fuera de color azul, todos los seres humanos estaríamos pintados de azul por todos lados. Seríamos como los pitufos, ¿verdad? Claramente aquí en Romanos 3, versículo 11, nos dice: no hay un solo justo, ni siquiera uno. No hay quien entienda, no hay quien busque a Dios. Todos se han descarriado, a una se han corrompido. No hay nadie que haga lo bueno. No hay uno solo. ¿Nos queda duda? El apóstol Pablo está hablando con una claridad en este pasaje, en Romanos capítulo 3, versículo 11, diciendo de que los seres humanos, en todos ellos, no se encuentra uno que sea perfecto. Todos hemos pecado, y pecado significa errar el blanco. Es decir, Dios tenía un estándar de perfección para nosotros. Él esperaba que nosotros midiéramos tal estatura de perfección, pero todos los seres humanos nos hemos quedado cortos, nos hemos quedado enanos, chaparritos, más que yo todavía. Bien cortos, porque no hemos llegado al estándar de perfección de nuestro Dios. Todos hemos pecado, no hay uno solo, ni uno solo, escúchelo bien, ningún ser humano, excepto Cristo. Él no conoció pecado. Eso es lo que nos dice en los primeros tres capítulos. Pablo está diciendo que nuestra vida se caracteriza por el pecado. Pecamos porque nos encanta pecar. Pecamos porque queremos hacerlo. Somos pecadores por naturaleza y por elección. En otras palabras, estamos vendidos al pecado. Somos sus esclavos. Pero cuando llegamos al capítulo 4, vemos cómo entra en escena Cristo Jesús. En los capítulos 4 y 5 de la carta a los romanos, Cristo está en el centro. Él es el que redime del dominio del poder del pecado. La palabra redimir significa comprar. El término era usado específicamente por la libertad de un esclavo. Antes se acostumbraba a tener un mercado de esclavos. Estaban ahí todos aquellos que estaban puestos para ser vendidos al mejor postor. Entonces alguien llegaba y pagaba el precio por alguno de esos esclavos y se lo llevaba a su casa. Bueno, Cristo redimió nuestras vidas. Es decir, Él pagó un precio por nosotros, que estábamos antes esclavizados al pecado. Nos compró. El precio que pagó fue muy costoso. Su sangre completita en la cruz del Calvario derramada. Pero al comprarnos, nos redime. Por eso la palabra es importante. Él nos compró. Es interesante mencionar esto porque si antes nosotros estábamos esclavizados al pecado, lo único que ha habido es una transacción, una transferencia. Es decir, antes éramos esclavos del pecado, Él nos redime, compra nuestra vida, ahora somos esclavos de Dios. Hemos pasado de un amo que era tirano a un amo que es amor. Ese es nuestro dueño. Un esclavo estaba supeditado, obligado a hacer lo que indicaba su dueño. Antes, por eso, no podíamos luchar en contra del pecado, solamente podíamos hacer lo que el pecado mandara porque él era nuestro dueño. Ahora nuestro dueño es Dios. Por lo tanto, debemos vivir vidas que glorifiquen y agraden a Dios. Él nos da la habilidad para hacerlo. Él es nuestro dueño y es lo que tenemos nosotros que saber. Pablo emplea los capítulos 4 y 5 para decirnos esta gran verdad. Por ejemplo, en el versículo 1 del capítulo 5 dice: en consecuencia, ya que hemos sido justificados mediante la fe, tenemos paz con Dios por medio de nuestro Señor Jesucristo. Esta palabra justificación es bien importante. La doctrina de la justificación dice de la siguiente manera: ¿qué es la doctrina de la justificación? Es el acto soberano de Dios en donde Él declara justo o inocente al pecador que cree en Él, aun cuando éste permanezca todavía en estado pecaminoso. Eso es la justificación. Por medio de Cristo, el haber confiado en Jesucristo como nuestro Señor, el haber reconocido que el sacrificio que hizo en la cruz del Calvario, el haberle hecho a Él el Salvador de nuestras almas, el Señor de nuestras vidas, nos hace tener paz con Dios, nos justifica. Y luego seguimos avanzando en la carta a los Romanos y llegamos a los capítulos 6 y 7. Son muy interesantes porque estos capítulos nos mencionan, primeramente nos da una buena noticia y después una mala noticia. Por ejemplo, en Romanos 6 nos da esta noticia, nos dice de que por causa de la obra de Cristo a favor de nuestro ser, de nuestra persona, y por el poder del Espíritu Santo que vive en nosotros los seres humanos, los que hemos creído en Él, los que hemos aceptado esa redención, el pecado ya no tiene control soberano como antes lo tenía. Es decir, ya hemos sido arrancados, hemos sido comprados de la esclavitud por el pecado, ahora le pertenecemos a Dios. Esa es la buena noticia. Él es nuestro dueño. Romanos 6, versículo 12 nos dice: por lo tanto, no permitan ustedes que el pecado reine en su cuerpo mortal, ni obedezcan a sus malos deseos, no ofrezcan los miembros de su cuerpo al pecado como instrumento de injusticia. Al contrario, ofrézcanse más bien a Dios como quienes han vuelto de la muerte a la vida, presentando los miembros de su cuerpo como instrumentos de justicia. Una vez que sabemos que hemos sido emancipados de la esclavitud de nuestro antiguo dueño, ¿quién era? El pecado. Y hemos considerado que ahora somos libres de aquella esclavitud, debemos presentarnos ahora delante de nuestro nuevo dueño, que es Dios, para someternos a su voluntad, para hacer lo que Él nos manda hacer y también disfrutar de los beneficios de una nueva vida. Cuando aquí Pablo habla de ser instrumentos de ese dueño, cuando antes pertenecíamos al pecado, hacíamos lo que el pecado mandara y no teníamos escapatoria. Lo único que podíamos hacer era pecar. Pero ahora que estamos en Cristo, tenemos una prerrogativa distinta. Él dice: necesitan ustedes no ser instrumentos de injusticia, sino ser instrumentos de justicia. Ahora que pertenecemos al Señor, debemos hacer lo que nuestro nuevo dueño, que es Dios, quiera que hagamos: obras de justicia. La palabra instrumentos en el original idioma griego significa armas de guerra. Es decir, ya no debemos presentar nuestro cuerpo como si fuera un arma que el pecado utilizara, sino que ahora debemos ser soldados rasos ante las órdenes de nuestro Señor y Dios soberano. Esa es nuestra nueva vida. Esa es la buena noticia, pero el capítulo 7 tiene una mala noticia. Y la mala noticia es la siguiente: usted y yo todavía seguimos luchando con el pecado. El hecho de que ya no seamos nosotros esclavos del pecado no significa que no siga viviendo todavía dentro de nosotros. Tenemos una naturaleza pecaminosa. Está ahí vivita y coleando. Basta con que le coqueteemos un ratito y ella se empieza a monear y empieza a ofrecernos muchas cosas. Está ahí, está en nosotros. Tenemos una naturaleza pecaminosa, aunque ahora tengamos una nueva naturaleza espiritual porque hemos sido regenerados por la sangre de Cristo. El Espíritu viene a vivir en nosotros, pero eso no indica de que esta naturaleza pecaminosa se haya ido. Hay personas que dicen, bueno, ahora que soy Cristo ya no tengo problemas con el pecado porque el Espíritu Santo vive en mí, entonces el pecado fue echado fuera. No, lamentablemente no, esta es la mala noticia. El pecado sigue habitando en nosotros. Es como una persona que le dicen que tiene cáncer y después entra en remisión. ¿Sabe usted lo que significa eso? Simple y sencillamente, el cáncer que antes estaba en ese cuerpo se ha dormido por un tiempo y no lo despierte. Eso es entrar en remisión, pero está ahí, latente. Todos nosotros somos personas potenciales porque todos de alguna otra manera tenemos ciertos grados de cáncer. El problema es cuando esas células crecen incontrolables y ya no las podemos detener ni hacer nada con ellas. Eso es el pecado en nuestras vidas, está ahí. Nuestra naturaleza pecaminosa no ha muerto, está simplemente ahí, esperando en el momento en que volvamos a someternos a ella. Pero como es influenciada por el Satanás, muchas veces nuestra carne, nuestra naturaleza pecaminosa nos empieza a decir cosas, nos empieza a hacer creer como que todavía le pertenecemos. Y nos empieza a ofrecer en charola de plata esas tentaciones para que de alguna u otra manera nosotros accedamos a tocar. Pecamos porque queremos, no porque debamos, porque ahora que somos nuevos en Cristo, ya no somos esclavos del pecado. Si lo hacemos es porque todavía en nuestra mente se nos ha olvidado de que ya no estamos esclavizados. Los israelitas duraron 400 años de esclavos en Egipto. Cuando finalmente Dios levantó un líder para que lo sacara de la esclavitud, pasaron cerca de 40 años en el desierto. ¿Ustedes creen que rápidamente se acostumbraron a su nueva vida de ser libres? No. Constantemente decían, ay, cómo no nos acordamos de las cebollas y los ajos que comíamos en Egipto. Ay, Dios mío. Querían volver, preferían lo conocido, aunque fuera terrible, como los ajos y las cebollas y la esclavitud, ¿verdad? Que vivir su nueva vida ahora libres. Dios le estaba ofreciendo la nueva vida, la libertad, lejos de la esclavitud de este pueblo en el que vivía. Pero ellos, bien renuentes, no se acostumbraban a su nueva vida. Muchas veces nosotros actuamos de la misma manera. No nos acostumbramos a nuestra nueva vida como hijos de Dios, donde el pecado ya no ejerce presión sobre nosotros, o mejor dicho, ya no ejerce ningún dominio sobre nosotros, pero está ahí. Y nos está diciendo, ¿a dónde vas? Tú me perteneces. No te creas que tú eres tan bueno como dices que eres. No importa lo que diga la Biblia, tú me perteneces. Y escuchamos más esas voces en lugar de escuchar la voz del Espíritu que te dices, hijo mío, tú me perteneces a mí. Yo soy tu nuevo dueño. Por lo tanto, no escuches las voces del pecado. Entonces esa mala noticia la encontramos aquí. Y es la lucha que estaba pasando el apóstol Pablo. Me encanta porque pareciera más como un trabalenguas lo que él dice en el capítulo 7, comenzando en el versículo 14. Voy a utilizar la versión de la traducción viviente porque esclarece un poquito más el lenguaje que está utilizando. Fíjense cómo Pablo mismo luchaba con esa naturaleza, la antigua y la nueva, porque en su mente estaba consciente que ahora pertenecía a Dios y ya no tenía por qué pecar, pero en la práctica su carne le llamaba todavía a las cosas que él aborrecía o que él odiaba. Escúchelo cómo él lo dice. Romanos capítulo 7, versículo 14, dice, por lo tanto, el problema no es con la ley, porque la ley es buena y espiritual. El problema está en mí, porque soy demasiado humano, un esclavo del pecado. Realmente no me entiendo a mí mismo, porque si quiero hacer lo que es correcto, pero no lo hago, en cambio, hago lo que odio. Pero si yo sé que lo que hago está mal, eso demuestra que estoy de acuerdo con que la ley es buena. Entonces, no soy yo el que hace lo que está mal, sino el pecado que vive en mí. Yo sé que en mí, es decir, en mi naturaleza pecaminosa, no existe nada bueno. Quiero hacer lo que es correcto, pero no puedo. Quiero hacer lo que es bueno, pero no lo hago. No quiero hacer lo que está mal, pero igual lo hago. Ahora, si hago lo que no quiero hacer, realmente no soy yo el que hace lo que está mal, sino el pecado que vive en mí. He descubierto el siguiente principio en mi vida, que cuando quiero hacer lo que es correcto, no puedo evitar hacer lo que está mal. Amo la ley de Dios con todo mi corazón, Pero hay otro poder dentro de mí que está en guerra con mi mente. Ese poder me esclaviza. Me esclaviza el pecado que todavía está dentro de mí. Soy un pobre desgraciado. ¿Te imaginas? ¿Palabras tan claras? O sea, Pablo me está diciendo aquí que aunque es ahora el creyente en Cristo, ahora es una nueva criatura, ahora es propiedad de Dios, todavía sigue teniendo dentro de sí mismo su vieja naturaleza, el pecado. Eso es lo que nos está diciendo aquí. Por eso se siente él miserable. Me siento como un miserable porque yo sé lo que es bueno, pero hago lo que no es bueno. Lo que él describe aquí en Romanos capítulo 7 es esa sensación que percibe la condenación del pecado. ¿Cómo condena el pecado nuestras mentes? Bueno, primero que nada sentimos una culpa por haber hecho lo que desagrada al Señor. Después de eso viene una vergüenza que sentimos. A continuación viene la desilusión de uno mismo porque uno sabía perfectamente lo que no debía hacer y sin embargo lo hizo. Hasta que al final de cuentas entramos en una leve depresión por habernos rebelado contra lo que es justo, lo que es correcto. A pesar de tener el poder dentro de nosotros que nos ayuda a vencer el pecado, no hicimos uso de ese poder. Y eso hace que nos sintamos unos miserables. Así se estaba sintiendo el apóstol Pablo. En esa oscura desesperación de su lucha solitaria e inútil contra la carne, Pablo exclama lo siguiente, dice, ¿quién me librará de este cuerpo mortal? La traducción viviente lo dice, ¿quién me libertará de esta vida dominada por el pecado y la muerte? En otras palabras, ¿qué aparte de la muerte puede liberarme de un cuerpo que anhela el pecado más que lo que la mente anhela la justicia de Dios? ¿Quién podrá ayudarme? Se ponía colorado. No, ¿verdad? No dice así la escritura. Quisiéramos. Note que él usa la palabra librará en tiempo futuro. ¿Quién me libertará? No la está usando en tiempo presente. Aquí no se está cuestionando el aspecto de la seguridad eterna porque él ya la tenía segura. Usted puede ver en Romanos 3:28, en Romanos 5:1, en Romanos 6:23 que la seguridad de salvación él la tiene segura. Aquí está hablando de algo presente, esta latente incidencia del pecado en nuestras vidas. Eso es lo que está ocurriendo en el caso del apóstol Pablo. Por eso lo pone en tiempo futuro. Entonces, como un vislumbre, como un rayo de luz en esa nube tan oscura de su vida, cuando él empieza a reflexionar en la presencia del pecado y el problema del pecado, en ese instante en particular llega un rayo de luz a su mente, donde exclama de una manera increíble cuando hace la pregunta, ¿Quién me librará de esta situación tan complicada en la que vivo? Y dice él, gracias a Dios, la respuesta está en Jesucristo nuestro Señor. Él me librará de este cuerpo de muerte. Ha habido algunas personas, sobre todo algunos jóvenes, que me han preguntado, me dice, Pastor Carlos, antes de ser cristiano, no recuerdo haber tenido tantas luchas internas por evitar caer en la tentación. Pero desde el momento en que vine a Cristo me doy cuenta cuán fuerte y cuán constante es esa lucha interna para no pecar. Realmente no me había dado cuenta de cuán pecador era hasta que vine a Cristo. Es más, nunca antes quise pecar tanto como ahora. Yo pensé que Dios me había salvado también de mis pecados, pero no, yo le contesto a esos muchachos lo que les digo a usted en este momento. Esta condición es importante porque eso muestra que dentro de usted vive el Espíritu Santo, quien está redarguyendo y dando convicción del pecado que habita en usted.
0: Así es, el mismo Espíritu que transformó radicalmente a los santos de antaño es el que nos muestra el pecado en nuestras vidas. 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
1: BBN no se solidariza con los detalles emitidos en este espacio. Solo nos circunscribimos a utilizar los servicios proporcionados por la agencia de noticias EFE. Las fuerzas ucranianas alcanzaron anoche una planta de procesamiento de petróleo en la región rusa de Samara y una planta de procesamiento de gas en la de Astracán, según anunció el Estado Mayor ucraniano en un parte publicado este miércoles. En otras noticias, la líder del Partido Conservador Británico, Kemi Badenoch, presentó este miércoles a su formación renovada como la única capaz de proteger el dinero de los ciudadanos y las finanzas públicas frente a las ideas del pasado que, a su juicio, promueve el Partido Laborista del primer ministro Andy Burnham. En otra información por el continente europeo, el gobierno alemán ha vetado este miércoles la adquisición de la mayor parte de la empresa logística Sipel por la naviera estatal china COSCO debido a temores por una creciente dependencia y por la fragilidad de las cadenas de suministro. Y por último, el Kremlin dijo hoy haber recibido alto y claro el mensaje del presidente francés Emmanuel Macron con el primer lanzamiento de prueba el martes de un misil balístico intercontinental M51-3 de nueva generación desde un submarino nuclear lanzamisiles frente a las costas de Finisterre en el oeste de Francia. Hemos recibido el mensaje alto y claro justo como él dijo. Consideramos que cualquier problema hay que solucionarlo a través del diálogo, aseguró Dmitry Peskov, portavoz presidencial, en su rueda de prensa telefónica diaria. Hasta aquí las noticias por el continente europeo, informó Carlos Rodríguez.
3: Memoricemos las buenas noticias de la Palabra de Dios en la Carta a los Romanos, capítulo 1, verso 16. Porque no me avergüenzo del Evangelio, porque es poder de Dios para salvación a todo aquel que cree, al judío primeramente y también al griego. Romanos 1, 16. Porque no me avergüenzo del Evangelio, porque es poder de Dios para salvación a todo aquel que cree, al judío primeramente y también al griego. Estas son las buenas noticias a memorizar.
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5: ¿Qué anhelas que Jesús restaure? ¿Qué es lo que más esperas de tu futuro con Jesús? El pensamiento de hoy está escrito por Lisa Sandra. Lisa escribe: cuando era joven, me encantaba ir a un restaurante de comida rápida a comer gofres y té dulce. Cuando de adulta me mudé a otro estado, me sorprendió que no hubiera ninguna sucursal en cientos de kilómetros a la redonda. En los viajes familiares parábamos en ese restaurante con la esperanza de que algún día abrieran uno cerca de casa. Todos tenemos anhelos. A veces, en realidad, no necesitamos lo que anhelamos, como un restaurante favorito. Otras, nuestros anhelos reflejan deseos más profundos. Pablo les recordó a los creyentes filipenses que vivieran a la luz de su anhelo más profundo, el regreso de Cristo y la venida de su reino, que restauraría todo y transformaría a los creyentes para que fueran como Él. En vez de anhelar lo que no puede proporcionar una satisfacción duradera, Pablo dice que es esta realidad venidera lo que los creyentes esperan ardientemente, el día en que veremos a Jesús cara a cara. Saber que nuestros anhelos serán un día satisfechos nos da la esperanza que necesitamos para vivir para Cristo. Hace poco abrieron uno de esos restaurantes cerca de mi casa. Un pequeño recordatorio de que un anhelo mucho más importante se cumplirá algún día. Hasta entonces, esperamos. Oremos, Jesús, llénanos de esperanza mientras esperamos tu regreso. Amén. El pensamiento de hoy fue traído a ustedes de parte de Ministerios Nuestro Pan Diario.

0: 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Seguimos con música y después va a escuchar el segmento Respuestas en Génesis.
1: Confesar vuestras ofensas unos a otros y orad unos por otros para que seáis sanados por el Señor. Santiago capítulo 5, versículo 16.

0: matrimonio. Bueno, ahora también hay confusión sobre el sexo o lo que algunos dicen género. Muchos ven el sexo como nada más que una idea social que se puede cambiar. Si alguien siente que es hombre, así debe ser. Y si alguien se siente que es una mujer, se le debe animar a vivir de esa manera, aunque él o ella haya nacido del sexo opuesto. Pero no tenemos que quedarnos atrapados en la confusión de hoy. Las escrituras son claras. Dios los creó varón y hembra. Solo hay dos sexos. Pero debido a que vivimos en un mundo maldecido por el pecado, hay personas que sufren con problemas de sexo. Ellos necesitan nuestra compasión. Pero también debemos utilizar sabiamente la verdad de la palabra de Dios y mostrarles nuestra única fuente de cambio, esperanza, y es el Evangelio de Jesucristo.
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Muy bien, vamos a seguir compartiendo junto a usted sana enseñanza de la palabra de Dios. En pocos minutos, el hermano Raúl Ferrero, a través del programa Semillas al Aire, continuará desarrollando la serie Santiago, Perfectos y Cabales. Estamos con este estudio en la Carta de Santiago. Hoy estaremos en el capítulo 5, versículos del 1 al 12, y él nos comparte el tema Paciencia y Esperanza frente a las dificultades e injusticias de la vida. Con toda seguridad que a través de este estudio recibirá ánimo.

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3: Santiago capítulo 5. Como desde el primer momento dijimos al introducirnos en la carta, Santiago está preocupado por sobre todas las cosas en la vida cristiana, en la vida espiritual de sus ovejas o las ovejas del Señor que estaban bajo su responsabilidad. Entonces, vamos a comenzar el capítulo 5 de su carta. Y la primera división que le hice es desde versículo 1 al 12. El título es Paciencia y Esperanza frente a las dificultades e injusticias de la vida. Así que tomen sus Biblias, por favor, y vamos a la carta de Santiago. Pero comenzando, quiero hacerles una aclaración. Santiago va a basar una buena parte de este capítulo sobre el capítulo 19 del libro de Levítico. Cuando pasamos por capítulo 2, él tomó allí la ley regia, la ley real, amarás a tu prójimo como a ti mismo, y citamos al pasar Levítico 19, ¿se acuerdan? Bueno, en este capítulo 5 él va a citar varios conceptos de Levítico 19, así que creo conveniente que lo podamos leer o yo lo pueda leer al menos un párrafo. Así que guarden su lugar allí en Santiago capítulo 5 y vamos a buscar en nuestras Biblias Levítico capítulo 19. Recuerden que Santiago era judío, pastor, uno de los pastores de la iglesia del Señor en Jerusalén, y escribía a judíos creyentes, judíos cristianos. Entonces ellos eran conocedores de estas cosas. Nosotros debemos leerlas para darnos cuenta del trasfondo y de lo que ellos conocían, ¿no? Bueno, estamos allí en Levítico 19 y justo antes de orar vamos a pedir que Dios nos hable en esta oportunidad también. Oremos al Señor. Dios y Padre, te damos gracias por poder considerar tu palabra aquí con un hermoso grupo de tus hijos, Señor. Gracias porque podemos estar cómodos, tranquilos, y te pedimos que por tu Espíritu Santo nos ilumines en tu palabra, nos hables, la apliques a nuestro corazón, a nuestras vidas. Te pedimos entonces, Señor, tu bendición. Háblanos, por favor, te lo pedimos en esta noche, en el nombre de Jesucristo. Amén. Muy bien, Levítico 19, voy a leer desde versículo 9 al 18. Cuando siegues la mies de tu tierra, no segarás hasta el último rincón de ella, ni espigarás tu tierra segada. Y no rebuscarás tu viña, ni recogerás el fruto caído de tu viña, pues para el pobre y para el extranjero lo dejarás. Yo, Jehová, vuestro Dios. No hurtaréis, y no engañaréis, ni mentiréis el uno al otro. Y no juraréis falsamente por mi nombre, profanando así el nombre de tu Dios, yo, Jehová. No oprimirás a tu prójimo, ni le robarás. No retendrás el salario del jornalero en tu casa hasta la mañana. No maldecirás al sordo, y delante del ciego no pondrás tropiezo, sino que tendrás temor de tu Dios, yo, Jehová. No harás injusticia en el juicio, ni favoreciendo al pobre, ni complaciendo al grande. Con justicia juzgarás a tu prójimo. No andarás chismeando entre tu pueblo. No atentarás contra la vida de tu prójimo, yo, Jehová. No aborrecerás a tu hermano en tu corazón. Razonarás con tu prójimo para que no participes de su pecado. No te vengarás ni guardarás rencor a los hijos de tu pueblo, sino amarás a tu prójimo como a ti mismo. Repito, amarás a tu prójimo como a ti mismo, yo, Jehová. Muy bien, con esto en mente vamos ahora a Santiago capítulo 5. Y les vuelvo a decir, buena parte de este capítulo está basado en Levítico capítulo 19. Les invito, como hemos estado haciendo, a leer una porción aquí en el capítulo 5 de Santiago. Santiago capítulo 5, del 1 al 12. Vamos ahora, ricos, llorad y aullad por las miserias que os vendrán. Vuestras riquezas están podridas y vuestras ropas están comidas de polilla. Vuestro oro y plata están enmohecidos, y su moho testificará contra vosotros y devorará del todo vuestras carnes como fuego. Habéis acumulado tesoros para los días postreros. He aquí, clama el jornal de los obreros que han cosechado vuestras tierras, el cual por engaño no les ha sido pagado por vosotros. Y los clamores de los que habían segado han entrado en los oídos del Señor de los ejércitos. Habéis vivido en deleites sobre la tierra y sido disolutos. Habéis engordado vuestros corazones como en día de matanza. Habéis condenado y dado muerte al justo, y él no os hace resistencia. Por tanto, hermanos, tened paciencia hasta la venida del Señor. Mirad cómo el labrador espera el precioso fruto de la tierra, aguardando con paciencia hasta que reciba la lluvia temprana y la tardía. Tened también vosotros paciencia y afirmad vuestros corazones, porque la venida del Señor se acerca. Hermanos, no os quejéis unos contra otros, para que no seáis condenados. He aquí, el juez está delante de la puerta. Hermanos míos, tomad como ejemplo de aflicción y de paciencia a los profetas que hablaron en nombre del Señor. He aquí, tenemos por bienaventurados a los que sufren. Habéis oído de la paciencia de Job y habéis visto el fin del Señor, que el Señor es muy misericordioso y compasivo. Pero sobre todo, hermanos míos, no juréis ni por el cielo, ni por la tierra, ni por ningún otro juramento, sino que vuestro sí sea sí y vuestro no sea no, para que no caigáis en condenación. Hasta ahí en la lectura de Santiago 5. Se habrán dado cuenta que hay varias expresiones y varios mandamientos que tienen su base, su raíz allá en Levítico 19. Vieron que se nombran varias cosas en cuanto a pagarle el sueldo al jornalero, a no chismosear por allí, a no murmurar, a no jurar, etcétera, etcétera, etcétera. Bueno, versículos 1 al 6 tenemos un párrafo muy particular en la carta y en el Nuevo Testamento. Son denuncias muy fuertes contra las injusticias de los ricos. Ya dijimos varias veces que Santiago trata el tema de los ricos en su carta, varias veces. Aunque hemos aclarado siempre que Dios no tiene preferencias. Es decir, no el pobre por ser pobre está todo bien y va al cielo. No. Y no el rico porque es rico está todo mal y es un granuja, un malvado. No. También hemos aclarado que Dios no está en contra de las riquezas. Dios observa cómo el hombre acumula riquezas, de qué manera gana riquezas y va juzgando sus actitudes, sus principios, sus medios, sus propósitos y aún el uso del dinero. Va juzgando su avaricia, etcétera, etcétera. Pero el tener algún bien, un dinero, etcétera, en sí no es malo. ¿Estamos? Y también dijimos bien en claro que la Biblia enseña el hecho de la propiedad privada. ¿De acuerdo? Y también enseña que el obrero es digno de su salario. Aquí tenemos un párrafo muy particular. En estos 6 primeros versículos hay fuertes denuncias a ricos que acumularon riquezas injustas. Porque además de ser ricos, tenían avaricia y fueron acumulando injustamente porque no le pagaron sus jornales o sus salarios a los que cosecharon sus tierras. Y eso es pecado, eso es lo que está mal en sí. Dice capítulo 5, allí comenzando: ricos, llorad por las miserias que os vendrán. Claro, Santiago está tratando de hacer recapacitar a estos ricos. Ojo, puede que sean algunos ricos inconversos, pero el contexto más bien implica ricos creyentes, judíos ricos creyentes. ¿Entienden? Que se habían portado mal. Habían desobedecido, habían actuado deshonestamente, habían violado incluso la ley de Moisés, el capítulo 19 de Levítico. Dice: vuestras riquezas están podridas. Es una palabra fuerte la de Santiago. La forma de acumular riquezas en la antigüedad no era tener plata en el banco o las formas modernas de acumular riquezas. O se tiene o se guarda dinero en los bancos y se puede sacar con tarjetitas plásticas. No, en aquel entonces no existía eso. La forma de guardar riquezas era tener casas y tener ropas y tener metales importantes. Y a eso hace mención el Señor Jesucristo, varias veces hizo mención a eso, y a eso hace mención Santiago. Dice: vuestras riquezas están podridas, vuestras ropas están comidas de polilla. Santiago dice: tarde o temprano acumularon todo eso, ¿para qué? ¿Para darle de comer a las polillas? Bueno, vendrá el tiempo. Y después dice: vuestro oro y plata están enmohecidos. La palabra moho o enmohecidos hace referencia a cierta forma de herrumbre. Y dice: su moho testificará contra vosotros. O sea, guardaron un tesoro que podría haber sido usado de mejor manera, lo acumularon, no se lo van a llevar porque va a quedar acá cuando se mueran. Y eso testificará contra ustedes, el mal proceder. Dice después: habéis acumulado tesoros para los días postreros. Pero he aquí versículo 4, clama el jornal de los obreros que han cosechado vuestras tierras, el cual por engaño no les ha sido pagado. Eso era pecado, no le habían pagado los salarios a los que habían cosechado sus tierras. Los clamores, dice, han entrado en oídos del el Señor de los ejércitos. Santiago aquí, solo aquí, menciona a Jehová de los ejércitos. En el Antiguo Testamento, Jehová de los ejércitos es aquel que precisamente interviene en batallas y hace justicia. Aún hay profecías que apuntan al futuro donde Jehová de los ejércitos intervendrá y hará justicia en batalla. Pero aquí Santiago cita al Señor, o sea, Jehová de los ejércitos interviniendo en estas injusticias. Él va a hacer un día justicia. Habéis bebido en deleites, dice versículo 5, sobre la tierra, y habéis condenado al justo, y él no os ha hecho resistencia. Tremenda era la situación, tremenda. Y este pastor recto, de carácter firme, Santiago denunció por medio de esta carta eso que tenía esta gente, estos ricos, probablemente en su mayoría hermanos, tenían que corregir eso, tenían que confesarlo como pecado y corregir la situación, resarcir la situación. Puede referirse a inconversos como también a creyentes ricos que habían incurrido en injusticias y malos procederes sobre hermanos pobres, jornaleros que no habían recibido su justo pago o no lo recibían a tiempo. Porque se acuerdan, Levítico 19 dice, no guardarás el jornal o el salario de tu empleado en tu casa hasta el día siguiente. O sea, tienes que dárselo en su debido tiempo. Podríamos leer otras lecturas complementarias. Jeremías 5, 27 al 29, también Jeremías se levantó en cuanto a este tipo de injusticias. El profeta Amós se levantó contra este tipo de injusticias en Israel en la antigüedad. Malaquías 3, 5, Job 31, 13, y 15, 13 al 15. Pero vamos a leer en Mateo 6. Mateo 6, un pasaje más cercano y más conocido por nosotros. Mateo 6, 19. Dice el Señor, no os hagáis tesoros en la tierra donde la polilla y el orín corrompen. Esa palabra orín significa óxido, herrumbre, ¿de acuerdo? Precisamente porque la forma de guardar era en ropajes y en metales. Y entonces el Señor dice, no os hagáis tesoros en la tierra donde la polilla se come la ropa y el herrumbre o el óxido corromperá los metales, y donde ladrones minan y hurtan, sino haceros tesoros en los cielos, donde ni la polilla ni el orín corrompen, y donde ladrones no minan ni hurtan, porque donde esté vuestro tesoro, allí también estará vuestro corazón. Bueno, podríamos leer un poco más, pero esto es suficiente. Ven, el Señor hizo el mismo tipo de denuncias que ahora está haciendo Santiago. Injusticias. Acumular bienes injustamente. Bueno, el apunte aclara, como yo recién les decía, cada uno tiene derecho a su propiedad privada y cada uno debe contentarse con su salario en esta vida. Leamos Lucas 3:14. Cada uno de nosotros tiene derecho a la propiedad privada y el obrero es digno de su salario. Cuando vino alguien y le preguntó a Juan el Bautista, que ya hacía llamado al arrepentimiento, y le preguntó, Juan, ¿qué haremos? Juan el Bautista dijo en Lucas 3:14, unos soldados le preguntaron, ¿nosotros qué haremos? Él les dijo, no hagan extorsión a nadie, no calumnien y contentaos con vuestro salario. Eso es lo justo, que el obrero, el empleado, en este caso un soldado romano, se contentase con su salario. Eso es lo justo también, ¿eh? No estamos atacando al que tiene bienes y diciendo, tendría que repartirlo. No, no dice eso, en ningún lugar dice eso. ¿Estamos? Pero el problema aquí era que algunos ricos habían abusado de los pobres y de sus jornaleros y no les pagaban lo que era justo. Sus riquezas se iban a deteriorar, sus ropas iban a ser comidas por polillas, sus metales iban a ser arruinados. Habían sido insensatos en acumular injustamente todo lo que al fin y al cabo nadie puede retener para siempre, porque un día lo van a dejar. Ahora bien, aunque ninguno de nosotros seamos holgadamente ricos, no vamos a dejar pasar este pasaje sin aplicarlo a nuestras vidas. Nosotros debemos revisar nuestro proceder en las cuestiones económicas y en nuestros negocios. Hermano, fíjate lo que dice aquí. Y piensa en tu corazón. ¿Te afectan, te tocan en algo alguna de estas denuncias de Santiago? ¿Eres injusto con el jornal de tus empleados, etcétera, etcétera? Bueno, hoy los creyentes pueden cometer injusticias similares en el campo laboral, en su crecimiento económico, pero también en la obra del Señor. Hay muchas misiones, hay empresas, hay negocios, hay misiones cristianas que manejan mucho dinero, fundaciones que manejan mucho dinero, organizaciones cristianas. Ojo, ojo, daremos cuentas al Señor, hermano, así que mejor es que corrijas y yo corrija ahora lo que tenga que corregir en ese campo, en ese ámbito. ¿De acuerdo? Ahora, del 7 al 12, Santiago va a dar aliento y consejos para hermanos afectados por injusticias de otros. Sin duda, acá tenemos una serie de injusticias. Y en la vida en que vivimos, en el mundo en que vivimos, muchas veces somos afectados por el proceder de otros. Y entonces, ¿qué hacemos? Nos enojamos, discutimos, peleamos, les gritamos, los denunciamos, salimos a la calle con carteles. ¿Qué hacemos? En principio, el cristiano no debe ser un revoltoso. Sí debe razonar con su prójimo. ¿Se acuerdan Levítico 19? Razona con tu prójimo, habla si tienes que hablar. Pero aquí tenemos una serie de consejos. Versículos 7 al 12. En primer lugar, tengan paciencia. Versículo 7. Tened paciencia hasta la venida del Señor. La venida del Señor se acerca. Y Él será juez justo de todas estas cosas. Y de todas las cosas. Número 2. Tengan paciencia como el labrador, dice, aguardando con paciencia que reciba la lluvia temprana y la tardía. Tengan paciencia como el labrador. Estamos sembrando, vamos a recoger los frutos pronto, pero hay que tener paciencia en el proceso. La lluvia tardía y la lluvia temprana simplemente significan dos estaciones de lluvia en Israel. Muchos han hecho ciertas derivaciones espirituales de estos términos a partir del libro de Joel, pero simplemente significan las dos estaciones de lluvia, la temprana y la tardía, en Israel, nada más y nada menos. Él está poniendo un ejemplo, dice, ¿vieron cómo el labrador siembra pero después tiene que esperar para cosechar? Bueno, tengamos paciencia de la misma manera. En tercer lugar, no se quejen unos contra otros. El juez nos escucha, no murmuremos. Si tenemos algo que decirlo, digámoslo de buena manera a quien tenemos que decirlo. Punto siguiente. Tomen ejemplo de aflicción y de paciencia a los profetas del Antiguo Testamento. A propósito, hermano, bueno es leer los profetas. Isaías, Jeremías, Ezequiel. Jeremías sufrió tremendamente. ¿Cuántos leyeron el libro de Jeremías acá? A ver, levante la mano. Es un libro largo. Jeremías predicó por años y no se convirtió prácticamente nadie. Y lo persiguieron y lo maltrataron. Pero él siguió haciendo la voluntad de Dios y predicando. Y así muchos profetas la pasaron muy mal. Uno dice, el profeta debe haberla pasado muy bien. Debe haber ido a hoteles importantes. El siervo debe haber usado traje y corbata. Y debe haber tenido un montón de cosas que tenemos hoy. No. Usted lea a los profetas y ahí va a encontrar hombres de perseverancia y de sufrimiento. Aquí dice, recuerden, tomen como ejemplo de aflicción y de paciencia los profetas. Otro punto, enfoquemos la dicha de sufrir injustamente, pero por causa del Señor. No es cuestión de sufrir por sufrir tampoco, ¿eh? Ni tampoco el otro extremo, como dicen algunos, pare de sufrir, venga a nuestra iglesia. Acá le vamos a hacer parar de sufrir. No, eso es engaño, ¿no? Fíjese lo que dice, versículo 11, tenemos por bienaventurados a los que sufren. ¿Qué dirán de este versículo esta gente, eh? Tengamos por bienaventurados a los que sufren. Pero ya les digo, no es sufrir por sufrir nomás, es por la causa del Señor y con esperanza sabiendo de que Él va a hacer justicia. ¿Habéis oído de la paciencia de quién? Job. Es el clásico y mayor ejemplo, creo, de sufrimiento en la historia, por lo menos la historia del Antiguo Testamento. Ejemplo de sufrimiento, ejemplo de paciencia. Además dice, versículo 11, habéis visto el fin del Señor, que el Señor es misericordioso y compasivo. Si bien lo hizo pasar por un proceso de prueba muy fuerte, perdió sus hijos en un accidente, entre comillas, todos al mismo tiempo. Perdió sus bienes, perdió sus siervos, perdió su salud. Y no fue así que se le fue enseguida, se le pasó enseguida como una gripe. No, le duró muchos meses. Es interesante leer el libro de Job. Al final Dios lo libra de su aflicción. Dice aquí, el fin del Señor es bueno al fin y al cabo. A la postre quiere hacernos bien. Como le dice al pueblo de Israel en Deuteronomio 8. Te traje por todo este desierto para probarte, para saber lo que había en tu corazón. Es una cuestión del corazón. Para la postre, hacerte bien.
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3: BBN no se solidariza con los detalles emitidos en este espacio, solo nos circunscribimos a utilizar los servicios proporcionados por la agencia de noticias EFE. Noticias en el plano internacional. El presidente de Egipto, Abdel Fattah al-Sisi, llegó este miércoles a Corea del Sur para realizar su primera visita de Estado en una década al país, donde estará 3 días y con la que iniciará una gira asiática que le llevará también a Malasia e Indonesia. Más noticias. Más de 200.000 personas han sido desplazadas de sus hogares en Yemen desde el inicio de septiembre, tras el reinicio del conflicto armado entre el movimiento rebelde de los hutíes y las fuerzas armadas del gobierno reconocido internacionalmente, informó este miércoles la Organización Internacional para las Migraciones. Más noticias en el ámbito internacional. El Tribunal Supremo Alemán ordenó este miércoles el ingreso en prisión preventiva del ex jefe del Servicio Federal de Inteligencia, August Hanin, de 80 años, detenido el martes por presunto espionaje constitutivo de traición a la patria, según informó la Fiscalía General. Y por último, el canciller alemán Friedrich Merz y el presidente francés Emmanuel Macron han llegado a un acuerdo para relajar las medidas europeas que a la postre llevarían a una prohibición de hecho del motor de combustión a partir de 2035, según el periódico económico alemán Handelsblatt. Estas fueron las noticias más importantes en el plano internacional, informó para BBN Carlos Rodríguez. A continuación le invito a escuchar las buenas noticias para memorizar durante esta semana.
4: Memoricemos las buenas noticias de la Palabra de Dios en la Carta a los Romanos, capítulo 1, verso 16. Porque no me avergüenzo del Evangelio, porque es poder de Dios para salvación a todo aquel que cree, al judío primeramente y también al griego. Romanos 1:16. Porque no me avergüenzo del Evangelio, porque es poder de Dios para salvación a todo aquel que cree, al judío primeramente y también al griego. Estas son las buenas noticias a memorizar.

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4: Continuamos la lectura del libro Emboscada en Ecuador, La vida de Jim Elliot, escrito por Janet y Geoff Bench. Los misioneros estaban a punto de recibir más visitantes aucas. Se regocijaron y gritaron alborozados cuando terminaron de ingerir los alimentos. El domingo 8 de enero de 1956 sería un día memorable. A las 12:30 del mediodía, Nate encendió la radio y transmitió la buena noticia a Marge, en Shelmera, empleando naturalmente palabras codificadas. Prometió volver a llamar a las 4:30 para actualizar la información. Si sus cálculos eran correctos, los visitantes ya habrían estado con ellos unas 2 horas. Pasadas las 3 de la tarde, Jim divisó al primer huésped. 3 mujeres aucas aparecieron entre la maleza al otro lado del río. Jim hizo señas a Pete y juntos empezaron a vadear para ir a su encuentro. Jim y Pete repitieron frases aucas amistosas, pero las mujeres no parecían tan amigables como los anteriores visitantes. Sus rostros eran inexpresivos y no intentaron responder a los misioneros. Jim y Pete casi habían llegado a la orilla opuesta del río Curaray cuando oyeron un grito espeluznante detrás de ellos. Giraron la cabeza y vieron un enjambre de guerreros aucas con sus lanzas listas para atacar, corriendo por la playa hacia Nate, Ed y Roger. Jim se quedó inmóvil por unos segundos, empuñando la pistola que llevaba en el bolsillo. ¿Debía hacer uso de ella? Antes incluso de plantearse la pregunta, conocía la respuesta. Todos se habían prometido no matar a nadie para salvarse a sí mismos. No matarían a aquellos a quienes iban a predicarles el Evangelio en el nombre de Jesús. En cuestión de segundos, alancearon a Nate Sain. Al caer al suelo, se golpeó con una piedra y el reloj se le rompió. Las manillas del reloj marcaban las 3:10 de la tarde. Cuando Ed McCallie corría en su ayuda, lo alcanzó una lanza por la espalda. Ed se desplomó sobre la arena de la playa al lado de Nate. Jim contempló la escena y con el rabillo del ojo vio a Roger corriendo hacia la avioneta, probablemente intentando alcanzar la radio para llamar a Marge y pedir ayuda. En realidad, no había ayuda para ellos. Después de matar a Nate y a Ed, los guerreros aucas corrieron hacia el agua. Pete Fleming se subió a un tronco y gritó lo mejor que pudo en auca: ¡Hemos venido en paz! ¡No vamos a hacerles daño! ¿Por qué nos matan? Estas fueron las últimas palabras que oyó Jean Elliot en esta tierra. A los pocos segundos lo atacaron con una lanza y cayó de bruces sobre el agua. La suave corriente del río Curaray arrastró su cuerpo hacia abajo. Capítulo 16. Un gran propósito. A las 4:30 de la tarde, Betty Elliot estaba pegada a la radio para oír la transmisión entre March y Nate Saint. Ella, lo mismo que las demás esposas de los protagonistas de la Operación Auca, aguardaban anhelantes para saber si habían llegado los Aucas. ¿Serían tan amables como Jorge y las dos mujeres? ¿Habría subido otro Auca a la avioneta para dar una vuelta? ¿Estaría Jean aprendiendo nuevas palabras aucas? Las manillas del reloj de pared marcaron las 4:30, luego las 4:40 y las 4:45. Con una aprensión creciente, Betty se impacientó junto a la radio. Levantó a Valerie de la siesta y trituró algunas verduras para la cena de su hija. Por fin, Betty llamó a March Saint para comprobar si había perdido la conexión con Playa Las Palmeras. March no había recibido ningún mensaje, pero prometió informarla en cuanto tuviera alguna novedad. Las tinieblas cayeron sobre la selva. Antes de acostarse, Betty llamó a March. Esta seguía sin recibir noticias. Nate y Pete no habían llegado a Arajuno a pasar la noche. A primera hora de la mañana, Johnny Keenan volaría sobre la playa Las Palmeras para inspeccionar. Johnny sintió aprensión al despegar de la pista de Shelmera y dirigirse hacia el este. Siguió el serpenteante curso del río Curaray a través de la selva, procurando no pensar en una desgracia. Pero le fue difícil no imaginarse lo peor. Al sobrevolar Playa Las Palmeras, Johnny comprendió que lo peor había realmente sucedido. Desde el aire vio la Piper Cruiser amarilla al fondo de la playa. La avioneta había sido desvencijada, como el esqueleto de una res devorada por los buitres. Los jirones de lona amarilla esparcidos parecían gallardetes caídos sobre la arena húmeda. Johnny dio otra vuelta sobre la playa, pero no vio ni rastro de los hombres. Una vez más intentó buscar a los misioneros. Tal vez habían huido hacia el interior de la selva y se encontraban camino a Arajuno. Pero al contemplar los restos desgarrados de la avioneta de Nate, creyó que algo terrible había acontecido a los 5 hombres. Apuntó con el morro de la avioneta en dirección a Shelmera. Tenía noticias difíciles que dar a las angustiadas mujeres. En Shelmera, nadie estuvo dispuesto a perder la esperanza, puesto que Johnny Keenan no había visto ningún rastro de los hombres. Era posible que todavía estuvieran vivos, escondidos en la selva o cautivos. Sin embargo, todos estaban profundamente conscientes del inquietante hecho que los aucas no tomaban prisioneros, sino que los asesinaban. A última hora de la noche del lunes, la secreta Operación Auca ya ocupaba las primeras páginas de muchos medios informativos de todo el mundo. Los diarios anunciaban titulares como «Misioneros desaparecidos entre salvajes», «5 misioneros masacrados», «Trágico fin de 5 estadounidenses en manos de una tribu de la Edad de Piedra». La gente comenzó a congregarse en Shelmera para intentar localizar algún vestigio de los misioneros. Un equipo estadounidense de rescate, dirigido por Malcolm Narber, comandante de la Fuerza Aérea y conformado por 3 aviones y un helicóptero, fue enviado a Shelmera, procedente de Panamá, para ayudar en su búsqueda. el presidente de Alas de Socorro, llegó de California. Poco después llegaron dos oficiales de Christian Mission en Many Lands, la agencia misionera de los hermanos de Plymouth, que apoyaban a Jean Elliot, Pete Fleming y Ed McCauley. Sam Saint, hermano de Nate y piloto experimentado de la compañía American Airlines, acudió a colaborar con el rescate. Dos de las revistas de mayor tirada mundial, la revista Life y Time, enviaron a sus mejores reporteros y fotógrafos para cubrir la información. Eve Van Der Poel, operador de la estación de radio misionera HCJB en Quito, acudió a ayudar y apoyar a March Saint, quien tuvo que atender la torre de control en Chelmera. Él se encargó de coordinar las notas de prensa que el mundo esperaba con avidez. Johnny Keenan fue a Shandia a recoger a Betty y Valerie Elliot y las llevó a Chelmera. Hizo lo mismo con las otras viudas hasta reunirlas a todas con sus hijos. El miércoles por la mañana, 3 días después del ataque, un helicóptero de la Fuerza Aérea divisó los dos primeros cuerpos. Puesto que flotaban en el agua, boca abajo, resultó imposible identificarlos. La búsqueda de los otros cuerpos continuó desde el aire. Un grupo viajó en canoa por el río Curaray hasta la playa Las Palmeras. El grupo estaba compuesto por varios misioneros que conocían bien a Nate Saint. 13 soldados ecuatorianos fueron comisionados para ayudar a recuperar los cuerpos. El grupo de búsqueda estuvo dirigido por Frank Drum, misionero veterano en Oriente y ex colaborador de Roger Juderian. El jueves 12 de enero de 1956, 4 días después del último contacto por radio con los misioneros, el comandante Norberg entró en Chelmera, caminando despacio. Pidió a March Saint un lugar privado para reunirse con las 5 viudas, preferiblemente sin los niños. March condujo a Barbara Juderian, Mary Lou McCauley, Olive Fleming y Betty Elliot a su dormitorio. El comandante Norbert se aclaró la garganta y se puso firme al entrar en la habitación. Confirmó oficialmente la terrible verdad. Los 5 hombres estaban muertos. 4 cuerpos fueron localizados desde el aire. El comandante abrió su cuaderno y comprobó sus notas. Describió algunas prendas de las víctimas encontradas por los rescatadores. Un cuerpo portaba un cinturón rojo trenzado.
5: «Es de Pete»,
4: dijo Olive Fleming en voz baja. Otro vestía una camiseta y pantalones vaqueros. Barbara Juderian identificó el uniforme que Roger usaba en la selva. De un cuerpo avistado debajo de un árbol que sobresalía, solo se pudo identificar un calcetín gris. Las otras viudas no sabían si se trataba de Jean Elliot, Ed McCauley o Nate Saint. Tendrían que esperar hasta que llegara la canoa del grupo de búsqueda e identificaran debidamente el resto de los cuerpos. Al día siguiente, viernes, el grupo de búsqueda, dirigido por Frank Drown, llegó por fin a Playa Las Palmeras. Poco después, el helicóptero de la Fuerza Aérea rondó por encima de sus cabezas. Mientras los soldados ecuatorianos protegían el perímetro de Playas Las Palmeras, el helicóptero guió a los otros miembros del grupo de búsqueda hasta los cuerpos. Al parecer, los aucas habían arrastrado los cuerpos al río Curaray. Los misioneros muertos fueron llevados por la corriente del río y yacían boca abajo en las enlodadas aguas. El primer cuerpo que se recuperó fue el de Roger Juderian, luego el de Jean Elliot, el de Nate Saint y finalmente el de Pete Fleming. El equipo de búsqueda indagó por todas partes, pero nunca pudo encontrar el cuerpo de Ed McCauley. Nunca se encontró. Presumiblemente fue arrastrado aguas abajo. No obstante, se halló suficiente evidencia de que había sido asesinado. Esta fue la lectura del libro Emboscada en Ecuador, La vida de Jean Elliot, escrito por Janet y Geoff Bench y publicado por Editorial Hukum.
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Hace pocos días, nuestra oyente Marta, quien nos escucha por internet, nos dejó el siguiente mensaje. Ahora soy de Cristo. Es maravilloso saber que tengo una emisora que me bendice cada instante que la oigo. Doy gracias a mi Señor y Dios. Su Espíritu me enseña y me guía. Me da su poder para vencer las angustias, tormentas y problemas. Me redarguye cada vez que leo su palabra y escucho con ustedes las enseñanzas. Reflexiono sobre lo que significa la emisora para la humanidad. Oro para que alcance a muchos día tras día. Les abrazo en agradecimiento y amor. Siempre ustedes son mi compañía y mi alegría. Sus programas son excelentes. Bendiciones para todos ustedes. Los amo. Gracias. Gracias a nuestra oyente por dejarnos este lindo mensaje. Que Dios continúe bendiciendo su vida. Bien, vamos a continuar con música y después tenemos enseñanza de la palabra de Dios en el programa A través de la Biblia.

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0: Heyel Ortiz. Hoy estamos en el primer libro de Samuel, capítulos 21 y 22. La vida de David es una vida muy interesante. Es mucho lo que podemos aprender de ella. 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Oremos para iniciar. Padre Celestial, Dios Todopoderoso, preparamos nuestras mentes y nuestros corazones para recibir el pan de vida que necesitamos. Que podamos aprender y entender y poner en práctica lo que estaremos estudiando en el día de hoy. En el precioso nombre de Jesús, nuestro Señor y Salvador, te lo pedimos y oramos. Amén. Y ahora, iniciamos nuestro recorrido bíblico de hoy con las enseñanzas del Dr. Magui en la voz de nuestro maestro Samuel Montoya.
1: Continuamos hoy nuestro estudio del capítulo 21 del primer libro de Samuel. Continuemos hoy leyendo el versículo 9 de este capítulo 21 del primer libro de Samuel. Y el sacerdote respondió: «La espada de Goliat, el filisteo al que tú venciste en el valle de Ela, está aquí envuelta en un velo detrás del efod. Si quieres tomarla, tómala, porque aquí no hay otra sino esa». Y dijo David: «Ninguna como ella, dámela». Es interesante notar aquí, amigo oyente, que unos años antes, a David le fue posible usar solamente una onda para matar a Goliat. Pero había estado tocando el arpa para el rey, había estado en el palacio del rey por mucho tiempo, y parece que había perdido su habilidad con la onda. Ahora necesita una espada, y entonces usa la espada de Goliat, ya que estaba disponible. Leamos ahora el versículo 10. «Y levantándose David aquel día, huyó de la presencia de Saúl y se fue a Aquis, rey de Gat». David se distanció de Saúl tanto como pudo y fue a Aquis. Continuemos con los versículos 11 y 12. «Y los siervos de Aquis le dijeron: ¿No es este David el rey de la tierra? ¿No es este de quien cantaban en las danzas diciendo: hirió Saúl a sus miles y David a sus 10,000? Y David puso en su corazón estas palabras y tuvo gran temor de Aquis, rey de Gat». Cuando llegó entre estos extranjeros, descubrió que estaba en peligro. Eran enemigos de Israel, y por tanto David tuvo que fingir que estaba loco. Leamos los versículos 13 hasta el 15 de este capítulo 21 del primer libro de Samuel. «Y cambió su manera de comportarse delante de ellos, y se fingió loco entre ellos, y escribía en las portadas de las puertas, y dejaba correr la saliva por su barba. Y dijo Aquis a sus siervos: He aquí, veis que este hombre es demente. ¿Por qué lo habéis traído a mí? ¿Acaso me faltan locos para que hayáis traído a este que hiciese de loco delante de mí? ¿Había de entrar este en mi casa?». El fingimiento de David, pues, tuvo buen éxito, y en esa forma pudo escapar al peligro que le acechaba. Y así concluimos nuestro estudio de este capítulo 21 del primer libro de Samuel. Y entramos ahora al capítulo 22. En este capítulo, David empieza aquí a juntar a sus hombres fuertes. Ahora, los que se unieron a sus fuerzas eran los que estaban en necesidades deplorables, en apuros, por deudores o descontentos. También vemos que a David se le persigue como si fuera un criminal. Saúl mata a Ahimelec y a los otros sacerdotes por haber ayudado a David. Comencemos considerando, pues, cómo David junta a sus poderosos. Esto da comienzo a aquel período en la vida de David cuando se lo pasa escondido en las cuevas y cavernas de la tierra. David está aprendiendo que la orden del rey no es apremiante en realidad. Dios le está educando como ha educado a sus otros hombres. Durante estos años andaba fugitivo de Saúl, quien buscaba matarlo. Era perseguido y acosado dondequiera que iba. Estaba obligado a esconderse en los bosques y en las cuevas de la tierra para escapar a la ira del rey. Durante este tiempo, David describe su situación de la siguiente manera. Dice allá en el capítulo 26 de este primer libro de Samuel, en el versículo 20, «Me persiguen cual perdiz». Y en el Salmo 102, versículo 6, dice, «Soy semejante al pelícano del desierto». En el mismo versículo dice, «Soy como el búho de las soledades». También en el Salmo 57, versículo 4, dice, «Mi vida está entre leones». Y más adelante, en el versículo 6 del mismo Salmo 57, dice, «Red han armado a mis pasos». David se sintió cansado y desanimado durante esos años en los que tuvo que huir de Saúl. Ahora vemos que huyó a la cueva de Adulam, que estaba situada en una montaña rocosa al sur, muy cerca a la carretera que pasaba por el valle entre la tierra de los filisteos y Hebrón. Comencemos pues leyendo los primeros dos versículos de este capítulo 22 del primer libro de Samuel. Yéndose luego David de allí, huyó a la cueva de Adulam, y cuando sus hermanos y toda la casa de su padre lo supieron, vinieron allí a él. Y se juntaron con él todos los afligidos, y todo el que estaba endeudado, y todos los que se hallaban en amargura de espíritu, y fue hecho jefe de ellos, y tuvo consigo como 400 hombres. Podemos hacer aquí una maravillosa comparación entre David y el hijo más importante de David, el Señor Jesucristo, durante estos 10 años del período de su rechazo. Podemos comparar este tiempo en la vida de David con el estado presente de nuestro Señor. Usted y yo, amigo oyente, vivimos en los tiempos de rechazo a Dios. El mundo ha rechazado a Cristo, así como David fue rechazado y perseguido como si fuera animal. Su enemigo Saúl andaba buscándole, y hoy en día nuestro enemigo Satanás anda buscándonos a nosotros. El apóstol Pedro en su primera carta, capítulo 5, versículo 8, nos amonesta diciendo, «Sed sobrios y velad, porque vuestro adversario, el diablo, como león rugiente, anda alrededor buscando a quien devorar». David pudo decir que su vida estaba entre leones, y nosotros hoy podemos decir lo mismo. Es durante nuestros tiempos cuando el Señor Jesucristo está tomando del mundo a un pueblo para su nombre. Está tomando a aquellos que se hallan en apuros, aquellos que se encuentran como deudores y que están descontentos. Estas tres clases de hombres existían en los tiempos de David. Había quienes se hallaban en apuros. Saúl les perseguía y les oprimía. Pasó mucho tiempo antes que David rompiera con Saúl y habían muchos que siguieron fieles a Saúl. Pero por último, ellos también se vieron obligados a huir porque sus vidas estaban en peligro. Muchos huyeron a donde David estaba y se juntaron con él. Ha habido muchos períodos similares en la historia. En cuanto a los tiempos en que vivimos nosotros ahora, alguien ha dicho, la corrupción y la injusticia del mundo le llevará o bien al activismo político o bien a la dedicación total a Jesucristo. Si usted, amigo oyente, ha sentido el azote del látigo de injusticia en el mundo, si ha sentido su injusticia y se haya oprimido no sabiendo a dónde ir, le aconsejamos entonces a que acuda al Señor Jesucristo. Muchos hoy en día tratan de encontrar una salida a sus dificultades y acuden a toda clase de sánalo todo. Algunos acuden a las drogas, otros al alcohol y algunos al suicidio. Hay uno que lo llama a usted hoy mismo. Él dice allá en el Evangelio según San Lucas, capítulo 19, versículo 10, «Porque el Hijo del Hombre vino a buscar y a salvar lo que se había perdido». Dios, amigo oyente, quiere ayudarle. Él puede ayudarle. El escritor a los Hebreos nos dice en el capítulo 2 de su carta, versículo 18, «Pues en cuanto Él mismo padeció siendo tentado, es poderoso para socorrer a los que son tentados». ¿Es usted, amigo oyente, tentado y probado? ¿Se halla usted en apuros? Usted necesita entonces un Salvador, y Él está tomando del mundo a todos aquellos que están dispuestos a ir a Él en estos tiempos difíciles. Ahora, había otros que vinieron a David durante este tiempo de su rechazo y que se hallaban en la situación de deudores. La deuda es un cáncer que destruye, no importa las circunstancias. En aquel entonces, si un hombre era declarado deudor, podría hasta ser vendido a la esclavitud. Esa era la ley mosaica. Los hombres necesitaban ser protegidos, pero no lo eran. Este hombre Saúl permitió que los hombres llegaran a ser esclavos. Puede ser que en su afán por cobrar impuestos hasta hubiera contribuido a esta triste situación. El pecado nos ha hecho deudores a Dios. ¿Recuerda usted la oración que Jesús enseñó a sus discípulos, que comúnmente llamamos el Padre Nuestro? Hay una frase en ella que dice así: y perdónanos nuestras deudas. Amigo oyente, solo Dios nos puede perdonar. El perdón siempre se basa en el pago de una deuda, y aquellos que se hallan en esta situación como deudores tuvieron que huir. Ahora, David en verdad no pagó las deudas, pero Cristo sí las pagó. Pagó la deuda del pecado al morir en la cruz, y así nos libró. Eso es lo que el Señor Jesucristo ha hecho por usted y por mí, amigo oyente. Si usted se halla hoy como deudor y cree que no puede pagar, venga entonces a Él. Usted es deudor ante Dios, pero Él, el Señor Jesucristo, ya pagó la deuda por usted, y usted puede ahora huir a Él. ¡Qué maravilloso privilegio es ese, amigo oyente! El apóstol Pablo, en su carta a los Romanos, capítulo 8, versículo 12, nos dice: así que, hermanos, deudores somos, no a la carne, para que vivamos conforme a la carne. Amigo oyente, somos deudores de Dios y podemos acudir a Él. Ahora, los descontentos también vinieron a David, y esto quiere decir que estaban en amargura de espíritu. Las circunstancias y las experiencias de la vida los habían amargado. Permítanos decir, amigo oyente, que en años recién pasados hemos notado una inquietud que ha venido pasando rápidamente por nuestra tierra. Todavía es bastante evidente hoy en día. El hecho es que ha llegado a ser una gran inundación. Las masas marchan por las calles y protestan por esto y por aquello. Están marchando por todo el mundo. Parece que hay una tendencia hacia el descontento y el disgusto. Amigo oyente, la vida le amargará ciertamente a menos que usted vea la mano de Dios, así como José la vio en el Antiguo Testamento. Hay alguien a quien usted puede acudir hoy. Él es el rey rechazado. Es señalado entre 10,000, y Él dice allá en el Evangelio según San Mateo, capítulo 11, versículo 28, «Venid a mí todos los que estáis trabajados y cargados, y yo os haré descansar». Y también dice allá en el Evangelio según San Juan, capítulo 7, versículo 37, «Si alguno tiene sed, venga a mí y beba». ¡Qué maravillosa descripción e historia es esta, amigo oyente! Estos hombres fuertes vinieron a David. Se hallaban en apuros, deudores y descontentos, pero 400 hombres vinieron a él. Y hoy en día, amigo oyente, el Señor Jesucristo está tomando del mundo a un pueblo para su nombre. Permítanos preguntarle, ¿ha respondido usted a su llamamiento? ¿Qué descripción tenemos aquí? Vamos ahora a seguir la historia de David y sus años como fugitivo entre las montañas. ¡Qué periodo tan triste es este! Eran días de tentación y entrenamiento. Dios le hizo estudiar en la Universidad de los Golpes Duros. Fue matriculado en la Escuela de Dios y por fin se graduó. Es alumno de la misma universidad de la cual se graduaron Abraham, Jacob, José, Moisés, Josué, Elías, Juan el Bautista y Saulo de Tarso. Todos estos hombres se graduaron magna cum laude de esta Universidad de los Golpes Duros, y ahora también David. Durante este periodo de su rechazo, ya había sido ungido rey, pero su centro de operaciones estaba en la cueva de Adulam. Esta cueva estaba en una montaña rocosa al suroeste de Jerusalén, en un valle entre la tierra de los filisteos y Hebrón. Ahora, cuando Saúl lo acosó, David se retiró a este lugar. Muchos hombres vinieron a él y se juntaron con David, y le nombraron su capitán. Le siguieron fielmente hasta la muerte. Y leemos en los versículos 3 y 4 de este capítulo 22 del primer libro de Samuel: «Y se fue David de allí a Mizpa de Moab, y dijo al rey de Moab: Yo te ruego que mi padre y mi madre estén con vosotros hasta que sepa lo que Dios hará de mí. Los trajo pues a la presencia del rey de Moab, y habitaron con él todo el tiempo que David estuvo en el lugar fuerte». Los padres de David también salieron de Belén de Judá y fueron a Moab. Otra familia hizo lo mismo. ¿Recuerda usted cuál familia fue esa? Un hombre llamado Elimelec llevó a su esposa Noemí y sus dos hijos, Malón y Kelión, de su hogar en Belén de Judá, y fueron a Moab debido al hambre que había en la tierra. Así fue como Ruth tuvo su entrada en la historia bíblica. Ella fue la moabita que se casó con uno de los hijos de Elimelec. Ahora creemos que Elimelec no debió haber salido de la tierra en ninguna forma. Creemos que Dios le habría protegido si se hubiera quedado. Abraham hizo lo mismo cuando fue a Egipto. Pero continuemos con los versículos 5 hasta el 8 en este capítulo 22 del primer libro de Samuel. Pero el profeta Gad dijo a David: «No te estés en este lugar fuerte. Anda y vete a tierra de Judá». Y David se fue y vino al bosque de Aret. Oyó Saúl que se sabía de David y de los que estaban con él. Y Saúl estaba sentado en Gabá, debajo de un tamarisco, sobre un alto, y tenía su lanza en su mano, y todos sus siervos estaban alrededor de él. Y dijo Saúl a sus siervos que estaban alrededor de él: «Oíd ahora, hijos de Benjamín, os dará también a todos vosotros el hijo de Isaí tierras y viñas, y os hará a todos vosotros jefes de millares y jefes de centenas, para que todos vosotros hayáis conspirado contra mí, y no haya quien me descubra al oído, como mi hijo ha hecho alianza con el hijo de Isaí, ni alguno de vosotros que se duela de mí, y me descubra cómo mi hijo ha levantado a mi siervo contra mí para que me aceche, tal como lo hace hoy». Parece que se está produciendo en Saúl algunas tendencias paranoicas. Se ha producido un complejo de persecución. Quizás tenga derecho de tener este complejo porque ha descubierto que su propio hijo no le ha sido fiel y se pregunta: ¿por qué estos hombres a su servicio no le han revelado este hecho? Y al parecer no se lo habían revelado. Sin embargo, hay un hombre que sabe dónde David había estado y le dijo a Saúl que lo sabe. Ya le hemos conocido antes. ¿Se acuerda usted de aquel hombre que estaba en el tabernáculo cuando David y sus hombres comieron el pan sagrado? Pues bien, escuche usted lo que dice aquí en los versículos 9 y 10 de este capítulo 22 del primer libro de Samuel. Entonces Doeg edomita, que era el principal de los siervos de Saúl, respondió y dijo: «Yo vi al hijo de Isaí que vino a Nob, a Ahimelec, hijo de Ahitob, el cual consultó por él a Jehová y le dio provisiones, y también le dio la espada de Goliat el filisteo». Después de que Doeg le da a Saúl esta información, Saúl decide entonces castigar a Ahimelec sacerdote. Y vea usted lo que ocurre aquí en los versículos 11 hasta el 14 de este primer libro de Samuel. Y el rey envió por el sacerdote Ahimelec, hijo de Ahitob, y por toda la casa de su padre, los sacerdotes que estaban en Nob, y todos vinieron al rey. Y Saúl le dijo: «Oye ahora, hijo de Ahitob». Y él dijo: «Heme aquí, señor mío». Y le dijo Saúl: «¿Por qué habéis conspirado contra mí, tú y el hijo de Isaí, cuando le diste pan y espada, y consultaste por él a Dios, para que se levantase contra mí y me acechase, como lo hace hoy en día?». Entonces Ahimelec respondió al rey y dijo: «¿Y quién entre todos tus siervos es tan fiel como David, yerno también del rey, que sirve a tus órdenes y es ilustre en tu casa?». Saúl mandó a buscar a Ahimelec sacerdote y a los otros sacerdotes que estaban en Nob, y le preguntó a Ahimelec por qué él había ayudado a David. Y el sacerdote le dio al rey una contestación verídica. Más tarde creemos que David sintió gran tristeza por haber engañado a Ahimelec cuando le hizo creer que estaba en una misión para Saúl. Continuemos leyendo los versículos 15 hasta el 17 ahora. «¿He comenzado yo desde hoy a consultar por él a Dios? Lejos sea de mí. No culpe el rey de cosa alguna a su siervo, ni a toda la casa de mi padre, porque tu siervo ninguna cosa sabe de este asunto, grande ni pequeña». Y el rey dijo: «Sin duda morirás, Ahimelec, tú y toda la casa de tu padre». Entonces dijo el rey a la gente de su guardia que estaba alrededor de él: «Volveos y matad a los sacerdotes de Jehová, porque también la mano de ellos está con David, pues sabiendo ellos que huía, no me lo descubrieron». Pero los siervos del rey no quisieron extender sus manos para matar a los sacerdotes de Jehová. Ahimelec se portó muy sincero con el rey. Le dijo toda la verdad. Pero en su ira, Saúl no escuchó la razón, sino que mandó que sus siervos mataran a todos los sacerdotes. Pero note usted que ellos no quisieron llevar a cabo su orden. Entonces dijo el rey a Doeg, aquí en los versículos 18 y 19, «Entonces dijo el rey a Doeg: vuelve tú y arremete contra los sacerdotes». Y se volvió Doeg el edomita y acometió a los sacerdotes y mató en aquel día a 85 varones que vestían efod de lino. Y a Nob, ciudad de los sacerdotes, hirió a filo de espada, así a hombres como a mujeres, niños, hasta de pecho, bueyes, asnos y ovejas, todo lo hirió a filo de espada. Doeg llevó a cabo la orden de Saúl. La amargura y la venganza de este hombre Saúl fue cosa terrible. La amargura es algo de la cual debemos tener mucho cuidado hoy en día, amigo oyente. El escritor a los Hebreos, en el capítulo 12 de su carta, versículo 15, nos amonesta diciendo: «Mirad bien, no sea que alguno deje de alcanzar la gracia de Dios, que brotando alguna raíz de amargura os estorbe y por ella muchos sean contaminados». Cuando la amargura entra en los corazones de los hijos de Dios, es cosa viciosa y terrible. Ha ocurrido en muchas iglesias. Ha habido oficiales en algunas iglesias que han usado sus puestos no para traer gloria a Cristo, sino para darle rienda suelta a su amargura, venganza y odio. Es cosa terrible cuando la amargura toma posesión. Y eso es lo que aconteció aquí en el caso de Saúl. Él era definitivamente un hombre de Satanás. Es por eso que uno no puede estar demasiado seguro en cuanto a las personas que son activas en la obra del Señor cuando las vemos motivadas por una amargura viciosa de corazón y de espíritu. En verdad, es difícil arrancar la cizaña del trigo en un tiempo como ese. Tal era el caso aquí con Saúl. Leamos ahora los versículos finales, versículos 20 al 23 de este capítulo 22 del primer libro de Samuel. Pero uno de los hijos de Ahimelec, hijo de Ahitob, que se llamaba Abiatar, escapó y huyó tras David. Y Abiatar dio aviso a David de cómo Saúl había dado muerte a los sacerdotes de Jehová. Y dijo David a Abiatar: «Yo sabía que estando allí aquel día Doeg el edomita, él lo había de hacer saber a Saúl. Yo he ocasionado la muerte a todas las personas de la casa de tu padre. Quédate conmigo, no temas. Quien buscare mi vida, buscará también la tuya, pues conmigo estarás a salvo». David se siente aquí culpable de la muerte de los sacerdotes, y decide entonces concederle refugio a Abiatar, hijo de Ahimelec, el sacerdote que le había ayudado. Y así concluimos nuestro estudio de este capítulo 22 del primer libro de Samuel. Dios mediante, en nuestro próximo programa, comenzaremos con el capítulo 23. Hasta entonces, pues, que Dios le bendiga ricamente.
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Allí en Mateo capítulo 11, verso 19, Jesús dijo: Llevad mi yugo sobre vosotros y aprended de mí, que soy manso y humilde de corazón, y hallaréis descanso para vuestras almas. 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
3: Parecernos más a nuestro Señor Jesús es algo que no va a suceder por accidente. Algunas cosas que usted y yo debemos hacer para reflejar mejor a nuestro Salvador. Gracias por acompañarnos. Esta semana el pastor Marcial Burgos está compartiéndonos la serie Ser como Cristo. Hoy estaremos considerando algunas cosas que debemos hacer para parecernos a Él. Vamos a escuchar.
4: De poder cumplir con esto que es crecer en la gracia y el conocimiento de nuestro Señor Jesucristo, y hemos querido hablar acerca de las virtudes de nuestro Señor Jesucristo que deben ser arraigadas por nuestro corazón. Es decir, Él dijo: aprended de mí que soy manso y humilde de corazón, hallaréis descanso para vuestras almas. Y hemos querido establecer que desde esas virtudes, particularmente la humildad, es que pueden surgir las otras virtudes que nuestro Señor Jesucristo quiere implantar por medio de su Espíritu, que Él ha hecho morar en nosotros, en nuestra vida. Ahora, hoy, lo hicimos en el primer estudio y en el segundo, destacamos virtudes. Comenzamos con la base, que es la humildad, la mansedumbre. Sin humildad, sin un reconocimiento propio de nuestra necesidad, de nuestras falencias, de aquellas cosas que nos hacen falta, es imposible que podamos crecer. La mansedumbre es la capacidad de tener el poder bajo control. Una persona humilde de por sí va a tener mejores relaciones porque no va a utilizar su poder para dañar a otro, sino para servir a otro. Y de ahí surge, ¿cierto?, esas otras virtudes como el amor, la misericordia. Pero hoy particularmente no nos vamos a detener en mencionar algunas virtudes que deben ser aprendidas por nosotros, sino hacer como dentro del mismo estudio una especie de paréntesis, de digregación, para poder recordar cuestiones que ya hemos estudiado, pero que son importantes recordarlas, como les decía, desde diferentes prismas, que es de dónde se generan o cómo se generan estas virtudes. Porque si no lo entendemos, vamos a simplemente hacer una mala copia de ciertas cosas, pero no permitir que Dios, por medio de su Espíritu y su palabra, haga un cambio intrínseco, desde el corazón hacia afuera. Y entonces, en medio de este estudio, en medio de esta serie, quiero referirme puntualmente a eso. Vamos a continuar mencionando, si Dios lo permite, el próximo domingo otras virtudes, pero quiero que entendamos que jamás vamos a ser humildes, jamás va a haber mansedumbre en nuestro corazón, jamás va a haber compasión en nuestro corazón, amor por los demás, consideración por los demás, si primero no hay un cambio desde el corazón hacia afuera. Y debemos recordar, ya lo hemos estudiado, pero recordar qué genera ese cambio. Las virtudes de un hombre surgen particularmente de su carácter, como el fruto revela la naturaleza del árbol. Repito eso para que pueda ser asimilado en la mente. Las virtudes, es decir, las actitudes que forman, cierto, un carácter sólido, que muestran un carácter sólido. Las virtudes, aquella moralidad, aquella ética propia del cristianismo, de un hombre en particular, surgen de su carácter como el fruto revela la naturaleza del árbol. Yo creo que esto es más que obvio, pero es importante para que la mente pueda ir siguiendo un surco, es decir, que pueda de alguna manera ir llevándose hacia un punto en particular y comprender lo que estamos hablando. Jamás podremos nosotros encontrar peras en un pino o encontrar manzanas en un limón. No, es imposible. No podemos hallar nosotros jamás un fruto que no pertenece al árbol. Podemos ponerlo allí. Nosotros podríamos de pronto tener en nuestro jardín un árbol de peras, ¿cierto? Pero nosotros querer manzanas, y quizás podríamos ir al supermercado, comprar un kilo de manzanas y entonces amarrarlo en el árbol, pero tú te vas a dar cuenta que muy pronto esos frutos allí que nosotros pusimos se van a marchitar porque no pertenecen al árbol. En Lucas capítulo 6, verso 44 al 45, nuestro Señor dice así: porque cada árbol se conoce por su fruto, pues no se cosechan higos de los espinos, ni de las zarzas se vendimian uvas. El hombre bueno del buen tesoro de su corazón saca lo bueno, y el hombre malo del mal tesoro de su corazón saca lo malo, porque de la abundancia del corazón habla la boca. Siguiendo con la metáfora del Señor, es decir, el Señor tomaba ciertos particulares ejemplos de la naturaleza para enseñar verdades espirituales muy profundas. Y siguiendo con esta metáfora, podemos decir que cada árbol, para dar buen fruto, debe estar plantado en buena tierra. Esa es otra verdad. Es otro principio de la agricultura, es decir, nosotros no podemos pretender sacar un árbol, desarraigar un árbol de la tierra y pretender, por más lindo y frondoso que este árbol sea, y pretender que va a seguir siendo frondoso, que las hojas van a continuar siendo verdes indefinidamente y que el fruto va a permanecer. Los árboles necesitan estar puestos en buena tierra. Como nosotros necesitamos el fundamento que tenemos bíblicamente, que es Cristo, para poder crecer en la gracia, en el conocimiento de nuestro Señor. No en la religión, no en nuestras ideas, sino permanecer allí sólidos en ese fundamento que es Cristo. La tierra, estoy queriendo decir con esto, siguiendo la metáfora del árbol, es fundamental para nutrir, para alimentar al árbol de minerales. El agua que retiene la tierra hace que un suelo que es permeable pueda entonces lograr que ese árbol crezca sano, fuerte y que dé fruto. Las raíces no crean el alimento, lo reciben. Las raíces van recibiendo todos los nutrientes que permiten energizar el árbol y su fruto, así como el cristiano no genera fruto por sí mismo. El creyente no lo puede hacer, sino que es energizado y produce ese fruto por obra de Dios. En Cristo, dice la Biblia, es decir, Dios produce ese fruto en Cristo, enraizado en Él y con la energía que produce el Espíritu Santo de Dios usando su palabra. Esto ustedes lo saben porque lo hemos hablado muchas veces, pero es necesario repetir estas cosas para que nosotros no pensemos que esta es una acción que podemos hacer nosotros por nuestra voluntad. Dependemos de Dios, y la Biblia dice que dependemos de la Trinidad de Dios, del Padre, del Hijo, del Espíritu Santo. No hay fruto sino dado por el Padre, y Él utiliza los medios de gracia que Él ha provisto. Envió a su Hijo para que en su Hijo y no fuera de Él podamos tener el fruto. Su Hijo envió el Espíritu Santo precisamente para que produciera vida en nosotros. Produzca vida, perdón, en nosotros. usando su palabra. Un árbol sin provisión constante puede vivir un tiempo, pero su fruto será pobre e inexistente. Pensemos un poco en esta metáfora, incluso someramente de una manera más profunda. Pensemos en los minerales que aporta la tierra. Ustedes saben, por ejemplo, que un árbol, para que crezca bien, debe estar, como decíamos, plantado, y cuando está plantado, la tierra tiene minerales que son esenciales para el desarrollo del árbol. Los minerales participan directamente en el proceso de crecimiento del árbol y de fruto, y esos procesos son invisibles. Nosotros no los podemos apreciar, así como el obrar del Espíritu es un proceso del cual no nos percatamos hasta que vemos el fruto. Si tú estás experimentando un crecimiento real en tu vida, a veces te vas a hallar, haciendo cosas que normalmente tú no harías. Tú antes vivías de esta manera y ahora hay algo que te impulsa a vivir de esta otra manera. Hay ciertas bondades que van surgiendo, ciertas acciones que van surgiendo en el verdadero creyente, que no es obra de él, que él mismo se asombra de cómo está actuando, porque no es natural en él. Lo natural en él es el egoísmo, pero de pronto comienza a actuar de una manera distinta. Y si tú no percibes esos cambios en tu vida, debe haber una bandera roja, una luz roja de advertencia en tu vida. Estos minerales contienen elementos químicos como el nitrógeno, que permite el crecimiento de las hojas, fundamentales para recibir la energía del sol. Los tejidos captan la luz, producen azúcar, que es energía para el árbol, es alimento para el árbol, pero también atrae insectos que permiten esos insectos alados, como las abejas, polinizar también el árbol. Hacer, cierto, que aquel, vamos a decir así, semilla pueda ser traspasada a la parte femenina del árbol y generar el fruto, para decir de una manera básica. Fósforo es otro de los productos que generan los minerales, desarrollando las raíces y también energizando el árbol. El potasio, que permite la calidad del fruto, su resistencia. El calcio, el magnesio, el hierro, que permiten la estructura. La clorofila, que es ese pigmento verde que nosotros vemos en las hojas, que capta la luz del sol y la convierte en energía, y sin ella el fruto es, hermano, imposible. Imposible. O sea, no solamente cuando nosotros vemos un árbol frondoso y verde, es para la estética, para nuestros ojos, para poder disfrutar de la belleza de la creación. Tiene un propósito eso. Las hojas verdes captan la luz, convierten esa luz en energía. El fruto no depende solo del árbol, sino de lo que ese árbol absorbió desde la tierra durante su crecimiento. Por eso es importante, palabra clave, que vamos a entender que el mismo apóstol Pablo toma para hacernos entender verdades espirituales, la importancia de que un árbol esté arraigado en buena tierra. Pensemos un poco en el agua retenida. Porque es importante que un árbol, no que se apose el agua, sino que la tierra pueda retener el agua, pueda ser húmeda. ¿Recuerdan ustedes la metáfora también del salmista que dice que el hombre que va a dar fruto a su tiempo es un árbol que está plantado junto a corrientes de qué? De aguas. Es decir, que su tierra está humedecida por el agua, que las raíces pueden, ¿cierto?, nutrirse de la humedad del agua. ¿Por qué es importante que la tierra esté humedecida? Una tierra que no esté pedregosa, dura, sino apta para un huerto, húmeda. El agua retenida por la tierra es uno de los factores más determinantes para la vida del árbol, porque no solo lo hidrata, hace posible todos los procesos vitales. El árbol no absorbe minerales secos. Los minerales pueden estar allí en la tierra. La tierra puede ser rica en minerales, pero el árbol no absorbe los minerales secos. Necesitan ser disueltos por el agua. Así como el agua disuelve los minerales del suelo para su distribución a través de las raíces, el hombre de Dios, discierne la palabra para edificar y fortalecer su vida. Recuerden que la palabra discernir básicamente es dividir un concepto, tratar de desglosarlo, tratar de entender, comprender eso. Bueno, eso lo hace el Espíritu Santo a través de su palabra, nos permite discernir. El Señor nos ha provisto todas las cosas que necesitamos para el crecimiento, pero esas cosas permanecen o pueden permanecer en la vida de un creyente. Por eso Pablo, precisamente en la carta de Efesios, dice: levántate tú que duermes y te alumbrará Cristo. Porque todas las riquezas espirituales pueden permanecer por años en la vida de un creyente allí estáticas. ¿Por qué? Porque no toma la palabra, no discierne esos conceptos y por lo tanto no hay crecimiento. Así como un árbol plantado en buena tierra, y esa buena tierra puede tener muchos minerales, necesita del agua, porque el árbol no toma minerales secos, sino que el agua los disuelve y las raíces los pueden asimilar. Cristo contiene todas las riquezas de la vida de Dios. Por eso Pablo, hablando a los colosenses, dice que nosotros estamos completos en Él. Amén. Todo lo que necesitamos está en Cristo. Es rico en todas las virtudes preciosas de la Deidad, pero si no retenemos la palabra en nuestros corazones, es imposible que esas virtudes nutran nuestra vida espiritual. La palabra debe ser retenida, de ahí que Pablo dice: la palabra de Cristo mora en abundancia en vuestros corazones. La palabra es en la Biblia se utiliza como la figura que habla de la palabra, muchas veces es relacionado con la lluvia que llega desde el cielo y humedece la tierra para generar el fruto. Así también la palabra debe ser retenida en nuestros corazones. La palabra en nuestros corazones debe estar allí, porque si no es imposible que esas virtudes nutran nuestra vida espiritual, generando fruto y carácter cristiano en nuestro ser. Pablo precisamente apunta a esa metáfora, como también la del edificio, cuando ahí en Efesios capítulo 3, verso 14 al 19, dice lo siguiente. Leamos allí la Biblia. Dice: por esta causa, dice Pablo, ya vamos a entender por qué causa, es decir, hay algo que motiva a Pablo a una oración que está basada en algo que es verdadero, que es bíblico, que es la provisión de Dios. Pablo no ora al aire o con una oración romántica de algo que no es factible, sino que él sabe, por medio de la revelación del Espíritu Santo a su vida, en particular enseñando a los gentiles, a la iglesia gentil, la iglesia que no es judía, pero donde hay judíos y gentiles, Dios en forma personal, dice la Escritura, que lo llevó hasta el tercer cielo, donde recibió enseñanzas que son maravillosas y que Pablo quiere transmitir a la iglesia gentil para que comprenda cómo es que ellos pueden ser luz en este mundo, demanda de Cristo desde un principio para su iglesia. En Efesios capítulo 3, verso 14 dice: por esta causa yo doblo mis rodillas ante el Padre de nuestro Señor Jesucristo, de quien toma nombre toda familia en los cielos y en la tierra. Pablo se está refiriendo tanto a los judíos como a los gentiles. Antes, dice Pablo, antes de que viniera la dispensación de la gracia y de la iglesia, los judíos y los gentiles tenían una pared divisoria. Los judíos habían recibido las promesas y los gentiles eran considerados un pueblo aparte. Pero ahora, en la gracia de Dios, podemos decir que tanto judíos como gentiles forman un solo cuerpo sin divisiones, y ambos, tanto judíos como gentiles, por medio de Cristo tenemos libre acceso. Ni siquiera los judíos podían tener libre acceso. Solo el sumo sacerdote una vez al año entraba al lugar santísimo para tener plena comunión. Pero ahora en Cristo, tanto judíos como gentiles podemos ir libremente y tenemos acceso a Dios y tenemos todos los recursos espirituales para ser transformados en nuestro interior. de quien toma nombre toda familia de los cielos y la tierra, para que os dé, por esto oro, dice Pablo, por esto doblo mis rodillas, para que os dé conforme a las riquezas de su gloria, el ser fortalecidos con poder en el hombre interior, por su espíritu, para que habite Cristo por la fe en vuestros corazones, a fin de que arraigados, ahí está la figura del árbol que es plantado en la tierra, y cimentados, ahí está la figura del edificio que es edificado en el único fundamento que es Jesucristo. Como cuando Pablo en 1 Corintios capítulo 3 dice, no hay otro fundamento que el que está puesto, el cual es Jesucristo, y solo sobre ese fundamento alguno puede edificar con oro, plata, piedra preciosa, madera, heno, hojarasca. En otras palabras, uno puede edificar con los materiales que son de Dios, como el oro, la plata, las piedras preciosas, que no son manufacturadas por el hombre, o uno puede edificar con madera, heno, hojarasca, que son manufacturadas por el hombre, es decir, en el poder del hombre, y dice Pablo, esas cosas un día se van a quemar, no sirven, no son frutos que permanecen. El oro, la plata y las piedras preciosas serán purificados, porque el día lo declarará, dice Pablo. Por el fuego serán probadas nuestras obras. Si la obra de alguno permanece, recibirá recompensa. Si la obra de alguno

La eternidad creó esto, decretó esto en amor. Y Pablo ora para que seamos plenamente capaces de comprender, no solamente un grupo de personas como pensaban los gnósticos, hay un cierto grupo de personas que tiene esta posibilidad, no, junto con todos los santos, tú, yo, no importa tu educación, no importa si un día fuiste a la universidad o no, no importa si tú llegaste simplemente hasta tercero básico, junto, dice, con todos los santos. Seamos plenamente capaces de comprender con todos los santos cuál sea la anchura, la longitud, la profundidad y la altura y de conocer el amor de Cristo que excede a todo conocimiento para que seáis llenos de toda la plenitud de Dios o podáis ser maduros espiritualmente, en otras palabras. ¿Logras comprender esto? La oración de Pablo forma parte de la conclusión teológica de la carta de Efesios enseñada en los primeros tres capítulos. Pablo ha hablado muchas cosas en el capítulo 1. Él ha hablado de la elección que fue antes de la fundación del mundo. Dios nos elige antes de la fundación del mundo para que seamos santos y sin mancha delante de Él. En la libertad soberana de Dios. Él ha provisto todos los medios. Cristo fue preparado antes de la fundación del mundo para que nosotros podamos ser bendecidos con toda bendición espiritual en los lugares celestiales en Cristo Jesús. Y Pablo dice, yo quiero que ustedes comprendan eso. Yo quiero que ustedes comprendan el amor de Dios, no simplemente que lean el libro de Efesios, que lean estas cosas que yo estoy compartiendo con ustedes, iglesia de Éfeso, y a través de ustedes, a través de la iglesia, y que se transformen en cuestiones simplemente religiosas, lecturas religiosas que no calan el corazón, que puedan comprender el gran amor de Dios para con nosotros. Que si Dios no hubiese hecho esto, su obra maravillosa de elección, si Dios no hubiese provisto todos los medios, si Dios no proveyera la sabiduría que está en Cristo, si Dios no hubiese provisto el Espíritu Santo, que además es las arras de nuestra herencia, es decir, es la garantía de que esto no va a cambiar, no depende de ti, depende de Cristo, que nosotros por medio de la fe somos salvos y pertenecemos a ese grupo de personas que han sido hechas perfectas para siempre, a pesar de que muchas veces nosotros fallamos, Él permanece fiel. Que comprendan este amor y que este amor cambie su forma de entender la vida y se arraiguen cada vez más en Él. Eso Pablo lo ha hablado en los primeros tres capítulos y está terminando. Esa parte teológica, siempre Pablo, recuerden que lo hemos hablado, en las cartas que Pablo escribe, él tiene los primeros capítulos de sus cartas, son profundamente teológicas para después transformar su carta en una parte práctica. Demandas espirituales, ya que nosotros somos esto en Cristo, nosotros tenemos esta responsabilidad de hacer esto por lo que somos. Esto es lo que somos. Esto es lo que debemos hacer. Todas las cartas de Pablo son así. Una parte teológica, de enseñanza teológica, para que entendamos el asunto y una parte práctica. Y en los primeros tres capítulos, Pablo ha hablado de esta parte práctica que depende de nuestra relación con Cristo. Una relación de amor. La expresión dominante en los primeros capítulos es en Cristo y sus variantes, como en Él, en el amado, en quién y en el Señor. Esa pequeña palabra de dos letras, en, implica nuestra posición en el amado. Nosotros estamos en Cristo. Y porque estamos en Cristo, todas las promesas de Dios, que antes eran solo para Israel, ahora son también para nosotros, porque estamos en Cristo, donde no hay judío ni griego, somos todos un cuerpo en Cristo. Y en Cristo somos bendecidos con toda bendición espiritual. Estas expresiones resumen no solo la posición del cristiano como alguien que ha recibido todas las bendiciones espirituales, sino un amor sin igual recibido.
En base a eso, Pablo entonces ora para

0: que Él, Cristo, sea formado en nosotros y esa riqueza se haga tangible en el ser del creyente, es decir, se haga palpable. Tenemos todas las riquezas en Cristo, pero muchos cristianos, tenemos que reconocerlo, viven en una pobreza espiritual tremenda. Intentan, por emoción, algunos cambios, pero esos cambios rápidamente se diluyen porque son manzanas que se han comprado en el supermercado y se han puesto como adorno en el pino y se marchitan. Porque han sido puestos allí, no surgieron del árbol. Incluso si el árbol es manzano, si pones manzanas compradas, esas manzanas se van a marchitar. El fruto debe estar arraigado y en comunión con el árbol. Y en base a eso, Pablo ora para que Él sea formado en nosotros y esa riqueza se haga tangible, palpable, mostrable en el ser del creyente. Formación interior, carácter, que es imposible sin la comprensión de la magnitud de su amor. ¿Por qué hay relación de amor entre un matrimonio? ¿Por qué hay confianza? ¿Por qué yo puedo tranquilamente descansar en las palabras de mi esposa tocante a un tema? Porque yo sé que ella me ama, yo sé que ella no va a hacer nada en contra mío. Esa relación de amor es indispensable, conocer que la persona, el objeto de mi amor, me ama. Y por eso él va a hacer o ella va a hacer todo lo necesario por el bien mío. Esa relación de amor es indispensable, comprender el amor de Dios. No de una manera romántica como lo quieren comprender algunos, pensando que Dios como me ama y tiene una visión humana de ese amor. Ellos piensan que como Dios es amor, entonces Él va a soslayar, va a pasar por alto ciertas cosas. No precisamente porque nos ama, no pasa por alto ciertas cosas. Él disciplina a sus hijos porque un padre que ama a sus hijos los disciplina. ¿Por qué no quiere verlos destruir? No quiere verlos ir por un camino incorrecto. Por eso el padre que ama a sus hijos, dependiendo la etapa, y hay una etapa donde ya no puedes darle unos cuantos tantán, donde tú sabes que fue criado con bien blandito para darle los tantán. Hay otras formas de disciplinar después, la exhortación fuerte, el mostrarle que están mal, hay formas de exhortar. Pero un padre que ama a su hijo lo exhorta, lo disciplina. ¿Precisamente por qué? Porque lo ama. Comprender, si el hijo comprende ese amor, ¿sabe lo que va a ocurrir? Precisamente va a terminar esa resistencia. Porque hay tantos hijos que se resisten con sus padres, se rebelan contra sus padres y después de muchos años se dan cuenta que fue un error. Si hubiese escuchado a mi papá cuando me decía, etc. Porque los hijos piensan, por su inmadurez, muchos hijos, no digo que todos, no estoy poniendo todos dentro del saco, pero muchos hijos piensan que los padres, o muchos jóvenes piensan, que los padres lo que quieren es hacerle la vida imposible. No entienden que es hecho por amor eso. Y si un hijo comprende que su padre le está diciendo no a ciertas cosas que él quiere y lo entiende porque ama a su padre, realmente hay una relación de amor y que dice mi padre me está diciendo no, aunque yo quiero hacer esto porque me ama, voy a obedecerlo porque aunque no comprendo lo que él está diciendo, yo sé que él me ama. ¿Por qué hay tanta rebeldía en algunos hijos? Por falta de amor. Falta de amor. El amor es necesario para una relación. Por eso Pablo, viste, no está diciendo simplemente todo lo que somos en Cristo, sino está diciendo, ¿saben? Todo lo que somos en Cristo es por amor. ¿Comprendes eso? Le amamos a Él, dice Juan, en 1 Juan capítulo 4, verso 19, porque Él nos amó primero. ¿Notas la comprensión? ¿Notas allí la relación? Yo le amo a Él, ¿por qué? Dice Juan, porque yo comprendo que Él me amó primero. No hay un amor a Dios, y amar a Dios es precisamente hacer lo que Él dice. Si me amáis, cumplid con mis mandamientos. ¿Ven la relación allí? Hay una comprensión de amor y por ende una práctica. ¿Qué fue lo que le dijo el Señor a Pedro luego que éste le negó? No le dijo, hey, mira, en estos 3 años yo te he contado tantas cosas importantes tocante a la vida espiritual. Yo os he enseñado tantas cosas. Hey, ¿te acuerdas cuando te enseñé acerca de la vida y los pámpanos? ¿Te acuerdas toda la instrucción que yo he dado a tu vida durante estos 3 años? No le habla de la instrucción que le dio, sino le hace una pregunta muy sencilla. Pedro, ¿me amas? Porque no puede haber acción si no me amas, si no comprendes mi amor. Pedro, ¿me amas? Porque yo te puedo amar y de hecho te amo tanto que no te aplasto como voy a aplastar a Judas porque él era falso. Yo sé que tú crees en mí. Pero no estamos aquí en un debate teológico si comprendiste estos 3 años, las enseñanzas que yo tuve. No, yo quiero saber solo una cosa para poderte dar acción en el ministerio, para que puedas accionar, para que puedas activar de acuerdo a todos los recursos que yo te voy a dar. Pedro, ¿me amas? ¿Sabes por qué muchas veces no hay carácter en la vida del cristiano? No, no es por falta de tiempo, como dicen algunos, no tengo tiempo para ciertas cosas, no, es que pastor, usted no sabe, a mí me encantaría poder hacer ciertas cosas, servir a Dios, sé que es parte de la vida cristiana, hacer esto y aquello, testificar a otros de Cristo, es parte de la vida cristiana, pero sabes, yo no me puedo meter en eso, en el trabajo, porque puedo perder el trabajo, pastor, a mí me cuesta a veces mi relación con mi esposa, porque si usted la conociera a ella, o usted conociera a él, etc., etcétera, etcétera. Y nosotros siempre ponemos una excusa por los problemas que surgen precisamente de nuestro carácter. Porque tú puedes tener una esposa horrorosa. No estoy mirando a nadie. Horrorosa. Tú puedes tener un esposo horroroso. Pero si tú eres humilde, esa relación puede tener algo maravilloso a futuro. Porque la persona que mira en ti el carácter de Cristo no puede sino enamorarse de eso. Y si no se enamora, bueno, Dios sabrá lo que va a ocurrir. Pero no hay nada más maravilloso que dormir con una conciencia tranquila. ¿De dónde vienen los pleitos entre vosotros? Dice Santiago. ¿No es de vuestras pasiones que combaten en vuestros cuerpos? Es decir, de vuestra tendencia pecaminosa a ser egoísta y vivir incluso vuestro cristianismo centrado en vosotros. Hace un rato estaba hablando con un amigo que precisamente eso es lo que pasa en muchas iglesias. Van a ciertas iglesias porque el predicador les habla de lo bueno que pueden ser ellos. Entonces ellos no van a adorar a Cristo, se van a adorar a ellos mismos. Y le encanta a los predicadores que les instan a adorarse a ellos mismos. Porque hay egocentrismo, hay amor solo por el yo. No, Pablo dice que seáis plenamente capaces de comprender el amor y que lo ames de tal manera que eso produzca en ti el interés por conocerlo cada vez más, porque uno quiere conocer el objeto que ama y en la manera que lo conoces por amor, no solo intelectualmente, sino por amor, vas a crecer en la gracia y el conocimiento y va a mostrarse en ti carácter cristiano, seáis plenamente capaces de comprender la longitud, la anchura, la dimensión del amor de Cristo, para que seáis plenos en Dios, maduros en Dios. Dice el versículo 16, el 19, oro, ¿para qué? Es decir, con el propósito o meta. Esa conjunción va a aparecer en la enseñanza de Pablo, que tiene el propósito, esa conjunción griega, de hablar de meta. Pablo va a utilizar esa conjunción del versículo 16 al 19, ¿para qué? Introduciendo 3 pautas, etapas entrelazadas de la obra divina, llegando finalmente al clímax, al propósito final, que es la vida madura, la vida con carácter cristiano. Entonces, ¿cómo llegamos a ese carácter cristiano? Pablo dice primero, en el versículo 16, yo oro, yo doblo mis rodillas. Yo clamo a Dios como buen apóstol, como siervo de Dios, deseando que la iglesia crezca. Pablo ora, dice, para que os dé. Es decir, con el propósito, con la meta. Mi oración apunta a esta meta. Mi oración le pide a Dios su misericordia para que os dé conforme a las riquezas de su gloria. Las riquezas de su gloria. No dice las riquezas de su gracia, lo cual esperaríamos que dijera, y que Dios por gracia os dé esto. Ya Pablo ha zanjado ese tema en los primeros capítulos. Por gracia sois salvos, por medio de la fe, esto no es de vosotros, es un don de Dios, sino que habla de la gloria, es decir, la suma total de sus atributos. De sus atributos que pueden ser transmitidos, ¿verdad? ¿Cuáles son los atributos que pueden ser transmitidos por Dios? No la omnisciencia. Pablo no ora para que nosotros seamos omniscientes, porque si somos omniscientes pasaríamos a ser Dios. Solo Dios es omnisciente, es decir, que Él conoce todas las... Solo Dios las puede conocer, todas. No la omnipresencia, que podamos estar en cada lugar, eso le pertenece a Dios. No la omnipotencia, todo el poder, porque todo el poder solo le pertenece a Dios. Esos son los atributos que no son comunicables. Pero cuando Pablo ora para que nos dé conforme a las riquezas de su gloria, está hablando de todos los atributos que sí son comunicables. Santidad, verdad, compromiso, perseverancia. Y todos los atributos que tiene Cristo, fidelidad, amor, gracia, misericordia para con los demás. Que nosotros podamos mostrar a Cristo, a eso se refiere. ¿Tú puedes ver mayor valentía y perseverancia que la que el Señor muestra en Getsemaní? Padre, si es posible, pasa de mí, pero no se haga a mí, sino la tuya. No es que muchas veces como creyentes prometemos tantas cosas, pero a la vuelta del día ya dejamos de hacer lo que prometimos. Perseverancia, compromiso, misericordia, gracia, perdón. Que os dé conforme a las riquezas de su gloria. Ser fortalecidos con poder en el hombre interior por su espíritu, con mayúscula. Porque sin el espíritu, que según Pablo en los primeros capítulos, en las arras de nuestra herencia, la garantía de que pertenecemos a Dios y que es el sello de Dios que le pertenecemos a Él, como lo dice en 1 Corintios capítulo 6, ya no somos nuestros, le pertenecemos a Él. Es el mismo Espíritu el que toma la verdad revelada y nos hace saber lo que tenemos que saber. Cuando meditamos en la palabra, cuestiones que otros al mirarla dicen, no entiendo esto, ¿qué es esto? No, esto es... Son cosas extrañas. Bueno, nosotros vamos comprendiendo cada vez más por su espíritu con mayúscula, en la medida que en forma diligente vamos a la escritura, porque Señor, quiero amarte, no tengo ganas de leer hoy día, pero tengo que hacerlo. Obra en mi corazón por tu espíritu. Y cuando vamos leyendo, vamos entendiendo ciertas cosas. Y cuando vamos teniendo pruebas, el Espíritu Santo trae a nuestro corazón las verdades que hemos leído. Y entonces comenzamos a ser un hombre fuerte de verdad, no porque tengamos todo el poder, sino porque el poder de Dios actúa en nosotros. Porque la palabra de Dios es viva y más cortante que toda espada de dos filos, discierne los pensamientos, las intenciones del corazón, y podemos entonces nosotros incluso conocernos a nosotros mismos. Como dice Calvino en su libro Institución, cuando habla de que el hombre para poder conocerse a sí mismo necesita conocer a Dios. El hombre que no conoce a Dios, eso es un impedimento para conocerse a sí mismo. Cuando nosotros no conocemos a Dios, creemos de nosotros mucho más de lo que nosotros somos. ¿O no es así? Hasta que venimos a Dios y nos damos cuenta lo gusano que somos, ¿o no? Solo Dios nos permite conocernos realmente a nosotros mismos y de que nuestras bondades no son más que trapos de inmundicia delante de Dios. Pero para eso tenemos que conocer ¿a quién? A Dios. Para conocernos a nosotros mismos. Y dice el versículo 17, que expresa lo mismo, pero de otra manera. Ahí aparece un para qué, pero este para qué no está en el original. Por lo tanto, sería algo así, al habitar Cristo por la fe en vuestros corazones. Ya vamos a ir sobre eso nuevamente para entender la idea de pensamiento, pero ese para qué que aparece después en el verso 17 no está en los escritos más aceptados, sino que es algo que puso allí la Reina Valera para explicar un poco, o tratar de explicar, ¿cierto?, las distintas etapas, pero en realidad es lo mismo que dice en el versículo 16, dicho de otra manera, no es que una vez que nosotros somos fortalecidos, Cristo va a venir a habitar en nosotros, como esperando que primero seamos fortalecidos, no, sino que Cristo ya mora en nosotros. Por eso la Biblia textual traduce al habitar Cristo por la fe en vuestros corazones. Dicho de otra manera, es porque Cristo habita en nuestros corazones y somos verdaderamente creyentes, que Él ha enviado su Espíritu y nos sella con su Espíritu para fortalecer nuestro hombre interior. ¿Se entiende? Es decir, si Cristo no habitara en nosotros, sería imposible. Ahora, entonces, ¿por qué Pablo dice esta frase? Es la pregunta. Porque Pablo, en otras palabras, quiere preguntarnos tácitamente, es decir, no lo dice el texto, pero está en el corazón de Pablo, ¿son conscientes de que Cristo mora en ustedes? Dicho de otra manera, ustedes saben que porque Cristo mora en ustedes, Él ha hecho morar el Espíritu Santo en vosotros y que podéis ser fortalecidos espiritualmente en vuestros corazones. Pero vosotros sois conscientes de la morada de Cristo en vuestros corazones. Veremos esto luego, porque es importante. Antes un paréntesis aclaratorio aquí, que también es importante. En este tercer estudio, como ya les dije, no estamos hablando de virtudes, pero sí de que esas virtudes solo van a ser posibles en la vida de nosotros los cristianos si, entre otras cosas, entendemos que Cristo mora en nosotros y que nos ama. Cuestión que para muchos es simplemente parte de la retórica cristiana, es decir, de las palabras. No, no sé, Cristo vive en mí. ¿Qué es eso de que Cristo vive en mí? ¿Qué significa eso? ¿Qué implicancias tiene eso en mi vida? ¿Logro comprender lo que estoy diciendo o simplemente lo digo? Cristo vive en mí. Creo que son palabras poéticas o son verdades espirituales. Si Cristo, para que entiendas algo, no viviera en ti, aún estarías muerto en tus delitos y pecados. Pablo ya lo ha dicho en los primeros capítulos. Es porque estamos en Cristo que por gracia somos salvos y que Él nos ha trasladado a los lugares celestiales posicionalmente. Pertenecemos a Dios y nadie nos puede arrebatar de allí. Porque Cristo mora en nosotros, tenemos el poder para ser transformados por medio de su Espíritu. Pero yo soy consciente de que Cristo vive en mí. Bueno, la verdad que si fuera consciente, tal vez no miraría lo que muchas veces miro. Tal vez diría como José, ¿cómo puedo yo hacer esto, mujer? A la mujer de Potifar, que entre otras cosas debe ser una mujer muy hermosa, porque como ya hemos estudiado otras veces, las mejores, las más hermosas, pertenecían a los oficiales del reino. Y esa mujer acechaba a José, y José lo que le dijo, ¿cómo pues yo haría este gran mal y pecaría contra Dios? José era consciente de la presencia de Dios. Pero nosotros tenemos una promesa mejor que la de José. ¿Sabías eso? Porque Cristo no solo está presente y los ojos de Dios están mirando como lo entendía José. Cristo mora en nosotros. Él ha hecho morar su Espíritu en nosotros. Y Pablo, entre otras cosas, dice, para que seáis fortalecidos en vuestro hombre interior, porque Cristo mora en vosotros. ¿Sois conscientes de eso? Si no somos conscientes, entonces nuestras acciones teóricamente virtuosas, como a veces no mentir, como a veces no decir malas palabras, solo se pueden transformar en conductismo. ¿Sabe lo que es conductismo? Ya hemos explicado lo que es conductismo. Es el disfraz de un hombre. Un hombre que simplemente tiene ciertas virtudes porque entiende la importancia de la conducta, eso es conductismo, va a actuar de una manera cuando siente la presión de quienes lo están mirando. Un hijo se va a comportar bien solo porque sus padres están presentes, pero si sus padres no están, él va a hacer todo tipo de maldades. Muchas veces los creyentes actúan de una manera y hablan de una manera porque hay otros creyentes que los están mirando, pero cuando no están esos creyentes, no, el conductismo no es la forma, es lo que Pablo dice, vosotros debéis ser fortalecidos en vuestro ser interior. ¿Cómo soy fortalecido? Bueno, teniendo conciencia, primero que todo, que Cristo mora en nosotros. En segundo lugar, ¿para qué? Aquí sí está nuevamente la conjunción, arraigados y cimentados en amor, es decir, entendiendo que Cristo mora en nosotros, y arraigados y cimentados en amor, es decir, buscando con mayor profundidad el conocimiento para que las raíces de nuestra vida vayan cada vez más al fondo, cada vez vayamos conociendo más al Señor. Y al final nos lleguemos a esta conclusión. La verdad es que hay tanto por conocerlo. Es tan maravilloso llenarnos de Él. Es tan maravilloso poder comprender cada vez más. Y me doy cuenta que lo poco que voy comprendiendo está muy lejos de comprenderlo en su totalidad y quiero comprenderlo más, pero es inagotable su entendimiento. Es inagotable las maravillosas gracias que a través de su palabra Él entrega a mi vida, cómo Él va transformando para que arraigados y cimentados, estables en amor, porque es el amor lo que nos permite ir más al fondo en su vida, conocerle más y estar cada vez más cimentados en Él, es el amor. Seáis plenamente capaces de comprender con todos los santos cuál es la anchura y la longitud y la altura y la profundidad y así conocer el amor del Mesías que excede a todo conocimiento. Volvamos a la cita anterior para que no nos perdamos, si es que logramos terminar hoy el estudio. Lo voy a leer en la Biblia textual para comprenderlo mejor. Para que os dé conforme a las riquezas de su gloria, ser fortalecidos con poder en el hombre interior por su espíritu, al habitar Cristo por la fe en vuestros corazones, a fin de que arraigados y cimentados en amor podáis ser capaces. ¿Qué hace? ¿Qué hace que una persona comprenda la habitación de Cristo en su corazón? ¿Qué significa que Cristo viva en nosotros? Significa, hermano, entre otras cosas, vivir bajo la dirección del Espíritu, bajo su señorío. Cuanto más vivimos bajo la dirección del Espíritu de Cristo, más plenamente nos convertimos en nosotros mismos porque el Espíritu restaura nuestra humanidad verdadera. ¿Cómo es eso, pastor? ¿Cómo nos convertimos más en nosotros mismos? Cuando amamos más a Cristo, nos convertimos más en nosotros mismos porque Dios nos creó, no como somos ahora. Nosotros estamos degenerados de nuestra creación. Cuando nosotros fuimos creados por Dios, nosotros queríamos tener relación con Él. Cuando el hombre pecó, ¿qué hizo? Se escondió. Y Dios le dijo, ¿dónde estás? Me escondí porque estaba desnudo. Cuando nosotros crecemos y nos arraigamos más en Cristo, dejamos de escondernos, abrimos nuestro corazón porque queremos simplemente ser lo que somos. Reconocemos nuestra maldad, reconocemos delante de Dios nuestro pecado, confesamos a Dios nuestro pecado. Y como dice Pablo, miserable de mí, no quiero ser de esta manera, quiero ser como Cristo. Es otra manera de decirlo que cuando Cristo se hace consciente en nuestra vida, cuando sabemos y entendemos que Cristo muere en nosotros, yo quiero ser como Él. Pablo nos llama a intentar comprender las dimensiones del amor de Cristo. Simplemente para mencionar, Charles Wheel es el autor del himno Nadie pudo amarme como Cristo. ¿Conoces ese himno? Yo quisiera hablarte del amor de Cristo. Bueno, cuando Charles Wheel escribió este himno, él había sido abandonada por su esposa por causa del ministerio. Su esposa, aburrida que este hombre sirviera a Dios con pasión, muchas veces le dijo: si sigues en el ministerio, yo te voy a abandonar. Un día él llegó después de predicar el evangelio y había una nota de su esposa que le decía: te abandoné porque tú amabas más a Cristo y al ministerio que a mí. Entonces él, entre lágrimas, después de una desesperación tremenda por el abandono de su esposa, surgieron estas palabras: nadie pudo amarme. Pablo nos llama a entender este amor y de conocer el amor de Cristo que excede todo conocimiento. ¿Ves la paradoja aquí? ¿Cómo nos llamas a conocer un amor que excede a todo conocimiento? ¿No lo puedo conocer? No es lo que Pablo está diciendo, es una aparente contradicción. Pablo está diciendo: mira, ven, conócelo. Pero te vas a encontrar con algo impresionante. Mientras más lo conoces, te vas a dar cuenta que menos lo conoces. Mientras más lo conoces, te vas a dar cuenta de la necesidad de conocerlo más. Porque excede a todo conocimiento. ¿Qué excede a todo conocimiento, Pablo? La anchura. Escúchame algo. Mira, la anchura del amor de Cristo, dice Pablo, es tan grande que mira, a través del mundo, él alcanza al más humilde de los pecadores, a las tribus más inhóspitas. Han llegado misioneros con la palabra de Dios y Dios alcanza a ese hombre. En lo personal, Dios me alcanzó a mí. Yo que vivía en lo último del mundo, en Chile. Eso es lo último de la tierra y me alcanzó a mí. Te alcanzó a ti y quién sabe a dónde. Pablo dice, para que podáis comprender la longitud del amor de Dios. Desde el principio, en el Génesis, Él decretó antes de la fundación del mundo, lo dice en Efesios, antes de que el hombre cayera, Él ya estaba pensando en su amor, cómo Él iba a socorrer a la humanidad. Y el Cordero de Dios fue preparado, inmolado, sacrificado, ya preparado para el sacrificio, antes de que Él dijera al hombre: hágase el hombre. Ya el Cordero estaba preparado, porque en su omnisciencia Él sabía que el hombre iba a pecar y decretó salvar al hombre por amor. Entiende la longitud del amor de Cristo, entiende la profundidad del amor de Cristo, dice Pablo. Sabes, no hay pecado más vil que no pueda alcanzar Cristo. La mano de Dios es larga en salvación y puede sacar al hombre más vil del lugar más bajo. La altura del amor de Cristo, nadie nos puede arrebatar de su mano, porque nadie puede ir más alto. No hay principado, no hay potestad que pueda sacarnos del amor de Cristo. Estamos seguros en Cristo. ¿Tú logras comprender eso? Yo no, pero día a día quiero comprenderlo mejor. Y si comenzamos a comprenderlo mejor, ¿sabes lo que va a ocurrir? En ese amor de observar la Escritura y decir: de tal manera me amó, que yo no voy a querer ofenderle. Y sus virtudes van a ser formadas en mí. ¿Amén? No es que, bueno, Cristo es misericordioso, bueno, tenemos que ir a una reunión de evangelismo porque si Cristo es misericordioso, bueno, no me queda otra que ser misericordioso. No, eso es conductismo. Cristo es misericordioso y perdonador, por lo tanto, bueno, te perdono, hermano, te perdono, está bien, ya te perdono. No me queda otra. Cuando el carácter de Cristo ha sido formado en nosotros, yo perdono. ¿Sabes por qué perdono? Porque Él me perdonó mucho a mí. Si tú supieras todo lo que me perdonó. Si alguien dice que yo soy lo peor del mundo, se queda corto. Yo soy peor que eso. Pero Cristo me... Cuando yo conozco el perdón de Dios, el amor de Dios, no me queda otra que ser como Él. Solo la soberbia te lleva a creer que tú no puedes perdonar, que tú no puedes amar, que no puedes perdonar a tus enemigos. ¿Sabes por qué? Porque la soberbia te hace pensar que tú eres alguien. Cristo, que sí lo es, se humilló hasta lo sumo. Conozcamos el amor de Cristo que excede todo conocimiento. Padre eterno, te damos gracias en este día por tu palabra y tu verdad. Por tu palabra que genera en nosotros no emociones, sino convicciones. que no es un mensaje romántico, sino un mensaje de entender la profundidad de la doctrina que puede cambiar y transformar nuestros corazones, porque la doctrina nos hace conocer a Dios, al Padre, al Hijo, al Espíritu Santo. Y conocerle, conocer a Dios. Cuando conocemos realmente a Dios por medio de la verdad revelada, el corazón no puede sino caer de rodillas en amor por un Dios tan maravilloso como el que tenemos. Bendice tu palabra en nuestros corazones, ayúdanos, te lo pido en el nombre de Jesús. Amén y amén.
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3: BBN no se solidariza con los detalles emitidos en este espacio, solo nos circunscribimos a utilizar los servicios proporcionados por la agencia de noticias EFE. Noticias por el continente americano. La Cámara de Diputados de Perú aprobó otorgar facultades al gobierno de la derechista Keiko Fujimori para legislar durante 90 días en temas de seguridad ciudadana y medidas para enfrentar el impacto del fenómeno climático de El Niño. Más información. La estatal chilena Codelco, la mayor productora mundial de cobre, informó que investiga posibles incrementos artificiales de la producción reportada por las divisiones Ministro Ales y Salvador durante 2024 y 2025, por lo que encargó una auditoría externa para determinar la magnitud, responsabilidades y posibles efectos económicos del caso. Más noticias por el continente americano. La Policía Federal de Brasil desplegó este miércoles en Río de Janeiro un operativo orientado a desarticular una red criminal integrada por agentes y exagentes de seguridad pública acusados de comercializar armas de guerra, filtrar información reservada y lavar dinero para el crimen organizado. Y por último, el vicepresidente paraguayo Pedro Aliana se reunió este miércoles con el ministro de Asuntos Exteriores israelí Gideon Sar en su oficina de Jerusalén en el marco de la visita oficial de la delegación diplomática de Paraguay, uno de los países latinoamericanos más cercanos a Israel. Estas fueron las noticias más importantes por el continente americano, informó para BBN Carlos Rodríguez. A continuación, las buenas noticias. Las buenas noticias de esta semana nos recuerda que en el Señor Jesucristo hay salvación. Memoricemos Romanos capítulo 1, versículo 16. Porque no me avergüenzo del Evangelio, porque es poder de Dios para salvación a todo aquel que cree, al judío primeramente y también al griego. Romanos capítulo 1, versículo 16. Porque no me avergüenzo del Evangelio, porque es poder de Dios para salvación a todo aquel que cree, al judío primeramente y también al griego. Estas son las buenas noticias.
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Fuimos creados para tener relación con Dios, pero ello solo es posible a través de Jesucristo, quien murió en la cruz por nuestros pecados y resucitó al tercer día para que todo aquel que en Él cree no se pierda, mas tenga vida eterna y así pasar a ser hijo de Dios. En este día, si aún no ha entregado su corazón al Señor Jesús, en este momento puede hacerlo al depositar su fe en Él. Saludos, querido oyente, mi nombre es Carlos Rodríguez, bienvenido a este nuevo ciclo de programación. A continuación estas bellas canciones y luego no se pierda el espacio Una Pausa en tu Vida. Gracias por estar en BBN.

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1: Nunca olvides, el orgullo te aleja del hogar. La vergüenza te mantiene lejos. Hola, te saluda Pablo Martini y hoy quiero que pensemos en ese primer paso que damos en nuestro proceso de restauración espiritual. En el preciso momento en que te decides a regresar a la comunión con el Padre, hay dos cosas que aparecen siempre justo allí y muchas veces logran frustrarte. Son como dos obstáculos, son muy diferentes entre sí, pero siempre aparecen juntas. Y si una no logra su objetivo, la otra lo intentará con más fuerzas. Se llaman orgullo y vergüenza. Y aparecen siempre después de la caída. Por ejemplo, el orgullo te susurra: tú puedes solo, no hace falta que acudas al Padre, que acudas a la iglesia. Y la vergüenza te grita: tú nunca podrás lograrlo, mira cómo estás, mira lo que has hecho, Dios nunca te perdonará, no sirves para ser un buen cristiano. El orgullo te aleja del hogar, como este muchacho, y la vergüenza te mantiene lejos, con los cerdos. El orgullo es lo que está antes de una caída. Eso lo dice Proverbios. La vergüenza es lo que te impide levantarte después de la caída. Nuestro muchacho de Lucas 15 estaba luchando con estas dos hermanas que se pusieron en su contra. ¿Te cuesta? ¿Se te hace difícil? Ya lo sé. Lo bueno es que también Dios lo sabe. No es fácil reconocer que uno ha pecado, no es fácil enfrentar a la familia o a la iglesia para pedir perdón públicamente. A nadie le gusta decir me equivoqué. Quizás has llegado hasta el mismo umbral de tu iglesia y cuando estabas a punto de entrar porque venciste tu orgullo, la vergüenza apareció para recibirte en la entrada y giraste sobre tus propios pasos, volviendo otra vez al chiquero del mundo. Pero hay que hacerlo. Tal vez te ayude a pensar por unos instantes en la meta suprema de Jesús al venir a este mundo. ¿Sabes cuál fue? Traer al humano de vuelta a casa. Debes dar el primer paso, es el más difícil. De abrazarte y de todo lo demás se encargará el Padre.
2: 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Recuerda que lo esencial es invisible a los ojos.

Aún en los momentos más difíciles, Dios nos enseña a confiar en Él. Cada situación, sea buena o difícil, puede acercarnos más al Señor y permitir que nuestra vida sea un ejemplo para quienes nos rodean. Si hoy está atravesando una situación difícil, no lleve esa carga solo. Ore, entréguele al Señor sus preocupaciones, dudas y dolor, confiando en que Él está obrando en su vida y moldeándole para su gloria. A continuación, aquí en BBN, le presentaré el programa Altar Familiar, un espacio dedicado a orar e interceder por diferentes necesidades. Acompáñenos, querido oyente, y oremos juntos a la mitad de la hora en este espacio. Gracias por estar en BBN.

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0: Qué gran bendición es poder acercarnos en oración al trono de la gracia y la misericordia de Dios. BBN le da la bienvenida al tiempo del espacio Altar Familiar. 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
1: Bienvenido a este tiempo aquí en el Altar Familiar, un tiempo en el que oramos juntos al Señor y brevemente compartiremos unos versículos previamente al tiempo de oración. Estos días estamos deteniéndonos a considerar algo del mensaje del profeta Sofonías. Su nombre significa escondido o protegido de Jehová y su ministerio se llevó adelante alrededor del 630 a.C. aproximadamente. En el capítulo 1 hablábamos del juicio de Dios como algo ineludible, como algo que puede tener en apariencia una demora, pero que llega. Luego, en el capítulo 2, el Señor hizo una evaluación de la nación misma de Israel y además de las naciones que estaban alrededor del pueblo de Israel en ese tiempo, como era el caso de los moabitas, de los amonitas, pueblos que también iban a recibir en su momento un juicio de parte de Dios. Y en esta oportunidad me quiero centrar en el capítulo 2, en los versículos 13 en adelante, para que nos detengamos a considerar un mensaje también de juicio, pero con una gran lección para nosotros. Dice así en el versículo 13, extenderá su mano sobre el norte, destruirá a Siria y convertirá a Nínive en asolamiento. Y agrega ahora en el versículo 15, esta es la ciudad alegre que estaba confiada, la que decía en su corazón, yo y no más. Nos detenemos allí. Hubo un juicio para Nínive, para Asiria. Pero es interesante cuál fue la evaluación que Dios hizo de la forma de pensar que existía en la gente de esa época. Ellos estaban muy alegres, muy confiados, en su corazón decían yo y no más, mostrando una forma de vivir que se centraba única y exclusivamente en sí mismos. Ellos se sentían tan confiados de su ciudad, de sus fortalezas, de los aspectos militares, de su riqueza, de su abundancia, que se sentían poderosos, fuertes, que ese estado iba a permanecer de manera perpetua. Y eso no fue así. Dios lo vio, el Señor decidió juzgar aquello y puso un límite. Ahora, la reflexión que nos queda a nosotros es esta. A veces podemos tener una forma de pensar muy parecida a la que tenían los habitantes de Nínive en Asiria, diciendo en su corazón lo mismo y decimos en nuestro corazón lo mismo que decían ellos, yo y no más. Y esta es una forma de vivir la vida, una manera individualista, una manera apática de ver a los demás, una manera egocéntrica de buscar nuestras aspiraciones, que si las analizamos de forma inicial no son en sí malas quizás, pero, apreciado oyente, la vida del cristiano no puede ser centrada en uno mismo, sino que la vida del cristiano es diferente. Como dice Gálatas 2:20, ya no vivo yo, mas vive Cristo en mí. Y esa forma de pensar del cristiano cambia y cambió cuando Cristo llega a la vida. Entonces, en lugar de buscar simplemente las aspiraciones personales y la comodidad personal y la búsqueda personal de todo, vamos pensando en lo que al Señor le agrada. Y el cristiano va a encontrar satisfacción y gozo cuando gastamos e invertimos la vida en aquello que el Señor quiere que lo hagamos. Porque vivir bajo la voluntad del Señor, apreciado hermano, es aquello en lo cual el cristiano se deleita y se goza. Y le veremos a Él de una forma cercana y además experimentaremos cómo Él nos usa para los propósitos que Él tiene establecidos. La lección para hoy es esta: alejarnos de ese pensamiento, yo y no más. ¿Cuán diferente debe ser la vida del cristiano? Apreciado hermano, hermana, consideremos esto, vayamos en oración y rindamos una vez más nuestra vida a Él, que en esa dirección, apreciado oyente, nunca estaremos yendo en la dirección incorrecta. Muchas gracias.
2: Qué bueno poder acompañarle aquí en BBN. Gracias por su sintonía. Después de esta meditación bíblica, ahora vamos a compartir peticiones, motivos de gratitud. Así que le invito para que siga con nosotros y esté atento a esta lista que vamos a leer hoy. Desde Bolivia llega la primera petición. Una hija pide que estemos orando por su madre. Tiene un problema de diabetes, le amputaron dos dedos, pide que estemos orando por ella. Además tiene una hernia, está con muchos problemas de salud. Esta oyente pide que oremos por su madre. También de Bolivia, otra oyente pide que oremos por sus hijos, quienes están lejos de Dios. Pide que oremos para que se acerquen al Señor. Y también pide que estemos orando por fortaleza para una hermana. Desde Colombia, una oyente pide que estemos orando por su hijo para que Dios le dé sabiduría y también a ella como madre. Desde Colombia, una oyente pide que estemos orando por la salvación de toda su familia. También ella pide que oremos por su salud. También de Colombia, una tía pide que oremos por su sobrino para que el Señor le ayude y este llegue a ser salvo. Desde Argentina, una oyente pide que oremos por su salud. Desde Colombia, otra persona pide que estemos orando por los tratamientos médicos que está recibiendo. Pide que oremos por su salud para que el Señor le ayude. Desde Ecuador, una oyente pide que oremos por la salvación de su hermano, quien además tiene problemas con el alcohol. Pide que oremos por él, por su salvación. También pide que oremos por la salvación de su esposa y por el negocio que tienen. Desde Bolivia, un oyente pide que oremos por su salud. Está muy delicado, pide que estemos orando por esto. También agradece a Dios porque su hija llegó donde estaba viajando y ya está bien. También de Bolivia, otra persona pide que estemos orando por el bienestar de toda la familia. Pide que oremos por trabajo, por la situación de su país. Pide que estemos orando por él en general. Desde Paraguay, un oyente pide que estemos orando por su familia y por el ministerio que están realizando. Desde Colombia, una familia pide que estemos orando por sabiduría en el servicio a Dios. Desde Bolivia, otra persona pide que estemos orando para poder pagar una deuda que tiene, para que el Señor provea. También piden que estemos orando por cada integrante de la familia. Necesitan realizar un viaje, piden que estemos orando por ellos. Desde Bolivia también otra persona pide que oremos por el cuidado de Dios para su corazón. Pide que estemos orando por sus hijos, para que no se aparten. Pide que oremos por fortaleza en el trabajo. Desde Colombia, otra persona pide que oremos por sabiduría, pide que oremos por fortaleza. Desde Paraguay, un oyente pide que estemos orando por su salud. Desde Bolivia, un oyente pide que estemos orando por su esposa, por sus hijas, para que el Señor les ayude con la salud. No están muy bien, pide que estemos orando por cada una de ellas. Desde Colombia, otra persona pide que estemos orando por su madre, para que el Señor le ayude con la salud, y también este oyente pide que oremos por su hija. Desde Argentina, un oyente pide que oremos por su país, también pide que oremos por su padre, quien tiene problemas con la vista. Pide que estemos orando para que el Señor le ayude. Desde Chile, un oyente pide que estemos orando para que pueda mejorar su salud. Está con problemas lumbares. También de Chile, un oyente pide que estemos orando por la salud de su hijo y la salud de su esposa. Desde Honduras, otra persona pide que oremos por su salud. También desde Bolivia, alguien pide que oremos por su salud. Desde Chile, un oyente pide que oremos por él, por su salud y también la salud de su suegra. Desde Costa Rica, un oyente pide que oremos por la salud de su familia. Desde Paraguay, otra persona pide que oremos por sabiduría y también por su trabajo. Desde Colombia, un oyente pide que oremos por sabiduría y por su salud. Desde Honduras, un oyente pide que oremos por su familia, también por la obra que tiene a cargo para que el Señor le ayude. Desde Venezuela, un oyente pide que estemos orando por su salud para que pueda recuperarse, para que esté bien. Desde Honduras, un oyente pide que oremos por su salud. Desde Colombia, un oyente pide que oremos por su familia. Pide en especial por su hija. Está en una etapa que pronto será madre. Pide que oremos por el bebé para que el Señor le cuide y también Dios guíe a este pequeño nieto. Desde Chile, un oyente pide que estemos orando por provisión de Dios. También de Chile, otra persona pide que estemos orando por temas judiciales para que el Señor le ayude. Desde Paraguay, un oyente pide que estemos orando por su salud y también por el cuidado de Dios para con toda su familia. Desde Colombia, un oyente pide que oremos por la salvación de su hija, la salvación de su nieta, por trabajo para su hija y por su salud. Desde Costa Rica, un oyente pide que oremos por su salud para que el Señor le cuide. Desde Honduras, otra persona pide que oremos por cuidado de Dios y por provisión. También de Honduras, un oyente pide que oremos por su salud espiritual, por su vida. Desde Argentina, un oyente pide que estemos orando por su salud. Desde Colombia, un oyente pide que oremos para que Dios le guíe con las decisiones que tiene que tomar. También de Colombia, un oyente pide que oremos por su amigo, su hermano en la fe, para que Dios le ayude. Necesita realizar unos exámenes médicos. Pide que oremos por su salud. Desde Panamá, una madre pide que estemos orando por su hijo, por su matrimonio, para que el Señor le ayude. Y la última petición de hoy, desde Honduras, una oyente pide que oremos por su salud. Vamos a orar. Padre, gracias por este día. Gracias, Señor, por escucharnos, por estar atento a nuestra petición. Hemos escuchado muchas personas pidiendo por salud. Señor, te pedimos para que tú cuides de cada oyente, fortalezcas la parte física, pero también oramos por la parte espiritual, lo más importante, Señor. Oramos para que tú, así como guías en la parte externa, nos ayudes a crecer en el interior, entendiendo que el exterior se va envejeciendo, pero el interior se puede renovar. Padre, te pido que tú acompañes a aquellos que tienen dolores, que están sufriendo, que tienen enfermedades incurables. Te pido, Señor, que tú les fortalezcas, que les acompañes en este tiempo. Oramos por las familias, por las iglesias, oramos por los misioneros, pastores, Señor, y cada hermano que está realizando una obra en la iglesia, Señor. Te pedimos, Padre, que respondas a cada una de estas peticiones y ayúdanos a nosotros a esperar. Gracias por escucharnos. Oramos en el nombre de Jesús. Amén. Gracias, apreciado oyente, por su preferencia. Así llegamos al final del altar familiar y le invito para que siga en BBN.

0: Agradezco a nuestro hermano Horacio quien compartió este audio con nosotros. Escúchelo, por favor.
1: Bueno, quería agradecerles por la obra que hacen desde Argentina. Son mi gran compañía durante la noche y una bendición, realmente son una bendición. Y es agradecerle a Dios por el servicio que ustedes hacen. Muchas gracias y que Dios siga bendiciéndolos en abundancia.
0: Gracias, querido oyente. En nombre de todo el equipo de BBN le enviamos un cordial saludo. Bien, a continuación comparto más música, luego no se pierda el espacio Oración por Nuestras Naciones.

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1: La palabra de Dios dice en 1 de Timoteo, capítulo 2, versículos 1 al 4, exhorto ante todo a que se hagan rogativas, oraciones, peticiones y acciones de gracias por todos los hombres, por los reyes y por todos los que están en eminencia, para que vivamos quieta y reposadamente en toda piedad y honestidad, porque esto es bueno y agradable delante de Dios nuestro Salvador, el cual quiere que todos los hombres sean salvos y vengan al conocimiento de la verdad.
2: Bienvenido, apreciado oyente, a otra entrega de Oración por Nuestras Naciones. Mi nombre es Guillermo Olivera Celdrán y es un gusto para mí traerle un programa nuevo. En el día de hoy vamos a estar orando por Togo, oficialmente la República Togolesa. Se trata de un país de África Occidental que limita con Ghana al oeste, con Benín al este y Burkina Faso al norte. Su capital y ciudad más poblada es Lomé. Su idioma oficial es el francés y su población es de aproximadamente 9 millones y medio de habitantes. El nombre del país es interesante ya que procede del lago Togo, que en el idioma Ewe está formado por To, que significa agua, y Go, que significa orilla o borde, digno del idioma de su país y la región togolesa. Entre los siglos 4 y 10, Togo estaba poblado por pueblos Ewes, del mismo origen que los Ibos y los Yorubás de Nigeria o los Ashantis de Ghana. Más adelante fue ocupado por los alemanes y pasó a ser un protectorado llamado Togoland desde 1884 hasta que Alemania perdió la guerra. Luego los franceses y británicos dividieron el territorio. Los franceses se quedaron con lo que hoy día es Togo, mientras que los ingleses se quedaron con la parte occidental, que hoy en día es Ghana. El vudú es ampliamente practicado en Togo. Las estadísticas dicen que un 33% de la población lo practica, mientras que un 18% practica el Islam y un 45% el cristianismo en todas sus denominaciones. Togo es un país muy necesitado, como vemos, y los cristianos también son perseguidos en cierta medida. La persecución contra los creyentes se produce principalmente en el norte, donde los practicantes del vudú y los animistas se oponen a la iglesia porque la consideran una amenaza para su poder e influencia. Los miembros de la tribu musulmana Fulani que deciden seguir a Cristo también sufren la oposición de sus familias y comunidades. Así que, ¿qué le parece si oramos juntos por esta bella nación? Señor, queremos rogarte por Togo en el día de hoy. Sabemos, Señor, que allí tus hijos muchas veces son perseguidos. Es por eso que te rogamos por nuestros hermanos en la fe en ese país. Y te queremos pedir también para que tú obres por medio de cada congregación, para que más personas puedan pasar de las tinieblas a la luz admirable, para que muchos puedan conocerte. Protege, Señor, a cada pastor, a cada misionero que está sirviéndote allí, y bendice sus vidas, bendice su ministerio, su labor, su obra de amor. Y te pedimos, Dios, para que tú también envíes obreros. Y si alguien que está escuchando tal vez es la persona adecuada para ir a servirte a Togo, te pedimos, Señor, para que eso sea evidente y puedan ver que es tu voluntad para sus vidas. Te lo pedimos, Señor, en el nombre de Cristo Jesús, nuestro amado Salvador. Amén.

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2: BBN no se solidariza con los detalles emitidos en este espacio, solo nos circunscribimos a utilizar los servicios proporcionados por la agencia de noticias EFE. Noticias del conflicto en Oriente Medio. El presidente ruso Vladimir Putin se reunirá este viernes con su colega iraní Masoud Pezeshkian durante una cumbre en la República Centroasiática de Turkmenistán, según informó hoy el Kremlin. Naturalmente habrá asuntos de la agenda bilateral y, por supuesto, la aguda situación en la región de Oriente Medio, señaló Yuri Ushakov, asesor de política internacional del Kremlin. En otra información, el presidente de Estados Unidos, Donald Trump, afirmó que muy pronto se sabrá si se pone fin a la guerra en Irán por las buenas o por las malas, en medio de una creciente presión electoral a menos de un mes de las elecciones legislativas. Más noticias del conflicto. El secretario de Estado de Estados Unidos, Marco Rubio, afirmó este miércoles en Atenas que Irán ha perdido por completo el control del Estrecho de Hormuz y que el flujo de petróleo por esa vía marítima casi recuperó el nivel previo al conflicto. Y por último, la Guardia Revolucionaria iraní afirmó este miércoles que bloqueará pronto las rutas ilegales utilizadas para exportar petróleo a través del Estrecho de Hormuz en medio del aumento de las exportaciones de crudo de Oriente Medio, que han alcanzado niveles cercanos a los previos al estallido de la guerra. Estas fueron las noticias más importantes del conflicto en Oriente Medio. Informó para BBN Carlos Rodríguez. A continuación, ¿qué le parece si juntos escuchamos las buenas noticias para memorizar durante esta semana? Las buenas noticias de esta semana nos recuerda que en el Señor Jesucristo hay salvación. Memoricemos Romanos capítulo 1, versículo 16. Porque no me avergüenzo del Evangelio, porque es poder de Dios para salvación a todo aquel que cree, al judío primeramente y también al griego. Romanos capítulo 1, versículo 16. Porque no me avergüenzo del Evangelio, porque es poder de Dios para salvación a todo aquel que cree, al judío primeramente y también al griego. Estas son las buenas noticias.
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1: Capítulo 7. No juzguéis para que no seáis juzgados, porque con el juicio con que juzgáis seréis juzgados, y con la medida con que medís os será medido. ¿Y por qué miras la paja que está en el ojo de tu hermano, y no echas de ver la viga que está en tu propio ojo? ¿O cómo dirás a tu hermano, déjame sacar la paja de tu ojo, y he aquí la viga en el ojo tuyo? Hipócrita, saca primero la viga de tu propio ojo, y entonces verás bien para sacar la paja del ojo de tu hermano. No deis lo santo a los perros, ni echéis vuestras perlas delante de los cerdos, no sea que las pisoteen, y se vuelvan y os despedacen. Pedid y se os dará, buscad y hallaréis, llamad y se os abrirá. Porque todo aquel que pide, recibe, y el que busca, halla, y al que llama, se le abrirá. ¿Qué hombre hay de vosotros que si su hijo le pide pan, le dará una piedra? ¿O si le pide un pescado, le dará una serpiente? Pues si vosotros, siendo malos, sabéis dar buenas dádivas a vuestros hijos, ¿cuánto más vuestro Padre que está en los cielos dará buenas cosas a los que le pidan? Así que, todas las cosas que queráis que los hombres hagan con vosotros, así también haced vosotros con ellos, porque esto es la ley y los profetas. Entrad por la puerta estrecha, porque ancha es la puerta y espacioso el camino que lleva a la perdición, y muchos son los que entran por ella. Porque estrecha es la puerta y angosto el camino que lleva a la vida, y pocos son los que la hallan. Guardaos de los falsos profetas que vienen a vosotros con vestidos de ovejas, pero por dentro son lobos rapaces. Por sus frutos los conoceréis. ¿Acaso se recogen uvas de los espinos o higos de los abrojos? Así, todo buen árbol da buenos frutos, pero el árbol malo da frutos malos. No puede el buen árbol dar malos frutos, ni el árbol malo dar frutos buenos. Todo árbol que no da buen fruto es cortado y echado en el fuego. Así que, por sus frutos los conoceréis. No todo el que me dice, Señor, Señor, entrará en el reino de los cielos, sino el que hace la voluntad de mi Padre que está en los cielos. Muchos me dirán en aquel día, Señor, Señor, ¿no profetizamos en tu nombre, y en tu nombre echamos fuera demonios, y en tu nombre hicimos muchos milagros? Y entonces les declararé, nunca os conocí, apartaos de mí, hacedores de maldad. Cualquiera pues que me oye estas palabras y las hace, le compararé a un hombre prudente que edificó su casa sobre la roca. Descendió lluvia y vinieron ríos y soplaron vientos y golpearon contra aquella casa y no cayó, porque estaba fundada sobre la roca. Pero cualquiera que me oye estas palabras y no las hace, le compararé a un hombre insensato que edificó su casa sobre la arena. Y descendió lluvia y vinieron ríos y soplaron vientos y dieron con ímpetu contra aquella casa, y cayó, y fue grande su ruina. Y cuando terminó Jesús estas palabras, la gente se admiraba de su doctrina, porque les enseñaba como quien tiene autoridad y no como los escribas. Capítulo 8. Cuando descendió Jesús del monte, le seguía mucha gente. Y he aquí vino un leproso y se postró ante él diciendo, Señor, si quieres, puedes limpiarme. Jesús extendió la mano y le tocó diciendo, quiero, sé limpio. Y al instante su lepra desapareció. Entonces Jesús le dijo, mira, no lo digas a nadie, sino ve, muéstrate al sacerdote y presenta la ofrenda que ordenó Moisés para testimonio a ellos. Entrando Jesús en Capernaum, vino a él un centurión rogándole y diciendo, Señor, mi criado está postrado en casa, paralítico, gravemente atormentado. Y Jesús le dijo, yo iré y le sanaré. Respondió el centurión y dijo, Señor, no soy digno de que entres bajo mi techo, solamente di la palabra y mi criado sanará. Porque también yo soy hombre bajo autoridad, y tengo bajo mis órdenes soldados. Y digo a este, ve y va, y al otro, ven y viene, y a mi siervo, haz esto y lo hace. Al oír Jesús se maravilló y dijo a los que le seguían, de cierto os digo que ni aun en Israel he hallado tanta fe. Y os digo que vendrán muchos del oriente y del occidente, y se sentarán con Abraham e Isaac y Jacob en el reino de los cielos. Mas los hijos del reino serán echados a las tinieblas de afuera. Allí será el lloro y el crujir de dientes. Entonces Jesús dijo al centurión, «Ve, y como creíste te sea hecho». Y su criado fue sano en aquella misma hora. Vino Jesús a casa de Pedro, y vio a la suegra de éste postrada en cama, con fiebre. Y tocó su mano y la fiebre la dejó, y ella se levantó y le servía. Y cuando llegó la noche, trajeron a él muchos endemoniados, y con la palabra echó fuera los demonios y sanó a todos los enfermos, para que se cumpliese lo dicho por el profeta Isaías cuando dijo, «Él mismo tomó nuestras enfermedades y llevó nuestras dolencias». Viéndose Jesús rodeado de mucha gente, mandó pasar al otro lado. Y vino un escriba y le dijo, «Maestro, te seguiré a donde quiera que vayas». Jesús le dijo, «Las zorras tienen guaridas y las aves del cielo nidos, mas el Hijo del Hombre no tiene dónde recostar su cabeza». Otro de sus discípulos le dijo, «Señor, permíteme que vaya primero y entierre a mi padre». Jesús le dijo, «Sígueme, deja que los muertos entierren a sus muertos». Y entrando él en la barca, sus discípulos le siguieron. Y he aquí que se levantó en el mar una tempestad tan grande que las olas cubrían la barca, pero él dormía. Y vinieron sus discípulos y le despertaron diciendo, «Señor, sálvanos, que perecemos». Él les dijo, «¿Por qué teméis, hombres de poca fe?». Entonces levantándose reprendió a los vientos y al mar, y se hizo grande bonanza. Y los hombres se maravillaron diciendo, «¿Qué hombre es este, que aun los vientos y el mar le obedecen?». Cuando llegó a la otra orilla, a la tierra de los gadarenos, vinieron a su encuentro dos endemoniados que salían de los sepulcros, feroces en gran manera, tanto que nadie podía pasar por aquel camino. Y clamaron diciendo, «¿Qué tienes con nosotros, Jesús, Hijo de Dios? ¿Has venido acá para atormentarnos antes de tiempo?». Estaba paciendo lejos de ellos un hato de muchos cerdos. Y los demonios le rogaron diciendo, «Si nos echas fuera, permítanos ir a aquel hato de cerdos». Él les dijo, «Id». Y ellos salieron y se fueron a aquel hato de cerdos. Y he aquí todo el hato de cerdos se precipitó en el mar por un despeñadero y perecieron en las aguas. Y los que los apacentaban huyeron, y viniendo de la ciudad, contaron todas las cosas y lo que había pasado con los endemoniados. Y toda la ciudad salió al encuentro de Jesús, y cuando le vieron, le rogaron que se fuera de sus contornos. Capítulo 9. Entonces, entrando Jesús en la barca, pasó al otro lado y vino a su ciudad. Y sucedió que le trajeron un paralítico tendido sobre una cama, y al ver Jesús la fe de ellos, dijo al paralítico, «Ten ánimo, hijo, tus pecados te son perdonados». Entonces algunos de los escribas decían dentro de sí, «Este blasfema». Y conociendo Jesús los pensamientos de ellos, dijo, «¿Por qué pensáis mal en vuestros corazones? Porque, ¿qué es más fácil decir, los pecados te son perdonados, o decir, levántate y anda? Pues para que sepáis que el Hijo del Hombre tiene potestad en la tierra para perdonar pecados», dice entonces al paralítico, «Levántate, toma tu cama y vete a tu casa». Entonces él se levantó y se fue a su casa. Y la gente al verlo se maravilló y glorificó a Dios, que había dado tal potestad a los hombres. Pasando Jesús de allí, vio a un hombre llamado Mateo que estaba sentado al banco de los tributos públicos, y le dijo, «Sígueme». Y se levantó y le siguió. Y aconteció que estando él sentado a la mesa en la casa, he aquí que muchos publicanos y pecadores que habían venido se sentaron juntamente a la mesa con Jesús y sus discípulos. Cuando vieron esto los fariseos, dijeron a los discípulos, «¿Por qué come vuestro maestro con los publicanos y pecadores?». Al oír esto Jesús les dijo, «Los sanos no tienen necesidad de médico, sino los enfermos. Id pues y aprended lo que significa, misericordia quiero y no sacrificio, porque no he venido a llamar a justos, sino a pecadores al arrepentimiento». Entonces vinieron a él los discípulos de Juan diciendo, «¿Por qué nosotros y los fariseos ayunamos muchas veces y tus discípulos no ayunan?». Jesús les dijo, ¿Acaso pueden los que están de bodas tener luto entre tanto que el esposo está con ellos? Pero vendrán días cuando el esposo les será quitado, y entonces ayunarán. Nadie pone remiendo de paño nuevo en vestido viejo, porque tal remiendo tira del vestido y se hace peor la rotura. Ni echan vino nuevo en odres viejos. De otra manera, los odres se rompen y el vino se derrama, y los odres se pierden. Pero echan el vino nuevo en odres nuevos, y lo uno y lo otro se conservan juntamente. Mientras él les decía estas cosas, vino un hombre principal y se postró ante él diciendo, «Mi hija acaba de morir, mas ven y pon tu mano sobre ella y vivirá». Y se levantó Jesús y le siguió con sus discípulos. Y aquí una mujer enferma de flujo de sangre desde hacía 12 años, se le acercó por detrás y tocó el borde de su manto, porque decía dentro de sí, «Si tocare solamente su manto, seré salva». Pero Jesús, volviéndose y mirándola, dijo, «Ten ánimo, hija, tu fe te ha salvado». Y la mujer fue salva desde aquella hora. Al entrar Jesús en la casa del principal, viendo a los que tocaban flautas y la gente que hacía alboroto, les dijo, «Apartaos, porque la niña no está muerta, sino duerme». Y se burlaban de él. Pero cuando la gente había sido echada fuera, entró y tomó de la mano a la niña, y ella se levantó. Y se difundió la fama de esto por toda aquella tierra. Pasando Jesús de allí, le siguieron 2 ciegos dando voces y diciendo, «Ten misericordia de nosotros, hijo de David». Y llegado a la casa, vinieron a él los ciegos, y Jesús les dijo, «¿Creéis que puedo hacer esto?». Ellos dijeron, «Sí, Señor». Entonces les tocó los ojos, diciendo, «Conforme a vuestra fe os sea hecho». Y los ojos de ellos fueron abiertos. Y Jesús les encargó rigurosamente, diciendo, «Mirad que nadie lo sepa». Pero salidos ellos, divulgaron la fama de él por toda aquella tierra. Mientras salían ellos, he aquí le trajeron un mudo endemoniado. Y echado fuera el demonio, el mudo habló, y la gente se maravillaba y decía, «Nunca se ha visto cosa semejante en Israel». Pero los fariseos decían, «Por el príncipe de los demonios echa fuera los demonios». Recorría Jesús todas las ciudades y aldeas, enseñando en las sinagogas de ellos, y predicando el evangelio del reino, y sanando toda enfermedad y toda dolencia en el pueblo. Y al ver las multitudes, tuvo compasión de ellas, porque estaban desamparadas y dispersas como ovejas que no tienen pastor. Entonces dijo a sus discípulos, «A la verdad la mies es mucha, mas los obreros pocos. Rogad, pues, al Señor de la mies, que envíe obreros a su mies».
0: Hasta aquí la lectura bíblica diaria. 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

Gracias por acompañarnos aquí en BBN. Hoy miércoles 7 de octubre le acompaña su amigo Carlos Rodríguez. Espero que esté disfrutando de nuestra programación bíblica. Si es así, le animo a que no se mueva de este punto del dial, porque en instantes nos acompañará el hermano Cornelio Rivera para dar una plática bíblica en el programa El Camino de la Vida. No se lo pierda, por favor, y acompáñenos a la mitad de la hora en este programa. Gracias por su preferencia.

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2: 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Escucha este mensaje en la voz de Cornelio Rivera.
3: Dicen que es mejor viejo conocido que nuevo por conocer. Lo nuevo despierta nuestras sospechas, nos hace sentir dudosos de su eficacia, nerviosos con tener que aprender a usarlo, o temerosos de que sea peligroso y nos cause algún daño. En el siglo XIX, hacia fines de la década de los 80, un nuevo presidente acababa de mudarse a la Casa Blanca. Antes de salir, el previo presidente ordenó acondicionar la residencia con una nueva invención que había aparecido unos años antes: la luz eléctrica. Este presidente no llegó a hacer uso del nuevo invento porque antes de que terminaran la instalación, perdió la elección y tuvo que abandonar la famosa mansión. Aunque los incendios causados por lámparas de gas y velas eran siempre un gran riesgo en esos tiempos, y aunque en los pocos años que la electricidad había estado presente, se había también demostrado su eficacia y seguridad, el nuevo residente en la casa de gobierno y su familia rehusaron hacer uso de la luz eléctrica. Dijo el señor presidente: Esto es algo nuevo y no sabemos mucho acerca de ello. Debemos de hacer extensas pruebas antes de permitirlo en nuestras casas. Y añadió: Si necesito luz, tengo una amplia reserva de velas. Este sentir era bastante generalizado en Norteamérica allá por 1890, pero poco a poco fue cambiando. De no ser por la electricidad y la luz que con ella obtenemos, las cosas serían muy diferentes de lo que son hoy en día. Sin embargo, hay algunas personas que todavía no quieren hacer uso de la electricidad. En 1994 visité a un hombre con quien tenía que conducir un negocio. En vez de electricidad, él usa una lámpara de gas. Estando yo allí, la lámpara se estropeó y hubo que terminar la transacción a la luz de una vela. Nos sorprende que haya personas que piensen así, pero es algo que se observa con frecuencia. Cuando salieron las máquinas de escribir eléctricas, a muchos les costó deshacerse de sus maquinitas manuales. Hoy hay quienes no les interesa usar una computadora. Acostumbrarse a usar y confiar en algo hace muy difícil cambiar a otra cosa que sea nueva. Aunque sea más eficiente, más duradera, de mayor beneficio y más ventajosa, existe esa renuencia que actúa como una poderosa fuerza para detenernos y mantenernos conformes con lo que ya conocemos. Hace unos 100 años, más o menos el mismo tiempo que la electricidad estaba introduciéndose en Norteamérica, llegó a los países de habla hispana algo totalmente nuevo para nuestros abuelos y bisabuelos. Pero algo que, como la luz eléctrica, ayudaba a iluminar áreas en la vida que estaban oscuras. El mensaje del Evangelio, porque no era conocido en estos lugares, fue rechazado por muchos. Pero poco a poco, una que otra persona fue iluminada con la maravillosa verdad de ese mensaje. Para los que han aprovechado esa nueva luz, el cambio ha sido de incalculable beneficio. Pero sorprendentemente, hay quienes todavía rehúsan tan siquiera ser expuestos a esa luz.
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3: Por más de un milenio, la gente en lo que hoy llamamos Palestina había estado expuesta a las enseñanzas de antaño. Lo que dominaba la vida de los que decían creer en Dios en esos tiempos era la ley de Moisés y las tradiciones de sus antepasados. Existía cierto método de interpretar las antiguas escrituras con el cual la gente estaba conforme. Pero apareció en esas regiones alguien que les habló de esta manera. Oísteis que fue dicho a los antiguos, no matarás, y cualquiera que matare será culpable de juicio. Pero yo os digo que cualquiera que se enoje contra su hermano será culpable de juicio. Oísteis que fue dicho, no cometerás adulterio. Pero yo os digo que cualquiera que mira a una mujer para codiciarla, ya adulteró en su corazón. También fue dicho, cualquiera que repudia a su mujer, dele carta de divorcio. Pero yo os digo que el que repudia a su mujer hace que ella adultere. Además, fue dicho, no perjurarás, sino que cumplirás al Señor tus juramentos. Pero yo os digo, no juréis en ninguna manera, ni por el cielo, ni por la tierra, ni por Jerusalén, ni por tu cabeza. Oísteis que fue dicho, amarás a tu prójimo y aborreceréis a tu enemigo. Pero yo os digo, amad a vuestros enemigos, bendecid a los que os maldicen, haced bien a los que os aborrecen y orad por los que os ultrajan. Los que le oyeron se admiraban de su enseñanza y todos se asombraban de tal manera que discutían entre sí diciendo, ¿qué es esto? ¿Qué nueva doctrina es esta? Y cuando vino al templo, los principales sacerdotes y los ancianos del pueblo se acercaron a él y le dijeron, ¿con qué autoridad haces estas cosas? ¿Quién te dio esta autoridad? Y en otra ocasión le preguntaron los fariseos y los escribas, ¿por qué tus discípulos no andan conforme a la tradición de los ancianos? Para el establecimiento cultural y religioso en Israel, Jesús representaba algo nuevo, algo diferente, y para la mayoría de la gente, algo incomprensible. El narrativo de los evangelios indica varias veces que los que le escuchaban no entendieron lo que él les decía. Y así fue que él les preguntó, ¿por qué no entendéis mi lenguaje? ¿Por qué no podéis escuchar mi palabra? El resultado de todo esto fue, como escribe Juan, que aquella luz verdadera que alumbra a todo hombre venía a este mundo. En el mundo estaba, pero el mundo no le conoció. Y a lo suyo vino, y los suyos no le recibieron. Y a pesar de que había hecho tantas señales delante de ellos, no creían en él. ¿Por qué razón rechazó la gente a Jesús y su enseñanza? La respuesta estaba en la conformidad que habían adoptado con lo que conocían, con sus tradiciones y con la dureza de sus corazones a lo que consideraban nuevo y diferente. El mismo Señor Jesús hizo referencia a la profecía de Isaías acerca de ellos cuando dijo, «El corazón de este pueblo se ha engrosado. Con los oídos oyen pesadamente. Han cerrado sus ojos para no ver con los ojos, ni oír con los oídos, ni entender con el corazón». No era que Jesús estaba destruyendo lo que conocían para introducir algo totalmente nuevo, pues él mismo les explicó, «No he venido para abrogar la ley o los profetas, no he venido para abrogar, sino para cumplir». Jesús, con su enseñanza, cumplía lo que ya en épocas previas se había profetizado. Él era la nueva revelación que daba a conocer más claramente a Dios Padre y su voluntad. Pero el hombre desea retener lo que conoce y considera propio aun cuando eso le perjudique. El hombre prefiere retener su pecado en vez de abrir su corazón a la enseñanza del Evangelio. Pero Dios quiere renovarnos. Él quiere quitar de nuestra vida lo que interrumpe nuestra relación con Él y darnos lo que nos hace aceptos a Él. Pablo dice a los Efesios, «Despojaos del viejo hombre, que está viciado conforme a los deseos engañosos, y renovaos en el espíritu de vuestra mente y vestíos del nuevo hombre, creado según Dios en la justicia y santidad de la verdad». Ese nuevo hombre, esa nueva naturaleza, la adquieres cuando recibes a Cristo y su mensaje. Cuando reconoces que tu tradición y tus costumbres no te han librado de tu pecado, y te das cuenta que tu mente, tu corazón y todo tu ser necesitan ser renovados, debes entonces considerar a Cristo y lo que Él te ofrece. En Él encuentras perdón de pecados porque Él pagó por ellos con su muerte en la cruz. En Él hay seguridad de nueva vida, vida que es eterna, porque Él resucitó de entre los muertos y vive para guiarte en un camino nuevo, apartado del pecado en el que ahora vives. Cuando recibes a Cristo como tu Salvador y Señor, naces de nuevo. Vienes a ser una nueva creación. Tu vida vieja y todo lo que con ella se identifica quedan en el pasado. Para ti, todas las cosas son hechas nuevas. Si tú no ves la luz del Evangelio, si tú la rechazas, es porque, como dice la Escritura, el Dios de este siglo, Satanás, el enemigo del Dios verdadero, ha cegado el entendimiento de los que no creen para que no les resplandezca la luz del Evangelio de la gloria de Cristo. Deja que la luz de Cristo te ilumine y que Él haga de ti una nueva criatura.
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0: Gracias por tu sintonía aquí en BBN. Así damos inicio a la zona infantil. Jesús dijo: Yo soy el pan de vida. El que a mí viene nunca pasará hambre. El que en mí cree nunca volverá a tener sed. Con este pasaje en Juan capítulo 6, versículo 35, damos inicio a la zona infantil. Soy tu amigo Santiago, feliz de acompañarte.

La respuesta está en la Biblia. Este es el espacio La Respuesta está en la Biblia y hoy tengo una pregunta para que averigües la respuesta. ¿Qué edad tenía Moisés cuando murió?

Te repito la pregunta una vez más. ¿Qué edad tenía Moisés cuando murió? Averigua la respuesta en tu Biblia y no te olvides que la respuesta está en tu Biblia.

Salmo capítulo 101, versículo 3 dice: No pondré delante de mis ojos cosa injusta. Amiguito y amiguita, hoy podemos ver muchas cosas malas en la calle, en la televisión, con el celular, en la escuela, pero nosotros debemos ser como dijo el salmista. Él había decidido que iba a agradar a Dios con todo lo que mirara. Y esto es lo que nosotros también tenemos que decidir. No mirar las cosas que desagradan a Dios. Por eso en este día te pregunto, ¿estás mirando lo que a Dios le agrada? ¿Con lo que dices, con lo que haces, agradas a Dios? Amiguito y amiguita, ¿dónde vas? ¿Agradas a Dios? Con nuestra vida tenemos y podemos agradar a Dios.

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0: ¿Y cómo se deletrea eso?
1: Bueno, es zorro africano, Z-O-R-R-O, y africano, A-F-R-I-C-A-N-O.
0: Gracias, pero ¿qué tipo de criatura eres?
1: Es una manera árabe y viene de la palabra fenek, que quiere decir zorra pequeña.
0: Ah, te llamas Subi entonces, ¿verdad?
1: Oh, claro que sí.
0: Bueno, Subi, bienvenido al Rincón de la Naturaleza.
1: ¡Qué privilegio es, tío Miguel! Es un privilegio estar aquí.
0: Estoy muy contento de tenerte a ti aquí.
1: Gracias.
0: Me parece que nunca escuché tu nombre.
1: Sí, como dije antes, es una manera de los amigos beduinas de decir mi pequeño zorro.
0: Y realmente lo eres, eres muy pequeño.
1: Realmente soy chico, ¿cierto? ¿No?
0: Sí, pequeño y muy bonito. Sabes, tu pelaje es muy bonito. Es del color de un pequeño cervato.
1: Me haces ruborizarme.
0: Lo siento, nunca he visto un zorro tan pequeño y eres adulto, ¿verdad?
1: Oh, sí, ya no crezco más, tío Miguel.
0: ¿De veras? Te ves como de unos 30 centímetros de largo sin la cola.
1: Bueno, bien cerca, bien cerca. Mi cuerpo mide unos 40 centímetros.
0: Oh, y tu cola bien espesa parece casi tan larga también.
1: Al máximo tiene 25 centímetros.
0: ¿Y cuánto mides de altura?
1: En mis hombros solo mido unos 20 centímetros.
0: Oh, ¿y cuánto pesas?
1: La última vez que me pesé, pesaba unos 700 gramos.
0: Ni un kilo, ¿verdad?
1: No, soy el más pequeño de los caninos salvajes.
0: ¿Puedes explicar a los niños quiénes están en la familia de los caninos?
1: ¡Oh, sí! Los lobos, los coyotes, las zorras, los chacales, las hienas y también los perros salvajes, por supuesto.
0: ¿Y tú eres el más pequeño de todos?
1: Definitivamente que sí. Pero tengo las orejas más largas que cualquiera de ellos.
0: Por cierto, Subi, déjame adivinar. Miden unos 15 centímetros.
1: Exactamente. Y tienen unos 8 centímetros de ancho.
0: Y con un pequeño zorro con orejas tan grandes, la gente podría pensar que seas un poco...
1: gracioso. Tal vez desmochado.
0: Bueno, quizás.
1: Entiendo, pero mi diseñador inteligente hizo estas orejas extra grandes por una razón importante. Tanto así que me moriría si no fueran tan grandes.
0: ¿De verdad?
1: Oh, sí, sí.
0: Explícanos, por favor.
1: Yo vivo en la parte más calurosa del mundo entero, el África del Norte.
0: Oh, ¿quiere decir que vives en el desierto de Sahara?
1: Sí, el desierto más grande del mundo. 9 millones de kilómetros cuadrados de arena, dunas de arena y oasis que se extienden desde el Atlántico hasta el Valle del Nilo en Egipto.
0: Algunos países en el Sahara vemos que son Marruecos y Argelia.
1: Sí, y Tunisia y Libia.
0: ¿Y Egipto? ¿Cuál de esos países es tu patria?
1: Algeria. Me hago un hogar en una madriguera debajo de la arena, allá, en Algeria.
0: ¿Y cómo se puede meter a la superficie de la arena?
1: En el verano, tío Miguel, la temperatura de la superficie llega a los 60 grados todos los días.
0: ¡Chispas! Eso me quemaría los pies si caminara sobre ella.
1: Los míos también, por eso no lo hago.
0: ¿Durante el día, quieres decir?
1: Correcto. ¿Ves? El Creador Dios me dio sentido común para ser un animal nocturno.
0: Tú sales de la arena en la noche después de que se enfría la arena, ¿verdad?
1: Así es.
0: Así que, ¿cómo es que tus orejas largas te salvan la vida?
1: Durante el día estoy abajo, durmiendo donde todavía tengo calor.
0: ¿Transpiras?
1: Oh, no, no, no. Un zorro africano no tiene glándulas para transpirar.
0: Pero, ¿cómo tratas con el calor? No transpiras, pero ¿los caninos no jadean para sacarse el calor excesivo?
1: Sí, pero ¿cómo un zorro africano jadea mientras está intentando dormir?
0: Por supuesto que no puedes. Tendrás que pensar en jadear, en exhalar el aire caliente, y no lo puedes hacer mientras duermes.
1: ¡Correcto! Es ahí donde Dios deja entrar a funcionar mis cambiadores de calor.
0: ¿Estás hablando de tus orejas largas?
1: ¡Seguro que sí! Cuando el poderoso diseñó orejas largas para mí, las llenó con miles y miles de vasos sanguíneos.
0: Bueno, ¿cómo eso salva tu vida?
1: Mi temperatura del cuerpo normal es de 39 grados. Si mi sangre se calentara más de eso, moriría.
0: ¿Y se calienta más de eso?
1: Para comenzar, un poquito, sí.
0: ¿Qué sucede cuando sube por encima de los 39 grados?
1: Mi cerebro lo detecta como un termostato lo haría. Y envía esa sangre caliente a través de los miles de vasos sanguíneos en mis dos orejas. Y el calor excesivo de mi sangre irradia al aire alrededor.
0: Oh, cuando tu sangre está demasiado caliente, las orejas calientan demasiado. Y naturalmente, ese calor que sobra sale por las orejas.
1: Irradia de ellas, sí.
0: Al aire alrededor tuyo.
1: Linda ingeniería, ¿verdad?
0: Por cierto, Subi.
1: Y todo eso sucede sin que yo haga nada. Ni lo pienso en realidad. Eso sucede mientras duermo.
0: Diseño de alta tecnología.
1: Diseñador de muy alta tecnología.
0: Sí, Colosenses capítulo 1 lo llama el Hijo de Dios.
1: El Señor Jesucristo.
0: Correcto.
1: Creo que el capítulo siguiente dice que Él es lleno de sabiduría y conocimiento.
0: Por supuesto, Colosenses 2, versículo 3.
1: Así que tú y los niños entienden bien por qué el Señor me dio orejas extra largas.
0: Sí, y vives en una parte extremadamente calurosa del mundo. Y Él sabía que tenía que hacer esto para que pudieras disfrutar la vida.
1: Mis orejas largas y anchas también me ayudan a enfocar en ruidos especiales que escucho en la noche, en el desierto.
0: ¿Escuchas un ruido y diriges tus orejas en esa dirección? ¿De esa manera puedes localizar de dónde viene ese ruido?
1: Y luego corro en esa dirección, hago un gran salto y meto mis dientes en el lagarto. ¡Qué rico!
0: ¿Cómo pudiste escuchar ese lagarto desde 30 metros?
1: Bien fácil. Cuando se arrastraba por la arena, su cuerpo hizo un ruido de papel de lija, pues sobaba en la arena. Y mis oídos supersensibles lo oyeron.
0: ¡Qué diseño tan maravilloso!
1: Fue hecho de una forma tremendamente maravillosa.
0: Sí.
1: Lo sé muy bien, tío Miguel.
0: Yo también. Justo estaba pensando en esto. Siendo que tus orejas son extra largas, también te ayudan a ahorrar energía.
1: La respuesta definitiva es sí.
0: Tal como me imaginé.
1: Sabes, con orejas normales no podría escuchar tan bien. Tendría que merodear mucho más después de oscuro. Trotar largas distancias aquí y allá buscando comida. Ahora, aunque el desierto está fresco en la noche, todavía el correr en la noche me costaría mucha energía.
0: Pero porque puedes oír también a los bichos, no tienes que viajar tan lejos.
1: Y ahorro energía. Y tal vez salvo mi vida también. Bien.
0: ¿Tu vida? Explícalo.
1: Sabes que el viajar largas distancias en el desierto en búsqueda de comida me podría dar problemas con las muchas víboras venenosas que andan allí deslizándose.
0: Oh, como las muchas víboras peligrosas de arena.
1: Sí, es bueno quedarse lejos de estas muchachas grandes. A veces cuando estoy parado en el desierto en la noche, un pequeño ratón de color arena salta a un metro de mí. Y aunque se camufla bien en la arena, mi vista aguda y mi oído especialmente sensible lo detecta. Y con un solo salto, él está en mis mandíbulas.
0: ¿Cuán lejos puede saltar?
1: De estar parado como un metro con 20 centímetros hacia adelante y 60 centímetros para arriba.
0: Bien, y casi como un gato.
1: Sí, los científicos dicen que la manera en que salto sobre mi cena es más como de un gato que de un perro.
0: ¿Y qué haces para conseguir agua allí en el desierto de Sahara?
1: Solo poder agarrar suficiente comida. Algo como los lagartos. Ellos tienen mucha sangre. Y el 94% de su sangre es agua.
0: Oh, sí, de esa manera puedes andar bastante tiempo sin tener que tomar agua del oasis.
1: Exacto. Otra prueba de que fui diseñado para vivir en un área muy severa y calurosa, donde el agua es escasa.
0: ¿De verdad? Una cosa más sobre tus orejas.
1: Dime.
0: ¿Por qué tienes tantos pelos largos dentro de ellas?
1: Oh, son filtros.
0: ¿Qué tipo de filtros?
1: Filtros de arena. Ahí en el desierto de Sahara, una tormenta de arena puede surgir en cualquier momento. Y esos pelos largos mantienen la arena afuera de mis orejas.
0: Seguro, Subi. Si te entrara arena en ellas, no podrías oír bien. Lo cual significa que no podrías agarrar tu comida como sueles hacerlo.
1: Créemelo, estos pelos largos no son un accidente.
0: Hablando de pelos, ¿por qué no cuentas a los niños algo de tu pelaje?
1: Soy el más pálido de todos los zorros.
0: Sí, pelos de color claro, pelaje de color oscuro.
1: Sí, un color rojizo, cremoso.
0: Muy bonito, fuerte lo cremoso con una pizca de rojo.
1: Podría agregar solo el color de la arena del desierto acá.
0: Sí, es verdad, y no es casualidad.
1: Sí, es camuflaje.
0: Tu pelaje se ve espeso.
1: Sí, puedes tocarme.
0: Oh, sí, está muy blandito y suave y sedoso y largo también.
1: Gracias.
0: De nada, pero como tu pelaje es tan espeso y pesado ahí en el desierto de Sahara caluroso.
1: De noche, incluso hace frío en el desierto y necesito un abrigo para mantenerme caliente.
0: Oh.
1: Estoy agradecido a Cristo, mi sabio Dios creador, por pensar en esto y darme una buena cubierta de pelaje.
0: Tienes mucha razón. Noté que tu cola es del mismo color de tu cuerpo.
1: Así es, el color arena.
0: Sí, pero la punta de tu cola es negra.
1: Oh, sí.
0: ¿Por qué?
1: Señuelo.
0: A ver, explícanos.
1: Aunque me camufle bien con la arena de noche, siempre es posible que algún animal se me acerque sin que yo lo note.
0: Oh, oh.
1: Y porque la punta de mi cola es negra, automáticamente él va a ver esto primero y va a saltar y a la cola y no a mi cuerpo.
0: Mejor perder la punta de tu cola que una pata o una oreja.
1: De verdad, y hablando de mis patas, el amable hijo de Dios ingenió zapatos de arena para mí.
0: Vamos a ver. ¡Oh, increíble! La suela de tus patas están totalmente cubiertas de pelos.
1: Me dejan patinar sobre la arena suelta livianamente sin que se hundan mis garras.
0: ¡Ah! ¡Qué gran creador tienes, Subi!
1: Lo sé. ¿No dice Romanos capítulo 1 algo sobre asegurar que adores al creador y no a lo que él creó?
0: Así es. Romanos capítulo 1 versículo 25 dice que la gente cometió un terrible error. En vez de adorar al Creador, adoraron a las criaturas.
1: No se olviden de eso, niños. Créanlo a Subi, el zorro africano del desierto de Sahara. Vengan a verme alguna vez, ¿está bien? ¡Nos vamos a divertir! Adiós, tío Miguel. Adiós, niños.
0: Adiós, Subi. Adiós, niños.

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1: Adonai, mi Señor.
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Dios creó al ser humano con intelecto, emociones y voluntad. Dios creó al ser humano con la capacidad de razonar. Hoy podemos nosotros pensar en las cosas que hacemos y cómo lo hacemos, pero sabemos que esta es un área muy importante, la cual debemos cuidar.

0: La Biblia nos enseña que debemos pensar, concentrarnos, guiar nuestros pensamientos hacia todo lo que es verdadero, correcto y bueno. En fin, todo lo que sea de excelencia.
1: Por lo demás, hermanos, todo lo que es verdadero, todo lo honesto, todo lo justo, todo lo puro, todo lo amable, todo lo que es de buen nombre, si hay virtud alguna, si es algo digno de alabanza, en esto pensad. Filipenses 4:8.

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2: Hola amigos, ¿cómo están? Espero que bien, preparados para aprender algo más de la palabra de Dios.
3: Lo vamos a hacer a través de una historia, como siempre. Nos acompañarán 5 amiguitos. Las niñas se llaman Sofía y Rocío.
2: Y los niños, Claudio, Raúl y Alejo. Ellos van a vivir una historia con la cual vamos a aprender algunas verdades que nos enseñan el libro de Proverbios en el capítulo 18.
3: Proverbios 18 habla mucho de las personas necias. Un necio es una persona tonta. Alguien que no quiere aprender a hacer lo bueno y solo hace tonterías.
2: Pero por supuesto también nos habla de verdades espirituales que Dios quiere que aprendamos. Así que si nos identificamos con lo que escuchamos porque hemos hecho tonterías, Dios tiene para nosotros palabras de ánimo que nos enseñan cómo acudir a Él para buscar su protección.
3: Bueno, pero vamos a empezar con la historia de nuestros amigos, que ya les presentamos. Raúl y Alejo se encontraron y están conversando.
4: ¡Hola, Alejo!
5: ¿Cómo estás, Raúl?
4: Acá, salí a caminar porque estaba medio aburrido.
5: Yo también, no tenía nada que hacer y me aburría en casa.
4: Algo raro está pasando en la casa de Claudio, hay mucho movimiento.
5: Sí, cuando pasé por ahí, unos guardias estaban bajando algo de un camión blindado.
4: ¿Qué sería?
5: Si Claudio pudiera salir más de su casa, le preguntaríamos.
4: Es que tienen tanta plata que tiene todo lo que quiera para divertirse dentro de su casa. No necesita salir.
5: Sí, es verdad. Ahí viene Rocío y Sofía.
6: Hola. ¿Cómo están?
5: ¿Qué tal? ¿Qué cuentan?
4: ¿Qué tal?
6: Tengo algo bien sabroso para contar.
5: Ah, sí.
4: ¿Qué es? Cuenta, cuenta.
6: Pero Rocío, tú sabes que en la Biblia dice que no debemos andar con chismes.
7: Ay, no seas pesada, Sofía.
5: Sí, Sofía, déjala. Solo va a contar algo. Con eso no le hace mal a nadie.
4: Sí, ya no aguanto más la curiosidad. Cuenta, cuenta, porfis.
6: Bueno, habrán escuchado que va a haber una exposición de joyas antiguas allí en la joyería de la esquina. Y parece que la mamá de Claudio, y esto nadie lo sabía, heredó de su familia unas joyas muy antiguas y valiosas.
4: ¡Guau! ¡Deben valer una fortuna!
6: Sí, las tenía guardadas en una caja fuerte en el banco. Ahora decidió exhibirlas en la exposición. Y vinieron a traerlas en un camión blindado repleto de guardias de seguridad.
5: ¡Ah, era eso! ¡Con razón tanto alboroto!
4: ¡Joyas! Tengo que verlas. Puedo ir sigilosamente por el jardín y entrar por alguna ventana.
6: No es posible. Claudio ya me había contado de esto y me dijo que mientras las joyas estén en la casa, habrá siempre un guardia de seguridad en el portón de la casa.
4: ¡Ja! Eso no es ningún problema. Yo sé muy bien de otro lugar donde puedo entrar. El guardia no se va a dar cuenta de nada. ¿Vienes conmigo, Alejo?
5: No sé. Creo que no. Es muy peligroso. Además, no me parece bien.
4: ¡Vamos! ¿Eres o no mi amigo?
5: Sí, lo soy, pero...
4: Entonces tienes que acompañarme. Los amigos siempre están, en las buenas y en las malas.
5: Está bien, te acompaño, pero yo me quedo afuera, no voy a entrar.
6: No me parece bien lo que van a hacer. Tendrían que ir a visitar a Claudio y pedirle que le muestre las joyas.
4: No, no va a querer mostrarlas. Además, yo ya les dije que sé por dónde entrar, no hay ningún problema.
6: Pero Raúl, creo que debes saber una cosa.
4: Nada, no quiero escuchar nada más.
6: Pero es algo importante.
4: Ya dije que no quiero escuchar nada más. Vamos, Alejo.
3: ¡Ay, no! ¡Qué necedad la de Raúl! ¿No les parece, amiguitos? Se cree que lo sabe todo, no quiere escuchar.
2: Y además, qué feo es andar con chismes. Creo que estos niños necesitan una buena lección.
3: Creo que la van a tener. No nos apresuremos. Pero, ¿no es cierto, Ale, que de esas actitudes que tuvieron estos niños necios nos habla Proverbios 18?
2: Así es. Escuchemos lo de la propia boca de Salomón, quien fue quien escribió el libro de Proverbios.
8: ¡Qué apetitosos bocadillos son los chismes! Se los come con delicia. El necio no tiene deseos de aprender. Solo le importa presumir de lo que sabe. Es una necedad y una vergüenza responder antes de escuchar.
3: ¡Qué sabio que era Salomón! Todas estas palabras las podemos leer en los versos 2, 8 y 13 de Proverbios 18. Lo último que dijo, en otra versión, dice así: ¡Qué vergüenza! ¡Qué estupidez! Es decidir antes de conocer los hechos.
2: Y todo esto han hecho estos niños: Rocío trayendo chismes y Raúl presumiendo que sabe mucho y hablando y decidiendo antes de escuchar.
3: Así, creyendo que lo sabe todo, no queriendo escuchar y decidiendo antes de conocer los hechos, Raúl se fue a la casa de Claudio, arrastrando con él a Alejo.
2: Alejo, como había dicho, no se animó a entrar, así que quedó junto a la reja, mientras que por un espacio entre ellas, en el cual Raúl cabía perfectamente, este último se atrevió a entrar a la casa.
3: Rápidamente cruzó el jardín y se dirigió hacia una ventana que estaba entreabierta. Entró, cruzó la sala y, como conocía muy bien la casa, se dirigió al escritorio del señor Anchorena, padre de Claudio.
2: Como lo supuso, allí en la vitrina relucían las bellas y valiosas joyas. Sigilosamente corrió el cristal, metió su mano y tomó algunas de ellas.
3: Estaba muy, muy emocionado. Escuchémoslo.
4: Nunca imaginé que fueran tan bonitas. ¡Qué belleza! ¡Qué tontos mis amigos por no animarse! No pueden contemplar esto tan lindo. Yo les dije que podía llegar hasta acá y no me creyeron. Ahora soy el único que puede verlas antes de la exposición. Bueno, las voy a poner nuevamente en su lugar. Este prendedor es fantástico. Lo que debe valer. ¿Cuántas cosas podríamos comprar? Nos hacen falta tantas cosas en casa. Pensándolo bien, es tan pequeño que si lo tomo quizás ni cuenta se dan que falta. Lo voy a poner en mi bolsillo. ¡Uy! Siento un ruido. Me parece que viene alguien. ¡Rápido, a correr! Allí está la ventana. ¡Ya está! Ahora solo tengo que cruzar el patio. ¿Qué es eso?
9: ¡Cuidado, Raúl!
4: ¡Ay, no! ¡No!
10: Tranquilo, tranquilo. Perrito, perrito.
9: ¿Qué pasó, Raúl? ¿Estás bien?
10: Llévate al perro, Claudio. Yo me ocupo del muchacho.
9: Está bien, lo llevo.
10: Habla, muchacho. ¿Estás bien? ¿Estás lastimado?
4: No, no. Solo fue un golpe. Y estoy un poquito arañado. Ay.
11: Raúl, ¿qué estás haciendo aquí?
12: Sí, ¿cómo que estás aquí adentro?
4: ¿Qué hacen ustedes acá?
11: Nos estaba llevando para ver las joyas cuando sentimos todo este alboroto y salimos a ver qué pasaba. Yo quise advertirte y no me quisiste escuchar.
4: ¿De qué?
11: Que la familia Anchorena había comprado un Doberman. Si me hubieras escuchado, te hubieras evitado todo esto.
12: Y yo les dije que era mejor visitar a Claudio, que no me parecía bien lo que iban a hacer.
11: ¿Y dónde está Alejo?
12: ¡Ah, allá está! ¡Acércate, Alejo!
3: ¿En qué lío se metió Raúl?
2: Sí, y como dice Proverbios, fue muy necio. Presumió de lo que sabía y no quiso escuchar a sus sabias amigas.
3: Justamente Proverbios hace el contraste entre el sabio y el necio. Escuchemos a Salomón.
8: El hombre inteligente está siempre atento a las ideas nuevas. En realidad las busca. Las palabras del necio son su propia ruina. Con sus labios se echa la soga al cuello.
3: O como dice otra versión, sus palabras lo ponen en peligro. Así nos advierten los versos 7 y 15 de Proverbios 18.
2: Y el verso 6 dice también algo parecido. Con sus labios el necio se mete en líos. Con sus palabras se busca buenos azotes.
3: Y eso es lo que le sucedió a nuestro amigo Raúl. Pero hablando de él, vamos a ver qué sucedió cuando el guardia los llevó adentro y los empezó a interrogar. ¡Ay, esto es emocionante! Es como una especie de juicio. Escuchemos.
10: Bueno, amigo Raúl, me parece que estás en el horno, porque te pescamos con las manos en la masa y tenemos la evidencia del delito.
4: No, no, yo no tuve la culpa. La idea fue de Alejo.
9: No, no es verdad.
10: Ajá. Si la idea fue tuya, amigo, te la vas a ver muy mal, porque entonces eres el autor intelectual del delito. Tal vez tú forzaste a tu amigo a hacer esto.
4: Sí, sí, él me obligó.
9: No, no, él miente.
10: Es tu palabra contra la de él. Así que vas a tener que asumir tu culpa y aceptar las consecuencias. Te encerraremos en un reformatorio por mucho tiempo. El peso de la ley caerá sobre ti, y para Raúl, el castigo será más suave.
12: Perdón, señor, pero ya está usted haciendo una especie de juicio. Me parece que tendría que escuchar a los testigos.
10: Bueno, veamos qué tiene usted para decir, señorita.
12: Yo soy amiga de los dos, y en primer lugar, quiero decir que me parece que Raúl está acusando a Alejo porque está asustado.
13: Sí, yo también lo creo.
12: Yo soy testigo de cuando Raúl ideó esto, y le pidió a Alejo que lo ayudara, y tengo que decir que Alejo se negó.
13: Sí, y solo porque Raúl insistió mucho y es su amigo. Al final, aceptó solamente venir y quedarse vigilando en la reja.
10: Ah, entonces solo Raúl es el culpable. Eso quiere decir que todo el castigo debe ser para él.
12: Un momento, yo tengo algo más para decir. Yo conozco muy bien a Raúl, y él no es malo. Solo que a veces no piensa mucho, actúa por impulso y no quiere escuchar.
13: Ay, sí, no es malo, pero a veces hace tonterías.
12: Él solo quería mirar las joyas. Estoy segura que no era su intención robar. Debe haber sido solo un momento de tentación. Yo creo que ya debe estar arrepentido de lo que hizo.
13: Además, hay algo que tiene que hacer que la pena no sea tan dura. Es la primera vez que Raúl comete un delito. Siempre hace tonterías, pero nunca había robado.
12: Por favor, señor, no lo castigue de esa manera tan dura. Tenga compasión de él.
10: Debo decir que tienes muy buenas amigas. Se nota que te quieren mucho. Espero que sepas apreciarlo. Bueno, si Claudio y su familia no presentan una denuncia, creo que podemos suavizar la pena. No te encerraremos, pero tendrás que cumplir un servicio comunitario por algún tiempo. Y te tendremos vigilado para que lo cumplas.
14: No, señor. Mi familia y yo no presentaremos ninguna denuncia. Raúl es mi amigo, lo perdono. Sé que él está arrepentido y no lo volverá a hacer.
3: ¡Uy! ¡Se salvó de milagro! Otra vez va a pensar antes de hablar y actuar. Y seguramente va a aprender también a escuchar los buenos consejos.
2: Sí, pues como dice Proverbios 18 en los versos 20-21, cada uno comerá hasta el cansancio del fruto de sus palabras. La vida y la muerte dependen de la lengua. Los que hablan mucho sufrirán las consecuencias.
3: También debo decir que ese guardia no actuó muy bien, porque quería castigar a Alejo, que en realidad no tenía la culpa.
2: Sí, y de eso también nos habla Proverbios en el verso 5. No está bien que los jueces fortalezcan al culpable y le nieguen sus derechos al inocente.
3: Y por último, debo decir que Sofía y Rocío se portaron de maravilla. Demostraron ser muy buenas amigas. No es por nada, pero son mujeres.
2: No presumas, Becky, no presumas. También hay muchos varones que son muy buenos amigos.
3: Es verdad. El verso 24 de Proverbios 18 dice que el hombre que tiene amigos ha de mostrarse amigo. Y amigo hay más unido que un hermano.
2: Otra versión dice: algunas amistades se rompen fácilmente, pero hay amigos más fieles que un hermano.
3: Y una última dice: hay amigos, entre comillas, que fingen amistad, pero hay amigos más entrañables que un hermano.
2: Qué bueno encontrar amigos así, ¿verdad? Generalmente esto ocurre cuando esas personas tienen a Dios en sus vidas.
3: Y ese es el caso de Sofía. Ella es una hija de Dios y no solo ha demostrado ser buena amiga defendiendo a Raúl y Alejo, sino que también, ahora que ya pasó lo peor, quiere ayudar a Raúl, que está muy triste por todo lo que pasó y también por el castigo que tiene que cumplir, aunque sea leve.
2: Veamos cómo termina esta historia.
4: Gracias, Sofía. Eres una muy buena amiga.
12: Te quiero mucho, Raúl, y quiero lo mejor para ti. Por favor, no estés tan triste.
4: Es que siento vergüenza por lo que hice, por lo que va a decir la gente cuando se entere. Y además, no sé si podré cumplir ese trabajo comunitario. Todo eso es como un peso muy grande que me está aplastando.
12: Yo sé quién te puede ayudar y proteger y puede quitar ese peso que te aplasta.
4: ¿Quién?
12: Dios. La Biblia dice en el verso 10 de Proverbios 18 que el nombre del Señor es una torre poderosa a la que acuden los justos en busca de protección. Y en otra versión dice: torre fuerte es el nombre de Dios. A él irá el justo y será levantado.
4: Eso es lo que yo necesito.
12: Solo tienes que orar con fe a Dios, aceptándole a Jesús en tu corazón, pidiéndole perdón y arrepintiéndote de lo malo que has hecho.
4: Yo ya me arrepentí de todo lo malo que he hecho.
12: Entonces acepta a Jesús en tu corazón y pídele a Dios que Él sea tu torre fuerte, que te proteja y que quite de ti todo ese peso que te está aplastando. ¿Quieres hacerlo?
4: Sí, pero no sé cómo hacerlo.
12: Yo te ayudo, vamos a orar.
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3: Ahora sí, nos vamos. Recuerda, Dios te ama.
2: Y nosotros también.

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1: Quizás tú puedes domar un caballo salvaje, o a lo mejor a un gato salvaje, pero ciertamente no puedes controlar tu lengua. Si tu lengua siempre te mete en problemas diciendo cosas que no deberías decir, aquí hay algo que puedes hacer.
2: Salmos 34, versículo 13. Guarda tu lengua del mal.

La respuesta está en la Biblia. Gracias por acompañarnos en este espacio de preguntas y respuestas. Y quiero responder a la pregunta: ¿qué edad tenía Moisés cuando murió? Moisés tenía 120 años cuando murió. Sus ojos nunca se debilitaron ni perdió su vigor. Deuteronomios 34:7. ¿Qué edad tenía Moisés cuando murió? Moisés tenía 120 años cuando murió. Y recuerda, amiguito, amiguita, que para cada pregunta, la respuesta es

0: Nunca dejes de leer el libro de la ley, la Biblia. Estúdialo de día y de noche y ponlo en práctica para que tengas éxito en todo lo que hagas. Amiguito, amiguita, sé fuerte y valiente. No te desanimes ni tengas miedo, porque Dios está contigo y te ayudará por donde quiera que vayas. Josué capítulo 1, versículos 8 y 9. Así llegamos al término de ZI. Soy tu amigo Santiago, feliz de haber disfrutado este tiempo contigo. Como siempre, te animo a leer tu Biblia, a orar, a obedecer a tus padres. Será hasta pronto. Chau, chau.
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4: BBN no se solidariza con los detalles emitidos en este espacio, solo nos circunscribimos a utilizar los servicios proporcionados por la agencia de noticias EFE. Las fuerzas ucranianas alcanzaron anoche una planta de procesamiento de petróleo en la región rusa de Samara y una planta de procesamiento de gas en la de Astracán, según anunció el Estado Mayor ucraniano en un parte publicado este miércoles. En otras noticias, la líder del Partido Conservador Británico, Kemi Badenoch, presentó este miércoles a su formación renovada como la única capaz de proteger el dinero de los ciudadanos y las finanzas públicas frente a las ideas del pasado que, a su juicio, promueve el Partido Laborista del primer ministro Andy Burnham. En otra información por el continente europeo, el gobierno alemán ha vetado este miércoles la adquisición de la mayor parte de la empresa logística Sipel por la naviera estatal china Cosco debido a temores por una creciente dependencia y por la fragilidad de las cadenas de suministro. Y por último, el Kremlin dijo hoy haber recibido alto y claro el mensaje del presidente francés Emmanuel Macron con el primer lanzamiento de prueba el martes de un misil balístico intercontinental M51-3 de nueva generación desde un submarino nuclear lanzamisiles frente a las costas de Finisterre en el oeste de Francia. Hemos recibido el mensaje alto y claro, justo como él dijo. Consideramos que cualquier problema hay que solucionarlo a través del diálogo, aseguró Dmitry Peskov, portavoz presidencial, en su rueda de prensa telefónica diaria. Hasta aquí las noticias por el continente europeo, informó Carlos Rodríguez. Las buenas noticias de esta semana nos recuerda que en el Señor Jesucristo hay salvación. Memoricemos Romanos capítulo 1, versículo 16. Porque no me avergüenzo del Evangelio, porque es poder de Dios para salvación a todo aquel que cree, al judío primeramente y también al griego. Romanos capítulo 1, versículo 16. Porque no me avergüenzo del Evangelio, porque es poder de Dios para salvación a todo aquel que cree, al judío primeramente y también al griego. Estas son las buenas noticias.
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8: Hoy estudiando en Éxodo capítulo 15, vamos a ver el cántico nuevo. Hay una canción que realmente a mí me gusta. Ya tengo la victoria, pues Cristo me salva. Y aquí en esta porción de Éxodo 15 vemos el cántico de los redimidos, el cántico de Moisés. Aquí están diciendo, ya tengo la victoria. Un cántico de medianoche. Job 35:10 dice así, y ninguno dice, ¿dónde está Dios mi hacedor que da cánticos en la noche? En medio de la noche, en medio de la lucha, ahí hay cánticos. El Salmo 42, versículo 8 dice, de noche su cántico estará conmigo. Me encanta. ¿Se acuerdan ustedes del libro de los Hechos, capítulo 16? Ahí, cuando Pablo y Silas, allí en la cárcel, cantaron de medianoche el cántico nuevo. Aquí en esta porción de Éxodo 15 vemos el cántico de Moisés. Aquí vamos a observar una gran declaración. En los versículos 1 al 5, la gran declaración tiene que ver con la victoria que Dios le dio. Dice, cantaré yo a Jehová porque se ha magnificado grandemente, ha echado en el mar al caballo y al jinete. Jehová es mi fortaleza y mi cántico, y ha sido mi salvación. Ahí el cántico, una declaración de la victoria. Hermoso es el concepto de ya tener la victoria. Ya tengo la victoria, pues Cristo me salva. Una declaración. Pero aquí también vemos una gran descripción. En el versículo 6 al 10, la descripción es de Dios mismo. Vemos aquí que Él va a decir, tu diestra, oh Jehová, ha sido magnificada en poder. Tu diestra, oh Jehová, ha quebrantado al enemigo. Y con la grandeza de tu poder has derribado a los que se levantaron contra ti. Aquí, una gran descripción de la diestra de Dios, del poder. Él comienza en su cántico haciendo una gran declaración de tener la victoria. Después tiene una gran descripción de cómo llegó esa victoria por la diestra de Dios. Pero aún más allá, vemos aquí no solo una gran declaración y una gran descripción, pero el corazón de todo es su gran Dios. En el versículo 11 dice, ¿quién como tú, oh Jehová, entre los dioses? ¿Quién como tú, magnífico en santidad, terrible y maravillosas hazañas? Aquí vemos que Moisés está enfocando sobre su gran Dios y está diciendo, no hay Dios tan grande como tú, no lo hay, no lo hay, no lo hay. ¡Qué hermoso ese cántico nuevo! Una gran declaración, una gran descripción, un gran Dios y una gran dicha, la dicha de vivir. Y Él va diciendo aquí, Dios, tú eres fiel. Oh, mi Dios, tú cumples tus promesas. Vemos en el Salmo 106, versículos 11 y 12, estas palabras, cubrieron las aguas a sus enemigos. No quedó ni uno de ellos. Entonces creyeron a sus palabras y cantaron su alabanza. Esa gran dicha. El gozo del Señor mi fortaleza es el ser cántico Ya tengo gozo, gozo en mi corazón. ¿Dónde? En mi corazón. Ese gozo de la victoria. Ese cántico nuevo que comienza con una gran declaración de victoria y una gran descripción de cómo consigo la victoria por la diestra de Dios. Y el centro de todo, un gran Dios, termina con una gran dicha. Dios, tú eres el Dios poderosísimo. Cubrieron las aguas a sus enemigos. No quedó ni uno de ellos. Entonces creyeron a sus palabras y cantaron su alabanza.
7: Así concluimos otro programa más del lado de la victoria. Es nuestra oración que la audición de hoy te haya sido de bendición y aliento para vivir una vida de victoria. 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

Un escrito que leí decía, la obra de alcanzar al mundo comienza con la oración. Orar para que Dios levante obreros y toque corazones dispuestos a compartir el Evangelio. Esta idea se plasma mejor en los dichos de nuestro Señor Jesucristo, según Mateo capítulo 9, versículo 37 y 38. Dice así, entonces dijo a sus discípulos, a la verdad la mies es mucha, mas los obreros pocos. Rogad, pues, al Señor de la mies que envíe obreros a su mies. Hoy en el programa Correr para Ganar hablaremos sobre la oración por el mundo y por quienes sirven como misioneros. Acompáñenos a la mitad de la hora para escuchar este estudio bíblico aquí en BBN. Gracias por su preferencia.

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1: Tome un minuto de su precioso tiempo y juntos aprendamos otra gran verdad espiritual. Hay quienes, cansados de enfrentar situaciones de dolor, dicen: mi dolor nunca terminará. Y en el mayor de los casos, desde la perspectiva de una persona que está sufriendo impotente, parece ser que el dolor ciertamente no terminará. Pero la palabra de Dios dice: tendrás dolor por una temporada. Eclesiastés 3:4 dice: tiempo de llorar y tiempo de reír, tiempo de endechar y tiempo de bailar. Lo máximo que una persona puede sufrir en el más duro de los casos es por esta vida. ¿Pero tiene usted vida eterna? ¿Confió ya en Dios de tal manera que está seguro que le espera una eternidad sin dolor, sin enfermedad, sin imposibilidades? Le invito a escuchar en el silencio de su corazón dos frases que salieron de la boca de Dios. Primero, bástate mi gracia porque mi poder se perfecciona en tu debilidad. Segundo, bienaventurado el varón que soporta la tentación, porque cuando haya resistido la prueba, recibirá la corona de vida que Dios ha prometido a los que le aman. El salmista David un día oró así: ten misericordia de mí, oh Jehová, porque estoy en angustia. Se han consumido de tristeza mis ojos, mi alma también y mi cuerpo, mas yo en ti confío. Oh Jehová, digo, tú eres mi Dios. Salmo 31, 9 y 14. Nadie puede ascender por la montaña llamada madurez sin pasar por el valle de las sombras del dolor. Soy Hugo Salinas y le animo a confiar en Dios con una palabra de los Salmos. Selah, medite en esto.
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3: Apreciados amigos, debemos orar por el pueblo de Dios. No tengo tiempo para comentar sobre esto, pero Jesús dijo: rogad al Señor de la mies para que envíe obreros a su mies. Debemos orar para que Dios levante a muchas personas de nuestras iglesias a fin de que vayan por diferentes caminos a los lugares más remotos de la tierra. Hay todo tipo de trabajo misionero en estos tiempos. No se trata simplemente de usar un sombrero de safari, vivir en algún lugar, en una cabaña con techo de paja, sino lo que deberíamos estar haciendo es estar orando y diciendo: oh Dios, levanta personas de todos los diferentes grupos y edades y envíalas. Ahora estamos orando dentro de la voluntad de Dios. Eso fue lo que Jesús nos dijo que oráramos. Entonces, podemos orar con confianza, sin seguir con dudas y preguntándonos: ahora bien, ¿es esto lo que Dios quiere que hagamos o no es lo que quiere que hagamos? ¿Cuál es su voluntad? Querido amigo mío, eso está revelado. Esa es su voluntad. Así que comenzamos a alinearnos con la brisa y zarpamos con nuestras velas para navegar con lo que Dios tiene la intención de hacer en el mundo. Y comenzamos a orar por los que se han ido, por las costumbres de los países, por el clima, por su salud, por su soledad, por su estabilidad mental y emocional, por los hijos de los misioneros. Querido amigo, tú y yo no tenemos idea de lo que sienten las parejas misioneras. Ellos en ocasiones son demasiado modestos para contarnos toda la historia como es. Es difícil estar ahí fuera. Es muy solitario estar ahí fuera. Eres incomprendido ahí fuera. No eres apreciado ahí fuera cuando puedes estar todo el tiempo en otro lugar ganando mucho dinero, y por eso necesitamos personas que vayan a orar. Sé eso porque hablo con los misioneros. Si tuviéramos 20 personas totalmente comprometidas a orar por otros misioneros y decir: por la gracia de Dios, estos son aquellos por quienes oramos de una manera comprometida en combate. De modo que vamos a orar contra Satanás y vamos a orar para que se eliminen las barreras. Quiero que sepas que eso revolucionaría lo que nuestros misioneros podrían hacer donde quiera que estén, porque principal y fundamentalmente, en la raíz, se trata de una batalla espiritual. Sabes que en el año 1727, un hombre llamado Conde Zinzendorf estaba a cargo de una pequeña congregación en Erfurt, Alemania. Sajonia era como realmente se le llamaba en esa época. Estamos hablando del año 1727, y la iglesia se dividió y hubo disputas. Y entonces Zinzendorf dijo: sabes, quiero que oremos las 24 horas del día. Así que 24 personas se inscribieron para orar una hora cada una a fin de que las 24 horas del día se le ofreciera oración a Dios. Luego continuaron con la participación de otras personas y aumentó la cantidad de quienes estaban orando cada hora. ¿Sabías que para el año 1792, eso fue unos 65 años después, esa pequeña iglesia había enviado a más de 300 misioneros a muchas partes diferentes del mundo, incluyendo las Indias Occidentales, Groenlandia, Turquía y por todos los lugares? ¿Por qué digo 65 años después? Es porque ese fue el año en que William Carey predicó su famoso sermón en Inglaterra, en el que desafió a la gente para que lo dejara ir a la India. Y él dijo: intenta hacer grandes cosas para Dios y espera grandes cosas de parte de Dios. Y evidentemente se le dijo que si Dios quería convertir a los paganos, podía hacerlo sin la ayuda de él. Por eso siempre decimos en la historia de las misiones que William Carey fue el fundador de las misiones modernas. Pero quiero que sepan que William Carey usó el ejemplo de los moravianos para motivar a su iglesia bautista, que por cierto, hoy en Londres está al otro lado de la calle de una enorme mezquita. Él motivó a su iglesia a llegar a ser como los moravianos. ¿Sabes que esa reunión de oración que inició el conde Zinzendorf evidentemente duró 100 años? Durante 100 años esa pequeña comunidad, generación tras generación, invitó a la gente a inscribirse durante una hora al día para orar, especialmente centrándose en los paganos. El texto dice: especialmente aquellos en los que la mayoría de la gente no tenía interés. Esa es la forma como fue redactado. Y oraron, y cientos de misioneros fueron en viajes misioneros. Un día hubo una reunión de moravianos en Londres, y un hombre llamado John Wesley, quien ya había estado en los Estados Unidos tratando de hacer una obra misionera, y sin saber que era inconverso, fue a la reunión. Y en aquellos días no siempre había predicadores como los tenemos hoy en día. Todo lo que la persona hacía era leer la introducción al comentario de Lutero acerca del libro de Romanos. Un día leí esa introducción y me pregunté, ¿en qué momento dijo John Wesley? Su corazón se calentó extrañamente y él nació de nuevo del Espíritu Santo al escuchar la introducción de Lutero al libro de Romanos. Pero esa fue una reunión de moravianos. Parte del desbordamiento de lo que sucedió en esa pequeña comunidad de Herrnhut, mientras se predicaba el Evangelio de Jesucristo y la oración continuaba incesantemente, y se cuenta algunas de las historias más grandes del esfuerzo de esa historia misionera, se remonta a esa reunión de oración que duró 100 años. Quiero que notes el principio de Dios de cómo Él gana victorias. ¿Buscarías un pasaje más hoy? Está en el libro de Levítico en el Antiguo Testamento. Puede que ese sea un libro un poco extraño. Puede ser que te sorprenda el hecho de que te pida que busques a Levítico. Es un libro al que a menudo no nos referimos, pero Dios les estaba hablando a los israelitas sobre cómo ganar una guerra. Y de eso es de lo que hemos estado hablando aquí hoy. Y quiero que te des cuenta la forma como Dios desarrolla las matemáticas. Él lo hace de una manera un poco diferente a la forma como lo hacemos la mayoría de nosotros con nuestras calculadoras. Dice en Levítico capítulo 26, versículo 7: y vosotros perseguiréis a vuestros enemigos y caerán a espada delante de vosotros. 5 de vosotros perseguirán a 100. Bueno, no soy muy bueno en matemáticas, pero creo que eso me suena a una proporción de 1 a 20. ¿Está bien? ¿Estamos de acuerdo? Y 100 de vosotros perseguirán a 10.000. Bueno, tengo que trabajar un poco más en este cálculo que en el anterior, pero creo que resulta en una proporción de 1 a 100. Bueno, es interesante. Y vuestros enemigos, dice el texto, caerán a espada delante de vosotros. Tú logras que una persona ore y esa oración logrará solo lo que la oración de una persona puede lograr. Y puede ser mucho, pero no todo. Logras que 5 personas oren y de repente te das cuenta de que más que lograr esa cantidad 5 veces, de repente el texto nos dice que logras 20 veces esa cantidad. Y luego hay 100 personas orando y no es solo 20 veces esa cantidad por cada uno. Serán 100 veces esa cantidad por cada uno. Así es como Dios maneja las matemáticas. Es por esa razón que en la Iglesia Moody tenemos la reunión de oración el miércoles que se enfoca exactamente en la oración y la oración de guerra. Y por eso la iglesia se abre a las 7 en punto los viernes por la mañana, porque nuestro deseo es aumentar el número de oraciones de combate en nuestra iglesia, porque el texto nos dice que a medida que aumentamos el número de personas que comprendan la carga de oración, los resultados comienzan a multiplicarse exponencialmente. Ha pasado un tiempo desde que estuve en una clase de matemáticas, pero eso es exactamente lo que hace Dios. A veces le echamos una mirada a esos edificios residenciales en nuestra área. Pensamos en los países del mundo de los que ya hemos hablado y decimos, «Oh, tú sabes, el corazón humano es tan duro. Oh, en Turquía no hay cristianos. En Grecia la iglesia está casi a punto de morir. Oh, tragedia, tragedia, tragedia». Querido amigo mío, espero que hoy hayas entendido algo acerca del hecho de que el Evangelio finalmente triunfará. Eventualmente toda rodilla se doblará con el tiempo. Habrá representantes de todas las familias del planeta Tierra y de todos los grupos lingüísticos. Dios no está cerca de perder. Sus propósitos están centrados en el objetivo. Pero también quiero que sepas que la forma como Dios cumple su propósito está relacionada con la carga con la cual la gente empieza a orar. Escoge un par de misioneros en un par de países en los que estén sirviendo y di: ese es mi objetivo de oración y voy a convertirme en parte de eso, orando por el avance del Evangelio en los países del mundo, orando alineado con lo que Dios va a hacer, estando justamente en medio de su voluntad. Un día un cortador de piedras estaba en cuclillas trabajando sobre algunas piedras duras y las cincelaba para que encajaran entre sí. Y un ministro pasó y le dijo, «Oye, desearía poder cincelar y moldear los corazones humanos duros de la forma como tú puedes moldear y cincelar esa piedra dura». El cortador de piedra le contestó, «Yo creo que puedes hacer eso si trabajas como yo, si trabajas de rodillas». «Sí, así es. Te estoy llamando en el nombre de Cristo a orar. Te lo suplico. Aquel que no sabe interceder, ¿aprenderías a hacerlo? ¿Permitirías que te enseñaran? ¿Asistirías al servicio de oración en tu iglesia? ¿Utilizarías las enseñanzas que te hemos dado? Porque es la oración la que logrará mucho, la oración alineada con lo que Dios está haciendo. Acompáñame mientras oramos. Padre nuestro, hoy nuestros corazones se sienten tan renovados al saber que la eventual victoria de Cristo es incuestionable. Te damos gracias hoy porque podemos mirar hacia un futuro con una certeza que no deja lugar a duda, sabiendo que al final triunfarás poderosamente. Te agradecemos por los países del mundo que están cerrados y los corazones que están cerrados. Y te agradecemos solo porque sabemos que esas barreras no son nada a la luz de tu poder y tus asombrosos propósitos. Y cuando llegue el momento, cada barrera y muro se derrumbará para que seas el gobernante indiscutible, honrado por cada lengua que tú has creado. Amigo mío, hoy, si eres un oyente de Correr para Ganar, tú sabes que el corazón de nuestro mensaje es siempre el Evangelio de Jesucristo y el triunfo de Cristo sobre todas las cosas. 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

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A continuación, más de la bella música aquí en BBN, luego el programa Esperanza para el Corazón.

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1: Le damos una cordial bienvenida a nuestro programa, Esperanza para el Corazón. Es nuestro sincero deseo que durante los próximos minutos juntos, usted pueda ser animado y equipado con las verdades de Dios para los problemas de hoy. Ahora con nosotros, nuestro expositor José Velázquez.
2: Hola, ¿cómo está? Aquí estamos continuando con nuestra serie sobre la adicción sexual. ¿Cuántas cosas que hemos estado considerando y que seguramente el Espíritu Santo va marcando en su corazón, en su mente, o le lleva hacia su propia realidad, que necesita hacer cortes, cambios, separaciones? Pero puede ser que usted diga, sé que estoy viviendo esto, pero no sé cómo salir de esta adicción sexual. La idea es que vayamos considerando la realidad de esta problemática, contrastándolo con la palabra de Dios para luego encontrar el camino de salida, la liberación que Dios quiere traer. Habíamos visto cómo la pornografía afecta profundamente el corazón, la vida de la persona, y cada vez se hace más fuerte esa cadena, y cada vez pareciera que necesitamos mayor cantidad de dosis de pornografía para poder sobrevivir. Pero habíamos dicho que la palabra habla, el apóstol Pablo, enseñando a los creyentes de Éfeso, les dice allí, pero fornicación y toda inmundicia o avaricia, ni aun se nombre entre vosotros como conviene a santos, ni palabras deshonestas, ni necedades, ni truhanerías, que no convienen sino antes bien acciones de gracia. Muchas de las leyes hoy en día están generadas con criterios totalmente anti Dios, permitiendo aquellas cosas que la misma palabra lo llama pecaminoso. Sin embargo, porque sea legal no significa de que sea correcto. Ahora bien, ¿cuáles son las características y los síntomas de la adicción sexual? No todos los que practican la inmoralidad sexual son adictos sexuales. Los adúlteros y violadores se consideran infractores, pero no todos ellos son adictos sexuales. La violación es resultado de un juego de poder motivado por la ira. Entonces, ¿qué elementos hay en la adicción sexual? En el fondo de cada adicto sexual existe la vergüenza. Se siente avergonzado por ser indeseable, indigno, o tiene una historia de continuos fracasos. La vergüenza del adicto sexual le provoca pensamientos y conductas bastante predecibles. Proverbios 18:3 dice, cuando viene el impío, viene también el menosprecio, y con el deshonrador la afrenta. ¿Cómo se reconoce la adicción sexual? Bueno, si su conducta sexual es secreta, es decir, se sale de los límites establecidos por la cultura y vive una vida doble, allí estamos en presencia de la adicción sexual. Si la conducta sexual es vacía, es decir, prefiere relacionarse con las pasiones y no con su cónyuge, su prioridad son las pasiones y no las personas. Si su conducta sexual es abusiva, es decir, no lo edifica ni a usted ni a otros, sino que los degrada, es decir, aprovecha a los demás y se envilece a sí mismo. Si su conducta sexual es inestable, es decir, que evita las dificultades emocionales y busca una solución rápida, utiliza las pasiones como consuelo para no resolver el dolor interno. Eso es adicción sexual. Si su conducta sexual es imperiosa, es decir, cree que no puede vivir sin satisfacerla y considera que lo más importante en la vida es el placer sexual, usted está preso de la adicción sexual. Segunda Pedro 2:19 dice, porque el que es vencido por alguno es hecho esclavo del que lo venció. Ahora observe cómo es la espiral descendente que lleva a la adicción sexual. Bueno, esta espiral comienza con la curiosidad, que es esa tentación aparentemente inofensiva por ver materiales sexuales. Santiago va a decir en el capítulo 1:14, sino que cada uno es tentado cuando de su propia concupiscencia o deseos es atraído y seducido. Luego de la curiosidad viene la adicción, que es ese estímulo cerebral recurrente. Cuando la persona experimenta un impulso descontrolado, en donde la glándula adrenal descarga en el torrente sanguíneo una hormona llamada epinefrina, la cual fija los recuerdos de emociones pasadas en el cerebro. Esos recuerdos siguen aflorando aunque la persona desee olvidarlos. Dice Gálatas 6:7, no os engañéis. Dios no puede ser burlado, pues todo lo que el hombre sembrare, eso también segará. Entonces, en esta espiral comienza con la curiosidad, sigue con la adicción, luego con una masturbación compulsiva. Esto es una reacción de autocomplacencia que pretende aliviar el deseo sexual. Este acto se convierte en parte de un ritual sexual. Pablo va a decir allí en 1 Corintios 6:12, todas las cosas me son lícitas, mas no todas convienen. Todas las cosas me son lícitas, mas yo no me dejaré dominar de ninguna. Luego de la masturbación compulsiva viene la intensificación, es decir, surge esa necesidad de ser estimulado con escenas cada vez más fuertes y explícitas. Pablo va a decir, hablando de lo que es el hombre natural, dice en Efesios 4:19, los cuales después que perdieron toda sensibilidad, se entregaron a la lascivia para cometer con avidez toda clase de impureza. Luego en esta espiral, entonces dijimos que primero era la curiosidad, luego la adicción, luego la masturbación compulsiva, luego la intensificación, luego sigue la insensibilización. Lo que antes se consideraba pecaminoso llega a ser aceptable y deja de ser estimulante. La persona ha racionalizado y se ha vuelto insensible. Ya no produce problemas en su conciencia. Dice Jeremías 6:15, ¿se han avergonzado de haber hecho abominación? Ciertamente no se han avergonzado, ni aún saben tener vergüenza. Por tanto, caerán entre los que caigan, cuando los castigue caerán, dice Jehová. Luego de la insensibilización viene la imitación, que es esa compulsión por experimentar lo que se ha visto o imaginado, porque la experiencia visual ya no satisface. Pablo dice, hablando de la realidad de nuestra carne en Gálatas 5:19, manifiestas son las obras de la carne, que son adulterio, fornicación, inmundicia, lascivia. Luego de la imitación, viene en esta espiral la desesperanza. La persona se disgusta intensamente contra sí misma por el comportamiento compulsivo y se pierde la esperanza de cambiar algún día. Así se encuentra, esclavizada por la adicción sexual. Ahora bien, ¿puede ser que existan adicciones imposibles de vencer? Mire, no existe ninguna adicción imposible de vencer. Los adictos pueden ser rescatados de cualquier adicción. Mi hermano, mi hermana, si usted está preso de la adicción sexual y está en esta espiral que le hace sentir totalmente desesperanzado, sepa que Dios quiere darle la libertad para que disfrute de lo que es una vida bajo dominio propio, con valores bien establecidos, porque Él busca su bien. Que Dios le bendiga. Nos vemos.
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Dios permanece fiel a sus promesas, aun cuando el cumplimiento implique esperar, atravesar dificultades y vivir momentos que no comprendemos. En instantes, por medio del estudio bíblico del libro de Génesis, capítulo 15, aprenderemos y profundizaremos esta verdad. Por ello le animo a que no se mueva de este punto del dial, porque ya se viene el Dr. Lehmann Strauss en la voz de Raúl Ferrero para compartir con nosotros esta lección en el programa Hora de Estudio Bíblico, luego de estas canciones. Gracias por estar en BBN.

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3: Muchas gracias, bienvenidos a nuestro programa. Vamos a considerar hoy en Génesis capítulo 15 el pacto de Dios con Abraham. Así que tome su Biblia por favor y ábrala allí en el primer libro, en el libro de Génesis, en capítulo 15. Vamos a comenzar nuestro estudio hoy con el versículo 9 y vamos a seguir hasta el 21. Pero como hacemos siempre, antes de avanzar, vamos a pedir la bendición del Señor, su guía y su dirección. Amado

0: Padre, te agradecemos por habernos dado tu palabra escrita. Hemos leído muchos libros en la vida, hemos escuchado a muchos hombres hablar de distintos temas: arte, ciencia, agricultura, psicología, tecnología moderna, pero jamás hemos encontrado un volumen tan precioso, tan rico, tan detallado, tan certero y tan necesario para nuestras vidas como la Biblia. Tu santa palabra, Señor, gracias, gracias por habernos dado este gran libro. Ahora te pedimos que al leer este pasaje en el libro de Génesis nos hables y te pedimos que tu verdad impacte nuestros corazones. Ayúdanos a comprender, a apreciar y a aplicar las verdades que vamos a aprender. Te pedimos por una bendición especial para nuestra audiencia. Personas de todas las edades, de todas las denominaciones religiosas que nos están escuchando. Padre, te pedimos que tu palabra sea real para cada uno. Te pedimos que los jóvenes puedan abordar tu palabra, entenderla y ser edificados, enseñados. Te pedimos por los mayores, que esta palabra sea de edificación y motivación. Te pedimos por los mayores, los ancianitos, que tú les cuides en su lecho de sufrimiento o en su lugar de retiro y descanso. Ayúdales a la familia a cuidarlos, a todos, Señor, y cada uno en particular. Háblanos por medio de tu palabra. Y si alguien tiene un problema en particular, te pedimos que tu palabra supla esa necesidad, que tú obres en sus corazones y les ayudes y nos ayudes. Te lo pedimos en el nombre del Señor Jesucristo. Amén. Muy bien, mis amigos, vamos entonces a Génesis capítulo 15 y vamos a comenzar allí con el versículo 9. En nuestro estudio previo, nuestro programa anterior, vimos que Abraham hizo una pregunta en el versículo 8. Ahora, creo que Abraham era una persona muy práctica y un verdadero creyente. Él le creía a Dios, lo vemos en versículo 6. Y Dios le dijo entonces: voy a darte la tierra. Yo soy Jehová que te saqué de Ur de los Caldeos para darte a heredar esta tierra. Y luego, a esta altura, Abraham, de una manera muy práctica, dice: Señor Jehová, ¿en qué conoceré que la he de heredar? Y ahora Dios va a hacer algo por Abraham, para mostrarle cómo él confirma su promesa, su pacto. Él ratifica, él garantiza la promesa a Abraham. Y creo que Abraham iba a aprender una lección ahora que nunca había aprendido. Él va a aprenderla de una manera distinta. Mis amigos, se trata de la lección del sacrificio. Se le va a enseñar ahora que la base de toda la bendición debe ser un sacrificio de sangre. Siempre debemos recordar eso. Lo que Abraham va a aprender es algo que usted y yo tenemos que aprender también y jamás olvidar. La base eterna de nuestra bendición está en el sacrificio de nuestro Señor Jesucristo. La lección que Abraham va a aprender no está escrita en la Biblia a esta altura. Me refiero a Génesis 15, sino que la encontramos en Hebreos capítulo 9. Allí quedó escrito: sin derramamiento de sangre no hay remisión de pecados. Abraham va a aprender la gran lección de Levítico capítulo 17, versículo 11, cosa que no estaba escrita todavía en los días de Abraham. Pero nosotros sí podemos leerlo. Dice: la vida de la carne está en la sangre. Y esta es la gran lección que Abraham va a aprender aquí. Y Dios va a ratificar, va a confirmar su promesa a Abraham por medio de un sacrificio. Dios estuvo hablándole a Abraham acerca de una posesión, una posteridad, y Abraham le creyó a Dios. Abraham llegó a ser un hombre justificado, pero ahora debe demostrar que una fe válida descansa en la obra consumada de ese sacrificio, Cristo en el Calvario. Y esto, me parece a mí, es el propósito de aquel sacrificio de capítulo 9 también. Ahora bien, aquí en capítulo 15 de Génesis leemos que Dios le dijo: tráeme una becerra de 3 años y una cabra de 3 años y un carnero de 3 años, una tórtola también y un palomino. Ahora, mis amigos, no sabemos por qué Dios eligió estos animales en particular. Yo no sé por qué, así que no me voy a poner a imaginar cosas. Solo sabemos que debían tener 3 años. Y creo que pasa por el tema de la madurez. El animal debía ser maduro. Creo que ante los ojos de Dios solo se podía usar algo perfecto para un sacrificio, para la confirmación del pacto de Dios con el hombre. De manera que tenía que ser sacrificios limpios, o sea, animales limpios y maduros, que comprobadamente quedase demostrado que eran limpios y sin defecto. Mis amigos, solo los animales limpios, puros, debían usarse para el sacrificio. Eso lo vemos escrito más adelante. Cuando Dios le indicó a Moisés en la ley qué animales se debían usar en los sacrificios, pero ahora, en el Génesis, le requiere a Abraham que elija estos animales. Y espero que usted recuerde que en nuestro estudio de la vida de Noé y el diluvio, vimos que esa fue la razón por la cual Dios permitió que Noé llevara más de dos animales limpios en el arca. Porque cuando Noé salió del arca, necesitaría de esos animales para hacer aquel sacrificio. Ahora, sí sabemos que la variedad de animales aquí sugiere algo. En primer lugar, un campesino puede traer un becerro, puede contar con uno o con muchos. Pero un hombre pobre probablemente solo tendría un becerro y no podría darse el lujo de sacrificarlo. Por lo cual traería una cabra y de no tener una cabra podría traer una paloma. Desde luego que cualquiera podía conseguir una paloma. Así que estos animales aquí, no sé por qué Dios los escogió, pero lo que puedo sugerir al respecto es que eran suficientes para todos. El rico podría traer un becerro, el pobre no tenía posesiones como el rico, podía traer otro animal, hasta podía llegar a traer una paloma, y de ese modo satisfacer a Dios. Muy bien, leemos que Abraham en el versículo 10 tomó todo esto, los partió por la mitad y puso cada mitad una enfrente de la otra, mas no partió las aves. En otras palabras, los animales más grandes fueron degollados y cortados a la mitad. Y había dos filas, una especie de pasillo intermedio, diría yo, con medio animal de un lado y la otra mitad del otro. Y ese es el cuadro. Tomó él todo esto, los partió por la mitad y puso cada mitad una enfrente de la otra, mas no partió las aves. Ahora, si usted se pregunta a qué se debe todo esto, permítame decirle que hay una razón. En aquella época, el trato entre los hombres, los métodos que usaban para los pactos, era algo similar, se hacía de forma similar. Entiendo que en la actualidad puede que vayamos ante un escribano y firmemos un acuerdo o a un juzgado para ciertas determinaciones y acuerdos, pero en los días de Abraham, traer un sacrificio era una práctica común para hacer ese tipo de pactos. Y lo que hacían era depositar los sacrificios en el suelo, dejar una especie de pasillo en el medio, y se hacía una especie de promesa, de pacto, y yo diría hasta un apretón de manos. Una garantía de que uno iba a comprar una propiedad a otro, un compromiso entre ambas partes. Así se hacía en aquel entonces. Déjeme decirle que en la profecía de Jeremías, capítulo 34, también tenemos una cita, una ilustración acerca de esto. En Jeremías 34:18 leemos, «Entregaré a los hombres que traspasaron mi pacto, que no han llevado a efecto las palabras del pacto que celebraron en mi presencia, dividiendo en dos partes el becerro y pasando por en medio de ellas». En otras palabras, era una práctica común, se trataba de la confirmación de un arreglo, de un convenio o un pacto. Esa era la manera en que lo hacían y ese era el método empleado. En la actualidad, les repito, uno va a un juzgado, va a una escribanía, les pide allí a la autoridad que ponga la mano sobre la Biblia, le pide que jure, que diga la verdad, solo la verdad y nada más que la verdad. En el Islam se jura por Mahoma. Bueno, en aquel entonces también había distintas maneras y ciertamente Dios sabía que Abraham iba a entender bien el significado de todo esto. Así que le pidió a Abraham que matase a los animales y los pusiese así en dos filas. Ahora volvemos a Génesis 15, versículo 11, y allí leemos que descendían aves de rapiña sobre los cuerpos muertos y Abraham las ahuyentaba. Ahora bien, ¿me permite sacar una aplicación práctica de esto? Creo que Dios simplemente le estaba diciendo a Abraham que iba a haber oposición. Dios le estaba dando una tierra a Abraham. Él le estaba prometiendo una tierra a su posteridad como herencia. Pero iba a tener que entender que tenía que luchar contra adversarios por esa tierra. Creo que esas aves de rapiña lo representan muy bien. Aves que querían quitar de en medio ese sacrificio y ese pacto. Recuerdo en este momento la parábola del sembrador, palabras del Señor Jesucristo allá en Mateo 13. Allá leemos: he aquí el sembrador salió a sembrar, y mientras sembraba, parte de la semilla cayó junto al camino, y vinieron las aves y la comieron. Ahora, cuando el Señor interpretó aquella parábola, en Mateo 13, 18, dijo: cuando alguno oye la palabra del reino y no la entiende, viene el malo y arrebata lo que fue sembrado en su corazón. Mis amigos, al dar la parábola, el Señor dijo que las aves del cielo comieron la semilla. Y cuando la interpretó, el Señor dijo que las aves representaban al enemigo, al malo, a Satanás. Así que el Señor le estaba diciendo a Abraham que no iba a recibir la heredad de manera sencilla. Iba a haber oposición. Creo que el Señor le estaba haciendo un anticipo, una reflexión, para que entendiese que la tierra estaría ocupada y que habría oposición. Las aves en las Escrituras son, en varias oportunidades, símbolos del enemigo. En el libro de Daniel, capítulo 4, podemos verlo también. La profecía ha sido verificada en varias maneras. Egipto buscaba mantener a Israel fuera de la tierra. Las aves de Canaán hicieron de Israel la presa. Las aves de Grecia y de Roma y el Islam en estos últimos siglos han provocado a los judíos. Y en la actualidad muchos se oponen a que Israel posea la tierra prometida. Así que las aves continúan amenazando a Israel. Y Dios le hizo una promesa a Abraham, le prometió la tierra, sería de Abraham y su posteridad. Pero las aves vinieron y Abraham tenía que ahuyentarlas. Y el versículo 11 nos sugiere que Israel tendría dificultad, oposición. Y mis amigos, la historia nos comprueba que esto es así. Muy bien, avancemos a versículo 12. Dice que a la caída del sol sobrecogió el sueño a Abraham. En más de una ocasión encontramos que a alguien le sobrevino un sueño profundo en la Biblia. El primer caso fue el de Adán, cuando el Señor formó a Eva de una de sus costillas. Y en ocasiones se trata del sueño del juicio, cuando Dios causó que Saúl y sus hombres se durmieran mientras David le quitaba la lanza al rey, y eso lo leemos en el primer libro de Samuel, capítulo 26. Pero el sueño que Dios le dio a Abraham fue como el que le dio en más de una ocasión a Daniel. En otras palabras, hay una razón por la cual le sobrevino sueño, más allá del cansancio del trabajo del día. Permítame seguir leyendo un poco el texto y así vemos algo más. Dice: a la caída del sol sobrecogió el sueño a Abraham, y aquí que el temor de una grande oscuridad cayó sobre él. Entonces Jehová dijo a Abraham: ten por cierto que tu descendencia morará en tierra ajena. Mis amigos, creo que eso es una continuación del tema de las aves sobrevolando el sacrificio. Jehová dijo a Abraham: ten por cierto que tu descendencia morará en tierra ajena, y será esclava allí, y será oprimida 400 años. Él se refería a la esclavitud en Egipto. Y Dios continúa diciendo: más también a la nación a la cual servirán juzgaré yo, y después de esto saldrán con gran riqueza. Dios le estaba anticipando a Abraham que habrían muchas dificultades, que Israel iba a estar en esclavitud en Egipto, que allá iba a pasar 400 años. Ese fue el gran horror que Abraham vio en la oscuridad. Y Dios le dijo, antes que alcances la herencia, habrá un gran precio que pagar. Pero él les dijo, después de aquellos 400 años, tu pueblo saldrá triunfante, victorioso, porque yo lo rescataré. Y Dios continuó diciendo, tú vendrás a tus padres en paz y serás sepultado en buena vejez. Dios le estaba diciendo a Abraham que iba a morir, pues al decirle, vendrás a tus padres, no creo que le quiera decir que sería enterrado en el mismo lugar que sus padres, creo que se estaba refiriendo a su lugar de descanso, descanso celestial. Abraham esperaba la ciudad que tiene fundamentos, cuyo arquitecto y constructor es Dios. Y yo creo que a eso se refiere aquí, vendrás a tus padres en paz. Porque tal vez usted recuerde que Abraham es descendiente del linaje piadoso de Sem, y él vino del linaje creyente, piadoso, aquel linaje que le creyó a Dios. Ahora bien, en el versículo 16 dice, en la cuarta generación volverán acá, porque aún no ha llegado a su colmo la maldad del amorreo hasta aquí. Qué interesante que allí dice, no ha llegado a su colmo la maldad. Ahora, creo que Dios nunca nos dice las cosas a medias. Él nos ha provisto de todo lo que necesitamos saber con seguridad. Dios nos revela claramente lo que iba a hacer. Así que aquí le estaba diciendo a Abraham, va a haber dificultades, va a ser difícil, va a haber aflicción por 400 años. Ahora, mis amigos, un hombre que quiere cosechar hongos puede conseguirlos en pocas horas, en pocos días. Un hombre que quiere plantar y tener un cedro no va a ver ese cedro en su esplendor mientras viva, porque eso llevará un proceso de años. Lo va a plantar, pero recién sus hijos o nietos van a ver ese árbol crecido. Ahora, un hombre de 90 años, al cual se le dice que su descendencia será como la arena del mar, como el polvo de la tierra y como las estrellas del cielo, debe aprender la perspectiva del plan de Dios. Antes que la promesa pueda cumplirse, iba a haber esclavitud, aflicción y juicio, y finalmente liberación. Luego Dios dice en el versículo 14, a la nación a la cual servirán, juzgaré yo. En otras palabras, Egipto podría tener a Israel en esclavitud por muchos años, pero iba a ser juzgado por Dios. En Ezequiel capítulo 30, versículo 24, Dios dice, quebraré los brazos de Faraón. Pero luego dice Dios a Abraham, después de esto saldrán con gran riqueza. Mis amigos, los creyentes somos despreciados por el mundo. Puede que seamos rechazados por los inconversos cada día, pero un día dejaremos este mundo y saldremos con gran riqueza. No va a haber la plata y el oro de este mundo, sino que será con todo lo que hemos logrado en el nombre del Señor Jesucristo. Vamos a llevarnos un hermoso tesoro celestial. Una de las razones por las cuales continúo sirviendo al Señor es porque solo tengo una vida y esta vida es breve. Y solo lo que haga para Cristo va a permanecer. Cuando me vaya de este mundo, quiero llevarme algo sustancial conmigo. Y tú vendrás a tus padres en paz y serás sepultado en buena vejez. Esa fue la promesa. Como dije, no significa que Abraham iba a ser enterrado allá en el lugar de sus ancestros, sino que se juntaría con ellos espiritualmente esperando el día cuando Cristo regrese para llevarlo con él. Mis amigos, hay muchas personas mayores, personas muy agradables que pertenecen a Dios. Pero permítame decirle, el diablo tiene también de los suyos. Los que no tienen la vida de Dios parece que por dentro se van poniendo cada vez más malos y más amargos. Pero no sucede así con los hijos de Dios que están en comunión con Dios. Ahora bien, Dios dijo en aquella oportunidad allí a Abraham, en la cuarta generación volverán acá, porque aún no ha llegado a su colmo la maldad del amorreo hasta aquí. Si Dios nos pide que seamos pacientes y pongamos la mirada más allá de las generaciones, es porque nos está diciendo que Él es paciente más allá de toda comparación. La maldad del amorreo no había llegado aún a su colmo. Amigo, nunca debemos olvidar que Dios está haciendo lo que nosotros no vemos en su real o completa magnitud. Él está involucrado en una guerra invisible con Satanás mismo y está enseñando verdad espiritual a los pocos que creerán en Él, que confiarán en Él en un mundo lleno de engaño y tinieblas como este. Dios ha sido paciente y le está diciendo a Abraham que sea paciente con los amorreos. Después leemos allí en Génesis 15, sucedió que puesto el sol y ya oscurecido, se veía un horno humeando y una antorcha de fuego que pasaba por entre los animales divididos. Observe la razón por la cual Dios adormeció a Abraham. Fue para mantener el pacto consigo mismo, pues esto se trata de un pacto incondicional. Por lo general, dos hombres traían sus animales, los mataban y después caminaban entre medio juntos. Pero Dios permitió que Abraham durmiese y Dios aparece en una especie de antorcha de fuego ardiente. Y mis amigos, aquí se trata de un pacto incondicional. Dios va a hacer lo que prometió más allá de lo que Abraham llegue a hacer. Es Dios quien instituye ese pacto. Aquí Dios inaugura el pacto, lo inicia. Todo lo hace Dios. Él es una de las dos partes. Y mientras Abraham, la otra parte, no hace nada, duerme. Aquí tenemos un pacto, la promesa que Dios ha hecho y le estaba diciendo a Abraham, yo voy a guardar mi pacto, voy a cumplirlo. Después leemos claramente en el versículo 18, en aquel día hizo Jehová un pacto con Abraham, diciendo, a tu descendencia daré esta tierra, desde el río de Egipto hasta el río grande, el río Éufrates. Ahora, el horno humeando y la antorcha de fuego son símbolos de la presencia de Dios. Lo vemos en los primeros capítulos de Éxodo, por ejemplo, cuando Dios se le apareció a Moisés en la zarza ardiente. Y lo vemos de nuevo cuando Dios guía a su pueblo por el desierto y está allí en una columna de fuego en la noche sobre el tabernáculo. Y vemos nuevamente la presencia de Dios en el libro de Daniel, cuando Sadrac, Mesac y Abednego fueron arrojados al horno de fuego. Y cuando el rey miró dentro del horno y vio a cuatro personas en vez de tres, el cuarto, según él, era semejante a hijo de los dioses. Mis amigos, Dios, nuestro Dios, es fuego consumidor. Ese concepto está escrito en la Epístola a los Hebreos. Así que el fuego representa la presencia de Dios. Así que cuando Abraham dormía, el horno humeando y la antorcha de fuego pasaron por entre los animales divididos. Ese era Dios manifestándose en el fuego, la presencia de Dios. Y en ese día Dios hizo pacto con Abraham y le dijo, a tu simiente le he dado esta tierra. Y Dios incluso avanza para darle los límites geográficos de la tierra prometida. Eso es muy interesante. Ahora, todo esto, el sacrificio de sangre, el pacto de Dios, la presencia de Dios y el fuego, esa antorcha ardiente, simbolizan al Señor. Ahora bien, recuerdo al Señor decir en Juan 8:56, A Abraham vuestro padre se gozó de que había de ver mi día, y lo vio y se gozó. Cuando en aquella oportunidad se hizo de noche para Abraham, yo creo que Abraham vio realmente la luz. Esa antorcha de fuego que pasaba entre los animales sacrificados representa obviamente a Dios, al Señor Jesucristo. Dios en ese día hizo pacto con Abraham. Quiero insistir un poquito en esto. Los pactos de Dios no son arreglos entre dos partes. Las promesas de Dios comienzan y terminan con Dios mismo. Son pactos unilaterales, promesas divinas. Dios promete, Dios bendice. Dios da, Dios garantiza, Dios asegura. Es todo de parte de Dios. Y luego le dice a Abraham: a tu descendencia daré esta tierra, desde el río de Egipto hasta el río grande, el río Éufrates. Entiendo que se refería desde el río Nilo en Egipto hasta el río Éufrates. Mis amigos, Dios ha prometido eso para la descendencia de Abraham, la descendencia de aquel hombre llamado Israel. ¿Sabe una cosa? Nosotros, como gentiles, antes éramos como perros. Sí, gentiles que buscaban comer de las migajas de la mesa de Israel. Pero no caigamos en pensar que todas las bendiciones de Israel son ahora para la iglesia. No cometamos el error de rechazar las migajas de las promesas terrenales a Israel que Dios ha escogido para que poseyera la tierra. Mis amigos, Dios nos ha dicho: pedid por la paz de Jerusalén, sean prosperados los que te aman. Lo leemos en el Salmo 122, versículo 6. Entonces, en aquel día, Génesis 15, Dios hizo un pacto con su pueblo y se lo confirmó a Abraham. O podemos decir que lo hizo con Abraham y lo confirmó a su descendencia. Génesis capítulo 15. Y sabe una cosa, mi amigo, Dios hizo un pacto con usted y conmigo cuando envió a su hijo y lo envió a morir en la cruz. La muerte sacrificial de Jesucristo y sustitutoria, es decir, en lugar de nosotros, es la garantía de que todo lo que Dios prometió al creyente lo recibirá en su totalidad. Dios ha hecho pacto en Cristo en la cruz, mi amigo. Dios ha hecho nuevo pacto. Espero que usted haya creído en Cristo como Salvador personal. Murió por nuestros pecados y resucitó para ofrecernos perdón y vida eterna. Justificación de pecados. Mi amigo, espero que usted sea creyente, que ya haya recibido a Cristo y nacido de nuevo, que haya acudido personalmente al Señor Jesucristo y lo haya recibido como su Salvador personal. Y si usted es salvo ya, estimado oyente, querido hermano en Cristo, descanse en el pacto de Dios. La promesa de la vida eterna jamás será abrogada. Dios jamás va a romper una de sus promesas. El Señor dijo en Juan 10, les daré vida eterna y jamás perecerán. Descanse y descansemos en esa promesa extraordinaria del Dios vivo y verdadero. Bueno, mis amigos, se terminó el tiempo por hoy. En nuestro próximo programa vamos a comenzar con el capítulo 16 de Génesis. Vaya leyendo entonces Génesis 16. Prepárese para nuestro próximo programa. Será hasta entonces. Dios le bendiga.
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5: BBN no se solidariza con los detalles emitidos en este espacio, solo nos circunscribimos a utilizar los servicios proporcionados por la agencia de noticias EFE. Noticias en el plano internacional. El presidente de Egipto, Abdel Fattah al-Sisi, llegó este miércoles a Corea del Sur para realizar su primera visita de Estado en una década al país, donde estará 3 días y con la que iniciará una gira asiática que le llevará también a Malasia e Indonesia. Más noticias. Más de 200.000 personas han sido desplazadas de sus hogares en Yemen desde el inicio de septiembre, tras el reinicio del conflicto armado entre el movimiento rebelde de los hutíes y las fuerzas armadas del gobierno reconocido internacionalmente, informó este miércoles la Organización Internacional para las Migraciones. Más noticias en el ámbito internacional. El Tribunal Supremo Alemán ordenó este miércoles el ingreso en prisión preventiva del ex jefe del Servicio Federal de Inteligencia, August Hanin, de 80 años, detenido el martes por presunto espionaje constitutivo de traición a la patria, según informó la Fiscalía General. Y por último, el canciller alemán Friedrich Merz y el presidente francés Emmanuel Macron han llegado a un acuerdo para relajar las medidas europeas que a la postre llevarían a una prohibición de hecho del motor de combustión a partir de 2035, según el periódico económico alemán Handelsblatt. Estas fueron las noticias más importantes en el plano internacional, informó para BBN Carlos Rodríguez. A continuación le invito a escuchar las buenas noticias para memorizar durante esta semana. Las buenas noticias de esta semana nos recuerda que en el Señor Jesucristo hay salvación. Memoricemos Romanos capítulo 1, versículo 16. Porque no me avergüenzo del Evangelio, porque es poder de Dios para salvación a todo aquel que cree, al judío primeramente y también al griego. Romanos capítulo 1, versículo 16. Porque no me avergüenzo del Evangelio, porque es poder de Dios para salvación a todo aquel que cree, al judío primeramente y también al griego. Estas son las buenas noticias. 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
2: Ahora con nosotros, Ricardo Groves, en la voz de Daniel Cuquín, enseñándonos cómo redimir el tiempo.
7: Si alguien le preguntara qué hace un bombero, usted respondería, apaga incendios. Pero el apagar incendios solo corresponde a una fracción del trabajo diario de un bombero. El bombero pasa muchas horas cada semana recibiendo entrenamiento, preparando su equipamiento para el próximo incendio y promoviendo la prevención de los mismos. Sin aquel tiempo de constante preparación y prevención, su trabajo sería mucho más difícil y sus esfuerzos menos efectivos. En la mayoría de los trabajos podemos enfrentar algún tipo de incendio o alguna crisis como resultado del mismo. Nosotros no podemos eliminar las crisis, pero podemos hacer que lleguen a ser menos frecuentes y mucho más controlables